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0: Esta es la hora oficial en vida. 7 de la noche, 32 minutos.

0: gigante.
1: Oye, Avi, ¿qué tú crees si nos damos una vueltita por ahí, por toda Latinoamérica?
2: Vamos,
1: pues está bien, vamos para allá. Qué verdad.

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0: Esta es la hora oficial en vida. 8 de la noche, 1 minuto.

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2: Comencemos con la palabra y hay una pregunta que quiero hacerte, que he estado meditando, he estado rumiando la palabra con esta pregunta, y es esta: ¿es posible que una persona sea bendecida y al mismo tiempo de que es bendecida tenga momentos de aflicción? Es decir, ¿es posible que una persona diga, estoy bendecida, pero sabe, muy afligido, pero en bendición, pero afligido? ¿Eso es posible? ¿Eso sería una respuesta bíblica? ¿O toda aquella persona que es bendecida tiene que, por naturaleza, estar exento de la aflicción? Exento, que la aflicción no lo toca. Así que quiero ir a la palabra, porque en estos tiempos a mí me ha pasado que he experimentado momentos de aflicción, y viene entonces la pregunta: Señor, ¿tu bendición se fue de mi vida? ¿Tu bendición se apartó de mí? ¿Estoy haciendo las cosas mal? ¿Qué pasa allí? Y quiero que revisemos la vida de Jacob. Es bueno que usted sepa que lo que vamos a leer, Jacob es el nieto de Abraham, el hijo de Isaac. Y Jacob, durante mucho tiempo, fue un hijo de casa. Cuando me refiero de casa en aquellos tiempos, es curioso, porque aquí todos en la Biblia, una sociedad campesina que trabaja el campo, que trabaja con los animales, que trabaja con las bestias, que trabaja alimentando su riqueza, depende del campo. Pues es curioso encontrar a un hombre que es campesino, pero que no trabaja campo, que no trabaja animales, que no trabaja el fruto de la tierra, que no está a la intemperie, que no cuida vacas, ganado, que no está con las mulas, con los camellos. Ese era Jacob. Jacob llega a sus 77 años. Lo que yo voy a leer en Génesis 28 en un instante es un personaje que tiene 77 años. Usted me pregunta, ¿cómo sabe que tiene 77 años? Porque la Biblia lo dice. Mire, hago un paréntesis rápido. Si usted ha leído Biblia, me va a entender. Si usted no ha leído Biblia, disimule que no entendió. Jacob se encuentra con Faraón cuando tiene 130 años. Él le pregunta, ¿cuántos años tiene? Dice, tengo 130 años. Cuando él regresa, o cuando él va a Egipto, llamado por su hijo José, tiene 130 años. Y también sabemos que José, en esa misma etapa, junto con Jacob, José tiene 39 años. José llega al trono a los 30 años, pasan 7 años de multiplicación en Egipto, y a los 2 años de escasez es que sucede toda la historia de los hermanos de José, y que su padre se encuentra, y en fin. Así que José en ese momento tiene 39 años. 30 llegó al trono, 7 administró Egipto en abundancia y 2 años de escasez, 39. Es decir, que si José tiene 39 y Jacob tiene 130, si le restamos la edad de José a los años de vida de Jacob, entenderíamos que Jacob tuvo a José cuando Jacob tenía 91 años. José nació en la vida de Jacob cuando Jacob tenía ¿cuánto? 91 años. Y cuando José nació, Jacob llevaba 14 años donde Labán. De este suceso que vamos a leer, 14 años después nace José. 14 años después. Es decir, que 91 menos 14 nos da 77. Así que cuando Jacob sale de su casa, tiene 77 años. A los 77 años, Jacob, soltero, no era un muchacho trabajador. Por eso su padre no lo quería tanto, porque había su hermano mayor, Isaac, y él sí era un hombre de campo. Él podía administrar la herencia, la riqueza que había heredado desde Abraham a Isaac, y ahora iba a pasar a sus hijos. Jacob estaba para un concurso de MasterChef, porque eso sí era buen cocinero, le quedaban muy ricas las lentejas. Pero más de ahí no, se la pasaba con su mamá cosiendo vestidos, punto cadeneta ahí en la casa, atendiendo los asuntos del hogar. Para los 77 años, Jacob era un bombril, le decimos en Colombia. Bombril es un elemento que se usa en labores de aseo que no se desgasta fácilmente. Y por eso le decimos bombril, porque ahí pegado a las faldas de su mamá a los 77 años y no ha salido de la casa, no ha hecho nada. Pero Jacob engaña a su papá, le miente, para que su papá lo bendiga. Su papá estaba pensando que estaba bendiciendo a su hermano Esaú, pero en verdad era bendiciendo a Jacob, porque Jacob se disfrazó y engañó, mintió a su papá. Sí, es cierto que su hermano había despreciado la bendición, pero Jacob la tomó a través de una mentira. Cuando su papá lo descubre, quiero que note esto, su papá lo descubre, pero ya lo había bendecido, ya no había nada que hacer. Así que encontramos a un hombre bendecido. Dios mismo lo bendice también en este suceso, ya lo voy a leer. Y 20 años después de esta bendición, Jacob regresa a su casa lleno del favor de Dios, lleno. Se fue sin nada, se fue sin riqueza, se fue sin familia, bombril, se fue sin recursos, se fue sin nada. Y usted lo encuentra 20 años después a Jacob súper extremadamente bendecido. Entonces, nos sirve para entender si un bendecido puede vivir tiempos de aflicción. Y quiero que vea la bendición primero que le dio su padre. Eso está en Génesis 28. Entonces Isaac, versículo 1, llamó a Jacob y lo bendijo. Entonces Isaac llamó a Jacob y lo bendijo. Eso sí, lo echó de la casa. Le dijo: mijo, no tome mujer de la tierra de Canaán. Por favor, váyase a Padán Arán, a la casa de Betuel, padre de tu madre, y toma allí mujer de las hijas de Labán, que efectivamente después sería su suegro, hermano de tu madre. Versículo 3. Y el Dios omnipotente te bendiga y te haga fructificar y multiplique hasta llegar a ser multitud de pueblos. Versículo 4. Y te dé la bendición de Abraham y a tu descendencia contigo, para que heredes la tierra en que moras, que Dios dio a Abraham. Primera bendición, corroboramos entonces que Jacob es bendecido. Ahora, dice que Jacob sale de su casa, ya le dije, sin nada, ya le conté la historia. En medio del camino le da sueño a Jacob, como estaba sin nada, le tocó acostarse en una piedra de almohada, vaciado. Y entonces en ese instante, Dios, el mismo cielo, lo bendice. Versículo 13. Y habló el cielo y le dijo: he aquí, Jehová estaba en lo alto de ella, el cual dijo, quiero que acá se enfoque: yo soy Jehová, el Dios de Abraham tu padre y el Dios de Isaac. La tierra en que estás acostado te la daré a ti y a tu descendencia. Será tu descendencia como el polvo de la tierra, y te extenderé al occidente, al oriente, al norte y al sur, y todas las familias de la tierra serán benditas en ti y en tu simiente. Es bendición. Dios está desatando una bendición. He aquí, yo estoy contigo y te guardaré por donde quiera que fueres, y volveré a traerte a esta tierra, mira acá, porque no te dejaré hasta que haya hecho lo que te he dicho. Wow. Porque no te dejaré hasta que haya hecho lo que te he dicho. Evidentemente, Jacob recibe la bendición de Dios. Ahora, ¿cómo fueron esos 20 años? Mientras esta palabra se cumplió, que Jacob regresó lleno de la bendición de Dios. Lo podemos saber porque cuando Jacob regresaba 20 años después de tierra de Labán, con sus hijos, con su familia, él tiene una conversación en quien era su jefe, pero a la vez su suegro y a la vez el abuelo de sus hijos, Labán. Jacob sale no es de buena manera, no se despide. Así que sale y como se lleva tanta bendición en sus manos, casi que deja a su suegro vaciado. Porque Dios lo había bendecido tanto a Jacob, que se va con todo lo que había en 20 años conseguido, que casi deja vaciado a Labán. Así que Labán lo persigue y tienen una discusión. Y quiero que leamos la conversación que tuvo Jacob con Labán 20 años después de ser bendecido. Eso está en Génesis capítulo 31, versículo 38. Lo vamos a leer. Le dice Jacob a Labán, porque Labán le está increpando el haberse ido sin despedirse, sin sus hijos, sin su familia. Lo está atacando. Entonces Jacob le contesta y le dice: estos 20 años, ya usted sabe que eran 20 años, he estado contigo. Tus ovejas y tus cabras nunca abortaron, ni yo comí carnero de tus ovejas. O sea, yo lo que era suyo, su ganado, su riqueza, yo no la toqué. Versículo 39, nunca te traje lo arrebatado por las fieras. O sea, muchas veces Jacob trabajando perdía. Venían las fieras y le arrebataban algún animal. Y él dice: yo nunca te traje lo arrebatado. Yo pagaba lo que se arrebataba. Pero venga, un segundo, pero él era bendecido. O sea, bendecido, pero tenía situaciones donde perdía. Y aquí comenzamos a entender. Dice: yo pagaba el daño, lo hurtado así de día como de noche, a mí me lo cobrabas. Seguimos, de día me consumía el calor y de noche la helada. El sueño huía de mis ojos. Ah, ¿cómo así? ¿Usted era un bendecido, pero le tocaba trabajar día y noche? ¿Y cansado? ¿Y casi no podía ni dormir? ¿Pero era bendecido? Sí, sí, ahí está diciendo Jacob. Así he estado 20 años en tu casa. 14 años te serví por tus dos hijas y 6 años por tu ganado. Y has cambiado mi salario 10 veces. Y añade: si el Dios de mi padre, el Dios de Abraham y temor de Isaac, no estuviera conmigo, de cierto me enviarías ahora con las manos vacías. Y note esto: pero Dios vio mi aflicción. ¿Cómo así? Sí. Pero Dios vio mi aflicción y el trabajo de mis manos y te reprendió anoche. Lo que está diciendo Jacob, y entiendo por la escritura, es que Jacob era un hombre que caminaba con la bendición de Dios. Pero la bendición de Dios no elimina la aflicción. La bendición de Dios no es un escudo, no es una vacuna que te hace invisible, que te hace inmune, que te quita la aflicción del camino. No, es más, la verdad extendida de esta afirmación es que así como una persona bendecida puede vivir tiempos de aflicción, el que una persona viva tiempos de aflicción no significa que la bendición de Dios se fue de tu vida. Y a alguien Dios le está hablando en esta hora, porque tú has preguntado al cielo por qué estás viviendo tiempos de aflicción y piensas que la bendición de Dios se fue de tu vida. Piensas que el favor de Dios se apartó de ti. Pero yo encuentro en la escritura que la bendición de Dios no te hace exento a la aflicción. Mira, un hijo de Jacob, José, años después, ya usted sabe los años, años después, está en Egipto, es vendido por sus hermanos. Y curiosamente dice la escritura que todo lo que José tocaba en Egipto, todo lo que sus manos tocaba, todo lo que él administraba, era bendecido. ¿Sabes por qué era bendecido? Porque José caminaba con la bendición de Dios. José caminaba con el favor de Dios. Sobre José estaba la bendición del cielo. Sin embargo, no puedes perder de vista que José, ¿dónde estaba? Esclavo, afligido. ¿Sabes cómo José le llama a su segundo hijo Efraín 13 años después, cuando llega al gobierno en Egipto? Efraín, lo que significa: porque Dios me ha bendecido en la tierra de mi aflicción. Dime entonces si José no caminó en bendición, pero a la par en aflicción. Y tienes que quitar esa mentira de tu mente, que un hombre bendecido nunca vivirá tiempos de aflicción, y por lo tanto la aflicción no determina que tú ya no eres una persona, una mujer bendecido o bendecida. Tenemos un concepto erróneo acerca de lo que es la bendición. Si tú piensas que porque estás viviendo tiempos de aflicción, la bendición de Dios se fue de tu vida, es porque entonces no entiendes de qué se trata la bendición. Mira, la bendición no se trata, la bendición no es un fin en sí misma. La bendición es un medio, no un fin. Se equivocan los que piensan que cuando yo recibo, o que para que a mí me vaya bien y que todo me salga bien, tengo que ser bendito. Y de eso se trata la vida cristiana, de que me vaya bien, de que todo salga reluciente, de que no hayan problemas. Y para eso entonces Dios me bendice y automáticamente mi vida se compone. Te equivocas. La bendición no se trata, no es un fin en sí misma. La bendición no es un punto de llegada. No, no, no. La bendición es un punto de partida. La bendición es un medio. Me gusta mucho el expositor norteamericano Craig Hill en su libro La Bendición. Como él nos enseña acerca de la bendición, él usa un ejemplo muy práctico. Y dice, mira, la bendición es como el agua, el abono y los nutrientes que una persona da a una planta. Tú la nutres, pero el fin mismo no es simplemente nutrir a la planta para que sea fuerte. ¿Cuál es el fin de la planta? Dar fruto, es decir, cumplir su propósito. Y la bendición viene para ayudarte, para fortalecerte, para levantarte, para enderezarte, para ayudarte a cumplir el propósito de Dios. Por eso la bendición no es un fin. No, no, la bendición es un medio. La bendición es un recurso. La bendición es el favor de Dios que Él envía sobre tu vida para que tú puedas cumplir el propósito de Dios, la asignación de Dios. La bendición no es el fin en la vida de un hombre o una mujer de Dios. Así como el abono, el agua y todos aquellos implementos que hacemos o le damos mejor a una planta para fortalecerla, no es el fin de la planta. No, no, no, no. El fin de todos esos recursos es que la planta crezca fuerte para que cumpla su propósito, para que dé el fruto, para que cumpla su asignación, para que dé ese aguacate poderoso que a usted le gusta y va a almorzar esta tarde, para que dé ese jugo de tomate, ese jugo de lulo, para que dé esa verdura, para que dé esa papaya, para que dé esa uyama, el fruto. Pero esos nutrientes no son el fin, ¿son el qué? El medio. Esa es la interpretación correcta de la bendición. Mira esto. Por eso, hoy yo puedo afirmarte que el que seas bendecido no elimina que seas perseguido. La promesa de Dios no elimina la tristeza. La asignación de Dios no te evita la aflicción. Te lo quiero repetir. El que seas bendecido no elimina que seas perseguido. La promesa que Dios ha puesto sobre ti no elimina la tristeza. La asignación no evita la aflicción. La bendición no es el fin, la bendición es el medio. Si no, entonces, ¿cómo podríamos explicar que en casa de Potifar, que era un hombre impío, pagano, muérgano, borrachín, degenerado, con dioses paganos, con cultura pagana, prácticas paganas, que ni reconocía a Dios? ¿Cómo puedes entonces interpretar que José, a causa de José, todo lo que tenía Potifar prosperaba? Está bien que José prosperara, pero dice la Biblia que la bendición a causa de José, toda la casa de Potifar prosperó. toda la Potifar mismo fue enriquecido. Si la bendición fuera entonces un fin, ¿cómo interpretas que uno dijo que no era de Dios, que no caminaba con Dios, se ha bendecido como Potifar? Porque lo que estaba haciendo la bendición era dándole a José gracia ante Potifar, para que días después, cuando José fuese acusado de haber acosado a la esposa de Potifar, Potifar no lo quisiera matar. ¿Por qué? Porque este chico carga la bendición. Este chino tiene algo que tiene el favor, y el que está con él prospera. La bendición, entonces, entiéndelo una vez más, no es el fin. La bendición es el medio. Ahora, esto tiene algo bueno. Esto tiene algo bueno. Y es que esta verdad, cuando entiendes el poder de la bendición, comprendes que Dios no requiere que tú seas perfecto para ser bendecido. ¿Cómo así? Sí, está en la escritura. Dios no bendice a hombres perfectos. Dios bendice a hombres imperfectos. Es decir, tú que estás ahí en tu casa, más de 8,000 conexiones, a una de estas personas le quiero hablar y decirte, tú que estás en tu casa y que eres honesto, y sabes que eres imperfecto, sabes que eres imperfecta, quiero que sepas que tu imperfección, tus errores y tus fallas, y ojo con esto, no se vaya a escandalizar, pero está en la palabra, tus pecados no te descalifican para recibir la bendición de Dios. Tus pecados, sí, claro. Mira, Jacob fue bendecido después de pecar. Jacob no fue bendecido después de un día de ayuno, oración, clamor, intercesión. No, no, no. Jacob fue bendecido después de engañar a su padre, de mentirle. Y el cielo lo bendijo. Papá, ¿por qué bendijiste a Jacob? Si había fallado, había pecado, había dicho mentiras. Porque mira, la bendición, como no se trata de un fin, sino que la bendición es un medio, Dios bendice a hombres imperfectos, porque a causa de la bendición, el imperfecto llega a ser perfecto. A causa de la bendición, el injusto se convierte en justo. Por eso Dios no se escandaliza en bendecir a hombres con errores, con grietas, con fallas, incluso con pecados. Y esto a mí me tomó mucho sentido, porque cuando yo estuve en mi época de rabia con Dios, apartado de Dios, siempre que llegaba a casa, papá y mamá me bendecían. Mi papá confesaba bendición. Y más de uno, escandalizado, ¿cómo el pastor va a bendecir a este muchacho? Mírelo cómo consume droga, mírelo cómo toma alcohol, mira este degenerado. Pero papá y mamá me bendecían, y yo tampoco entendía. Yo suponía que esa bendición no iba a llegar a mí. Ese abono, esa planta, no iba a llegar a mí. Mira esto. ¿Quién dijo que a una planta con crisis, con problema, torcida, una planta que la están atacando gérmenes, una planta con sus hojas secas, no es la que necesita mayor bendición? ¿Quién te dijo a ti acaso la bendición es solo para las plantas fuertes y robustas? No, no, no. El principio de la bendición es que tú bendices para que prospere. Por lo tanto, al que tú bendices es porque no ha prosperado. Tú bendices para que camine con Dios. Por lo tanto, al que bendices no tiene que estar caminando con Dios. Es el principio. Es la verdad que está en la palabra. Jacob fue bendecido en medio de su pecado, de su imperfección. Jacob no llegó a ser lo que llegó a ser por virtud propia, porque se lo propuso. No, no, no. Él llegó a ser porque sobre él, papá, en casa, Dios desde el cielo desató bendición sobre su vida. Yo quiero que tú entiendas que ese tiempo de aflicción no significa que la bendición de Dios se apartó de ti. Que tus fallas, que tus errores tampoco te descalifican para ser un hombre, una mujer bendecida. Mamá, tú que estás batallando con tus hijos, bendícelos, bendícelos, bendícelos a tiempo y fuera de tiempo. Mujer, tú que estás batallando en tu hogar, bendice a tu esposo. Bendice al barrigón ese, bendícelo. varón, tú que tienes una esposa un poquito cantaletosa, bendícela, bendícela. Tú que estás en tu lugar de trabajo y tu jefe es un ogro, bendícelo. ¿Acaso no entiendes que es por la bendición que ese jefe llegará a ser un hombre amable, apacible y bondadoso? No es la maldición lo que lo cambia, es la bendición la que te transforma. Por eso Dios no se escandaliza en bendecir hombres o mujeres imperfectos. Me encanta entender que en Dios, los hombres y las mujeres imperfectos, tenemos esperanza, porque Dios no nos desecha, Dios no te aparta, Dios no te descalifica, por el contrario, Dios trabaja en ti. ¿Y cómo lo hace? Bendiciéndote. Y por eso es que un bendecido pasa tiempos de aflicción, porque en medio de la bendición te estás fortaleciendo y la aflicción te pule, la aflicción te machaca, la aflicción te corrige, la aflicción te disciplina. Te dije, Jacob era un bombril, un mantenido en su casa a los 77 años, no había hecho nada. Pero tú lo encuentras después 20 años trabajando día y noche, frío y sol, sin sueño, con sueño, peleando con bestias, en aflicción. ¿Qué estaba haciendo Dios en ese tiempo? Formándolo. No es que te bendice y Dios se aparta, no. La bendición es para que soportes la aflicción. Es la bendición la que te hace permanecer en los tiempos de aflicción. Es la bendición la que te hace permanecer enfocado en los tiempos de dolor. Es la bendición la que te hace cantar un aleluya cuando viene una mala noticia. Es la bendición, el favor de Dios, la mirada de Dios, la que te hace levantarte una mañana más después de haber llorado toda la noche sin respuestas. Te hace levantar y decir, Señor, levantaré mis ojos a los montes. ¿De dónde vendrá mi socorro? Mi socorro viene de Jehová, que hizo los cielos y la tierra. Es la bendición de Dios la que no te deja volver atrás. Es la bendición de Dios la que no te deja tirar la toalla y bajar los brazos. Cuando yo era bendecido, yo le llamo a la bendición un anzuelo. ¿Has visto cuando un pescado pica un anzuelo? El pescado batalla y quiere irse en una dirección contraria y huir. Ahora, este no es un anzuelo para matarlo. Porque cuando Dios te pesca, cuando Dios hace que piques el anzuelo, lo que tú no sabes es que estás nadando en aguas turbias, sucias, contaminadas, y Él quiere rescatarte para llevarte a un estanque de agua, de vida eterna. Así que Él te pesca. Y tú no entiendes, intentas como pelear, pero poco a poco el pescador va recogiendo con su caña de pescar aquel pescado. Y aunque él quisiera ir en sentido contrario, hay algo que lo arrastra a un propósito mayor. Eso es la bendición. Cuando tú desatas la bendición sobre alguien, cuando hay el favor de Dios sobre alguien, cuando a mí me bendecían, yo sentía que algo me jalaba a un propósito superior, aunque yo no quería. Aunque yo quería seguir navegando en aguas sucias y turbias, había algo más fuerte que yo que me jalaba y me jalaba y me acercaba. Y cuando Él me tomó en sus brazos, no me mató. Por el contrario, me sanó y me liberó. Y me puso en aguas cristalinas, en aguas limpias. Sí, hay momentos de aflicción, pero la aflicción no viene para destruirte. La aflicción viene para formarte. Ahora, mira esto. Nadie puede maldecir lo que Dios ha bendecido. Nadie puede maldecir lo que Dios ya bendijo. Hay una historia Eso está en Números, capítulo 23. Hay un hombre, un rey llamado Balac, rey de Moab. Y él contrata a un hombre, Balaam, para que maldiga a Israel. Y entonces él le dice, yo no voy a maldecir lo que Dios ya bendigo. Y dice, no importa, te voy a pagar. Y hay un suceso, una historia, tres capítulos, tres momentos diferentes, donde aquel rey levanta altares, ofrece sacrificios y llama a este profeta, a Balaam, y le dice, desata maldición sobre Israel. Pero en las tres veces, él desata es bendición. Y entonces el rey, ofuscado, le dice, pero ¿por qué estás bendiciendo cuando yo te contraté para maldecirlos? Y él le contesta, mira lo que dice en Números 23:8, en la nueva versión internacional. Números 23:8. Dice, pero ¿cómo podré echar maldiciones sobre quien Dios no ha maldecido? ¿Cómo podré desearle el mal a quien el Señor no se lo desea? Le contesta Balaam, a Balac, le dice, yo no puedo maldecir, entiéndelo, yo no puedo maldecir lo que Dios ha bendecido. ¿Por qué? Porque Dios no es hombre para que mienta, ni hijo de hombre para que se arrepienta. Él dijo, ¿acaso y no lo hará? Si Él ya habló, si Él ya bendijo, ¿acaso no lo ejecutará? Y eso tú tienes que entenderlo en esta hora en tu casa. Mira, Dios no es hombre para que mienta, ni hijo de hombre para que se arrepienta. Él te bendijo. Pero aquí hay una verdad. Aquí hay una verdad. Dios permanece contigo. Dios te bendice para que cumplas el propósito. A pesar de tus errores, Dios te bendice. Y el enemigo no puede hacer nada cuando Dios ha bendecido a alguien. A menos, y digo a menos, de que dicha persona desprecie la bendición. Mira, Satanás no puede maldecir lo que Dios ha bendecido. Dios no es hombre para que mienta, ni hijo de hombre para que se arrepienta. Esa es su palabra, el poder de sus palabras. Pero un bendecido sí puede despreciar la bendición y entonces caer en maldición. ¿Acaso eso no fue lo que le pasó al hermano de Jacob? El hermano de Jacob era bendecido. Dice que tenía la primogenitura. Era el bendecido de la casa. Pero el hermano de Jacob comenzó a vivir tiempos de aflicción. Está en la escritura. Y entonces, Esaú dijo esto. ¿De qué me sirve a mí la bendición si estoy pasando tiempos de aflicción? Ojo, te lo repito. Él dijo, venga, se supone que yo soy un bendecido, pero ando con hambre, ando llevado, me voy a morir de hambre, estoy fregado. Dramatizó, exageró su aflicción. Y a causa de no entender de qué se trataba la bendición, la despreció, la descalificó. Dijo, a mí no me importa la bendición. Y como descalificó, dice la Biblia, que su propio hermano Jacob, como anhelaba la bendición que no la tenía, le dijo, mire, si quiere, le cambio la bendición. Yo soy un Masterchef, usted sabe que yo me la paso en la casa. Las lentejas me quedan poderosas. Le doy un potaje de lentejas y usted me da su bendición. Y dice la escritura que así lo hizo su hermano. Su hermano dijo, mire, la verdad. Esaú dijo, la verdad. Mire, ¿para qué me sirve esta bendición? Esta bendición no sirve para nada. Esta bendición no me quita a mí. Mire lo que dice Génesis 25, versículo 34. Entonces Jacob, Génesis 25, versículo 34. Entonces Jacob dio a Esaú pan y del guisado de las lentejas. Y él comió y bebió su hermano Esaú. Y se levantó y se fue. Así menospreció Esaú, ¿la qué? la primogenitura, la bendición. Mira, ¿y por qué el Espíritu trae esta palabra en esta hora? Porque muchos de nosotros podemos estar pasando tiempos de aflicción y ser bendecidos, y yo te digo, ¡ojo! ¡Ojo, alerta, alerta, alerta! No caigas en el error de comenzar a descalificar la bendición. ¿Por qué? Porque hay poder en tus palabras. Hay poder en tus palabras. Y sí, Satanás no puede tocar a un bendecido a menos que un bendecido desprecie la bendición. A menos que un bendecido descalifique la bendición. A menos que un bendecido diga, mire, a mí no me sirve para nada esto. Perdí el trabajo, en este tiempo de cuarentena las cosas van mal, la situación está complicada, mi salud, llegó un diagnóstico de enfermedad. ¿A mí de qué me sirve serle fiel a Dios? ¿A mí de qué me sirve ofrendar? ¿A mí de qué me sirve permanecer? ¿A mí de qué me sirve todo esto? No, me cansé, ¿sabe qué? Yo no quiero saber nada de Dios. Y entonces, cuando un bendecido desprecia, menosprecia, tira la bendición, como hay poder en sus palabras sobre su vida, ahí sí puede venir la maldición del enemigo. Puede venir. Es un tema delicado. ¿Sabes cómo fue el final de la historia? ¿Sabes cómo termina la historia 20 años después? Mira, Jacob regresa lleno de bendición, lleno del favor de Dios. Dice la Escritura, en Génesis 32, 13, que antes del encuentro con su hermano Jacob, repito, 20 años después, riquísimo, dice que echó mano de lo que había a la mano. Dice la Escritura, tomó lo que le vino a la mano, un presente para su hermano Esaú. Se durmió esa noche y tomó ahí cualquier cosita, lo que tenía en la mano. Dice, ¿qué tomó? 200 cabras y 20 machos cabríos, 200 ovejas y 20 carneros, 30 camellas paridas con sus crías, 40 vacas y 10 novillos, 20 asnas y 10 borrigos. Todo esto lo tomó, esto era una cosita ahí que quedaba ahí. Quiero que entiendas esto. Cuando Jacob se fue de su casa, Jacob no se llevó nada. Es decir, papá Isaac, ¿a quién le heredó toda su riqueza? A Esaú. En la Escritura nunca dice que la riqueza de Abraham pasó sobre Isaac y después pasó sobre Jacob. No, la riqueza de Abraham pasó sobre Isaac, pero Isaac se la heredó toda a Esaú. ¿No ve que Jacob lo mandó 20 años para afuera? Ahora, cuando Jacob regresa, se encuentra con su hermano. Hebreos 7:7 es muy claro y nos señala que siempre el mayor es el que bendice al menor. Ojo con esto, es el mayor. En la cultura hebrea, el hijo primogénito no solamente heredaba más que sus hermanos, sino que asumía las responsabilidades como padre y repartía herencia, repartía bendición sobre sus hermanos. Así que lo natural era que Esaú le hubiese dado de la herencia que había recibido a Jacob. Pero Jacob lo que hace con este acto, cuando le da riqueza a su hermano, ¿qué le está diciendo a él? A veces lo tomamos simplemente como fue un acto de un regalo, un detalle, de no agresión. No, Jacob sabía lo que estaba haciendo. Jacob le dijo a Esaú, mira, toma este presente. Ellos se reconcilian 20 años después. Y Esaú le dice, pero venga, yo tengo tanto, yo tengo todo lo de mi papá. Yo tengo más que usted, yo tengo mucha riqueza. Jacob le dice, no, usted cree que tiene más que yo. Pero el que sobre el que reposa la bendición soy yo. No, toma este presente. Y su hermano le dice, mire, entienda, culturalmente es el mayor el que le da al menor, es el bendecido el que le entrega al menor. Y por eso Jacob dice, por eso es que yo soy el bendecido. Y finalmente entonces Esaú aceptó la primogenitura de Jacob y recibió herencia, recibió de la repartición que Jacob le dio. Aquel imperfecto que caminó en bendición y superó el tiempo de la aflicción, cumplió el propósito de Dios. Porque el propósito de Dios lo leímos en Génesis 28. ¿Cuál era? Regresarás a esta tierra y poseerás la tierra que te di a papá a Isaac y a tu papá a Abraham. Regresarás a esta tierra y tú heredarás la tierra y tú la repartirás a tus hijos y tú y en ti serán benditas tus familias. Cumplió el propósito a causa de la bendición. Pero aquel que quien originalmente tenía la bendición y la despreció por el tiempo de aflicción, quedó por debajo. Quedó como un detalle de la historia. Quedó como lo que pudo ser y no fue. Como lo que un día se intentó y no se pudo. Por eso Dios trae esta palabra en este tiempo, porque hay poder en tus palabras. Y oro al cielo para que entiendas no descalificar la bendición a causa de la aflicción que estás viviendo. Y si tú eres una de esas personas que por error en este tiempo lo has hecho, quiero que le pidas perdón a Dios. No seas como Esaú, que usó el poder de sus palabras para traer a su propia vida desgracia. No seas como Esaú, que usó el poder de sus palabras para perder, para restar, para retroceder. No, no, no. Sé como Jacob, que permaneció en medio de la aflicción entendiendo el poder que había en la palabra que él había recibido. Alguien en esta hora tiene que decir ahí en su casa: Señor, perdóname. Señor, hoy entiendo. Señor, hoy comprendo la verdad de la bendición. Hoy entiendo que este tiempo de aflicción, hoy entiendo que este tiempo de dolor no significa que tú te apartaste, que tú me dejaste. Vamos, dilo ahí en tu casa, dile: Señor, perdóname. Señor, límpiame. Señor, No quiero ser terco, no quiero ser ingenuo, no quiero ser un hombre, una mujer falto de sabiduría, que desprecie, menosprecie la bendición, sencillamente por lo difícil de la aflicción. No, no, no, hoy quiero retomar mi camino, hoy quiero una vez más confirmar que soy un bendecido de Jehová. Vamos, dilo, en medio, sí, pero no hay mucho alimento. Eres bendecido de Jehová. Ah, pero hay un diagnóstico negativo del médico. No, no, no, eres bendecida de Jehová. Ah, pero es que hay una sentencia, hay un juez, hay una herencia que se está perdiendo. No, no, entiéndelo. Eres bendecido, eres bendecida del cielo. Ah, pero es que el trabajo se cerró, la empresa está pasando por momentos difíciles. Nada de eso. La aflicción no significa que la bendición de Dios se fue de tu vida. Vamos, usa el poder de tus palabras para confesar y di: yo soy un hijo de Dios. Por eso lo cantábamos. Yo soy un hijo de Dios. Yo soy lo que tu palabra dice de mí. Yo lo creo en esta hora. Yo soy un bendecido de Dios. Esta aflicción no determina que la bendición de Dios se fue de mi vida. Este desierto no significa que Dios se olvidó de mí. Este dolor no significa que el cielo se olvidó de mí. No, no, no, no. Está siendo formado, está siendo triturado, está siendo apretado, está siendo incomodado, porque Dios te está formando y por eso te ha bendecido. Oh, Briamaya Shtiria. La bendición del cielo viene sobre tu casa. Oh, Dios te guarde y bendiga. Ahí en tu casa, créelo. Esta era la bendición, estamos cantando la bendición que está en número 6, que los sacerdotes declaraban sobre el pueblo de Israel. Esta bendición, ¿sabes dónde fue desatada? ¿Sabes dónde fue desatada esta bendición? En el desierto. Esto no fue desatado en la tierra prometida, no, no, no, en el desierto. En el desierto el sacerdote bendecía al pueblo. En el desierto fue revelado esta bendición. Y hoy, en medio de tu desierto, oh, tengo la autoridad por la palabra hoy para bendecirte. Hoy para bendecirte. Y como dice Números 6:24, mientras escuchas esta confesión, esta melodía, es una oración del cielo. Dice la palabra: Jehová te bendiga y te guarde. Jehová haga resplandecer su rostro sobre ti. Hijo, hija, el favor de Dios está contigo. Y tenga de ti misericordia. Y tenga de ti memoria. Y tenga de ti gracia. Jehová, Jehová, alce sobre ti su rostro. Tú que piensas que la mirada de Dios se perdió de ti. Tú que piensas que donde estás, Dios no te ve. No, no, no. Jehová, alce sobre ti su rostro y ponga en ti paz. Y pondrá mi nombre sobre los hijos de Israel. Y yo los bendeciré. Vamos. Oh, Bria Maya Ashtiria. Es la bendición de Dios, es la bendición de Dios, es la bendición de Dios.

bendición sobre mi esposa. Yo creo tu bendición sobre mis hijos. Y papá, mamá, tú que me ves en esta hora, dile, yo creo, yo recibo, yo reclamo la bendición de Dios. Yo creo la bendición de Dios.

0: Él te bendice aun cuando lloras. Él te bendice cuando las lágrimas caen. ¿Quién dijo que la bendición de Dios se apartó a causa de la aflicción? ¡No! ¡Oh! ¡Hoy lo creo una vez más! ¡Hoy lo creo una vez más! ¡Hoy lo abrazo una vez más! ¡Así sea! ¡Obre amaya estiria! ¡Y priame kendiria! ¡Oh, brema mamá y andoro! ¡Y brema y astiria kendera! Mira, bendito tú en la ciudad y bendito tú en el campo. Bendito el fruto de tu vientre, tus hijos, tus generaciones. Bendito el fruto de la tierra de tu trabajo. Bendito el fruto de las bestias, de la fábrica, la empresa, lo que el Señor te haya entregado. Bendita la cría y los rebaños de tus ovejas. Bendito sea tu canasta y tu artesa de amasar, tu alacena, tu nevera. Sean benditas. Ahí está el favor de Dios. Bendito serás en tu entrar y bendito en tu salir. Jehová derrotará, alguien tiene que creerlo. Jehová derrotará a tus enemigos que se levanten contra ti. Aunque por un camino vengan todos contra ti, por siete caminos tendrán que huir. Jehová te enviará su bendición sobre tus graneros. Jehová enviará su bendición sobre aquella semilla que tú entregas en la casa de Dios, sobre todo aquello en que tú pusieres tu mano, y te bendecirá en la tierra que Jehová te ha entregado. Te bendecirá en aquella nación a que has viajado, en aquella ciudad donde Dios te ha plantado. Alex, allí en Medellín, Dios te bendecirá, Dios te bendecirá, Dios te bendecirá. Y casotoró brea mama y astará. Te confirmará Jehová a causa de tu bendición, como pueblo santo, como escogido, como guardado de Jehová. Y te verán sobreabundar en bienes, en riquezas, en familia, en herencia, en el fruto de la bestia, dice la Biblia, en el fruto de tu tierra, en el país donde tú llegues, en la ciudad donde tú estés, en el ministerio donde tú estés cobijado. Otros te verán prosperar, otros te verán sobreabundar. Jehová te abrirá su buen tesoro, el cielo, para enviar la lluvia a tu tierra. Tú no morirás, sino que vivirás para contar las grandezas de Jehová.
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0: 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Esta es la hora oficial en vida. 8 de la noche, 59 minutos.

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3: Esta es la hora oficial en vida. 9 de la noche, 31 minutos.

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0: Esta es la hora oficial en vida. 9 de la noche, 59 minutos.

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2: Esta es la hora oficial en vida. 10 de la noche, 31 minutos.

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0: 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Esta es la hora oficial en Vida. 11 de la noche, en punto.

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0: Esta es la hora oficial en vida. 11 de la noche, 31 minutos.

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0: Esta es la hora oficial en vida. 12 de la madrugada, en punto.

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0: Esta es la hora oficial en vida. Una de la mañana, en punto.

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2: Ahora comienzo otro estudio que se llama La plomada de Dios en mi vida espiritual. Y leemos en Amós capítulo 7, el versículo 8, donde Dios puso la plomada a su pueblo Israel. Y la palabra dice así: Jehová entonces me dijo: ¿Qué ves, Amós? Y dije: una plomada de albañil. Diga: una plomada de albañil. Mire para acá, diga: una plomada de albañil. ¿Quién tenía la plomada, Amós o Dios? Dios la tenía. Mire bien, Jehová me dijo: ¿Qué ves, Amós? Y Amós dijo: una plomada de albañil. Y el Señor dijo: he aquí, yo pongo plomada de albañil en medio de mi pueblo Israel. Levante sus manos, diga: hoy el Señor pone la plomada sobre mi vida. Diga: el Señor hoy me va a medir la estatura espiritual, la rectitud de mi corazón. Amén. Pasamos a Apocalipsis, capítulo 2, versículo 1 al 4. En Apocalipsis encontramos siete iglesias donde Dios colocó su plomada: Éfeso, Esmirna, Pérgamo, Tiatira, Sardis, Filadelfia y Laodicea. Pero esta que vamos a leer es la de Éfeso. Dice así: escribe al ángel de la iglesia en Éfeso: el que tiene las siete estrellas en su diestra, el que anda en medio de los siete candeleros de oro, dice esto: yo conozco tus obras y tu arduo trabajo y paciencia, y que no puedes soportar a los malos, y has probado a los que se dicen ser apóstoles y no lo son, y los has hallado mentirosos, y has sufrido y has tenido paciencia, y has trabajado arduamente por amor de mi nombre y no has desmayado. Versículo 4, todos a la voz de 3, en voz alta, 1, 2 y 3. Pero tengo contra ti que has dejado tu primer amor. Diga: el Señor puso la plomada sobre la iglesia de Éfeso y encontró que no estaba recta porque había dejado su primer amor. Sí, el Señor puso la plomada. La plomada busca rectitud. Y encontró que no estaba recta, porque había dejado ¿qué? Su primer amor. Cuando un cristiano llega a los caminos de Dios, se le llama primer amor. Porque se mantiene enamorado de Jesús. Le gusta el culto. Le gusta la oración. Le gusta leer la palabra. Siempre está pensando en Dios. Y se le llama mi primer amor. Está enamorado de Dios. Camina con Dios, anda con Dios, vive para Dios. Pero a medida que va pasando el tiempo, por razones diversas, ese gozo, esa alegría, ese regocijo, esa entrega, ese compromiso, esa búsqueda, esa pasión, lentamente, en algunos, se va marchitando, poco a poco, hasta que se dice que perdió su primer amor. Para entenderlo, es parecido al matrimonio. Las personas se casan, enamoradas, y va pasando el tiempo, poco a poco, un año, dos años, 10 años, 15 años, 20 años, y en algunos hogares se va perdiendo el primer amor. Entonces, uno encuentra que ya no hablan, que ya no es una alegría salir juntos. Se sientan alrededor de la mesa a comer, pero no hablan, o hablan cosas superficiales, no se toleran, a ella le molesta 1, 2, 3, 4, 5, 6, 7 cosas de él, y a él le molestan 14 de ella. A él le molesta cómo habla, a él le molesta cómo se ríe, a él le molesta que habla por este teléfono y a la vez tiene el otro acá para hablar. A él le molesta que no le ponga cuidado, a él le molesta que no lo respeta, a ella le molesta que no se siente amada, a ella le molesta que se olvidó el cumpleaños, a ella le molesta que ya no le lleva flores, a ella le molesta que ya no le da un beso, a ella le molesta que ya no le da la mano, y de pronto se resbaló y ella esperaba que él la ayudara y él se ríe de ella y dice, lástima que no se cayó, porque se ha perdido, ¿eh?, el primer amor. Así es con Dios. Por eso esta palabra es para que, si ya lo perdiste, hoy te vuelvas a enamorar del Señor Jesús. Y si no lo has perdido, es para que nunca lo pierdas. Levante sus manos, diga, Señor, no voy a perder mi primer amor. No lo voy a perder. Levante las dos manos y diga, el Señor me va a ayudar. Diga con enojo hacia afuera, diga, se va de mi vida la frialdad espiritual. Y denle aplausos al Señor. Amén. Aleluya. La persona que camina en el primer amor con Jesús tiene tres características. Tiene compañerismo con Jesús. Diga, compañerismo con Jesús. Segundo, tiene comunión con Jesús. Y tercero, tiene intimidad con Jesús. ¿Qué es compañerismo con Jesús? Significa caminar juntos. Amén. Caminar juntos. Compañerismo es caminar juntos. Caminar juntos. No es que ella vaya y yo voy acá. Es que caminamos juntos así, tomados. Caminamos así. O caminamos así. Caminamos juntos. Con Jesús. Entonces, el que tiene primer amor con Cristo es aquella persona que camina junto, caminan juntos. Quiere decir que no lo vienes a buscar a la iglesia, no, es que caminas con él. No, no lo vienes a buscar. Algunos vienen al culto a buscar a Jesús. No, el que camina con Jesús no lo viene a buscar. No, viene a adorarlo en profundidad porque caminan juntos. Levante las manos, diga: Señor, quiero caminar contigo siempre. Diga: Satanás, no vas a destruir mi vida. Dele aplausos al Señor. Amén. Número dos, compañerismo significa participar de lo que Dios está haciendo. Amén. Ven, hija. Dios está haciendo algo en Colombia. Pensemos que esta es Colombia. Hay pobreza. Pero Dios dice: quiero bendecir a Colombia. Levanta ese pan, hija. Entonces, compañerismo es que yo también digo: ay, Señor, yo también te voy a ayudar a levantar ese pan. Es identificarme con lo que Dios está haciendo. ¿Cuántos quieren que Dios transforme a Colombia? Lo va a hacer a través de usted, a través de usted, a través de usted. Gracias, a través de usted. La Biblia dice que Él es la cabeza y que usted es el cuerpo. Eso está en Efesios 1. Efesios 1, 22 creo que está. Ponga la cita. Creo que es Efesios 1, 22. Dice: y sometió, dígalo fuerte, y sometió todas las cosas bajo sus pies y lo dio por cabeza sobre todas las cosas a la iglesia, la cual, versículo 23, la cual es que su cuerpo. Levante las manos y diga: la iglesia es el cuerpo de Jesús. El que tiene compañerismo participa de lo que Dios está haciendo. Míreme, escuche. ¿A dónde tiene usted las dos manos? ¿En la cabeza o en el cuerpo? Sabemos que también este es el cuerpo, claro, pero me refiero de el cuello hacia abajo. ¿Dónde tiene usted las manos? En el tronco, en el cuerpo. Entonces, si Cristo es la cabeza y usted es el cuerpo, funciona que caminemos cada uno por el lado. ¿Usted ha visto una cabeza andando por allá? Y usted dice: hola. Y le dice a la cabeza: aquí buscando a Malco. No, donde está la cabeza también está ¿qué? El cuerpo. Pero la cabeza no tiene las manos, es el cuerpo. Si la iglesia es el cuerpo, escuche, si la iglesia es el cuerpo debe participar de lo que Dios está haciendo. Porque la iglesia se vuelve las manos de Dios. Él va a bendecir a través de tu vida, a través de tus manos. Número tres, el que anda en compañerismo escucha a Dios. Dígalo fuerte: escucha a Dios. Claro, claro. Anda en compañerismo. Venga, Alex. Andan juntos. Imposible que yo andando con Alex no escuche lo que él me diga. Tendré que ser sordo. Imposible. Ahora, no piense que nosotros somos el otro equipo, no. Es un ejemplo que estoy dando. Posible que andando junto con este hombre, venga, más bien usted, Lenny, reempláceme acá. Ella es la esposa. Usted a él. Imposible que andando juntos, lo que él diga, hable algo. Imposible que andando juntos, lo que diga Alex, no lo escuche Lenny. Imposible. Sigan. Imposible que lo que diga Lenny, no lo escuche su esposo. Dígale algo. Oh. ¿Sí? Imposible. Levante la mano y diga, imposible que yo ande con Jesús y no lo escuche. Levante las dos manos y diga, voy a oírte, Señor. Quiero tener compañerismo, diga. Quiero tener compañerismo. Quiero que caminemos juntos. Esta semana, diga, voy a caminar contigo. Voy a caminar contigo, Señor. Amén. Fui a una oficina hace algunos años atrás. Fui a una oficina, me senté porque me tenía una cita. Me senté ahí esperando que me llamara. De pronto, venga usted, ¿sí? Se sentó allá en una silla, allá. Elegante, muy bien presentado. Era un hombre alto, tenía chivera, era mono, así que usted crea que es mono, pero no de animal, no, sino. Estoy enfatizando compañerismo con Jesús. Yo estaba sentado aquí. Yo no lo conocía a él nada, nunca lo había visto. Pero yo tengo compañerismo ¿con quién? Con Jesús. Y el Señor me dice a mí, así como Lenny le habló a Alex, el Señor me dijo, es alcohólico. Ora por él. Lo voy a hacer libre. ¡Qué tremendo! En el compañerismo yo escucho a Dios. Alguien que lo pueda creer. No escucho a Dios. Declaro que en esta semana vas a oír la voz de Dios. Amén. Yo escuché, me quedé mirándolo, lo reparé de arriba abajo. Y pero no parece que sea alcohólico. No parece, está bien vestido, está bien elegante. Pero cuando tú oyes a Dios, las apariencias no te van a engañar. Entonces yo le dije a él, no lo conozco, no sé cómo se llama, hablo de Dios, soy cristiano y Dios me dice que ore por usted. Y yo dije, y en la oración le reprendo el alcoholismo, porque si le digo ahora que Dios me dice que es alcohólico, se va a poner mal. Entonces cuando le dije, soy pastor y Dios me dice que ore por usted, ¿usted quiere? Me dijo, claro. Y me dijo, ¿me quedo sentado o me pongo de pie? Habló así. Le dije, póngase de pie. Cuando se paró, quedé abajo, quedé colgado. Y por más que me empinaban, ni siquiera por aquí le llegaba. Claro. Mentalmente dije, me va a tocar andar con una escalera. Entonces oré así, empinado. Padre, bendice este hombre. Te pido que te glorifiques en él, Padre. Y él notó, y entonces se agachó un poquito así. Oré por él, y de pronto le dije, Señor, oh Padre, este hombre ha querido dejar el alcohol, pero no ha podido. Dije, Y Señor, te pido que lo cambies, que lo hagas un hombre diferente. Comenzó a sudar, comenzó a temblar. Y cerré mis ojos y cuando los abrí estaba bien agachado así. Le di la mano, me dijo, deme una tarjeta, me dijo. Le di mi tarjeta. Y yo le dije, y deme usted también una. Y me dio una. Y chao, no dormimos más. Pasó un mes, 2 meses, 3 meses, 4 meses, 5 meses, 6 meses, 7 meses, 8 meses, nada, no sé nada. Casi un año. Suena el teléfono. Me dice, ¿se acuerda que usted oró por mí por allá en un lugar? Le dije, ah, sí. Me dijo, es que lo invito a almorzar. Yo dije, bueno, listo. Cuando se trata de comida no se puede despreciar. Y fuimos a un restaurante. Llegamos al restaurante. Nos sentamos ahí en el restaurante. Comenzamos a comer. Y de pronto me dijo, ¿quién le contó a usted que yo era alcohólico? ¿Quién le dijo a usted que yo era alcohólico? Me dijo, mi hogar se destruyó. He perdido varios trabajos. 20 años en el alcoholismo. No había podido. Había estado en varios tratamientos para dejar el alcohol, incluyendo Alcohólicos Anónimos, pero no había podido. Y desde ese día que usted oró hasta hoy, estoy completamente libre. Alguien que le dé un grito de victoria. Levante las manos, diga, Señor, dame compañerismo. Diga, quiero oír tu voz. Hágalo con toda la fuerza. Diga, quiero oír tu voz. Dame compañerismo. Aleluya. Ata sus manos a Él. Adórelo en esta hora. Recibe la gloria, Padre. Recibe la adoración. A ti la gloria. Gracias, Padre. Aquellos que quieran tener compañerismo, pónganse de pie. Aquellos que no quieran perder el primer amor, pónganse de pie. Aquellos que cuando el Señor ponga la plomada para medir tu rectitud y tú dices, yo quiero ser hallado que no he perdido mi primer amor, levante sus manos y adórelo.

unas tres personas que quieran dar testimonio de algo poderoso que Dios haya hecho en tu vida, puedes venir a mi mano izquierda. Levante sus manos. Señor, no quiero perder el primer amor. Santo, quiero tener compañerismo contigo en cualquier lugar a donde esté. Gracias por ese hombre que en pocos minutos lo cambiaste, Señor de los cielos, y tantas vidas que has sanado, y tantas vidas que has liberado. Levántanos en ese primer amor. Después compartiré lo que significa comunión, y después compartiré en otro culto lo que significa intimidad. Esta es la primera parte. Del que vive en el primer amor tiene compañerismo. Santo, santo, santo, a ti la gloria. Que mi hermano no pierda el primer amor, que no pierda el compañerismo. Santo, santo, oh poder de Dios, Espíritu Santo, tú rompes hoy cadenas, rompes maldad, engaño, mentira, falsedad, tristeza. Sí, poder de Dios. Ahora levante sus manos. Hay personas acá que no quieren vivir. Te ha acorralado. Te han acorralado tus errores. Has cometido muchos errores. Has hecho cosas que no tenías que hacer. Te han acorralado personas que te aman pero no te aman. Y Dios hoy quiere que tengas compañerismo con Él. Si comienzas hoy, Él te guiará y te dará una salida. Veo muchas mujeres que están en una tremenda crisis. Puedes llorar. Veo hombres que se han casado varias veces y no te ha ido bien. Y veo hombres que han tenido varias mujeres y no te ha ido bien. Dios dice hoy, quiero ser tu amigo. Quiero que me conozcas. Quiero cambiarte. Quiero hacerte libre. Esas personas que quieran venir adelante, vengan. Que quieren tener compañerismo con Jesús. ¿Qué dice Jesús? No sabía lo que es compañerismo contigo. Pero hoy vengo aquí a pedirte que me perdones. Levanta tus manos, pueblo, y adora al Señor mientras estas personas pasan. Espíritu Santo, oh, llena. Deja que esas lágrimas rueden por tus mejillas. Levanta. Levanta tus manos.

profunda, profunda, profunda, profunda, profunda, profunda, profunda. Quiero que los hermanos de PES comiencen a poner sus manos. Los pastores que me acompañan, los coordinadores, comiencen a poner sus manos sobre estas vidas que quieren tener compañerismo con el Señor. Derrama tu corazón, desahoga tu corazón, saca el dolor, sácalo, sácalo, saca el dolor, saca el dolor, sácalo de lo profundo de tu corazón, saca el engaño, saca lo que te ata al fracaso. Personas que te han hecho daño, personas que te han herido, personas que te han golpeado, personas que te han pisoteado, personas que te han humillado. Pueblo, levanta tus manos a Él. Dile: Señor, quiero ser tu amigo, Señor. Quiero tener compañerismo contigo, Señor. Quiero escuchar tu voz, Padre. A ver, consejeros, pongan las manos sobre ellos, por favor. Muévanse, comiencen a poner sus manos. Oh, ahí está la gloria cayendo. Más. Llena. Ministra, restaura. Libera. Transforma y cambia. Haz libre ese hombre, haz libre esa mujer.

llena, llena, llena, llena. Oh, no quiero ver a nadie apático, indiferente. Levante sus manos a Él. Adórelo mirando la pantalla.

0: ministra, obra, obra, Padre, obra, obra en este hombre, obra en este varón, Padre, obra, obra, obra. Quiero que seas amigo de él, Padre. Obra sobre esta mujer. Obra, Padre. Oh, obra. Libera tu presencia. Libera tu gloria. Oh, Padre, perdona la maldad, el pecado, aquello que se escondió, aquello que esclavizó, aquello que trajo muerte, aquello que detuvo, en el nombre de Jesús. Espíritu Santo, ministra, sana ese corazón herido, sánalo en lo profundo. Oh, Padre, sánalo en lo profundo, sánalo en lo profundo, sánalo en lo profundo, sánalo, sánalo, sánalo en lo profundo, sánalo en lo profundo. Poder de Dios Santo, obra, obra, Padre, hazlo libre, hazla libre, hazlo libre. Diga, perdóname, Señor, diga, levante sus manos, diga, perdóname, Señor, por tantos errores, por tantos caminos equivocados, porque no escuché el consejo. Perdona por mi rebeldía. Ahora, para sellar este milagro, escuche, guarde silencio. Me muestra Dios personas acá que se volaron de la casa. Te fuiste de la casa en un arrebato, en una locura, te fuiste. Y en la casa, papá, mamá, en un momento de ira, lanzó una palabra contra ti. Dijo esto: te irá mal, no prosperarás. Y así has estado. Personas sinceras que les pasó eso, suban acá. Y me las ponen ahí en fila. Que les pasó eso, suban. Levanta tus manos, pueblo, dile: Señor, no los oigo. Diga: Señor, hoy liberas a esta vida que por sus errores, por sus equivocaciones, cometió locuras y una iniquidad lo ha acompañado hasta este día. Diga: ellos serán libres hoy. No los oigo. Ellos serán libres hoy. Ellos serán libres hoy. Ustedes que están subiendo, levanten las manos. Mira, mamá dijo: no lo hagas, no lo hagas, no lo hagas. Mamá dijo: hija, hija, no lo hagas. Y tú no lo oíste, no escuchaste. Y lo hiciste. Y hoy le vas a decir a Dios, le vas a decir: me equivoqué, Dios. Me equivoqué, Dios. Algunos tienen a sus padres que ya murieron. Pero dile al Señor, dile al Señor: perdóname. Y los que tienen a sus papás vivos van a ir a ellos antes de que termine este mes. ya sea a través de una carta, otra vez de una línea telefónica, o ya sea de persona, y le va a decir: papá, mamá, han pasado los años, te hice sufrir, te hice llorar, y te arrodillas ante ella y le dices: vengo a pedirte perdón, porque ahora Cristo entró a mi corazón y Él me está cambiando. Levanta tus manos. Hay una gloria que va a caer allí. Los diáconos estén ahí detrás. Hay un poder que te va a envolver. Poder de Dios. Se rasga el corazón. Se sana el corazón. Se sanan las cicatrices. Se sanan las heridas. Espíritu Santo, envuélvelos. Ahora. 1, 2 y 3. Envuélvelos. Envuélvelos. Envuélvelos. Envuélvelos. Envuélvelos. Libera. Envuélvelos. Restaura. Fuera. Fuera. Fuera. Fuera. Fuera. No más. Odio. Dolor. Enfermedad. Fuera. Fuera. Señor, perdona. En un arrebato de locura emocional y sentimental no se escuchó el consejo. Perdona, papá. Perdona, papá. Perdona a este hombre, padre, que ha dado tantas vueltas en la vida y está estancado. Extendamos las manos hacia ellos. Diga: hoy se va toda iniquidad. Diga: la muerte se va, se va, se va. Diga: se va. La muerte se va, se va. El fracaso se va, se va, se va, se va. La ruina se va, la miseria se va. Y diga: y de ese hogar se levantará otro completamente diferente. Y levanta la mano y diga: y de mi hogar, no los oigo, y de mi hogar se levantará otro diferente. Diga: Señor, quiero tener compañerismo, amistad contigo. Haga las manos así, una expresión de que estás abrazando al Señor. Oh Padre Santo, llena, llena, Padre, llena, llena, llena, llena, ministra, libera, Padre. Oh poder de Dios, Espíritu Santo, llena, llena, llena, llena, llena, llena, Padre, llena. Algo estás cambiando en esta joven, algo estás cambiando en esta mujer, algo estás cambiando, algo estás cambiando en esta mujer, algo estás cambiando, algo estás cambiando. Algo estás cambiando en ella. Algo estás cambiando. Algo estás cambiando en este hombre.
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0: Esta es la hora oficial en vida. 2 de la mañana, en punto.
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2: Esta es la hora oficial en vida. 2 de la mañana, 31 minutos.

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1: Esta es la hora oficial en vida. 3 de la mañana, en punto.

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2: Y quiero que vayamos al Evangelio de Mateo, capítulo 2, versículo 1. Evangelio de Mateo, capítulo 2. Mateo, capítulo 2, versículo 1 dice: cuando Jesús nació en Belén de Judea, en días del rey Herodes, vinieron del oriente a Jerusalén unos que, dígalo más fuerte, diciendo: ¿dónde está el rey de los judíos que ha nacido? Porque su qué, dígalo más fuerte por favor, su estrella hemos visto en el oriente y venimos a adorarle. Versículo 3, oyendo esto el rey Herodes se turbó y toda Jerusalén con él. Y convocados todos los principales sacerdotes y los escribas del pueblo, les preguntó dónde había de nacer el Cristo. Ellos le dijeron: ¿en dónde? En Belén de Judea, porque así está escrito por el profeta: y tú, Belén, de la tierra de Judá, no eres la más pequeña entre los príncipes de Judá, porque de ti saldrá un guiador que apacentará a mi pueblo Israel. Entonces Herodes, llamando en secreto a los magos, indagó de ellos diligentemente el tiempo de la aparición de la estrella, y enviándolos a Belén dijo: id allá y averiguad con diligencia acerca del niño, y cuando le halléis, hacédmelo saber, para que yo también vaya y le adore. Ellos, habiendo ido al rey, se fueron, y he aquí la estrella que habían visto en el oriente iba delante de ellos, hasta que llegando se detuvo sobre donde estaba el niño. Y al ver la estrella, ¿qué pasó? Se regocijaron con muy grande gozo. Y al entrar en la casa vieron al niño con su madre María, y postrándose lo adoraron. Y abriendo sus tesoros, ¿qué hicieron? Le ofrecieron presentes: oro, incienso y mirra. Pero siendo avisados por revelación en sueños que no volviesen a Herodes, regresaron a su tierra por otro camino. Amén. En este momento en la historia del pueblo judío, Israel estaba dividido en cuatro distritos o cuatro sectores políticos: Samaria, Judea, Galilea e Idumea. Eran las cuatro regiones. Jerusalén quedaba en Judea y era la capital. ¿Quién estaba gobernando en ese entonces? Herodes el Grande, dice la Biblia. Su sede de gobierno, por así decirlo, estaba en Jerusalén. Sin embargo, hacía 700 años atrás, el profeta Miqueas profetizó que de Belén saldría el Salvador. Aló, ahí está. Entonces, Herodes tenía su centro de gobierno en Jerusalén, pero el profeta Miqueas profetizó que de Belén saldría el Salvador para Israel. De Belén, Belén es un pueblo pequeño. En ese entonces no era muy importante. Pero dice la Biblia que llegaron unos magos a donde el rey Herodes. ¿Qué sabemos nosotros de los magos? ¿Usted qué sabe de esos magos que vinieron? ¿Qué ha aprendido a través de su vida? ¿Qué es lo que le han dicho acerca de esos magos? ¿Cuántos son? Supuestamente, tres. Eso es lo que enseña la tradición. ¿Cómo se llamaban? Según la tradición, Baltasar, Melchor y Gaspar. Y la Biblia dice que eran tres reyes, la tradición dice que eran tres reyes magos, pero la Biblia en ningún momento dice eso. La Biblia nunca dice que son tres, la Biblia nunca dice que son reyes, la Biblia solo los llama magos. Y yo me puse a averiguar acerca de los magos. Y mire lo que encontré. Dice, los magos eran una casta sacerdotal numerosa que constituía una de las 6 tribus de los medas, de los medos, perdón. Los medos eran una tribu persa. Los magos en ese entonces adoraban al aire, adoraban la tierra, adoraban el agua y sobre todo el fuego. Cuando alguien moría en una de estas tribus medas, los magos no permitían que la persona fuera o enterrada porque contaminaba la tierra, o que se dejara al aire libre porque contaminaba el aire, o que se le quemara porque contaminaba el fuego, ni que se le echara al mar porque contaminaba el agua. Y los magos adoraban todo esto. Entonces, ¿qué hacían cuando una persona moría en ese entonces? Construían unas torres y en lo alto de las torres ponían a la persona. ¿Para qué? Para que las aves de rapiña vinieran y se comieran a la persona. En otros casos la entregaban a las fieras, para que las fieras se la comieran. Pero no se podía contaminar ni el aire, ni el agua, ni la tierra, ni el fuego, porque eso era lo que los magos adoraban. Dice, los magos estudiaban astrología y se consideraban mediadores entre Dios y el hombre. Sin embargo, en el caso de Mateo capítulo 2, es imposible determinar el número de magos y tampoco se les puede llamar reyes. Sin embargo, sí sabemos que eran más de 3. ¿Por qué eran más de 3? Porque la región donde queda Israel es desierto. Y los magos, dice la Biblia, que venían de lejos. 3 magos no se van a aventurar a viajar miles de kilómetros de distancia. Ellos siempre andaban en caravanas. Entonces eran más de 3, no sabemos cuánto, pero sabemos que era un número grande. Podían ser tal vez 20, como podían ser 200. Pero la Biblia no lo dice. Entonces, leyendo este pasaje, empecé a leerlo con cuidado y el Señor me empezó a hablar. Y quiero que hoy vayamos por el viaje que fueron los magos. Y hoy el título de este mensaje se llama Venimos a adorarle. Si usted está anotando, le pido que anote el título. Venimos a adorarle. Porque ¿qué fue lo que dijeron los magos cuando se le presentaron al rey Herodes? Dijo, ¿dónde está el rey de los judíos que ha nacido? Su estrella, ¿su qué? Su estrella hemos visto y venimos a adorarle. Y hay una revelación sencilla, pero tan profunda en lo que estos magos hicieron. Otra palabra para magos sería sabios, y es la palabra que voy a usar yo hoy, sabios. Número uno, ¿qué hicieron estos magos, estos sabios? Decidieron buscar a Dios. Y eso es lo primero que quiero que veamos hoy, decidieron buscarlo. No sabemos cómo apareció la estrella. No sabemos desde qué punto ellos vieron la estrella. Pero ellos sabían. No sabemos cómo sabían, pero sabían que esa estrella proclamaba, anunciaba el nacimiento del Mesías. El Salmo 19 dice, los cielos cuentan la gloria de Dios y el firmamento anuncia la obra de sus manos. Entonces estos sabios ven la estrella. Según lo que leímos de los sabios, tal vez estudiaban astronomía. Tal vez estudiaban las constelaciones, estudiaban las estrellas. Pero algo les hizo saber a ellos que esa era la estrella de Jesús, no era cualquier estrella. Usted y yo le servimos a un Dios que es dueño de todo. Tiene sus propias estrellas, tiene sus propias constelaciones. El universo es de Él. Muchas veces vemos a Dios como un Dios histórico, un Dios del pasado. No. Muchas veces cuando pensamos en Dios, sobre todo los jóvenes, cuando pensamos en Dios, nos imaginamos un viejito con barba blanca larga, sentado en el trono dando órdenes. Ese no es el Dios al que le servimos. El Dios al que le servimos tampoco está crucificado. Tampoco se quedó como niño. Al Dios que le servimos es vivo. Es dueño del universo. Los sabios reconocieron eso y dijeron: hemos visto su estrella. Y yo hoy le pido a Dios que abra tus ojos para que tú puedas ver la estrella. Ellos decidieron buscarlo. Y en la época de Navidad, en la época en la que estamos, la gente acostumbra a celebrar novenas, pero pocos lo buscan a Él. En la época de Navidad vamos a buscar a los familiares con los que no nos vemos hace un año tal vez, pero pocos se preocupan por buscarlo a Él. En la época de Navidad nos afanamos comprando regalos para el tío, la prima, el sobrino, los hijos, el papá, la mamá, pero pocos se preocupan por buscarlo a Él. Decimos celebrar el nacimiento del Mesías, pero lo que estamos celebrando es nuestro propio ego, nuestra propia gratificación. Esta época, mis hermanos, no quiere decir que en el resto del año no, pero en esta época en que se celebra el nacimiento del Salvador, es tiempo de buscarlo. Muchos prefieren dormir hasta tarde. Muchos prefieren comer como barril sin fondo. Nunca se llenan. Porque ¿a quién no le gusta Navidad? Llega la época de la natilla, los buñuelos, el tamalito, el pavo, el pernil. Ah, eso todo el mundo el 24 en la noche. Cada uno sube unos 5 o 6 kilos más. Amén. Y eso está bien. Pero que en estos 13 días que quedan del año, tu mayor preocupación sea buscarlo. Que si hay o no hay regalos, eso es pasajero. Que si hay o no hay comida, eso es pasajero. Que si estamos o no en familia, eso es pasajero. Lo importante en este tiempo es buscarlo a Él, porque se trata de Él, no de nosotros. Se trata de Él. Esto de la estrella, a mí me tiene loco esto de la estrella. Porque yo digo, ¿cómo sabían los sabios que esa era la estrella de Jesús? Unos sabios que hoy los llamaríamos impíos. Adoraban el aire, la tierra, el agua, el fuego. Pero estos sabían que venía un Mesías. ¿Cómo lo sabían? No sé. Pero lo sabían y decidieron ir a buscarlo. Número 2. Sobrepasaron la lógica y el razonamiento. Estos sabios sobrepasaron la lógica. ¿Por qué? Yo me puse a buscar en libros y en internet, y dice que a los científicos y astrólogos, lo de la estrella que se narra en Mateo capítulo 2 los ha puesto a investigar. ¿Cómo así que de un momento a otro aparece una estrella? La Biblia se le denomina la estrella del oriente. Y un doctor llamado Kepler, en el año 1604, dijo que lo que ocurrió en Mateo 2 fue una conjunción de Júpiter, Saturno y Marte. Yo no soy científico, así que no me pregunte qué es conjunción. Pero este hombre trató de probar científicamente qué fue lo que pasó. Y él dijo, no fue que apareció una estrella. Fue que hubo una ubicación de los planetas y fue algo de la suerte. Y por eso se vio o apareció una nueva estrella, pero ya estaba. Pero la pudieron ver. Y hay mucha gente en la iglesia como este doctor Kepler. Porque todo lo que Dios muestra lo quieren razonar, lo quieren pasar por la lógica. Es de Dios, no es de Dios. Si es de Dios, ¿por qué no me pasa a mí? Si es de Dios, ¿por qué todo el mundo está confundido? La Biblia dice que en el Pentecostés, unos estaban borrachos, otros estaban maravillados y otros estaban confundidos. Siempre que Dios se mueve, siempre que Dios habla, alguien va a quedar confundido. Y hay mucha gente en la iglesia tratando como este doctor de razonar todo. Queremos ponerle parámetros a la bendición de Dios. Tienes que hacer esto, punto uno, punto dos, punto tres, y ahí sí Dios te va a bendecir. Tienes que hacer 7 pasos y ahí sí vas a alcanzar la prosperidad. No, mis hermanos. Dios sobrepasa la lógica humana. Dios, no, es que no se puede describir con la lógica humana. Mire lo que dice el profeta Balaam en Números capítulo 24, versículo 17. Números 24, 17, el profeta Balaam dijo, o profetizó mejor: lo veré, mas no ahora. Lo miraré, mas no de cerca. Lea bien fuerte lo que dice a continuación. Saldrá que estrella de Jacob y se levantará centro de Israel. La estrella era una señal profética y era el símbolo de que un nuevo gobierno había llegado. Un nuevo rey había llegado. Y a Dios le plació. Dios quiso, por su propia voluntad y soberanía, que el símbolo fuera una estrella. No me pregunte por qué, yo no soy Dios. Pero lo único que le digo es que estos sabios sobrepasaron la lógica. Yo me imagino a esos sabios estudiando y diciendo: vea, vea, vea, apareció una nueva estrella. La estrella, ¿cómo la vamos a llamar? Llamémosla la estrella del oriente. Pero yo no creo que estos sabios se pusieron a investigar por qué habrá pasado. ¿Será que Saturno y Júpiter están tomando café? No, no, no. Dice que agarraron y viajaron para adorarlo. Agarraron camellos, agarraron, qué sé yo, municiones, comida, alimento. Y dijeron: nos vamos a ir a adorar a ese nuevo rey. Creo yo, puedo estar mal, pero creo yo que fue el mismo Espíritu el que les reveló a ellos que esa estrella era la estrella del Mesías. Y es lo que te va a pasar a ti. Dios te va a empezar a revelar cosas que a nadie más le ha revelado. Porque mire usted, si es una estrella, ¿usted cree que la demás gente no se dio cuenta que había otra estrella? ¿Usted cree que los demás eruditos o estudiosos de la ciencia y de la astrología no se dieron cuenta que había una nueva estrella? Pero solo estos sabios entendieron qué significaba la estrella. El año que viene, iglesia, van a pasar muchas cosas. El Señor va a mover muchas cosas. Se ha declarado como el año del gobierno. Cuando un gobierno llega, otro se tiene que ir. Así que el año entrante, si quieres que sea el año de gobierno en tu casa, más te vale discernir la estrella que Dios está poniendo en los cielos. Dios está abriendo los cielos de Colombia y está poniendo una nueva estrella. Sobrepasaron la lógica. Sabios que adoraban el aire, la tierra, el agua. Pero el Espíritu los movió a adorar al Rey. Y yo no sé por qué, pero el Espíritu me dice que lance esta palabra para alguien. Hay gente en tu familia que que están como estos sabios que adoraban el aire, la tierra. Tal vez adoran una imagen, una virgen, un santo. Adoran el dinero, adoran los placeres de la carne, pero el Espíritu hoy dice, ellos van a ver la estrella y van a saber que hay un solo rey que es digno de toda la adoración. Hay uno solo que es digno de toda la adoración. Y tus familiares que antes adoraban la tierra, el aire, el agua o el fuego, se van a voltear y van a empezar su travesía hacia el trono de la gracia. Van a abrir sus ojos y mirar al Rey sentado en su trono. Vas a ver la estrella. Dios está poniendo sobre Colombia una nueva estrella. Es un nuevo gobierno, es un nuevo rey. Y hasta el presidente tendrá que ver que hay una nueva estrella sobre este país. Hasta los ministros tendrán que darse cuenta que hay un nuevo gobierno. No un gobierno natural, no un gobierno terrenal. Es el reino de los cielos que bajará a la tierra. Es el reino que descenderá y tú eres ciudadano de ese reino. Yo no sé si te emocionas o no te emocionas, pero tú eres ciudadano de un reino que no es visible. Un reino invisible, pero es un reino que todo lo puede. Es un reino donde cualquier cosa puede pasar. Es un reino que si aquí en la tierra la gente te dice no, en ese reino se dice sí. Si aquí en la tierra se dice imposible, en ese reino se dice posible. Es un nuevo gobierno, un nuevo tiempo para Colombia. Pero mire lo que hicieron estos sabios. ¿A dónde llegaron? En el versículo 1 y 2 que lo leímos, ¿a dónde llegaron estos sabios? ¿Se fueron a presentar delante de quién? Dígalo más fuerte. Herodes. ¿Por qué? Porque si usted está buscando a un rey, ¿a dónde lo va a ir a buscar? Al palacio. Si usted quiere tener una reunión con el doctor Juan Manuel Santos, ¿a dónde lo va a ir a buscar? Al palacio, Casa de Nariño. Si usted quiere una reunión con el pastor Eduardo, ¿a dónde lo va a ir a buscar? La iglesia. ¿Por qué? Porque eso es lo que la lógica dice. La lógica dice, si estás buscando un rey, ve a palacio. Estos sabios estaban buscando a un rey, entonces dijeron, pues vamos al palacio a ver si saben algo. Pero dígale al que está a su lado, Dios sobrepasa nuestra lógica. ¿Usted cree que los sabios por un momento se imaginaron que estaban buscando al rey de los judíos y que lo iban a encontrar en un pesebre? ¿A quién le cabe eso en la mente? A Dios, porque Él es soberano. Pero a nosotros como seres humanos eso no nos cabe. ¿Qué andas tú buscando donde Dios no te ha dicho que busques? Estos sabios no iban a encontrar nada en ese palacio. Tenían que seguir la estrella. Hay mucha gente en la iglesia que se desenfocó, perdió el norte y está yendo a buscar lo que necesita donde no tiene que ir a buscarlo. Tengo una deuda, tengo que pagar. Ah, pues voy al banco, pido un crédito. ¿Cuándo te mandó Dios a ir al banco? Si Él es el dueño del oro y la plata. ¿Por qué estás buscando donde Dios no te dijo que busques? Señoritas, ¿por qué andas buscando marido fuera de la iglesia? Jovencitos, ¿por qué andan buscando novia fuera de la iglesia? Se van a encontrar con un Herodes o una Herodina, qué sé yo. estrella. La estrella. Tu lógica te dice, ve allí y pide prestado. Monta este negocio porque da buena plata. Busca contactos, busca palancas que ellos te van a ayudar. Pero Dios hoy te dice, búscame a mí. Búscalo a Él. No andes buscando que el presidente o el vicepresidente. No, no, no, búscalo a Él. Sobrepasa la lógica. Estos sabios, número 3, se movieron en fe. Este, el 3 y el 2 están, van de la mano. Porque para tú andar en fe, tienes que sobrepasar la lógica humana muchas veces. Porque la lógica humana nuestra es de querer estar en control. El razonamiento humano, todo lo quiere pensar. Y todo lo quiere pasar a través del hombre. Por eso cuando se levantó la filosofía, cuando se levantó el humanismo, el secularismo, todo esto en el Renacimiento, ¿qué era lo que el hombre quería? Explicar todo por medio de sí mismo. ¿Qué quiere decir? Que el hombre tiene las respuestas. No, señor, el hombre no tiene todas las respuestas. Y hay gente en la iglesia, sí, el Señor me lo dijo esta mañana. Hay gente que se está limitando por su razonamiento. Hay gente que se está limitando, no estás viendo la estrella. Porque muchos te llamarían de loco si lo haces. No ves la estrella. Porque es que es más fácil ir al palacio que andar por el desierto detrás de una estrella. Es más fácil saber a dónde voy. Ah, voy a palacio a encontrarme con Herodes. Que andar siguiendo la estrella. Mateo 2 no lo dice, pero creo yo, porque dice que cuando salieron de donde el rey Herodes, volvió a aparecer la estrella. Y lo que creo yo que pasó, pero no tome esto como doctrina, es que al ellos querer entrar a palacio, la estrella como que se tapó, porque perdieron su norte de la estrella. Pero una vez salen de palacio, volvió a aparecer la estrella, porque es que la estrella no estaba sobre el palacio. La estrella no estaba sobre Jerusalén, la estrella estaba sobre Belén. Tú tienes que saber dónde está ubicada la estrella que Dios te dio. Hay muchos que andan buscando y el Espíritu me sigue taladrando con esa palabra. Estás buscando donde no tienes que buscar. Todo lo que tú necesitas está en Dios y en nadie más.

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Hay muchos de ustedes preocupados porque ya se va a acabar el año, quedan 13 días y tienes que pagar deudas, tienes que hacer una otra cosa que no puedes, no tienes dinero, o hay una enfermedad en la familia y no sabes qué hacer, tienes una crisis, un problema. Dios te dice, número uno, el año no se ha terminado. A Dios todavía le quedan 13 días para Él actuar. Y número dos, búscalo a Él, busca su estrella. No busques donde Él no te llamó a buscar. Tanta gente desenfocada y por eso es que andan mal. Por eso después vienen a pedir oración. Porque hasta perdieron el norte. Pero hoy Dios te trajo aquí para que te enfoques. Hoy Dios te trajo aquí para que vuelvas a ver la estrella. Número cuatro. ¿Qué dijimos que era el número uno? ¿Alguien que me diga el primero? Decidieron buscarlo. Los sabios decidieron buscarlo. Número dos, sobrepasaron la lógica. Número tres, actuaron en fe. Llegaron. Llegaron a donde estaba Jesús. Los estudiosos de la palabra no pueden decir cuánto tiempo les tomó, pero les pudo haber tomado hasta 2 años encontrar al niño. ¿Usted sabe qué es 2 años en el desierto? Caminando, en camellos, tal vez sin agua, siguiendo una estrella. Muchos de ustedes a las 2 semanas desistirían. Pero estos sabios siguieron, siguieron. Calor, frío, no importa, allá está la estrella. Herodes nos dice que le ayudemos, bueno, allá está la estrella. Y llegan donde está Jesús. ¿Y qué es lo primero que hacen? Dígalo bien fuerte. Dígalo bien fuerte. Adoraron. Ese era el propósito del viaje. Ese era el propósito. Adorar al nuevo rey. Yo le predicaba esto a los jóvenes hace como un mes en un encuentro de jóvenes. ¿Por qué usted y yo estamos vivos? ¿Usted sabe cuál es la razón principal por la cual estamos vivos? Muchos hablan de vida eterna, muchos pastores hablan de vida eterna. Y creemos que la vida eterna es después de que nos vayamos para la tumba, entonces vamos a vivir toda una eternidad con Dios. Pero el Evangelio de Juan, capítulo 17, versículo 3, Jesús, si es Jesús el que lo dice, entonces le creo. Jesús dice, y esta es la vida eterna, está orando al Padre, y dice, y esta es la vida eterna, que te conozcan a ti, el único Dios verdadero, y a Jesucristo, a quien has enviado. Tú estás en esta tierra, número uno, para conocer a tu Creador, para adorarle, para tener intimidad con Él. Ese es tu propósito número uno. Después, métele el que quieras. Sostener una familia, trabajar, el ministerio. Pero el número uno es conocerlo a Él, adorarlo a Él. Y dice que los sabios llegan y lo adoran. Punto número cuatro. Hay que adorarlo. Hay tanta gente en la iglesia que no sabe adorar. Usted le pregunta hoy a la gente, ¿qué es alabanza? Y la gente le dice, alabanza es música rápida. ¿Y qué es adoración? Música lenta. Dios quiere volver a traerte a la adoración, porque tú fuiste creado para adorar. En el Edén, en Génesis 1 y 2, no habían coros, no habían bandas. No habían muchachas que danzaran. No habían instrumentos. La adoración era 24
7, 24 horas, 7 días de la semana. Todo el tiempo el hombre estaba en comunión con Dios. Y Dios dijo, cuando terminó de crear todo, ¿qué dijo? Es bueno. Me agrada. ¿Por qué salimos ahora con instrumentos? ¿Por qué coros? ¿Por qué danzar? Porque caímos y salimos del Edén. Pero en Mateo capítulo 2 se narra la historia del nacimiento de un niño, un Salvador que vino a ponernos otra vez en comunión con el Padre. Y en el Evangelio de Juan, Jesús dijo: la hora viene y la hora es en que los verdaderos adoradores adorarán al Padre. Si la Biblia dice que los verdaderos adoradores adorarán al Padre en espíritu y en verdad, quiere decir que hay falsos adoradores que adoran al Padre en emociones y en carnalismo. Hoy vas a adorar en espíritu y en verdad. Pastor, no siento nada. Es que ¿quién dijo que se trata de sentimientos? Pastor, es que a mí me han enseñado que cuando uno adora uno tiene que llorar. No, ¿quién dijo? Pero tu cuerpo demuestra tu respuesta en la adoración. Si de llorar se tratara, el primero soy yo. Yo soy un chillón en la presencia del Señor. Yo lloro, pero también río. ¿Por qué? No podemos encapsular al Espíritu Santo. Lo adoraron. Yo quiero que vengan rápidamente. Tres grupos de 5. Rápido, que vengan. Hombres, mujeres, no importa. 15. Hasta ahí. Creo que ya tenemos. Divídemelos en 3 grupos iguales, por favor. 3 grupos iguales. De más o menos la misma cantidad. Ana, tráeme los esos, por favor. Mírenme, por favor, los que están aquí abajo, mírenme, por favor. Si me ayudas aquí, por favor. ¿Cuál es el primer grupo aquí? Los 5, los primeros 5 que llegaron aquí. ¿Quiénes son? ¿Cuál es el primer grupo? Acá. Ven para acá, por favor. Esto es incienso. Tómelo, alguien tómelo ahí. Incienso. El incienso, iglesia. Esto no es incienso, pero así se ve el incienso. Son como varitas, palitos que se queman. Produce un olor. Aquí, ya está el incienso, ¿cómo lo diríamos? Procesado. Si usted destapa esto, puede oler. Es un aroma grato. ¿Alguien más tome el incienso así? La Biblia dice que trajeron incienso. ¿Qué más? Mirra. Por aquí está la mirra. El segundo grupo. Esta es la mirra, ya procesada también. El segundo grupo trajo mirra. Y lo tercero que trajeron fue oro.

En ese cofre vamos a simbolizar que hay oro. Acá. Ábrelo. Representa oro. Los magos llegaron, los sabios. Dice que se postraron. Póstrense, por favor. Hay una presencia de Dios tan fuerte aquí. Y trajeron los regalos. No se presentaron con las manos vacías. ¿Qué le traes tú hoy al rey? Muchas veces venimos a la iglesia esperando que Él nos dé. ¿Qué nos vas a dar hoy? Señor, dame. ¿Qué actitud tan egoísta es esa? ¿Por qué no primero traes tú algo delante del rey? Es que no estás delante del pastor Cañas, no estás delante de Juan Pablo Díaz. Estás delante de la presencia del Dios Todopoderoso. No estás delante de Juan Manuel Santos, no estás delante de Barack Obama. Estás delante de tu Creador. El oro. Abre el cofre. El oro es el regalo que se le da a un rey. Cuando los sabios trajeron oro, lo que estaban diciendo es: reconocemos a Jesús como rey. El oro, la mirra, es el regalo que se le da a un hombre. Con la mirra, los sabios estaban diciendo: declaramos que tú eres nuestro Salvador. Eso es lo que representa la mirra. Y el incienso. El incienso era lo que los sacerdotes ofrecían a Dios. Y Dios olía el incienso. El incienso solo es para las divinidades o los dioses. Usted y yo sabemos que solo hay uno. Los sabios, cuando trajeron incienso, estaban declarando a Jesús Dios. Lo estaban declarando Dios, lo estaban declarando Salvador y lo estaban declarando Rey. Eso es lo que tú y yo hoy vamos a declarar.

Salvador. No puedo entender cómo hay gente que eso les parece como una historia más. Cuando es el momento de la alabanza y de la adoración, muchos están con los brazos cruzados. ¿Te gustaría a ti que cuando tú vayas delante de Dios a pedirle algo, Él esté con esta actitud? Ajá, sí, pídeme. Rápido, que se va a acabar el tiempo. Y así hay muchos. Ay, ¿cuándo se va a acabar la adoración? Queremos la palabra, la palabra, la palabra. La palabra es lo que Dios te da a ti. Pero la adoración es lo que tú le das a Dios.

Si se quieren quedar aquí, se pueden quedar aquí. Si no, regresen. Ahorita vamos a adorar. Por eso no te voy a decir que ni te pares, ni te ponga de pie, ni levante las manos. No. Tú mismo debes de saber cómo adorar a tu Dios. Si te quedas sentado con los brazos cruzados, eso demuestra lo que para ti representa Dios. Pero ellos se postraron. Los sabios se postraron. Delante de un niño se postraron. Póstresele usted a un presidente, póstresele a usted a un rey. Pero usted sabe qué es postrársele a un niño. Culturalmente usted sabe qué es postrársele a un bebé. Y a los sabios no les importó lo que la gente pensara. Ellos sabían que ese bebé, ellos sabían que ese niño era el salvador de la humanidad. Hoy yo te pregunto, ¿qué le traes a Dios? Navidad se denomina como una época de regalos, de que me den, yo doy, pero ¿qué le das a Dios? Si Él te dio la vida, Él te dio la familia, Él te dio el vestido, Él te lo ha dado todo, ¿y tú qué le vas a dar a Él? Adóralo, iglesia. Levanta un cántico nuevo, no importa si sabes o no sabes cantar.

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0: Esta es la hora oficial en vida. 4 de la mañana, en punto.

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Todo es de ti, Señor. Todo es para ti. Por eso en esta mañana adoramos tu nombre. Por eso en esta mañana te glorificamos. Y donde quiera que hoy exáltalo. Pero me uno también para exaltar al Señor con Isabel Caro, con Leonardo Silva. Me uno con Diana Sofía Rivero. En esta mañana, mujeres y hombres que adoran al Señor, que en esta mañana han dispuesto su corazón para encontrarse con el Señor, para decirle, Señor, hoy es mi deseo presentarme delante de ti. Señor, entender que lo mejor se encuentra en ti. Por eso en esta mañana queremos también limpiarnos, así como nos aseamos todos los días, así como nos es necesario y de manera vital el poder nosotros estar preparados en el día a día en limpieza profunda. En esta mañana también queremos tener una limpieza espiritual, una limpieza del alma, del corazón. Padre, tu palabra dice en Proverbios 22:11, el que ama la limpieza de corazón por la gracia de sus labios tendrá la amistad del Rey. Yo quiero, Señor, hoy tener amistad profunda contigo, que nada ni nadie impida el que yo pueda acercarme libremente delante de ti. Aún mi propia vida, aún yo mismo, Dios. Por eso, hoy, Señor, vengo delante de ti, queriendo decirte que te necesito. Tú que estás ahí, si te es posible, levanta tus manos y habla con sinceridad delante del Señor. Presentémonos delante de Dios en esta mañana con limpieza, entendiendo que en este mundo en el que nosotros estamos, que no somos del mundo, pero estamos en el mundo, muchas veces damos lugar a la contaminación con las palabras que escuchamos, con los comentarios que escuchamos, con las cosas que vemos, con las cosas que hablamos. Nos enredamos en comentarios, pero en esta mañana queremos decirte, Señor, hoy expongo mi vida delante de ti, Señor. Toma mi mente, Señor. Perdona mis pensamientos, todo aquello en lo cual he caído y que no ha sido grato delante de ti. Hoy lo expongo, toda conexión neuronal en mi vida, todo aquello, Señor, que he pensado y que no ha estado sujeto a tu verdad, aquello que no te agrada de mí, porque entiendo que no soy tan bueno como quisiera. Todos los días me equivoco cuando pienso algo que no está bien y en ello imprimo mi esfuerzo y, Señor, mi humanidad se encuentra que está viciada de muchas cosas. Perdóname, perdóname, Señor. Hoy también expongo mis oídos a ti, Señor. Padre, no escucharé hoy aquello, Señor, que me lleve a actuar con locura. No escucharé, no prestaré mis oídos para el chisme. No prestaré mis oídos, Señor, para las malas noticias y que ellas me lleven a actuar de manera impropia. Hoy quiero estar contigo. Como dice tu palabra, escucharé lo que hablará Jehová Dios, porque hablará paz a su pueblo y a sus santos, para que no se vuelvan a la locura. Hoy no me volveré a la locura por lo que escuche. Hoy mi corazón estará en paz, oh Dios, porque

viene por el oír, y el oír de la palabra de Dios. Por eso prestaré mis oídos para que tu palabra venga, para que lo bueno tuyo se manifieste en mi vida a través de lo que oigo de ti, a través de lo que escucho de ti. Eso escucharé, Padre, y eso sin duda alguna hará bien a mi vida. Limpia mis ojos, que son la lámpara de mi cuerpo. Tu palabra dice que si mi ojo, Señor, no es mis ojos, Señor, no son buenos, Dios, mi interior tampoco lo será. Señor, hoy creo poderosamente que tú, Señor, cuidarás mi vida en lo que veo, Dios, en lo que observo, Padre. Guárdame, Señor, en las cosas en las cuales fijo mi mirar. Señor, que mire de manera pura aquello que te honra a ti, aquello, Señor, que te alegra el corazón, no solo con la alabanza de mis labios, sino que también con mis ojos yo te pueda adorar, que pueda exaltar, que pueda decir que tú eres mi Señor, que tú eres el dueño de mi vida, que hay autogobierno en mi vida a través de lo que permito que a mis ojos venga. Señor, te lo pido en el nombre poderoso de Cristo Jesús. También pongo en esta mañana mis labios delante de ti. Señor, que mi boca hable bien, Señor. Señor, de mi boca y de una fuente no pueden salir, Señor, dos clases de aguas. Entonces, por consiguiente, entendiendo esto, límpiame de improperios. Limpia mi boca de hablar lo que no es. Limpia mi boca, Señor, de las groserías. Limpia mi boca, oh Dios, de aquello que no lleva vida. Tu palabra nos insta y nos lleva a entender, Señor, que la vida y la muerte están en el poder de la lengua. Que hoy mis labios, mis palabras lleven consigo vida. Hoy no utilizaré mis labios para maldecir. Hoy no utilizaré mis labios para llevar muerte. Hoy no usaré mis labios para hablar lo que no es, para generar destrucción. Como dice también tu palabra, Señor, que mis palabras, Señor, no fomenten que haya fuego, oh Dios. Que genere, Señor, problemas, dificultades, no. Hoy será un día para que todo lo que salga de mi boca te honre a ti, te exalte a ti, lleve consigo vida, lleve consigo dignidad, lleve consigo fortaleza, una palabra de ánimo, una palabra que hable el bien, que hable la palabra, que diga que tú estás.

Expongo mi corazón delante de ti. Señor, que mi corazón, aquel lugar que te entregué y te dije que quería que tú moraras en él, hoy mi corazón tan solo será morada para ti. Señor, que mis pensamientos, que todo lo que haga, Señor, muestre que tu gobierno está en mi vida. Necesito de ti. Tu palabra dice que el que encubre sus pecados no prosperará, mas el que los confiesa y se aparta alcanzará misericordia. Proverbios 28:13. Padre, perdona mis pecados, perdona mi maldad. Perdona, Señor, cuando en el carácter, cuando en mi vida se manifiestan cosas que no te agradan, Padre, y se han convertido en mi lucha. Oh Dios, cuando no tengo paciencia en muchas áreas, y Padre, en ello fallo, pero hoy me acerco delante de ti y te pido que me limpies, que mi corazón, Señor, agrade, te agrade, Padre. Hoy mi área moral, todo lo que encierra mi área moral, Padre, límpiala, porque no quiero que nada me impida el que en esta mañana te pueda adorar con toda libertad, que yo me pueda acercar. Hoy necesito de ti más que ayer. Necesito de ti más que la semana pasada, más que el mes pasado. Necesito hoy estar contigo. Y no quiero que nada me lo impida. Señor, por eso en esta mañana me limpio. Porque

digo, Señor, tú tienes hoy algo preparado para mí. Señor, que tu voluntad hoy se establezca. Tú que estás aquí en el auditorio principal, dile al Señor, hoy muéstrame el camino, muéstrame la senda, muéstrame lo que tú quieres que yo, Señor, empiece a realizar. Donde quiera que llegue esta señal, pídele al Señor, dile, hoy caminaré por la senda que tú pongas delante de mí. Te necesito, Señor. Es por eso que en esta mañana te digo,

Dile, Señor, necesito más de ti. María Hilda Gómez, dile al Señor en esta mañana, tú que estás allí, mujer, conectada. Dile al Señor, hoy quiero que tú llenes mi vida. Auler Martínez Ramírez, dile, necesito de ti. Mari Molina, María Paula Martínez, Gloria, por caminar contigo.

Quiero que hoy llenes mi vida, mi vida, mi vida, llénala. Dile al Señor, hoy ven y llena mi vida con tu Santo Espíritu. Espíritu Santo de Dios, mi amigo, necesito de ti. Necesito de lo que solo tú sabes dar. Gracias, Dios. Gracias porque eres bueno. Gracias porque eres fiel. Gracias porque sé que nos escuchas en esta mañana y te manifestarás.

0: El Espíritu de Dios nos enseña todas las cosas. Nos recuerda las palabras del Padre. Él no hablará por su propia cuenta, sino que hablará todo lo que oyere y nos lo hará saber. Señor, aliméntanos con tu palabra. Cuando buscamos a Dios, no solamente le hablamos a Dios, también oímos a Dios. Y lo oímos a través de su palabra. Si le es posible, tome su Biblia mientras cocina, mientras prepara los alimentos, mientras está en su oficina. Si está conduciendo, ponga cuidado porque saca la Biblia y hay problemas. Vamos a leer segundo libro de Samuel, capítulo 20, versículo 15. Hay una historia de una mujer que enfrenta un desafío, una amenaza de muerte sobre su vida. Y creo que es una muy buena lección de cómo aprender a resolver no solamente problemas, sino a quitar amenazas de muerte, sitios que el enemigo pone a nuestro alrededor, con base a lo que esta mujer hizo. Sacar lecciones de cómo esta mujer libró batalla. Dice versículo 15, y vinieron y lo sitiaron en Abel Bet Maca. Habla de una ciudad. La historia habla de un protagonista que se llama Seba, los tiempos del rey David. David tuvo muchos enemigos entre su propio pueblo que se levantaron contra él. Y Seba, uno de esos enemigos, uno de esos traicioneros, fue y se escondió en una ciudad. Entonces el ejército de David fue a buscarlo. Y nos narra la historia, dice, y vinieron y lo sitiaron en Abel Bet Maca. El ejército de David vino y sitió aquella ciudad. Y pusieron baluarte contra la ciudad y quedó sitiada. Y todo el pueblo que estaba con Joab, Joab era el general del ejército de David, trabajaba por derribar la muralla. Entonces una mujer sabia dio voces en la ciudad diciendo, oíd, oíd, os ruego que digáis a Joab, al general, que venga acá para que yo hable con él. Cuando él se acercó a ella, dijo la mujer, ¿eres tú, Joab? Le respondió, yo soy. Ella le dijo, oye las palabras de tu sierva. Y le respondió, yo oigo, Abel. Y así concluían cualquier asunto. Yo soy de las pacíficas y fieles de Israel. Pero tú procuras destruir una ciudad que es madre en Israel. ¿Por qué destruyes la heredad de Jehová? Jehová respondió diciendo, nunca tal me acontezca que yo destruya ni deshaga. La cosa no es así. Mas un hombre del monte de Efraín, que se llama Seba, hijo de Bicri, ha levantado su mano contra el rey David. Entregad a ese solamente y me iré de la ciudad. Y la mujer dijo a Joab, he aquí su cabeza te será arrojada desde el muro. La mujer fue luego a todo el pueblo con su sabiduría y ellos cortaron la cabeza a Seba, hijo de Bicri, y se la arrojaron a Joab. Él tocó trompeta, se retiraron de la ciudad cada uno a su tienda, se acabó la guerra y Joab volvió al rey a Jerusalén. Lecciones, esta mujer, ¿cómo enfrentó el sitio? Dice que el enemigo fue y la sitió la ciudad donde ella vivía. Son de esas historias donde ella no buscó la guerra. La guerra la buscó a ella. Son esas situaciones en la vida que nos suceden que uno no está buscando meterse en problemas, ni uno está buscando problemas. Como que los problemas vienen y me buscan a mí, ¿no? Y se atraviesan y se meten. Y en esa situación, número uno, ella no permaneció pasiva. Dice que el ejército sitió aquel lugar y los sitios duraban semanas o meses, cortaban el suministro de alimentos. El sitio era una amenaza constante. Dice que hicieron baluarte. Baluarte era un talabarte. Era levantar para no estar a la misma altura de la puerta, porque las puertas eran los lugares más fuertes de una muralla. Entonces levantaban un montículo de tierra, de arena, por encima de las puertas para atacar la parte superior de la muralla, que era lo más débil. Entonces ellos estaban construyendo este baluarte para atacar la parte superior. Había miedo, había amenaza, había armas que se perfilaban contra la ciudad. Y ella, en vez de esperar que pasara lo peor, ella fue y buscó. La guerra no la estaba buscando a ella, pero ella, ante la guerra y ante la pasividad de la gente, ella fue y se levantó. Lección: la pasividad no produce solución. ¿Qué conflictos, qué desafíos hay a tu alrededor y piensas que con la pasividad se pueden resolver? La pasividad no funciona ante la rebeldía. La pasividad no funciona ante el maltrato. La pasividad no funciona ante la deuda. La pasividad no funciona ante la agresión. Si la guerra, conflicto, el desafío, tú no lo has buscado y te busca, la pasividad no es un instrumento para lograr paz, para solucionarlo. Ahora ella dice, llamó al general, al que amenazaba, y antes de insultarlo, antes de agredirlo, antes de amenazarlo, ella intentó dialogar, conciliar. La Biblia siempre nos ha enseñado que la blanda respuesta aplaca el fuego, aplaca la ira. Pero la ruda respuesta, la áspera respuesta, la aviva el conflicto. Situaciones de conflicto que estamos enfrentando. No hay que ser pasivos, pero la acción no nos llama al insulto, a la agresión, a la violencia. La acción nos llama pacífica. Pero en el diálogo, cuando le dicen, sí, el problema es que estás en tu ciudad, hay un enemigo, y de alguna manera tú lo estás protegiendo. Automáticamente esta mujer, ante esa realidad, ella no se puso a negociar con el enemigo. El rey ahí, ella dijo, es un enemigo del rey. ¿Tú estás protegiendo a un enemigo? Del rey. Y nos sirve para entender qué cosas nosotros en nuestras casas, en nuestras vidas, en nuestras familias, estamos protegiendo que son enemigos de Dios. Como que estamos alcahueteando, sería la palabra, ¿no? ¿Qué cosas alcahueteamos? Hay un momento de dialogar, de razonar. Pero cuando ella escuchó y entendió, dijo, el problema no es contigo. Sí, la guerra te alcanzó, pero es que el problema no es contigo. El problema es que tú estás protegiendo algo que ofende al rey, algo que se ha levantado contra el rey. Entrégame la cabeza, simplemente dijo, entrégamelo. Y ella fue más allá y le respondió y le dijo, he aquí, su cabeza te será arrojada desde a todo el pueblo con su sabiduría, con el diálogo, con la palabra. Ellos le cortaron la cabeza al enemigo y se lo arrojaron. Automáticamente se tocó trompeta y se acabó el conflicto, el sitio. ¿Y la cabeza? ¿Por qué habla de la cabeza? Porque cortar la cabeza es cortarlo, es una expresión. Ante lo que ofende al rey, debes cortarlo de raíz. El pecado. Pero el pecado no se negocia. El pecado se corta de raíz. Hay que ser determinados. Hay un momento para dialogar, hay un momento para conciliar. Pero al enemigo, con el enemigo, tú no concilias. Con el demonio que se quiere meter a tu casa para dividir, para traer divorcio, rebeldía, separación, división, con ese tú no concilias. Con ese tú, simplemente, ¿qué haces? Le cortas la cabeza. Ella no le cortó la cabeza a Joab. Joab venía de parte del rey. Con Joab ella dialogó. Con los hijos, los que vienen de parte de Dios, con ellos dialogas, con ellos escuchas, con ellos entiendes. No le corta la cabeza a tu esposo. A él no. No le cortas la cabeza a tus hijos. No, a él no. Le cortas la cabeza al divorcio. Le cortas la cabeza con tus hijos, con tu esposa, con tus familiares. Con ellos dialogas. Entonces, ante el enemigo que se te quiere meter, número uno, la pasividad no resuelve problemas. Y esta mañana vamos a orar, vamos a clamar, para que en las batallas que no hemos buscado, se han venido, se levantan. Generalmente son la mayoría. Se nos levantan alrededor. Tenemos que entender que la pasividad no resuelve problemas. He atendido muchas, muchas personas. Me dicen, mi esposo es infiel. Y yo le digo, ¿verdad? ¿Cómo se dio cuenta? Yo, no, pues eso lleva como 15 años. Ya como 12 años. No, de verdad. Y yo, pero hay que poner una demanda, hay que buscar. No, pues la verdad es que él después me pide perdón. Eso ya lleva como unos 4, 5, 6 años. Mujeres que me dicen, es que mi hijo me amenaza. Mi hijo es violento. Y no hacen nada para solucionarlo. Hay temas de deuda. Personas con su salud ven achaques, malos hábitos y no hacen nada para solucionarlo. La pasividad no... Siempre habrán aliados, siempre habrán amigos. Con ellos hay que dialogar. Con ellos hay que conversar. Con ellos no hay que enfrentar. No hay que agredir. No, no, no, no. Con esos aliados, con esos amigos que no son el problema, con ellos yo dialogo. Con ellos yo converso, con ellos yo busco soluciones, con ellos yo oro, con ellos yo clamo, con ellos yo hago acuerdos. Y con el enemigo, ¿al enemigo qué hay que hacerle? Ya esta mujer tremenda, ¿eh? No se nos dice el nombre, pero esta mujer salvó familias y generaciones. Bendigo a esas mujeres sabias que no se quedan pasivas en sus casas, en sus hogares. Bendigo a esas mujeres sabias, que si ese hombre no se levanta a orar, ella sí se levanta a orar. Ahora, hombres, eso no es simplemente para que lo admiremos, sino para que lo imitemos. Padre, hoy nos levantamos a orar por nuestras familias. Hoy quiero que reconozcas, muéstrame, oh Dios, donde el enemigo ha levantado sitio, donde el enemigo me ha convocado a una batalla, donde el enemigo se ha levantado para que, para sitiar mi casa, sitiar mi familia, sitiar mi hogar, levantar armas de batalla contra mi hogar, contra mis generaciones, incluso contra mi ciudad, contra mi nación. A propósito de las elecciones de este próximo domingo, Señor, yo no quiero ser pasivo. Yo no quiero ser pasiva, debe decir una mujer. Yo no quiero ser pasivo ante el enemigo que se levanta en mi casa. Yo no quiero consentir aquello que se levanta en contra de mi rey, en contra de mi Señor, en contra de mi Dios. Yo hoy no quiero ser pasivo. Hoy rechazo la pasividad. Hoy, Señor, entiendo que la pasividad no soluciona problemas. Aquellas actitudes que has tenido de pasividad, hoy quiero que te levantes y digas, Señor, dame las fuerzas para actuar, dame las fuerzas para enfrentar, dame las fuerzas para movilizarme, dame las fuerzas para levantarme. Señor, la pasividad es un enemigo escondido. La pasividad es un enemigo soterrado, escondido, camuflado, que me lleva a la derrota. Señor, hoy saco la pasividad de mi vida. Hoy te pido que me des fuerzas, Padre. No quiero ser pasivo ante la amenaza del enemigo. No quiero ser pasivo ante la violencia que veo a mi alrededor. No, no quiero ser pasivo ante la infidelidad. No quiero ser un pasivo espiritual. No quiero ser uno, Señor, que no te busca. No quiero ser pasivo a la hora de leer tu palabra. No quiero ser pasivo a la hora de ayunar, a la hora de adorar, a la hora de interceder, a la hora de clamar. Pasivo. La pasividad no produce buenos resultados. La pasividad solo consiente, Señor, el pecado, solo consiente el problema. No lo soluciona, por el contrario, lo agranda. La pasividad hace que el sitio, que la amenaza, que el temor venga a mi corazón. Mucho del temor que he tenido que experimentar ha sido a causa de la pasividad, Señor. Hoy te pido que no me permitas vivir en pasividad. Hoy saco la pasividad de mi corazón. Hoy te rechazo, pasividad, aunque pareces que es la mejor solución. La pasividad es un enemigo, es una amenaza. Saco la pasividad, sobre todo espiritual, de mi vida. Saco la pasividad espiritual de mi corazón. Saco la pasividad, Señor, en la fe. Yo no quiero hoy tener una fe pasiva. Yo no quiero tener hoy un corazón pasivo. Saco la pasividad de mi casa. Saco la pasividad en el nombre de Jesús. El hacerme el ignorante, el que no está sucediendo nada. El esconder los problemas. El aislarme. El simplemente pensar que dando la espalda las cosas se van a solucionar. No, así no es. Padre, hoy entiendo por tu palabra que el diálogo es instrumento de victoria. Debo dialogar con lo que viene de Dios. Debo dialogar, Señor, con lo que proviene de Dios. Debo identificar en la amenaza quién es mi enemigo y quién no es mi enemigo. Y aquel que no es mi enemigo, con él yo debo dialogar. Aquel que no es una amenaza, que es mi familia, que es mi esposo, que es mi hogar, con ese yo debo dialogar. Señor, ¿cuántos hombres y mujeres pelean contigo? Tú no eres mi enemigo, papá. Tú no eres mi enemigo, Dios. Jesús, tú no eres mi enemigo. La palabra de Dios no es mi enemigo. El Espíritu Santo de Dios no es mi enemigo. El pastor no es mi enemigo. La palabra de Dios. Alguien ha peleado con la palabra. La palabra ha venido para confrontarte. La palabra ha venido para disciplinarte. Y has peleado con la palabra. La palabra de Dios no es mi enemigo. El Espíritu Santo de Dios no es mi enemigo. Al enemigo le corto la cabeza. Pero la lucha no es contra sangre ni carne. Mi lucha no es contra mi esposo, quizás contra el espíritu que se mueve detrás. Mi lucha no es contra mi hijo, mi lucha no es contra mi suegra, mi lucha no es contra mis padres, mi lucha no es contra mi jefe, no es contra sangre ni carne, es contra principados, contra potestades, contra huestes espirituales de maldad, contra gobernadores de las regiones celestes. Es decir, contra todo lo demoníaco que se mueve detrás. Pero hoy entiendo que mi lucha, Señor, no es contra un hombre o una mujer. Hoy yo decido, Padre, obrar en sabiduría, dialogar cuando tenga que dialogar. Perdóname las veces, Señor, que he contestado con una mala palabra. Perdóname cuando frente a una conversación la ira viene, Señor, y no tengo el carácter para controlarla. Y pierdo los estribos, y ofendo, y regaño, y grito, y pateo, e insulto. Oh, y maldigo. Perdona, Señor. Perdóname, Padre. Ayúdame, Señor, a entender, a tener sabiduría, a vivir con sabiduría, a actuar con sabiduría. Dios, forma tu carácter en mí para que yo aprenda a resolver conflictos, para que yo aprenda a enfrentar al enemigo, para que yo aprenda a enfrentar batalla y asimismo para que yo aprenda a obtener victorias. Y Padre, hoy decido cortar la cabeza. Hoy decido cortar la cabeza al enemigo con tu autoridad, con tu palabra, con tu espíritu. Oh, en el nombre de Jesús. Porque esta guerra no es con ejército ni con espada. Es con mi espíritu, ha dicho Jehová de los ejércitos. Oh, Briamashtiria, Briamakiakandara. ¿Y ahí dónde estás? Ahí donde estás, quiero que te levantes y comiences a identificar esos enemigos que han venido. Ese enemigo del divorcio, ese enemigo de la deuda, ese enemigo de la violencia, ese enemigo del fracaso, ese enemigo de la infidelidad. El enemigo quizás sea la enfermedad, sea el temor. Ese enemigo, hoy Pastor Gabriel, nos vamos a levantar a cortar la cabeza, a decirle: enemigo, sal de mi casa en el nombre de Jesús.
1: Levantamos en esta hora nuestra voz, creyendo fielmente que tú peleas las batallas por nosotros, Dios. Señor, creemos fielmente que el ángel de Jehová acampa alrededor de los que le temen y los defiende. Creo que la causa de mi hermana, la causa de mi hermano, Señor, los enemigos tienen que retroceder. Hoy creemos la palabra que está en Romanos capítulo 16, desde el versículo 20 al 21, donde dice: y el Dios de paz aplastará en breve a Satanás bajo la planta de nuestros pies. Creo fielmente que algo tú harás en medio de tantas dificultades que enfrentamos en el día a día. Creemos que todo lo que se ha levantado en contra de la familia, todo lo que se ha levantado en contra de tu vida, en contra de ese hijo, se ha levantado la rebeldía, se ha levantado la ignominia, se ha levantado la indiferencia, se han levantado las adicciones para arrebatar a esa esposa. Hoy le decimos al enemigo que tiene que retroceder. Creo en el poder de la palabra. Y si tú estás con nosotros, ¿quién contra nosotros? Tú que estás aquí en el auditorio principal, levanta tus manos, pero también tantas conexiones, hermanos que están en este día conectados, no solo desde Colombia, sino desde el mundo, pero también nuestras sedes en todo el país. Amado hermano, dile al Señor: hoy me levanto para creer que mi familia, para creer que mi matrimonio, para creer que mis hijos hoy vivirán lleno de la presencia de Dios. El enemigo tiene que retroceder. La gloria de Dios está en mi casa, la gloria de Dios está en mi matrimonio, la gloria de Dios está sobre la vida de mis hijos, y nada ni nadie les hará desviar ni claudicar en aquello que tú definiste para ellos, Dios. Es por eso que en este día creemos que peleamos nuestras batallas, creyendo y entendiendo que nosotros tenemos la presencia tuya en nosotros, Padre. Gracias, Dios, porque sabemos que no moriremos, sino que viviremos para contar las bondades tuyas a favor de nuestras vidas, a favor de nuestras generaciones. Padre, hoy se rompen las cadenas, hoy se rompen los yugos, hoy se rompe todo yugo de esclavitud que se levantó.

los cielos abiertos a mi favor. Señor, gracias, porque sé que en esta mañana estás peleando la batalla por Luz Amanda Munevar, que está conectada, por también Luz Marina Sánchez, que está conectada, Olga Muñoz de García. Padre, creo que el poder de la palabra sobre la vida de mis hijos desde Georgia a los Estados Unidos bendice a esta mujer que se levanta en fe, que cree por la victoria que tú traes para la vida de sus hijos. Gracias, Señor, porque hoy, en esta mañana de oración, algo poderoso ocurre, algo poderoso se levanta.

0: celestial. Mi alma te alaba en esta hora.
1: La pasividad no soluciona problemas. Y la iglesia ha tenido pasividad cada vez que hay elecciones. La iglesia no vota. Solamente ve el peligro, pero no vota. Y a veces no ora. Y es momento oportuno en este día que nosotros oremos por nuestra patria. Si esta mujer no fue pasiva, nosotros tampoco podemos ser pasivos. Si no fue pasiva la mujer que iba a perder sus hijos y fue a donde el profeta Eliseo, nosotros tampoco podemos ser pasivos. Si no fue pasiva la mujer suramita cuando su hijo se murió y se fue al monte Carmelo y le dijo al profeta: yo no te dejaré hasta que no vayas y ores por mi hijo. Y el profeta fue y el hijo resucitó. Si Jairo no fue pasivo cuando vio que su hija principal tenía una alta responsabilidad y todo lo dejó para ir a buscar a Jesús, no fue pasivo porque no quería que su hija muriera. No podemos ser pasivos. Cuando los justos gobiernan, es la palabra de Dios que está escrita, es la palabra de Dios. No es cuando los corruptos gobiernan, no es cuando los ateos gobiernan. La palabra justo significa los que viven de acuerdo a la palabra de Dios. Dice la segunda parte: pero cuando los perversos están en el poder, cuando los que aprueban el divorcio están en el poder, los que aprueban el homosexualismo están en el poder, cuando los que aprueban la línea de la pecaminosidad está en el poder, el pueblo gime, y gime significa llora, se lamenta, el pueblo cae en desesperación. Y Isaías 33:22 dice que Dios tiene control de los tres poderes que hay en un país. Dice: pues el Señor es nuestro juez, poder judicial, nuestro legislador, poder legislativo, nuestro rey, poder ejecutivo, aquí presente. Y usted que está conectado, únase conmigo en esta hora. Padre celestial, nos levantamos en esta hora. No conocemos el nombre de esa mujer que mi hijo David habló, pero ella no fue pasiva, Padre. Ella usó la sabiduría, pero la firmeza de su carácter, Padre. Y hoy nosotros oramos por nuestra patria. Hoy nosotros oramos por nuestro país. Levante, si tiene una bandera, diga: Colombia, hoy te presento delante de Dios. Hoy, Colombia, te libero del camino equivocado. Hoy, Colombia, no caes en la maldad, en la mentira, en el engaño, en la muerte, en la tragedia, en el fracaso. Hoy te levantas, Colombia. Hoy te levantas a amar a Dios. Padre, perdona a Colombia, perdona su maldad, perdona su pecado, perdona tanta corrupción en los gobiernos, perdona, Señor, tanto político sucio, perdona, Señor, tanta maldad, Padre, tanto interés personal, perdona, oh Dios, el pecado de nuestros gobernantes, perdona, Padre celestial, la Corte Suprema de Justicia que aprobó el aborto sin límite, sin ninguna condición hasta los 6 meses. Perdona, Padre, perdona, Señor, el Consejo Nacional Electoral, perdona, Padre, aquellos que están de candidatos pero no te aman, Padre, aquellos que están de candidatos pero quieren llevarnos la debacle, a la hecatombe. Quieren llevarnos, Señor, a un nivel de socialismo izquierdista, radical, ateo, alejado de ti, Padre. Ven sobre Colombia, alguien que lo diga en su casa, alguien que lo diga en el carro, alguien que lo diga en la cocina, alguien que lo diga en la sala. Ven sobre Colombia, Padre, ven sobre Colombia, del enemigo todo engaño. brilla la luz de Cristo en Colombia, se levanta tu iglesia, se levantan los pastores, Padre, se levantan hombres de Dios, se levantan candidatos cristianos con el temor tuyo, Padre. Pon en esos lugares personas de tu corazón, personas que te amen, personas que trabajen con humildad y sinceridad, personas que más que prometer, ellos tengan un corazón de servicio por esta nación. Levántalos, Padre, levanta, Padre, levanta.

conforme a tus leyes, a tus principios. Necesitamos un hombre de Dios, una mujer de Dios. Y si no te conoce, que respete la iglesia. Y si no te conoce, que valore la familia. Y si no te conoce, que no siga apoyando el divorcio. Y si no te conoce, que sea capaz de aceptar que hay un Dios en los cielos, hay un Dios creador del universo. La Biblia dice en el Salmo 24, versículo 1, de Jehová es la tierra y su plenitud, el mundo y los que en él habitan. Eso dice tu palabra, Padre. Isaías capítulo 32, versículo 17, dice, porque el efecto de la justicia, por el efecto de la justicia será paz. Y 33, versículo 12, dice, bienaventurada la nación cuyo Dios es Jehová, bienaventurada la nación cuyo Dios es Jehová, el pueblo que Él eligió para su heredad. Señor de los cielos, clamamos. Clamamos, Padre, esta tierra te pertenece. Ven, oh Dios, a las islas de San Andrés y Providencia. Ven.

al Guainí, al Vichada, al Putumayo, Arauca, Casanare, a Cundinamarca, ven a Boyacá, a norte de Santander, a Santander del Sur, al Cesar, ven con tu gloria, Padre, al Eje Cafetero, a Calda, a Risaralda, al Quindío, ven, Señor de los cielos, al Tolima, al Huila, ven, Padre, ven sobre Colombia, ven, fuera, fuera la maldad, fuera el pecado, fuera en el nombre de Jesús, entra a las universidades, entra a los colegios, entra, Padre, entra a los hogares, entra a los matrimonios, entra.

calle, tantas personas alejadas de ti, tantos jóvenes en la casa perdidos, llenos de pecado, de maldad, de engaño, de mentira, tantos padres pasivos, Señor, que no corrigen a sus hijos, que no pone orden, tantos padres que permiten todo lo que el hijo haga, tantos padres cristianos que dejan que su hijo tenga cualquier noviazgo y no ponen orden en su casa. Padre celestial, levántanos, Señor, eche fuera, mueva las manos, si las puede mover, diga, fuera toda pasividad de mi vida, fuera, fuera, fuera.

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0: con Legacy Mujeres este sábado 18 de julio. Les damos la bienvenida. Son las 5 de la madrugada en punto en este martes 14 de julio de 2026. 5 de la madrugada en punto, tenemos una cita con lo sobrenatural.
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1: Muy buenos días para todos, gracias por acompañarnos a esta hora. Tenemos en este momento 14 grados de temperatura en Bogotá, en el departamento de Cundinamarca, en la sabana. Mucho frío a esta hora, una sensación térmica de 9 grados a esta hora. Andrea García está con nosotros, buenos días, escuchando Vida 890 en Bogotá. Le damos la bienvenida a nuestros amigos de Energía Estéreo. Energía Estéreo está a esta hora con nosotros al aire en la frecuencia 103.7. ¿Desde dónde? Desde las aguas de Ibirico.

Bendiciones y gracias por estar con nosotros. También para La Paz Cesar, también para Valledupar, para Codazzi. Bendiciones entonces. Muy buenos días. También muy buenos días para nuestros oyentes que sintonizan en este momento nuestras frecuencias de CRB Radio 100.7 FM en Villanueva, Casanare, 100.7 FM en Girardot, Ricaurte, 100.7. Gracias por escucharnos a esta hora. 96.3 FM desde Guaduas, 104.7 desde Sampués, para Montería, para Sincelejo. A nuestro amigo John Romero, que nos escribe desde Lalín Romero. Bueno, desde Lalín, John Romero nos escribe desde España y dice que son las 12 del día, 2 minutos. En Mitú Baupés nos están escuchando. Bendiciones. Gracias. Siempre escríbanos su nombre, por favor. También nos escriben, nos saludan a esta hora desde Bogotá. Bendiciones. Gracias. Desde Medellín, Lilia Villegas. Keila Ávila está desde Agustín Codazzi. Me imagino que a través de Energía Estéreo, ¿verdad? Gracias. Tania Quintero está en Bosconia Cesar. Desde Sincelejo, Noé Peña y Gloria Osorio, bendiciones. Yasmín Castro está en Sincelejo, Sucre. Desde los Estados Unidos, Manuela López, Rocío Reslem, su nieto Sebastián, buenos días. Jairo Lesmes nos acompaña desde Ciudad de Panamá. Bendiciones, gracias por estar con nosotros. Gracias por escucharnos a esta hora. Muchas bendiciones. Escucha, oh Dios, mi oración.

0: Sí, papá, a ti oraré. Y por eso, este día está en tus manos. Este martes 14 de julio y también esta semana que viviremos, que nos permites vivir, está en tus manos. Entonces, delante de ti está este martes y por favor glorifícate en esos exámenes, en este día de labores. Hoy oramos porque hagas algo sobrenatural en nuestras vidas, en la vida de nuestro pastor Eduardo, en su salud, en el nombre de Jesús. Amén y amén. Este amigo Daniel Alejandro Zamudio te invita a vivir este tema aquí en el devocional, titulado La mies es mucha. Si tienes un testimonio, por favor déjalo grabado en una nota de audio. Le bajas todo el volumen a tu radio, por favor, y vamos a escucharte, pastor Eduardo, usted en el devocional.
1: Muchísimas gracias. La gente se pregunta del porqué de una iglesia grande. Por eso vamos a tocar algo de eso, y la palabra se concentra acerca de la mies es mucha. Quiero que ahora usted piense en alguien que conoce, que sabe que está atravesando una dificultad económica, una dificultad familiar, una dificultad laboral, y lo llame para que lo pueda orientar y él pueda escuchar este programa. Le saludo a usted que está tomando decisiones muy profundas sobre su vida cristiana y también sobre su vida familiar. Le saludo a usted que pasó por un momento complicado, difícil, pero pudo ver la mano de Dios apoyándole en todo lo que usted le pidió al Señor. El negrito Osorio nos dice: de la mano con Jesús.

0: cuando nosotros estamos agarrados de la mano del Señor, no hay nadie que nos pueda destruir.
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0: Perdonar me mantiene tranquilo, aunque la vida sea agitada. Le repito el pensamiento sabio. Perdonar a la gente, a las personas, me mantiene tranquilo. Duermo en paz. Tengo una vida tranquila, aunque la vida sea agitada.
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0: Y vamos ahora a nuestro escenario de gloria. Nos trasladamos a esa reunión donde yo di una palabra. Luego vino un momento de ministración y el Señor tocó a los enfermos.
2: Mercedes, ¿qué sí, tenías en la vista?
3: Sufría mucho para coser porque yo trabajo en confección y yo no podía trabajar. Veía con dificultad para enhebrar la máquina. Pero ayer cuando regresé a

0: pastor, el 19 de diciembre hizo un año, me operaron de la vista de cataratas. Entonces me quedó un pedazo de cuero y me molestaba. Ayer, pastor, yo tomé la palabra para mí y ya no tengo el cuero.
1: Quedó completamente sana.
0: Yo no
1: sana.
0: Tengo el cuero, pastor.
1: Se aclaró totalmente
0: sí,
1: la vista.
0: Sí, pastor.
1: Le damos un aplauso al Señor. Te bendigo, hermana. Disfruta de la sanidad y cuídala. Amén. Venía.
2: Yo fui liberada doblemente de ataduras y enfermedad. Yo estaba programada para una cirugía. Yo vine aquí en septiembre. El pastor oró por una persona que le estaba creciendo una pierna y Dios empezó a orar. Y desde ese momento yo dije, tengo que ir a la iglesia, empecé el discipulado. Y ahora desde que lo escucho a usted, pastor, en la emisora, desde que voy a la iglesia en Funza, siempre pasa algo en mi pierna y recibí los resultados de los exámenes. Tengo mis rodillas completas, totalmente sanas, mis piernas iguales de largas.
1: Es tremendo. Sanada de su pierna y hoy liberada. Dale un aplauso al Rey.
2: Además, pastor.
1: Te bendigo. Gracias, Señor.
3: Y ahora quiero que usted crea que también Dios tiene un milagro para su vida.
4: En el devocional, una palabra al corazón. Oh, cuánto amo yo tu ley. Todo el día es ella mi meditación.
3: Y la palabra, como lo dije, se titula La mies es mucha. Y vamos a leer en Mateo capítulo 9, versículos 35 en adelante.

recorría Jesús todas las ciudades y aldeas, enseñando en las sinagogas de ellos y predicando el Evangelio del Reino y sanando toda enfermedad y toda dolencia en el pueblo. Y al ver las multitudes tuvo compasión de ellas, porque estaban desamparadas y dispersas como ovejas que no tienen pastor. Entonces dijo a sus discípulos: a la verdad, la mies es mucha, mas los obreros pocos.

También dice la palabra en el libro de Job 8:7 así: y aunque tu principio haya sido pequeño, tu postrer estado será muy grande. Pero está esta pregunta, el porqué de una iglesia grande, ¿por qué? Muchas personas se sienten contentas con una iglesia pequeña y tienen estos argumentos, más acogedora, eso es cierto, más familiar, también es cierto, todos nos conocemos, eso sí es cierto. Pero cuando analizamos nosotros las iglesias pequeñas, encontramos que son iglesias que giran alrededor de la gente, pero el reto es girar alrededor de la voluntad de Dios. O sea, no es lo que yo quiero, es lo que Dios quiere. ¿Por qué Dios quiere una iglesia grande? Bueno, Él nos ha enviado a predicar el Evangelio a todas las criaturas. Y en el pasaje que leímos dice que vio a las multitudes que estaban dispersas como ovejas que no tienen pastor. Y dijo, la mies es mucha. Y la palabra mies significa cosecha. Entonces, Dios quiere iglesias grandes porque la cosecha es mucha. Sí, estamos viendo en nuestra patria, estamos llegando a los 48 millones de seres humanos. Nuestra ciudad está llegando o está pasando de 8 millones. Así que frente a tanta gente hambrienta de Dios, el reto es que se levanten iglesias grandes. Sí, gloria a Dios por las iglesias pequeñas, pero no se pueden quedar ahí. Tienen que crecer. En el caso de su servidor, comenzamos con unas 40 personas, pero no pudimos quedarnos ahí, porque así como abunda el pecado, tiene que levantarse la gracia de Dios. La Biblia dice que a donde abundó el pecado, sobreabundó la gracia de nuestro Dios. Por lo tanto, hermano amado, vamos a trabajar para Dios, vamos a comprometernos, vamos a hacer respuesta, porque hay una abundante cosecha, las multitudes tienen hambre de Dios, las drogas alucinógenas están atrapando la juventud, los hogares se están destruyendo día a día, las familias están en crisis permanentemente, y solo la palabra de Dios es la medicina. Pero nosotros tenemos que ser esos médicos espirituales, llevando la palabra, compartiéndola a los jóvenes, ganando a otros para Cristo, atrayéndolos al mover de Dios para que se extienda el reino de los cielos. Así que tome este desafío. Hay una gran cosecha y Dios está buscando obreros, y usted puede ser una de esas personas que permita que el reino de los cielos se establezca en toda nuestra ciudad y en toda nuestra nación.

Padre, yo te adoro, te alabo, te bendigo, te glorifico. Estoy aprendiendo a conocerte día a día, te sigo conociendo y anhelo seguir mirando la palabra, escudriñando la palabra y viviendo la palabra. Gracias porque tu pueblo crece, gracias porque las iglesias crecen, gracias por los matrimonios que llegan, por los jóvenes que llegan, por las vidas que son tocadas por ti. Señor, están llegando centenares, están llegando matrimonios, están llegando jóvenes, están llegando familias. Oh Padre, y tú estás trabajando para traer transformación. Dígale al Señor, dígale: Señor, gracias porque tu obra se está desarrollando, porque tú estás tocando a tu pueblo y los estás dando crecimiento integral. Porque una iglesia grande no solamente tiene cantidad, pero también debe tener calidad. Dígale: Señor, yo quiero servirte. Perdona mis pecados y sáname el alma y toda mi vida, Señor Jesús.

Gracias, Padre. Gracias, Papá. Te estás moviendo en el mundo. Tu gloria arropa la tierra. A través del poder del Espíritu Santo, te estás moviendo sobre la faz de la tierra. Los seres humanos están confundidos. Los seres humanos están tomando decisiones sin ti. Pero Señor, tú estás revelándote. Usa la vida de tu hijo. Usa a ese líder. Pero también usa a ese general. También usa a ese anfitrión. También usa a ese coordinador ministerial. También usa a ese maestro de niños. Pero también usa a ese colegio cristiano. También usa a esa organización que predica tu palabra, Señor.

y ahora me sumerjo en tu gloria, papá, la gloria que vino sobre Moisés, la gloria que vino sobre Josué, la gloria que vino el día de Pentecostés, la gloria que vino sobre Pablo. Me sumerjo en esa gloria, en tu esencia, en tu presencia, para que te glorifiques al otro lado, en una aldea, en una finca, en una casa, en un apartamento, en la cárcel de mujeres, en la cárcel de varones, a la orilla de un río, en un vehículo particular, alguien está escuchándome. Y yo te pido, Padre, que vengas con poder para traer victoria. A la voz de tres, uno, dos y tres, envío la dulce presencia del poder de Dios. Ahora tú te mueves, papá, en el nombre de Jesús. Y ahora la gloria viene sobre niños, niños que tienen epilepsia, niños que tienen convulsiones. Sí, el poder de Dios viene. Si tú tienes un hijo en esas condiciones, arrodíllate, levanta tus manos, coloca la mano sobre la radio si es posible y declara ahora conmigo sanidad sobre esa criatura. En el nombre de Jesús, uno, dos y tres. Ahí llega la gloria, en el nombre de Jesús. Ahora el Señor viene sobre niños que tienen retardo mental. En el nombre de Jesús, el mal de Down, también el poder de Dios viene. Ahora toca esas neuronas, toca ese ADN, toca ese mapa genético. El Señor ahora toca ese cerebro, recibe el toque de la gloria de Dios, poder de Dios. Ahí está el fuego cayendo sobre esos niños. Son tocados, son sanados, tendrán una vida normal, estudiarán, serán inteligentes, se levantarán como hombres de Dios, como mujeres de Dios. Tú los tocas y tú los sanas, Señor Jesús.

0: Oremos por Colombia, porque feliz la nación que tiene y ama a Dios.
1: Padre, te pido en esta hora por tantos jóvenes, por tantas mujeres y aún por tantos hombres y mujeres adultos y adultas que están esclavos de las drogas alucinógenas y no pueden salir de allí, porque cuando han querido no han podido, la droga lo ha atado, lo tiene encadenado, Padre. Y aún veo, Señor, no solamente la mamá, pero también veo a los hijos atados. Te pido, papá, que venga tu gloria, que se rompan esas cadenas y que venga la libertad total a ese hombre, a esa mujer, a ese joven de las drogas alucinógenas. Sean transformados para que tengan una vida diferente, tocada y bendecida por ti, Señor Jesús.

usted que camina con Dios, usted que se entregó al Señor en una campaña, en un culto, quiero que siga caminando fiel, amando al Señor Jesús. Estoy orando por usted, estoy orando por su vida, para que usted le encuentre sabor a la vida cristiana. Gracias por orar por este ministerio y también por sembrar en la radio una semilla económica. Tenemos personas que son fieles, que siembran permanentemente, y a raíz de esas semillas podemos continuar extendiendo el reino de los cielos. Si tiene un testimonio a raíz de que usted estuvo en un culto, dio el Señor una palabra, usted la tomó y ahora está completamente sano de esa enfermedad que tenía, a raíz de una palabra que Dios dio para su familia, usted la tomó y ahora su hogar está transformado, por favor, puede llamar en unos breves segundos para que comparta ese testimonio. Ya usted sabe que cuando uno comparte un testimonio, alegra el corazón de Dios y uno queda preparado para otro nuevo milagro. Recuerde, Dios está levantando iglesias grandes, iglesias de multitudes, porque la cosecha es mucha, y yo declaro que usted será un instrumento poderoso en las manos de Dios y que en esas multitudes estará toda su familia.

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1: Nuestro pastor Eduardo aquí en el devocional nos está compartiendo el tema basado en el Evangelio de Mateo, capítulo 9, versículos 35 al 37. La mies es mucha. La mies es mucha. Y la mies habla de la cosecha. Es decir, las almas, la humanidad. Es lo que nuestro pastor Eduardo nos está enseñando aquí en esta madrugada. Y el desafío es compartir la palabra de Dios. El desafío es compartir la palabra de Dios en este día. Porque la mies es mucha, la cosecha. Se refiere nuevamente a la humanidad. Y Jesús enseña que el mundo está listo para recibir el Evangelio. La receptividad de la gente no es el problema, sino la falta de alcance. Es decir, que tú y yo nos dispongamos para llevar la palabra del Señor. Entonces, vamos a hacer lo siguiente. Vamos a recordar la palabra que nuestro pastor Eduardo nos está compartiendo. Y si tienes un testimonio, vas a marcar a la línea 411-1220 y a la línea 411-1888. Acabamos de vivir un fin de semana donde pudimos ir a la casa de Dios, donde pudimos descansar ayer en el caso de Colombia, porque tuvimos festivos. Si tú estás fuera del país, pues tuviste, me imagino, otro tipo de actividad laboral. Un abrazo para las personas que están fuera de Colombia y que están orando porque alguien llegue a los pies de Cristo. Vamos a la palabra de Dios. Mateo capítulo 9, versículos 35 al 37. Mientras te duchas, mientras te cepillas los dientes, mientras preparas el desayuno, ya esta semana en algunos colegios los chicos comienzan a estudiar nuestros hijos. Shalom, shalom sobre nuestros hijos, sobre este día, sobre Colombia, sobre Venezuela, sobre aquellos padres que han perdido algún hijo. Un abrazo, bendiciones. Recorría Jesús todas las ciudades y aldeas, enseñando en las sinagogas de ellos y predicando el evangelio del reino y sanando toda enfermedad y toda dolencia en el pueblo. Aquí tengo mi Biblia física. Espero que tú también la tengas y la leas de forma física, pero también lo puedes hacer de forma digital. Versículo 36. Y al ver las multitudes, tuvo compasión de ellas, porque estaban desamparadas y dispersas, como ovejas que no tienen pastor. Entonces dijo a sus discípulos: a la verdad, la mies es mucha, mas los obreros pocos. Entonces, por eso nuestro pastor nos dice que hay escasez de servidores, porque dice el Señor que los obreros son pocos. Y un obrero en el reino de Dios necesita ser capacitado por el Señor con disposición para trabajar con esfuerzo, paciencia, perseverancia. Y Jesús destaca que siempre habrá un déficit de personas comprometidas con el servicio al prójimo. Pero en esta madrugada vamos a decir: yo lo haré. Jesús, lléname de tu compasión. Jesús, que este problema, que esta dificultad por la cual estoy atravesando, me lleve a compartir tu palabra, porque ni siquiera la enfermedad es obstáculo. Ni siquiera la dificultad que tengo, ese obstáculo para predicar tu palabra. Ni siquiera eso. Gracias, Padre, por tu palabra que está en el libro de Job, capítulo 8, versículo 7. Y aunque tu principio haya sido pequeño, tu postrer estado será muy grande. Papá, gracias por cambiar nuestra forma de pensar. Entonces te pido, por favor, que respaldes a esos pastores. Mira a esos pastores, mira a esas parejas pastorales, mira a esas parejas empresariales, mira a esas parejas que ayudan a otros, mira a esas parejas que comparten tu palabra, que llevan Biblias a hospitales, a cárceles, a funerarias. Mira esas parejas empresariales, pastorales, esas parejas ministeriales que comparten tu palabra en empresas, en el ejército, en la policía. Mira, Padre, esas personas que llevan tu palabra. Mira la persona que predica en el bus. Mira la persona que predica en la calle. Respáldales, por favor, que hoy esa persona se convierta a ti, se consagre a ti. Yo lo haré.

Yo lo haré, Padre. Yo lo haré. Por eso quiero parecerme más a ti. Por eso quiero tener tu compasión. Esa compasión que tú tuviste por esas personas, por esas multitudes. Y al ver las multitudes, tuvo compasión de ellas, porque estaban desamparadas y dispersas como ovejas que no tienen pastor. Entonces, Padre, danos esa compasión. Danos esa compasión por la persona que está en nuestro trabajo, por nuestro familiar, por esa persona que incluso es enemiga, es enemigo. Danos la compasión por el vecino, por la vecina. Danos compasión por esas personas que no te tienen a ti en el corazón. Danos compasión para orar por esas personas. En el nombre de Jesús de Nazaret, danos compasión. Danos compasión por la persona que está en el hospital. Padre, háblale al empresario, a la empresaria, al emprendedor. Háblale a ese hombre, a esa mujer que pueden destinar recursos para que en un colegio se predique tu palabra. Pueden destinar recursos para que lleguen Biblias. Pueden destinar recursos para que viajen predicadores, evangelistas. Padre, háblale a esos hombres, a esas mujeres, para que envíen recursos y un evangelista, un predicador, un maestro de tu palabra pueda llegar con el evangelio, con las buenas nuevas de salvación. Permite que esta semana sea una semana donde miles y miles y miles, millones de personas te reciban en el corazón. Y qué bueno que sea a través de nuestro testimonio, de nuestra predicación. Por eso queremos parecernos a ti. Permite que el conductor de ese vehículo, permite que la persona que está en el salón de belleza, permite que la persona que está en el centro comercial, la persona que está en algún establecimiento, con su sonrisa, con su amabilidad, pueda decir, pueda despertar una pregunta de esa persona y allí comience una conversación para que tú entres en ese corazón. Tú eres quien proporciona el crecimiento, tú eres quien pone el querer como el hacer. Entonces, toca ese corazón, habla esa vida en el nombre de Jesús y comenzamos a orar por nuestros familiares. Comenzamos a orar por ese familiar que ha estado duro, que ha estado reacio, que no quiere escuchar tu palabra, o que un día la escuchó, que un día incluso predicó tu palabra, pero se apartó. Oramos por él, oramos por ella. Padre Celestial, permite que este sea el día del arrepentimiento para esa persona. Que este sea el día del arrepentimiento. Oh, sí, Señor, por ti lo haremos.

0: Tú volverás. Tú volverás. Tú volverás por tu iglesia. Tú volverás. Por eso, danos esa compasión para seguir compartiendo tu palabra en este día, en el trabajo, en la universidad, en el colegio. Usa incluso los problemas por los cuales atravesamos. Usa el dolor por el cual atravesamos. Usa la crisis. Usa esa dificultad, la enfermedad. Úsala también en el nombre de Jesús. Amén. Si tienes un testimonio, puedes marcar 411-1888, 411-1220. Las líneas están libres y vamos a saludar a Consuelo. Consuelo, buenos días. Amén, gracias por llamar. ¿Dónde estás?
1: Estoy en la ciudad de Bogotá.
0: Gracias. ¿A qué te dedicas, Consuelo?
1: Bueno, en este momento me dedico a ama de casa, pero trabajo por días en una fábrica como auxiliar contable.
0: Pues, trabajar en la casa es una bendición y estar pendiente de tus hijos es una bendición. Y gloria a Dios que el Señor te abra puertas. Y oraremos porque el Señor te abra más puertas. Y ¿cuál es tu testimonio, Consuelo?
1: Bueno, mi testimonio es que el sábado que pasó, hacia el mediodía, estábamos con mi esposo haciendo un mercado en un establecimiento comercial y dejamos el carro parqueado ahí. Cuando salimos, el carro ya no estaba. Entonces, hicimos todo lo... pues el protocolo que hay que hacer de seguridad, llamar a la policía, etcétera, poner denuncio. Cuando salimos de poner el denuncio, a mi esposo le dijo que cogiéramos un taxi o una aplicación para devolvernos hacia la casa. Entonces yo me acordé que por esa misma vía pasaba un transporte público que más bien nos dejaba también cerca a la casa. Y decidimos recoger el transporte público. En ese momento veníamos pues pensativos, tristes en el transporte, cuando yo me senté hacia el lado de derecho del vehículo, cuando me dio por mirar por la ventana y vi mi carro parqueado en una calle sola, totalmente sola. Entonces yo ahí mismo le dije al señor del vehículo que por favor me parara ahí, pues, porque el transporte público no paraba ahí. Ellos tienen sus paraderos, pero no paraba ahí, sino más adelante. Y le comenté así rápidamente que a mí me habían robado el carro y que ya lo estaba viendo yo ahí en una calle sola. Y gracias a Dios, él se orilló, me abrió la puerta, yo me bajé y efectivamente mi carro estaba ahí.
0: Sí.
1: Entonces yo le doy la gloria a Dios, porque la verdad, nos decían los policías que eso es un milagro de Dios, porque entre mil, uno que se recupere así, de esa manera.
0: Pero estaba ahí abandonado, no había nadie.
1: Estaba ahí abandonado, no había nadie, no. El carro estaba intacto, con todo lo que teníamos adentro, intacto.
0: ¿Con el mercado?
1: Con todo, sí, señor.
0: ¿Qué dijo tu esposo?
1: No, pues él también, dándole la gloria a Dios, porque pues, digamos que entre los dos yo soy la más, que soy más dada a las cosas de Dios, pero él en ese momento, mejor dicho, él me decía que eso era un milagro, que eso era un milagro. Es más, cuando nosotros veníamos en el transporte público, yo me acordé de un testimonio que dio una señora que también había perdido un carro y que también lo había encontrado. Entonces yo le decía a mi esposo, yo sé que yo también voy a dar ese testimonio.
0: Y claro.
1: Preciso, sí.
0: ¿Cómo se llama tu esposo?
1: Gonzalo Cuellar.
0: Imagínate, Consuelo, ¿cuánto tiempo ha estado el Señor buscándolos a ustedes, a Gonzalo, a ti? Imagínate cuánto tiempo ha esperado el Señor para que tú y para que Gonzalo definitivamente le reciban en el corazón, le amen y le sirvan y compartan su palabra, incluso que compartan su palabra en otros lugares, en otras partes. Entonces creo que el Señor quiere decirles, acérquense, pero no de manera alejada, sino sumérjanse en mi presencia, sumérjanse en mí. Entonces, vamos a orar. Padre, gracias por Gonzalo, gracias por Consuelo, gracias por lo que hiciste. Y mira, tú incluso usas esta clase de cosas para que nosotros digamos, te voy a amar totalmente, voy a buscarte. De hecho, tú me has estado buscando porque tú buscas verdaderos adoradores que te adoren en espíritu y en verdad. Padre, esta situación nos enseña algo. Esta situación les debe enseñar que te deben amar, que deben compartir de ti y que no nos podemos apartar de ti. Entonces, papá, en esta madrugada fría en Colombia, o en este día, en esta tarde, en esta noche, donde otra persona nos esté escuchando fuera de Colombia, te pido en el nombre de Jesús que esa situación tú la uses para que podamos comenzar a compartir tu palabra. Gracias, papá. Gracias, Señor. Gracias. Gracias, Padre, por el milagro allá en el departamento de Sucre. Gracias por la vida de Milagro Ramírez. Gracias. Tú te vas a glorificar ahí, en la familia Álvarez. Yo sé que tú vas a transformar esas vidas. Yo sé que tú vas a obrar poderosamente en esa persona que está en la cárcel, o que tiene un familiar en la cárcel, o que tú te vas a glorificar en esa familia que tiene a un hijo sumido en las drogas. Yo sé que tú tienes misericordia de ellos y tu misericordia vendrá sobre sus vidas. Por eso permite que la iglesia pueda atender también estos casos. Permite que la iglesia pueda ser ese brazo tuyo ayudando a jóvenes, a jovencitas, a familias. Ayúdales en el nombre de Jesús. Gracias, Padre, por Cristian Martínez. Glorifícate en esos compromisos que él tiene que cumplir. Gracias, Padre Celestial, por cada persona. Gracias por esa necesidad. Ponemos delante de ti esa necesidad que tiene cada persona. Por ejemplo, María Eugenia, hoy Alejandra Gutiérrez tiene una cita para solucionar un tema de un contrato. Ayúdale, Dios, ayúdale, que tú vayas delante de ella. Ayúdale también a Kevin Carrillo. Este joven ha estado lejos de ti, pero ahora tu gloria le alcance. Responde, por favor, esa oración que está haciendo Jamie Rey en Facatativá. En esta semana se van a solucionar temas relacionados con la casa que nos dio el Señor, con el vehículo que nos dio el Señor. Se van a solucionar temas con desembolsos. Se van a solucionar esos temas, ese desembolso, ese dinero que tenía que llegar a tu cuenta pero que no ha llegado, esa deuda que no ha podido ser cancelada, esa construcción que no ha podido ser terminada, eso que tú necesitas, eso que tú le has pedido al Señor. El Señor obrará, el Señor obrará en esta semana. Son las 5:52 minutos. Padre, yo sé que en esta semana tú vas a obrar también en la vida de Samuel Esteban Devia. Algo sobrenatural en él, en la vida de José David Cruz. Obra algo sobrenatural en esa familia, en esa empresa, en Juan Camilo y Liliana. Obra ese milagro, que en esta semana esa necesidad nos lleve a buscar de ti, a depender de ti. Que en esta semana podamos orar por Colombia. Glorifícate también en la salud de Josefina. Glorifícate, Padre Celestial, en la salud de Aura María Londoño, en la vida de Natalia Osorio, en la vida de Francelis Morris, que está en Barranca Bermeja. Glorifícate en la vida de Carlos Benavides, en Manta, Ecuador, en el país donde esté ella, en el país donde esté él, en María Suárez. Glorifícate allá, en donde se encuentra Margarita Gómez, en Chía. Glorifícate donde está Javier, donde está Esmeralda, en Cota, en esa empresa. Glorifícate en esos problemas. Glorifícate, por favor, en ese problema tan grande que dice Elizabeth que tiene. Por favor, glorifícate. Ponemos delante de ti esos problemas grandes, esos problemas pequeños, esos problemas que esa persona dice no tiene solución. Glorifícate, Padre. Pon tu mano en el nombre de Jesús sobre esa situación. Gracias, Padre, por Colombia, por Venezuela, por La Guaira, por Caracas, por el Zulia, por esos lugares que fueron afectados por los terremotos, en el nombre de Jesús. Shalom, shalom sobre este día, sobre esta semana. Amén. Este amigo Daniel Alejandro Zamudio te dice, el desafío que nos ha planteado hoy nuestro pastor Eduardo es compartir la palabra, convertirnos en esos predicadores, en esos evangelistas, en esos multiplicadores de buenas nuevas. Ese es el desafío para hoy. Nos escucharemos con el favor de Dios nuevamente en el devocional con nuestro pastor Eduardo a las 8 de la mañana. Ya viene Vida en Conexión a través de nuestras frecuencias de CRB Radio y también llega Mañanas de Oración a través de la plataforma de YouTube. Un abrazo, bendiciones.

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0: Les decimos muy buenos días, muy buenas tardes, muy buenas noches, donde quiera que usted se encuentre. Muchas gracias, gracias por estar acompañándonos en una emisión más, en un capítulo más de nuestro espacio Vida en Conexión. 6:05 a.m. Hola Grace, buenos días.
1: Muy buenos días, Mauro. Un saludo muy especial para todos nuestros oyentes, como todos los días, deseando que el Señor les bendiga, que sea un día muy, muy especial. Una semana, diríamos, un poco más corta, pero por supuesto en el tema laboral, en el tema de estudio, igual el tiempo avanza y qué bueno que podamos compartir con ustedes. Ya les estaremos contando y desde ya un saludo para todos nuestros oyentes en Villanueva, Casanare, todo ese sector, porque las lluvias pues han desatado una crisis bien fuerte en el departamento de Boyacá, en Casanare y Arauca. Y Villanueva, por supuesto, pertenece a Casanare y allí tenemos una emisora de la cadena radial Vida que extiende este mensaje a todos. Entonces, pues el Señor les bendiga. Por supuesto, están llegando ayudas muy importantes para esta zona por los derrumbes, colapsaron vías, puentes. El presidente electo estuvo en Casanare precisamente también este fin de semana en ese empalme regional y bueno, ya les contaremos más adelante.
0: Gracias, Grace. 6:06 a.m. en Colombia, 6:06, Daniel, saludo cordial, buenos días.
2: Buen día, Mauro, buen día, Grace, buen día a cada compañero, a cada oyente. Feliz y bendecida semana. Tenemos, bueno, un rifirrafe entre el presidente saliente y el presidente entrante por el tema de la posesión presidencial. Vamos a analizar, a hablar sobre este tema, puesto que el presidente electo, Eduardo de la Estrella, ya ha dado algunas líneas de cómo va a ser su posesión, lo cual va a ser en el sur del país. Es un mensaje bien contundente a las Fuerzas Armadas, a la región, a las regiones afectadas del país. Y bueno, vamos a estar aquí analizando cada tema. Así que bendecido día y feliz semana para todos.
0: Perfecto, Daniel, gracias. Mayron, un saludo cordial, buenos días.
3: Hola Mauro, ¿qué tal? Buenos días a ti, Daniel, Grace, compañeros de la mesa y a toda la audiencia que a esta hora se une. Bien, sí señor, hoy en la región Caribe amanecemos con 25 grados Celsius, tendremos una máxima de 35 según el IDEAN, humedad del 94% y vientos a 5 kilómetros. Les cuento que la Liga de Usuarios en la región Caribe colombiana ha hecho un llamado al presidente electo Abelardo de la Espriella para que salve la empresa Aire, que pues han determinado que está en una grave situación. Recordemos que está intervenida por el gobierno actual del presidente Gustavo Petro, pero esta empresa está en una crisis financiera bastante compleja.
0: Perfecto, muy bien. 6:07 a.m, Karen Daniela Saavedra, muy buenos días.
4: Muy buenos días, Mauro, un saludo para ti, para Grace, Daniel y para todos nuestros oyentes que a esta hora se despiertan con nosotros, madrugan y están allí desde muy tempranos a través de CRB Radio, siendo bendecidos con toda la programación, una semana más corta porque en Colombia ayer fue lunes festivo, pico y placa para hoy en la capital del país. Recordemos, el horario opera de lunes a viernes, excepto festivos, desde este momento, 6:00 a.m. hasta las 9:00 p.m, días pares circulan las placas terminadas en 6, 7, 8, 9 y 0, y días impares circulan placas terminadas en 1, 2, 3, 4 y 5. Recuerden captar esta medida para que usted se evite comparendos. Un feliz día para todos y ya estaremos actualizando la información de la capital del país.
0: Muy bien, son las 6:08 a.m. en Colombia. ¿Por dónde arrancamos, Grace, Daniel? La noticia, pues indudablemente, el tema de lo que está sucediendo en este momento en el oriente del país, ¿verdad? Las pérdidas para el transporte por las lluvias en Arauca y Casanare están superando los 300 millones. Las imágenes realmente son impresionantes. Y uno no entiende si supuestamente ya estábamos, supuestamente, Grace, en fenómeno del Niño. Sí. Dice, bueno, pero fenómeno del Niño está lloviendo en todo lado, sí. Mirando por acá los corredores viales que conectan a Yopal, Arauca y Boyacá, las pérdidas incalculables de lo que está sucediendo y la Procuraduría pues está exigiendo una atención inmediata, reiteramos, a las comunidades afectadas por las inundaciones en el Casanare.
1: Pues es que ha sido muy, muy difícil todo el fin de semana. De hecho, la importancia que se le ha dado a esta noticia y lo que usted mencionaba, Mauro, el fenómeno del Niño, supuestamente sí llega y afecta al departamento de Casanare, pero sus efectos no se sienten de manera inmediata. ¿Por qué? Porque hay unas dinámicas geográficas, escuchábamos este fin de semana a los expertos, y esas dinámicas son atmosféricas y se presentan precisamente en toda esa zona. Entonces, ¿qué pasa? Llueve mucho, se va a presentar fenómeno del Niño, sí, y la percepción sería, oiga, pero no llega, porque se supone que son altas temperaturas.
0: ¿En dónde está el fenómeno?
1: Exacto, han tenido unas temperaturas muy, muy altas en Casanare, pero ha predominado todo ese viento frío y ese frente frío que viene directamente del Pacífico y también del norte de Colombia, es decir, como que se encuentra, por decirlo así, en el mapa, no muy, muy, muy pedagógico, se encuentra el Pacífico y el Atlántico. Y usted sabe dónde está esa zona, entonces inmediatamente choca. Es la explicación que han estado entregando los expertos. Sin embargo, pues aunque no llega el fenómeno del Niño como se esperaba en este momento, pues la situación es muy, muy grave. El tema del arroz, el tema del plátano, se inundaron hectáreas de arroz impresionante. Y en este momento, ¿qué se maneja? Se tenía previsto todo esto, se hacía pues lo que se tenía que realizar en un momento dado. Precisamente el presidente electo Abelardo de la Espriella estuvo este fin de semana haciendo ese empalme regional y estuvo allí en Casanare. Entonces, una de las cosas que nos pareció muy interesante que dijo es que Casanare tenía que ser ese punto clave para exportar muchas cosas en lo que tiene que ver con alimentos, que había un plan de desarrollo agroindustrial muy específico para esta zona de Colombia y además pues una ayuda por la emergencia invernal. Se habló ya de 6.500 mercados, alimentos no perecederos, obviamente, kits de enseres básicos para el hogar, y con la misma gente, sobre todo con los arroceros, se va a hacer un trabajo muy importante en el sentido de que quienes perdieron todos sus enseres, sus estufas, sus neveras, entonces van a ser se va a organizar para ayudar específicamente en lo que tiene que ver con electrodomésticos. Pero bueno, podemos escuchar, Mauro, precisamente todo lo que se ha hablado allí desde Casanare y todo el proceso, porque también estuvo, por supuesto, el doctor Javier Pava, el director de la Unidad Nacional de Gestión de Riesgo, para contarle a los colombianos lo que está pasando y qué se va a hacer.
5: Hoy, lunes 13 de julio del año 2026, hemos estado reunidos toda la mañana en el Comité Nacional para el Manejo de Desastres, todas las entidades que son parte del sistema, revisando y consolidando la información de los daños y las pérdidas que se presentaron por los excesos de lluvia que se presentaron en el Piedemonte Llanero. Después de escuchar a los gobernadores de Arauca, Casanare, Boyacá y Norte de Santander, tenemos un registro de los tipos de requerimientos que se han hecho al gobierno nacional. Ellos ya han acudido a declaratorias de calamidad pública e igualmente han desplazado sus capacidades operativas, que han sido superadas en algunos casos. En este momento, desde la unidad, consolidamos la información de los requerimientos y las necesidades que se tienen para empezar el desplazamiento de las ayudas en diferentes tipos. La primera corresponde al tema de ayudas humanitarias para aquellos municipios donde tienen un número importante de aún personas que no han recibido esa asistencia humanitaria. Los otros puntos que ha sido muy importante en la discusión de la mañana ha sido todo el tema que tiene que ver con la infraestructura vial. En ese sentido, se han identificado que una de las prioridades son el tema de los puentes. Uh-huh. Hay una priorización de un puente que está en este momento entre Saravena y Cobará, que es lo que se está trabajando ya inmediatamente, pero adicionalmente hay la identificación de 6 puentes críticos en Casanare. En el caso de Boyacá sabemos la afectación igualmente de unos municipios en el tema de acueducto, que nos lleva realmente a que desde el Viceministerio de Agua se desplace todo el tema del apoyo técnico para ayudar a garantizar el suministro de agua. Y por otro lado, el Ministerio de Agricultura, que ha estado muy atento a todo este desarrollo, va a desplegar y está estructurando todo un plan de respuesta a los requerimientos que hay para los 4 departamentos. Desde la Unidad Nacional vamos a estar muy atentos a hacerle acompañamiento y asistencia directa a cada uno de los municipios que lo requieren, porque realmente la situación de la temporada de lluvias en esta zona, digamos, no ha terminado y parece ser que puede continuar unos días más, de acuerdo con el informe que presentó el IDEAN.
1: Sí, bien difícil, pues ahí está el doctor Javier Pava, director de la Unidad Nacional de Gestión de Riesgo y Desastres, pues hablando precisamente de ese plan de contingencia que se tiene. Ahora, Daniel, hay algo, pues nos parece clave. Obviamente, la gente se sintió feliz porque Casanare fue uno de los departamentos que votó, no queremos hablar de política como tal, pero sí de lo que se ha hecho en este sentido, que es muy importante, y mucha gente quiere un cambio, y en Casanare fue donde se tuvo pues un nivel bastante alto de votaciones por el presidente electo. Pero lo que me parece, Daniel, que no sé, usted me corrige, pero creo que nunca se había notado así, por lo menos en la historia de Colombia, que un presidente electo ante una emergencia de una vez dijera, no, la empresa privada, vamos a hacer esto y entregamos esta ayuda ya. No espero a nada, sino ya. No sé.
2: Sí, Grace, mire, esto responde a una gira territorial de empalmes. El presidente electo ya estuvo en Cúcuta la semana pasada, también estuvo en Casanare. Y pues, por supuesto, allí se reunió con todos los alcaldes, porque son 19 municipios del Casanare, hablando de dos cosas puntualmente. La primera, por supuesto, este tema de crisis, este tema de emergencia, este tema de lluvias y las soluciones que, bueno, planteó, salió, las conclusiones que el presidente y todo su equipo de empalme territorial dieron es que hay una necesidad urgente de que las personas en el municipio de Casanare puedan recibir ayuda, y esto pues es de diferentes frentes, compañeros. El primer frente aquí es un frente en las familias. Hay más de 3.000 familias afectadas, así como usted lo ha dicho, pero también hay cosechas, entonces el tema de la agricultura, pero no solamente eso, también nos damos cuenta que nuestras vías necesitan un fortalecimiento bien importante, porque pues se perdió la conectividad, la inundación hizo que la conectividad se dañara. Entonces, pues, este tipo de cosas, hablando de ayuda humanitaria, que ya, por supuesto, la UNGRD lo ha hecho, lo han hecho diferentes personas, naturales, empresarios, en fin. Pero también el presidente Abelardo de la Espriella electo estuvo reunido con el gobernador y con los alcaldes, hablando de los proyectos que están en fase 3. Esto es importante. Yo lo que veo desde un punto de vista de proyectos es van a destrabar, perdónenme la palabra castiza, pero se va a descongestionar para que muchos proyectos pues finalmente terminen, finalmente se den y finalmente pues puedan ser beneficiosos para las regiones. Y asimismo, esa es como la ficha o la hoja de ruta de cada uno de los departamentos. En el norte de Santander también pidieron que se le explicara al presidente cuáles eran los proyectos que ya estaban en fase 3, que son fase 3, donde ya hay una financiación acordada, donde ya hay unos indicadores que están listos para que se evalúe la materialización de cada proyecto. Asimismo está pasando con Casanare, lo cual pues bueno, fue muy productivo y va a seguir, el presidente electo Abelardo de la Espriella va a seguir dando pues estos empalmes territoriales, lo cual pues da pues una sensación interesante, y creo que hay algo en las regiones por parte del presidente Abelardo de la Espriella.
6: Para contarles que hemos empezado una campaña que nos permita recaudar ayudas para los damnificados por las inundaciones en el departamento. Los 19 municipios están afectados y es una noticia terrible, pero bueno, tenemos que resolver y ayudar. Para ello se ha dispuesto de manera directa. No hemos llegado al gobierno, cuando lleguemos al gobierno esto se va a potenciar, por supuesto. La entrega de 3.500 colchonetas, 2.000 kits de enseres básicos para el hogar, 6.500 mercados con alimentos no perecederos y 2.000 kits de aseo, con el propósito de brindar una atención inmediata a todos los damnificados. También vamos a enviar 2.000 hamacas. Le he pedido a nuestra próxima primera dama, mi esposa Ana Lucía Pineda, que personalmente encabece el equipo que habrá de gestionar estas ayudas. Tan pronto salga de aquí, tengo un par de llamadas con empresas muy importantes en Colombia y vamos a recoger más ayudas para ayudar a nuestra gente que no está sola. Aquí tienen al tigre para ayudarles, no les vamos a dejar solos. El Casanare tendrá un lugar especial en mi gobierno, ya lo tiene en mi corazón y está de primero para la atención de esta tragedia invernal.
7: Atendiendo al llamado del presidente electo, me dispongo a liderar de manera inmediata una campaña para llevar las ayudas humanitarias a nuestros hermanos del departamento de Casanare. Allí, en Yopal, tendremos un punto con las Tigresas de la Patria para recibir todas estas ayudas. En estos momentos se está requiriendo colchonetas, alimentos no perecederos y todas estas ayudas que puedan aliviar a todas estas personas. Espero contar con la solidaridad y la generosidad de todos ustedes, hermanos colombianos. Hoy nuestros hermanos en el Casanare necesitan de nuestra ayuda y nosotros estamos aquí para decirles que no están solos.
1: Pues ahí estaba la primera dama electa, ¿cierto? Tenemos que decirlo así. Porque es que, de hecho, cuando tuvimos aquí al presidente electo, hay que decir así la palabra, hablar de la Espriella, le preguntábamos, pues, que era muy importante y muy bonito desde ese punto de vista, digamos, de familia, porque, pues, el país no tenía una primera dama visible y necesitaba una primera dama visible, y pues lo estamos viendo, gracias a Dios, independientemente de todo, como lo decíamos al comienzo, de política y todo eso, que lo necesitamos, por supuesto, y queremos contarles a nuestros oyentes, pues es el trabajo que se está haciendo. Y mire, compañeros, pues sí, la importancia de la empresa privada, es que la empresa privada es muy importante por sus aportes, por su ayuda, por muchas cosas, y nosotros también, por supuesto, estamos con Casanare, repito, allá en Villanueva.
0: Ya tenemos estación.
1: También, pues, estamos muy, muy comprometidos.
4: También la iglesia manantial en Casanare, sí. Y además a esto súmele, compañeros, que la Federación Nacional de Arroceros, Fedearroz, alertó sobre la grave emergencia invernal que está afectando en estos momentos al Casanare y Arauca, donde el desbordamiento de los ríos como Tocaría, Pauto, Grabo Sur y Casanare ha inundado miles de hectáreas de arroz y las próximas a cosechar pues pueden sufrir daños de infraestructura agrícola vial. Además, el gremio solicitó una evaluación inmediata ya de las pérdidas que se han registrado y también la activación de ayudas financieras para estos productores que tanto han sufrido por estos cambios de clima y por todo este tema de maquinaria que todavía pues no ha sido también retribuida al trabajo que ellos hacen.
2: Mauro y compañeros, fíjese que esta es la segunda, la segunda vez que pasa en Colombia este año esto. En Córdoba pasó. En Córdoba tuvimos también un frente frío y Mayron allí nos puede recordar que eso fue realmente doloroso. Eso fue realmente crítico. De hecho, creo que aún ahí hay personas que están teniendo las secuelas de lo que se perdió allá en Córdoba. Y claro, nos volcamos a dar, nos volcamos a sentir. Y mire, ahora está pasando en el Casanare. Yo creo que esto es un mensaje que se debe entender desde la prevención administrativa. Claro, por supuesto, usted no puede pelear ni contrarrestar lo que pasa con los fenómenos naturales. Eso es algo que usted no puede controlar.
0: No se puede prever.
2: Se puede prever. Esa es la palabra correcta. Porque mire, hay algunas entidades que están en esto. El IDEAM lo sabe, la Unidad de Gestión de Riesgo lo sabe, los gobernadores lo saben, los diferentes alcaldes también saben cuáles son esos riesgos a los cuales los territorios están expuestos, y como yo estoy expuesto a un riesgo, pues de una u otra manera yo debo tener claro, como ese frente lo debo tener cubierto, pues para que no sea lamentable, porque mire, sin temor a equivocarme, yo creo que todavía hay personas que a inicio de año, lo que pasó en Córdoba, pues aún todavía están pues siendo afectadas por lo que sucedió y por las inundaciones. Entonces, si es un mensaje que nos deja a los colombianos y a los que están en la administración pública, pues para que esto también se pueda atender de manera oportuna.
0: Mire, lo de Córdoba, ¿cómo siguió, Mayron? Sí.
3: Se está recuperando en este momento, Mauro. Hay mucha ayuda privada, por así decirlo. La empresa Eléctrica Caribe suspendió el cobro durante varios meses. El gobierno local, nacional, también han aportado mucho. Y también el sector privado han aportado mucho a la reconstrucción, digamos, de esas zonas, que más que reconstrucción es recuperación de enseres, de muchas cosas que se perdieron. Pero mire, a la fecha en Colombia de este año se han registrado más de 600 emergencias relacionadas con el tema de la temporada de lluvias, 328 municipios afectados, son datos oficiales de la Unidad Nacional de Gestión de Riesgo de Desastres, ¿no? 24 departamentos han reportado emergencias y hay más de 155 mil familias damnificadas. De esas, cerca de 90 mil son del departamento de Córdoba. Las emergencias más recurrentes en Colombia son el tema de deslizamiento de tierra, que se han registrado 95, 160 inundaciones, 73 vendavales y 65 crecientes súbitas en ríos y quebradas.
0: Pues ahí está entonces la situación. Reiteramos entonces, más de 16 mil familias, compañeros, pues han sido afectadas, o están siendo afectadas en este caso por la emergencia invernal en Colombia. Y sobre todo en el oriente colombiano, las lluvias tienen en vilo a Casanare, Arauca, Boyacá y al oriente del país. Y allí metemos, Grace, a norte de Santander, Santander y departamento del Meta. Qué es lo que ha venido sucediendo, entonces reiteramos, y el contraste, Myron, también es porque hay altas temperaturas en este momento en la región Caribe, que es, por un lado llueve, y por el otro, mejor dicho, todo el mundo escondido por el tema del sol.
3: Sí, señor, aunque llovió en la región Caribe el día sábado llovió y fuerte, también el día domingo en horas de la tarde llovió en algunos sectores de la región Caribe, así que ha estado lloviendo en este fin de semana en diferentes departamentos, pero las temperaturas altas sí se mantienen. Hoy estaremos por encima de 35 grados, pero con una sensación térmica por encima de los 40 grados, pero con lluvias, Mauro, aisladas. No sé si todavía ha entrado ya, digamos, el fenómeno del Niño. Sí hubo una semana fuerte de calor bastante alto, pero una semana, luego lluvias. Entonces, no sé, porque habían dicho que el fenómeno del Niño se extendía hasta finales de septiembre, octubre, por allá, pero ha habido lluvias. Entonces, no sé si el IDEAN ha emitido de pronto algún... Yo lo sigo constantemente, pues, y no ha dicho nada respecto a si el fenómeno del Niño ya entró, digamos, en operación, por así decirlo, o todavía no. Lo cierto es que es bastante raro lo que está pasando.
0: Yo tengo aquí, Myron, Grace y compañeros, clima en Barranquilla, 34. 34 hoy.
3: Pero a esta hora.
0: Sí, a esta hora, señor. Sí,
2: lo
0: señor.
2: Cual es altísimo, ¿no? Sí, claro. Es altísimo, claro. Esta hora.
0: Sí, está caliente. Es muy, muy ahora, lento. Una cosa es la temperatura que nos presentan, Myron, y otra es la sensación térmica, ¿no? Usted puede estar sobre 34 en este momento, o 30, o la máxima que podían esperar hoy, pero puede estar sobrepasando los 36, los 37, los 38 de sensación térmica.
3: Sí, señor. Hasta más. Hay veces que están por encima de 40. La sensación térmica no es más que el calor. Sí. El cuerpo, cómo se siente en ese momento, ¿no?
0: Sí, ahí está.
1: La sensación térmica.
0: Sensación térmica, sí. Aquí tengo el mapa y estoy viendo temperaturas hoy superiores a 28, 29 y 30 grados en la región Caribe, Grace.
1: Y mire que en Casanare, escuchando pues a los expertos, uno de ellos, Max Enríquez, ¿cierto? Que él siempre tiene unos comentarios pues muy acertados. Y decía que ese tema de Casanare, pues es de los vientos alisios. ¿Se acuerda cuando estudiábamos que hablábamos tanto de los vientos alisios? Eso lo sabe Myron, que vienen desde el norte, o sea, del Atlántico. Uno diría, pero podría ser más del Pacífico. No, del Pacífico no alcanza a pegar, a menos, sobre todo el choque sí, pero no llega directamente a esta zona de Casanare, de Boyacá, toda esta parte andina de la cordillera, sino que viene desde el norte, o sea, viene del Atlántico con todo. Por eso la selva amazónica, toda esta zona, pues es afectada directamente por los vientos alisios del océano Atlántico y los sistemas de nubes, pues que hacen como represar todo eso, mirando un poquito de geografía y muy bien explicadito lo hacía Max Enríquez y otros meteorólogos. Entonces, como hay esos choques, es como si el fenómeno del Niño se escondiera y la lluvia fuera más por encima de. Entonces, sí. Ahí es donde ellos más o menos están tratando de explicar, o por lo menos que los colombianos podamos entender qué es lo que pasa. Porque la pregunta del millón es esa, pero si estamos en el fenómeno del Niño, ¿por qué?
0: Porque está lloviendo, sí. Esos vientos alisios, Grace, que corren de este a oeste, ¿no?
1: Sí.
0: Es decir, que corren de oriente a occidente. Y pero no solamente aquí en Colombia, ¿no? Eso es a nivel Latinoamérica. Daniel,
2: ¿sí
0: iba a decir
2: algo? Sí, sí, no, fíjese que pues ante todo esto lo que ustedes están hablando, frente a las lluvias, frente a lo que está sucediendo, pues los elementos naturales pues son demasiado claves e importantes. Pero a lo que se viene, mire, nosotros estamos frente a un posible apagón, ¿no? Estamos frente a un posible riesgo de que Colombia se vuelva a enfrentar a este caos. Tenemos un riesgo en cuanto a las lluvias, tenemos un riesgo en cuanto a las minas, tenemos un riesgo muy, muy fuerte. Y para eso, pues, quería mencionar dentro de toda esta conversación que hay una ministra de Minas y Energía delegada por parte del presidente Abelardo de la Espriella, cuyo nombre es María Noemí Arboleda Arango. Mire, es una eminencia, ha estado entre las 100 mujeres más influyentes de Colombia y tiene retos muy puntuales. Primer reto puntual, evidentemente enfrentarse al apagón. Esto lo hemos visto, lo hemos analizado y pues esto es un tema bien técnico y bien complejo, pero ella tiene este primer reto y es evitar que Colombia se enfrente al apagón. Dos, hay que continuar con la transición energética. La transición energética es demasiado importante, demasiado valiosa y eso hay que pues tratar de hacerlo de la mejor manera, de la manera técnica posible, pues para que este tipo de fenómenos naturales pues no nos afecten. Y tercer reto bien importante y seguro a Mayrin y a todos nuestros amigos en el norte del país les va a gustar, el presidente le delegó una tarea bien importante y es mire cómo se mueve la electricidad o la energía en el norte del país, porque pues allí los precios son bastante altos, son bastante, todos sabemos cómo es el kilovatio de energía allí en el norte del país y los retos que tiene. Entonces esta ministra entra con estos tres retos que son bien importantes, a lo cual pues va ligado a todos los fenómenos naturales que tenemos, pues porque sin lluvia no hay electricidad, si no llueve pues sube el kilovatio, las termoeléctricas aumentan, bueno, todo esto ustedes saben que esto es todo un círculo de temas, elementos que van a ayudar muchísimo a la gestión y a los retos de esta nueva ministra de Minas y Energías.
1: Y además la ministra Mayron es de la tierra de nuestro productor, de nuestro jefe Hernán de Arco, ya es de Planeta Rica.
0: ¿Nació en Planeta?
1: Sí.
0: Ah, bueno, de pronto son amigos.
2: Bueno, wow.
0: Sí, de pronto son amigos. Sí. De pronto estuvieron juntos.
1: Pasar, sí. Si uno no sabe.
0: Sí. Señor.
3: No, decirle que el tema de la energía en la costa es bastante fuerte, aunque lo están ya, digamos, alternando con el tema de los paneles solares. De hecho, la región Caribe, lo que es el departamento de Córdoba, hay extensiones de tierra ya, trabajando con paneles solares, pero por cantidad, así que también va a ser de pronto una ayuda. Y lo otro que quería comentarles es que hay un comunicado que sacó el IDEAM diciendo que el fenómeno del Niño se va a sentir bastante fuerte en un 63% para el periodo de noviembre del 2026 a enero del 2027. Es decir, todavía, según el IDEAM, no estamos de lleno en el fenómeno del Niño, que va a ser su periodo, digamos, como decimos acá, su prime será de noviembre a enero. Entonces, atentos, porque es un tema complicado. Además que para esa fecha también es un tiempo, digamos, como seco en la región Caribe, pero se habla de que va a ser muy fuerte según el IDEAN, con un 63% de, digamos, de que este fenómeno alcance una intensidad muy fuerte, según el IDEAN, que no se observaba desde el año 1950.
0: Imagínese usted. Bueno, muy bien, ahí está. Entonces, la situación 633.
1: Sí, quería retomar un poco lo que decía nuestro analista aquí, Daniel Páez, a propósito de ese trabajo y de ese reto que tiene la ministra de Minas, la doctora María Noemí, porque recordemos que en lo que llamamos ahora Gaviria, en el año 91-92, creo que fue. Bueno.
0: Grace, espéreme.
1: Creo que fue 91-92, me parece. No,
0: 91. ¿Hora Gaviria?
1: Sí, la hora Gaviria.
2: 92, 93.
1: Sí. Bueno, me faltaba un añito para acá. Bueno, en esa época Colombia dependía el 80% de energía de la hidroeléctrica. O sea, ¿de qué hablamos? Hidroeléctrica, ¿qué quiere decir? Agua. Entonces, ahora que Daniel mencionaba los retos de la doctora María Noemí, es porque en ese momento, ya después, con los estudios y todo eso, se detectó que no teníamos una buena infraestructura, que no teníamos la parte financiera bien enfocada a lo que es el sector eléctrico, teníamos o tuvimos durante mucho tiempo una mala administración, digamos, en ese sentido, como que no se le dio la importancia realmente que necesitaba, y por eso se afrontó pues una crisis tan difícil como fue este tema del fenómeno del Niño, que azotó a Colombia muy fuerte, tanto que empezó la hora Gaviria. Entonces, fíjese que, como lo mencionaba Daniel, pues el reto es bien grande, porque podemos decir que aunque estemos en este siglo XXI, unos retrasos impresionantes, uno empieza a leer todo lo que tiene que ver con la hidroeléctrica, con los fenómenos del Niño, de la Niña, de todo esto, y dice, oiga, es que eso no es solamente la información mediática y ya, sino que tiene unos ciclos bien importantes, y el reto pues para ella es bastante, bastante amplio, sobre todo como que es fácil cuando usted le dice, mire, organice esto, pero cuando usted le dice, reorganice, eso ya es más complicado.
0: Sí, señora, muy bien.
2: Además que ha sido un frente bien ideologizado, sí. Porque se habla del petróleo, se habla de la reactivación económica, se habla de la tierra, y mire, yo creo que se ha dicho una frase bien, bien importante, y es que dato mata relato. El dato...
0: ¿No has escuchado eso?
1: No, hacer esfuerzo le sale inverso.
2: No, lo digo yo, eso sale, eso lo ha dicho, muchas personas. No quiero aquí apoyarme algo que no
0: sobre
2: es mío.
0: Todo en el tema deportivo, es una frase muy del ámbito deportivo.
2: No, y mire, en el dato político se ha venido dando muchísimo porque hay una desinformación tremenda, y específicamente en este frente, el frente de las minas, la energía, el sector productivo, la reactivación económica, la transición.
3: El tema de
2: Santurbán. Exactamente, hacia allá iba, Mayra, porque, mire, lo que se dijo en segunda vuelta es que el presidente Abelardo de la Estrella se iba a tirar los páramos.
0: Que se lo iba a tirar, Mayra, perdóneme. La narrativa en redes sociales era que lo había vendido.
2: No, mire, y adicionalmente que había que iba a permitir allá exploración. Entonces, ayer o estos días salió una noticia que se descubrió explotación minera ilegal.
0: Siempre ha habido ahí.
2: Entonces, aquí lo que yo
3: Daniel,
2: le decía, dato mata relato,
3: con
2: ¿no?
3: decreto del gobierno, ¿no?
2: Totalmente
3: con
2: el respaldo.
3: Además, decreto del gobierno.
2: Mire, entonces, aquí lo que nosotros nos estamos dando cuenta, mire, es de respaldo del gobierno, una narrativa que no es la correcta. Adicionalmente a esto, se comienza a dar una disyuntiva bien importante entre lo que es la ideología y lo que es el tecnicismo real. Y este tipo de cosas no se pueden enfrentar desde ideología, compañero. Yo creo que este tipo de cosas se deben enfrentar desde tecnicismo, profesionalismo, desde una formación clara, porque pues usted, si le apagan la luz, usted no va a decir, ay, pues por A o por B. Usted va a decir, nos apagaron la luz porque no hay los recursos naturales necesarios y punto. Se administró mal y punto. O sea, esta es una realidad inaludible que nosotros debemos tener en cuenta. Y pues esta ministra entra con un reto bastante importante por la emergencia en la que estamos.
1: Y sabe que es importante también que se está mirando las regiones y los lugares más afectados de Colombia. En las ciudades de pronto si nos dicen, no, es que vamos a tener un apagón, entonces empezamos a decir, ah, yo tengo que cargar mi celular más temprano, yo tengo que cargar mi computador más temprano y todas estas cosas, ¿cierto? Pero en zonas difíciles de Colombia la gente dice, ¿cómo voy a respirar aquí si no tengo el ventilador? ¿Cómo voy a preservar mis alimentos? Porque las temperaturas son muy altas, por ejemplo, en la zona norte del país. ¿Cómo voy a preservar todo esto si no puedo conectar el refrigerador? ¿Cómo voy a vender mis paletas? Bueno, son muchas cosas.
0: Y a mantener los alimentos.
1: ¿Cierto? Nosotros en algunas ciudades no es tan difícil. Es difícil, sí, pero no es tan complicado como ellos.
0: Correcto, muy bien. Son las 6:39 en Colombia. Ya hemos dado aquí un vistazo a nivel general de lo que está pasando. Ahora, después de la pausa, para que hablemos también de lo que sucedió en Soacha, Daniela, ¿de acuerdo? Para que sí, estemos, señor, allí pendientes y, bueno, de todo lo que está viniendo para también empleo en Colombia y en Bogotá. Son las 6:39 en Colombia, 6:39. Nuestras mañanas de oración están también aquí en las redes sociales, en la plataforma de YouTube. Acompañamos a nuestros pastores y a nuestros líderes. 6:40 en Colombia.

0: Cantaré en el espíritu, pero cantaré con el entendimiento. Oraré en el espíritu, pero oraré con el entendimiento. Y hoy creo, Señor, que más de estas 7,000 conexiones están cantando, pero también, Señor, están orando con entendimiento. Hoy tú allí donde estás, donde vayas, en el carro, en tu casa, ya en el trabajo, estás creyendo que el Señor es tu plenitud. Estás creyendo que si tenemos al Señor, no importa cuánto nos falte, lo tenemos absolutamente todo. Hoy yo creo en el nombre de Jesús que no hay plenitud mayor que tener al Señor en tu corazón, que tener entronado al Señor en tu hogar, que tener al Señor entronado en tu vida, que Él sea el piloto de tu vida. Y en este momento, si te queda fácil, te pedimos por favor puedas ir escribiendo las peticiones por las cuales tú estás también conectado. Ya nos limpiamos, ya agradecimos, ya tuvimos un tiempo de intimidad con el Espíritu. Y en este momento vamos a aprovechar estos minutos para no solamente agradecer al Señor, sino también pedirle eso que hay en tu corazón. La palabra de Dios dice en Filipenses 4:12, sé vivir humildemente y sé tener abundancia. En todo y por todo estoy enseñado. Así para estar saciado como para tener hambre. Así para tener abundancia como para padecer necesidad. Y esto nos habla del espíritu de contentamiento. Así como lo estábamos cantando, no importa lo que nos faltara, si tenemos al Señor, Padre, que nos dé un espíritu de contentamiento. No importa lo que nos faltara, no importa lo que nos necesitemos, si tenemos al Señor, que el Señor nos dé ese espíritu de contentamiento, ese espíritu de gozo a pesar de las circunstancias externas. Padre, hoy nos presentamos delante de ti, Señor, creyendo por cada una de las personas aquí conectadas, Señor. Gracias porque cada uno de ellos representa familias, representa jóvenes, hijos, sobrinos, nietos, Padre, que están siendo presentados delante de tu presencia. Hoy ponemos delante de ti sus vidas. Hoy pongo delante de ti cada hombre, cada mujer que se ha levantado a creer, Señor, que tú puedes irrumpir en medio de cada situación que están viviendo. Señor, hoy reconocemos que solos no podemos. Hoy reconocemos, Señor, que nuestras fuerzas tampoco podemos, Dios. Hoy necesitamos la fuerza tuya. Hoy necesitamos que tú, Señor, seas nuestro refugio. Hoy necesitamos, Señor, que tú seas nuestro baluarte, Dios. Hoy necesitamos estar anclados a la cruz de Cristo, Señor. Hoy necesitamos, Dios, saber que lo que tú mejor nos pudiste dar, ya no lo diste, Dios, y es la cruz, es la salvación, Señor. Es lo que tú hiciste, Dios, por amor a mí y a mi casa, Rey. Hoy te damos gracias, Señor, por nuestra familia. Hoy te doy gracias, Dios, por cada familia que se está levantando en conocerte. Gracias, Señor, por cada hombre, por cada mujer que está siendo discipulado para ser bautizado. Que cada persona, Señor, que está haciendo el proceso, Dios, para conocerte más. Hoy te doy gracias, Señor, por cada familia que se ha levantado a creer por un milagro sobrenatural, Dios. Hoy yo te doy gracias, Señor, porque hay aquí conectados, hay hombres y mujeres de fe que han entendido, Señor, lo que dice Santiago 1:3, pues ya saben que la prueba de su fe produce perseverancia. Hoy yo creo, Señor, y me uno a la fe de estos mis hermanos, Dios, de estos hombres y mujeres que a nivel económico, a nivel financiero, a nivel familiar, personal, emocional, necesitan de una intervención tuya, Señor. Hoy nos unimos para creer, Dios, que tú puedes hacerlo, Dios, conforme sea tu voluntad. Hoy, Padre, nos unimos para creer, Señor, que en medio de cada decisión que deben tomar, en medio de cada reto que tienen para esta semana, Señor, tú irrumpes, Dios. Hoy ponemos delante de ti no lo que queremos, sino lo que necesitamos. Necesitamos, Señor, no, Señor, que nos respondas a nuestra manera, sino a tu manera, Señor. Hoy yo oro, Dios, por Lilia Carolina, Dios. Oro porque ella está poniendo delante de ti a Santiago Alfonso, Dios, para que le vaya bien en esa cirugía de ese quiste. Padre, hoy yo creo, Dios, que los vientos son tus mensajeros, Dios. Hoy enviamos palabra de sanidad. Hoy creo. creo, Señor, que así como Él, todas las personas que estén en medio de clínicas, de hospitales, esperando procedimientos médicos, en las UCIs, bebés, niños, Padre, Tú traes sanidad, Tú traes, Señor, Padre, provisión, no solamente de recursos económicos, sino del cuerpo médico, Señor, traerás los mejores médicos, traerás las mejores enfermeras, la atención será buena, Señor. Hoy yo creo que aquel que necesita, Padre, una autorización médica, que pueda destrabarse algún trámite, Señor, hoy Tú lo haces, Dios, esta es la semana para poder ver, Señor, que Tú irrumpes en medio de ese trámite, en medio de esa autorización, en medio de esa certificación, Señor. Hoy yo pongo delante de Ti a Yamile, Señor. Hoy yo creo, Señor, que Tú pones su vida, Dios, Padre, guardada, Padre, en medio de Tu protección sobrenatural, su entrada y su salir está guardada por Ti, Señor. Hoy yo te pido, Dios, junto a tantas personas que hoy piden liberación espiritual, Señor, hoy yo te pido en el nombre de Jesús, Padre, escucha nuestro clamor, Señor. Hebreos 10:36 dice, ustedes necesitan seguir confiando, ustedes, aquellos que ellos tienen visiones, ustedes necesitan seguir confiando para que después de haber cumplido la voluntad de Dios, reciban lo que Él ha prometido. Señor, ayúdanos a hacer Tu voluntad, ayúdanos a estar alineados a Tu propósito, a Tu asignación, a Tus planes, a Tus sueños, Señor, porque dice Tu palabra que habiendo cumplido Tu voluntad, Señor, entonces recibiremos lo que hemos pedido. Señor, que nuestra motivación sea correcta, que no hagamos Tu voluntad solo porque nos dé, Señor, no, que hagamos Tu voluntad por agradarte a Ti, que hagamos Tu voluntad, Señor, por hacerte sonreír a Ti, Señor. Padre, no porque seamos perfectos, alguien que pueda reconocer y decirle, Señor, hoy yo reconozco que tengo muchos errores en mi manera de ser, en mi carácter, Señor, pero hoy dispongo mi vida, Señor, para la obra que Tú quieres hacer en mí, Señor, en mi familia, Dios. Hoy te damos gracias, Señor. Hoy te pedimos, Señor, guarda nuestra vida, guarda nuestra familia. Señor, aquellas decisiones, esos cambios de ciudad, esos cambios de trabajo, Señor, guárdalo, Señor. Hoy oramos por guianza, por dirección del Espíritu para tomar decisiones. En el nombre de Jesús, Señor, te damos gracias, Padre. Y juntos, Dios, queremos adorarte. Queremos decirte, Señor, si bien te presentamos nuestras peticiones, también entiendo, Señor, que Tú haces Tu perfecta voluntad en ellas, Dios. Te damos gracias, Padre bueno.
1: Son nuestras mañanas de oración a través de las redes sociales, a través de la plataforma de YouTube, a través del canal Iglesia Manantial, nosotros acompañando a nuestros pastores, a nuestros líderes, como siempre lo hacemos los días martes, miércoles, jueves y viernes de 6 a 7 de la mañana. Muy bien, son las 6 de la mañana, 48 minutos. Daniela, bueno, información a esta hora también. Una situación lamentable que se presentó en el sector de Soacha. Se presentó nuevamente un feminicidio al interior de un reconocido almacén allí en el sector de Soacha. ¿Qué se sabe, Daniela, sobre esta situación?
2: Bueno, hay conmoción, Mauro, en Soacha por este nuevo caso de feminicidio que ocurrió al interior de un reconocido almacén del centro comercial Mercurio. Estamos hablando del Home Center. La víctima fue Rosa Mayerly Olaya Coronado, una trabajadora del establecimiento que fue atacada con arma blanca mientras cumplía su jornada laboral. Esto sucedió el domingo a las 3 de la tarde. Aunque alcanzó a ser trasladada a un centro asistencial, lamentablemente falleció debido a la gravedad de las heridas. El presunto agresor fue capturado en el lugar por la policía y ya enfrenta un proceso judicial. Inicialmente se informó que se trataba de su expareja, pero la familia aclaró que según ellos era un compañero de trabajo que la venía acosando desde hacía varios meses. Por su parte, las autoridades continúan investigando el caso para esclarecer completamente lo ocurrido. También la alcaldía de Soacha rechazó este crimen y aseguró que hará seguimiento para que este tipo de casos no queden en impunidad. El presunto agresor, identificado como Oscar Giovanni Marulanda. Asimismo, también hizo unas declaraciones el alcalde Julián Perico de Soacha, pues por supuesto rechazando el crimen y solicitó acompañamiento integral a la familia. Home Center, lugar donde trabajaba Rosa Mayerly, también expresó sus condolencias a la familia y aseguró el activo protocolo para no solamente ayudar a la familia, sino también a los trabajadores que estén padeciendo por diferentes procesos psicológicos o mentales.
1: Perfecto, muy bien. Son las 6 de la mañana, 50 minutos en Colombia, 6:50.
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1: A esta hora en contacto con el doctor Juan Bernardo Serrano, productor agropecuario en el departamento de El Casanare, precisamente para hablar de este tema, de lo que está sucediendo allí en el departamento, uno de los departamentos más importantes de este país. Doctor Juan Bernardo, con el saludo cordial, bienvenido a la cadena Radial Vida.
4: Muy buenos días a todos y bueno, gracias por estar atentos aquí con lo que ocurre en el departamento.
1: Muchas gracias. Al día de hoy, doctor Juan, hoy martes 14 de julio, ¿cuál es la situación?
4: Bueno, hoy estamos la mayoría de la región del departamento, todo lo que es el Piedemonte y ya los municipios de la Sabana, pues sufriendo las consecuencias de lo que fue un episodio de invierno muy grande desde el día jueves en la noche, en la madrugada, viernes y sábado, donde cayeron más de 250 milímetros de lluvia, y eso pues ha generado unos daños enormes en, primero, en las personas que habitan en las riberas de los municipios, que han perdido todo porque el crecimiento de los ríos fue enorme y arrasó con todos los bienes de esas familias, destruyendo cultivos, llevándose muchísimos animales de patio, todo lo que tenían, sus ropas, sus pertenencias. Y en la infraestructura de las vías y todo también hay una afectación grande.
5: Sí, doctor Juan Bernardo, en este momento ustedes como productores, como personas pues que están ahí muy muy atentos a esta situación, ¿qué está pasando con el tema del arroz? Porque sabemos que Casanare pues es un productor impresionante de arroz para todo el país y la gente, obvio, que trabaja en toda esta parte de molinos.
4: Grace, el tema del arroz está muy delicado. Realmente la cosecha arrocera debe empezar ya esta semana, a finales de semana, y esta inviernada afectó muchos cultivos que ya estaban espigados y próximos a ser cosechados. Ese inventario está en proceso, pero prácticamente todos los municipios arroceros pues todos están cerca de las cuencas de los ríos y todos los ríos se desbordaron. Parece ser que hay una afectación grande de esas hectáreas que estaban próximas a ser cosechadas, que vendrían siendo más o menos como el 20 o 30% del área total de siembra del departamento. Tenemos muchísimos problemas por la parte de las vías. Tenemos una cosecha que no sabemos a qué precio vamos a vender, y tenemos un enemigo muy grande que es la entrada de arroces de Ecuador, que ya este 20 de julio se vence el acuerdo que se había logrado para que solamente entrara arroz por vía marítima, y eso detuvo bastante el ingreso de arroz, prácticamente de contrabando, y hoy en día estamos expuestos a que se renueve y puede ser muy grave para el departamento.
6: Claro. Doctor, una pregunta, ¿cuál sería el tratamiento que la tierra necesita ahora después de este caos, de esta situación tan dolorosa que se está viviendo, y más o menos cuánto tiempo llevará la recuperación de cada terreno?
4: Bueno, este es un fenómeno que se viene presentando hace muchos años, que es con la deforestación. La sedimentación de los ríos es cada vez mayor, por eso es que también se desbordan con mayor facilidad. O sea, todas las montañas del Piedemonte han venido siendo deforestadas y las lluvias lo que hacen es arrasar todo ese lodo y todo ese material. La mayor afectación es porque los terrenos quedan totalmente llenos de lodo, de barro. Los ganaderos con sus pasturas quedan subutilizadas hasta que no hayan nuevos episodios de lluvia que permitan que esos pastos se laven y el lodo se desprenda de las matas. En las viviendas y todo eso, en los municipios, usted va a ver en las imágenes, quedan capas de lodo de hasta 1 metro de altura, y eso pues es un proceso que retoma por lo menos 3-4 meses la gente aseando y recuperando sus patios y sus municipios. Es una situación bien dolorosa y requiere también mucho la atención y la solidaridad de todos los colombianos.
7: Doctor, bueno, lo que se vive en Casanare hoy, similar situación también se registra en época de lluvias en la subregión Mojana, donde se ve afectado mucho el tema de los ganaderos, el tema de los agricultores, y a veces la respuesta por parte del gobierno nacional y local, digamos, no es óptima. En el caso de ustedes, ¿ha sido suficiente la respuesta de las autoridades, tanto nacionales como departamentales, gestión de riesgo, para la magnitud de la emergencia?
4: Gracias a Dios, la solidaridad de la ciudadanía ha sido gigante. Verdad que todas las empresas y todas las organizaciones gremiales han estado muy atentas, los ciudadanos organizando sus propias campañas, y eso ha sido pues realmente un ejemplo de solidaridad. En la parte del Estado, pues también indiscutiblemente la gobernación, a través de la Fuerza Aérea, de toda la Unidad de Gestión del Riesgo, haciendo una excelente labor, la verdad, se han logrado acudir a las zonas y atender a las personas que más necesitaban y están en el proceso de hacer los inventarios de personas damnificadas y de los daños en la infraestructura. La verdad, apenas estamos como despertando de este fin de semana tan patético.
2: Sí. Doctor Juan, ¿qué pérdidas económicas se estiman hasta ahora, pues, debido al impacto de lo que ha sucedido ahí en Casanare?
4: Bueno, sería prematuro ir a sacar un inventario, pero estamos hablando que hay más de 19 mil

0: regiones para acceder, por ejemplo, al departamento del Casanare, a Yopal. Es una vía bastante fuerte, bastante larga, bastante extensa, si uno se va por el sector de Villavicencio o por el departamento de Boyacá. Y ahora, pues, con este tema de las lluvias, entendemos, por supuesto, que las vías están anegadas y ni siquiera, doctor Juan, comprar un boleto de avión porque sigue siendo caro, sigue siendo costoso. ¿Cómo están trabajando ustedes el tema de las vías en el departamento?
1: Bueno, eso es un tema muy desafortunado porque realmente Casanare ha venido en un retroceso de la infraestructura vial. Desde hace más de 4 años, la vial Cusiana, que era nuestra gran salvación, que nos conectaba desde el municipio de Aguazul hasta Sogamoso y nos sacaba a la mitad del país, pues ha venido perdiendo una cantidad de puentes que se han venido cayendo y la vía totalmente deteriorada. La verdad, esa es una de las prioridades que tiene el departamento, porque también la vía alterna por Guateque o Santa María también está totalmente destruida. Entonces todo el tráfico ha tenido que, de carga sobre todo, tiene que salir por la ciudad de Villavicencio, generando un doble costo en los fletes, y eso está incidiendo en los costos de producción, tanto de los agricultores, de los ganaderos que envían sus ganados, los comerciantes. Entonces, realmente eso ha generado una inflación y una especulación acá, porque estamos expuestos a pagar los fletes más caros del país.
2: Doctor Juan Bernardo Serrano, el presidente electo Abelardo de la Espriella, pues estuvo este fin de semana precisamente en Casanare, en todo este tema de empalme regional. Ustedes como empresarios, como gremios importantes, le expusieron esa preocupación, pues, por el ingreso masivo en un momento dado de arroz importado de Ecuador, de Estados Unidos, bueno, de cualquier parte del mundo.
1: La verdad, tenemos el espacio a través del Comité de Empalme, donde hemos hecho y haremos llegar las situaciones. De todas formas, esta es una responsabilidad del gremio de Fede Arroz. Uh-huh. Y todo el gremio en general sí está en alerta. El presidente está muy receptivo, ya nombró su ministro de Agricultura y está recibiendo toda esa información prioritaria para tratar de proteger, pues, pero en este caso nuestro, al sector arrocero, que viene de 2 años de crisis gigante.
2: Sí.
1: Y que realmente donde este año no haya un respiro, verdad que va a ser muy difícil la situación. Entonces estamos esperando un apoyo, una protección. Sabemos que el país está en una transición muy grande, pero bueno, esperemos que las cosas se den.
2: Y sabemos, por supuesto, doctor Juan Bernardo Serrano, que Dios bendice a Casanare.
1: Sí, señora, gracias a Dios en nuestro himno lo dice, y esperamos que las cosas salgan. Aquí hay gente pujante, esto es una zona hermosa, y bueno, con mucha energía y mucho optimismo con este nuevo gobierno que está empalmando, y pues no va a ser fácil el comienzo, pero bueno, ahí estaremos, y muchas gracias a ustedes por estar atentos.
0: Perfecto. Doctor Juan Bernardo Serrano, productor agropecuario en el departamento de Casanare, un abrazo, y como lo dijo Grace, que Dios los bendiga y estaremos al tanto allí de la situación. Gracias.
1: Gracias a ustedes, buen día.
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12: Son las 7 de la mañana y 6 minutos en Colombia, 7 de la mañana, 6 minutos. Seguimos con nuestros invitados a esta hora. Y bueno, hace parte ya de esta casa un invitado muy especial que como siempre tenemos y le extendemos precisamente esa invitación para hablar de diferentes temas que hacen parte del acontecer diario nuestro en Bogotá y en Colombia. Está con nosotros el doctor Juan Alberto Torres. El doctor Juan Alberto, profesional con maestría en Derecho Procesal, especialista en Derecho Administrativo y Derecho Procesal y con una amplia experiencia en litigio en áreas sustantivas y procesales, con una sólida trayectoria en docencia, además un experto también en temas de propiedad horizontal. Doctor Juan Alberto, con el saludo cordial y como siempre bienvenido aquí a la cadena Radial Vida.
13: Bueno, Mauro, muy buenos días. Es un gusto saludarte a la mesa de trabajo. Muy buenos días y a todas y cada una de las personas que amable y fielmente nos escuchan cada mañana o nos escuchan cada mañana. Muy buenos días. Bendecida semana.
12: Muy bien, muchas gracias, doctor Juan Alberto. Creo, no sé si los que estamos acá en mesa de trabajo vivimos en conjunto residencial.
14: Sí, señor.
12: ¿Cierto?
14: Sí, señor. Creo... La mayoría.
12: Daniel vive en conjunto, ¿cierto?
15: En edificio, sí.
12: En edificio. Señor. Grace también vive en edificio. También. Daniela también, ¿cierto? Uh-huh. Creo que Mayron no vive en edificio, ¿no? Mayron.
16: No, señor.
12: Todavía no vive en edificio.
15: Mauro, pero en Bogotá el 70% de la población vive en propiedad horizontal.
12: Y sí, todo lo que están construyendo todavía.
14: Sí, señor. Casa.
15: Sí, señor.
12: Cualquier lote que haya, lote que me levantan un edificio.
15: Así como el meme frotándose las manos.
12: Bueno, pues creo que todos los que estamos acá vivimos en apartamento o en edificio, porque pues para nosotros aquí en Bogotá, de alguna u otra manera se ha vuelto fácil vivir en apartamento, tener un apartamento, porque pues las casas en Bogotá, sobre todo, se han vuelto, Grace, demasiado costosas, ¿no? Comprar una casa en Bogotá es hablar de 500, 600, 700, 800, 1,000 millones de pesos. Y un apartamento, pues, por obvias razones, si es una vivienda de interés social, pues puede ser un poquito más accesible al bolsillo. En ese orden de ideas, doctor Juan Alberto, pues son muchos los problemas que se presentan en cuando se trata de habitar en conjuntos residenciales. Yo le voy a proponer varios, y por supuesto los compañeros también le van a proponer varios. Uno de ellos, doctor Juan Alberto, que se ha presentado y nos han hablado mucho, y incluso aquí nos han escrito bastante aquí a la cadena, tiene que ver con los animales domésticos en los conjuntos cerrados. Las famosísimas mascotas, ¿no? Los perritos, los gatos. Bueno, hasta donde he visto, ¿no? No sé si haya por ahí marranitos de esos que son mascotas. Pájaros, ¿cierto? Porque también hay pájaros. Balcón que se respete tiene su pájaro ahí andando o picando. Y se están generando muchísimos problemas con el tema de las mascotas. Uno de los más recientes, doctor Juan, tiene que ver con una tutela que resolvieron porque una señora estaba utilizando a su mascota y la estaba subiendo por el ascensor y la estaba transitando por, entre comillas, zonas en donde no podía transitarla. Y esta tutela lo que hizo fue decirle al conjunto residencial que la señora podía movilizar su mascota porque su mascota también estaba con algo de discapacidad o incapacidad y que ella la podía mover porque era pues parte también de la familia. ¿Cómo empezamos a destrabar todos estos temas, doctor Juan, con el tema de las mascotas en los conjuntos?
13: Sí, claro, Mauro, es un fallo muy reciente de la Corte Constitucional. El número de la tutela es la T-199 del año 2026. La magistrada es Paola Meneses. Es un tema bastante interesante. Siempre lo he manifestado y cada día lo manifiesto, que es mi derecho termina donde empieza el derecho del otro. Ahora, hay que tener en cuenta que los animales son seres sintientes. Sí, también una sentencia de constitucionalidad de la Corte Constitucional en donde amplió este tema. Entonces, como ampliamente su Marcelo ha manifestado, los perros, gatos, los pájaros, bueno, hay personas que tienen excentricidades en mascotas, pero sí, entonces uno ve, pero de igual manera los animales son seres sintientes, es decir, también tienen determinados derechos. En este caso, pues, un caso muy particular, un conjunto residencial, pues, limita el tema de un ascensor a una persona, la señora Teresa. Es la accionante, entonces, tiene cierto grado de dificultad al caminar y aún más tiene no solamente una mascotica, sino son cuatro mascotas las que tenía, pero una de ellas sufría de displasia de cadera, se me escapa Júpiter, creo que es, o de pronto se me escapa ahorita el nombre, pero ahí viene el problema jurídico en ese sentido. Entonces se empiezan a determinar el tema de los derechos, tanto de la persona en sí, porque es son animales de cuidado, como también del animal, de acuerdo a lo que manifesté, de que los animales son seres sintientes. Aunado a ello, no solamente hay problemas, como Mauro lo mencionaba, tanto de mascotas, sino de ruido, de vecino, de lo que llaman uno vecinos ruidosos. Entonces, vivir en copropiedad o en propiedad horizontal muchas veces no es fácil.
3: Sí, la convivencia es una cosa muy complicada. Doctor Juan Alberto, digamos, tomando el caso de la señora, se supone que si no es solo un animalito, sino son cuatro, y aparte de todo, uno de ellos está enfermito, ¿no se supone que para una persona que también tiene pues ciertas limitaciones, pues necesita unos animales que estén en buen estado y no un enfermo estar cuidando a otro enfermo? Algo así, no sé.
13: Bueno, sí, es un punto, ¿cierto? es un punto
12: válido.
3: Es que sí, es un punto válido porque es que mire, es que aquí mis compañeros se ríen, pero es que mire, lo estaba pensando que uno ve, por ejemplo, una persona con su discapacidad visual, ¿cierto? Y tiene su lazarillo, su animalito, pero si el animalito no puede, pues ¿cómo va a ayudar al otro? Es que hasta la Biblia lo dice, ¿no? Dos sí. Ciegos no pueden andar porque se van al mismo hueco.
12: ¿Cómo sería ese tema ahí,
3: doctor? ¿Cómo sería eso, doctor? Desenrédeme esa pita.
13: Bueno, es un tema es un tema siempre...
3: complejo.
13: Complejo, sí señora, por una sencilla razón. Las personas, por decir algo, cuando tienen un animal doméstico o un perro en cuidado, pues obviamente hay que diferenciar y eso es un tema que se puede diferenciar en el sentido de que a veces humanizamos un animal.
3: Ajá, bueno.
13: Humanizamos y entonces los que saben dicen, sí hay que darle cariño y todo lo que el perrito merece, pero no tanto llegar a humanizarlo. En el caso, por decir algo, de un animal de cuidado, o así no sea de cuidado, y ellos obviamente ayudan mucho a la persona, y en esta situación que se le presentó, pues claro, hay dos viabilidades, y displasia de cadera, y la señora también, pues obviamente está... Pero de igual manera, pero mire hasta dónde va el cariño. Y el cariño mutuo.
3: Sí.
13: De que la señora dijo, no, espera un momentico, es que a mí me están dando un permiso temporal. El administrador del conjunto le dijo, bueno, usted tráigame las pruebas, historia clínica y demás, y yo temporalmente le voy a dar el permiso, porque es que eso fue lo que pasó.
3: Sí, claro,
13: temporalmente le voy a dar un permiso y cuando se termine usted vuelve y me trae toda la documentación, todas las pruebas conducentes y pertinentes para saber de que verdaderamente el animal puede entrar al ascensor. Y la señora dijo, espera un momentico, si es que qué daño repercute
15: de que el perrito
13: eso. Hago un paréntesis, yo vivo en una propiedad horizontal y siempre hay veces, pues no soy muy amigo de los perritos que siempre me correteaban desde niño, pero entonces pero cuando se sube
15: buenas,
13: sí lo saludo, buenas
3: hasta ahí.
13: Ahora hay que también determinar otra cosa, los derechos, porque también y la gente falla en este sentido. Hay animales bravíos, fieros, el Código Civil habla de eso. Ah. Y hay una ley especial que dice que cierto tipo de razas de perros deben de andar con un bozal. Y usted muchas veces ve en las propiedades horizontales que están sin bozal, incluso a veces sin collar. No, es que él me hace caso.
15: Él no muerde.
13: Animales, animales, y usted no sabe en qué momento puede reaccionar mal.
15: Correcto, Daniel.
5: Doctor, ¿cuáles son los mecanismos para acudir por parte del propietario de una mascota frente a un presunto caso de vulneración?
13: Daniel, es una pregunta muy interesante. ¿Existen los medios alternos de resolución de conflictos en primera instancia? ¿A dónde vamos? Al comité, el comité de convivencia. El comité de convivencia de la propiedad horizontal. Consecuencialmente, si el conflicto no se logra, existe también la jurisdicción civil y el Código General del Proceso trae controversias en propiedad horizontal, o incluso también podríamos mirar ante el derecho policivo. Entonces, las autoridades administrativas de policía en lo que se denomina la querella de parte. Entonces, obsérvese cómo hay viabilidades. En primera instancia, pues hablar con la persona, para eso existe un comité de convivencia. Y aquí también está estipulado en que habla sobre el régimen de propiedad horizontal y las decisiones que también se toman dentro de una asamblea de cuáles son los parámetros que debe tomar ese comité de convivencia. Muy importante los comités de convivencia, que es para que más adelante no van a decir, a mí nunca me dijeron, nunca supe, nunca me yo ilustraron. No, partir siempre del comité de convivencia.
15: Muy bien, Mayron.
16: Sí, en los últimos años hemos visto que las mascotas ya son consideradas como partes, miembros de la familia. Y hemos visto también que se han implementado en Colombia leyes en favor de los animales. No, le pregunto si ha cambiado de pronto el ver a los animales como miembros de la familia, esa forma en el derecho de abordar los conflictos, ¿ha cambiado un poco, digamos, esa forma de ver los animales?
13: Sí, claro. mencionaba de que los animales ahora son seres sintientes. La sentencia C-666 de 2010. Es una sentencia de constitucionalidad en donde la Corte precisó necesariamente que los animales no son meramente recursos al servicio de seres humanos, sino, como lo mencioné, son seres vivos que comparten el contexto en que se desarrolla la vida humana. En tanto, son seres sintientes. Obviamente, lo que pasa es que a veces, tanto en las propiedades horizontales, queremos hacer un tanto lo que nosotros queremos y no respetamos algunos límites, por decir algo. Un gran conflicto es el tema de, no, que es que ahora también, un mandato que es ley, que si la mascotica hace su necesidad, pues usted tiene que levantarla y botarla introducirla en la canequita. Pero muchas veces uno ve, no. Entonces dice, ay, no, eso para eso se paga aseo. No, espera un momentico. Porque es que estamos aquí ya hablando del tema de la salubridad. Y el interés general debe ser, pero el interés particular debe ser al interés general, porque es que la salud de todos. Y entonces muchas veces vemos en una zona común, entonces, que el perrito está haciendo sus necesidades y si el vigilante o la persona encargada dice algo, se forma un lío. Entonces ahí empieza. Hay que tomar un poquito de conciencia en esos aspectos, porque, reiteramos, es una convivencia sana y pacífica, ¿de quién? De una comunidad, y la comunidad somos todos. Entonces, claro, por eso, viene un conjunto que tuvieron que colocar cámaras porque las personas no hacían caso. Y al lado de la cámara dice, hay una multa especial, según lo que dice en la propiedad horizontal, multa. Si usted lo vemos que no levanta la necesidad de su perrito y demás, entonces pues lo vamos a en primera instancia, lo vamos a requerir. Y si usted persiste, pues entonces tendrá una multa que puede ser un canon de administración y demás. Eso lo vi.
17: Sí. Doctor Juan, en el caso de, por ejemplo, las cosas que el propietario de la mascota debe tener en cuenta para garantizar la seguridad de los que están ahí en el conjunto residencial, sobre todo en los ascensores, porque es que hay diferentes tipos de razas. Claro. Hay razas que son bien bravas, entonces se pone en riesgo la seguridad de un niño, de un adulto mayor, de una persona. Ahí, ¿cuáles serían como esos lineamientos o eso a tener en cuenta de cómo esta mascota puede hacer uso del ascensor? ¿En qué estado?
13: Claro, es una muy buena pregunta, Karen. Hay que tener en cuenta que el Código Civil estructura de que se puede generar una responsabilidad de las mascotas, del animal fiero o del animal bravío. Es estructura el código Civil. Si por decir algo, uno siempre dice, de pronto en un animalito, un perrito de una raza X que sea un bravío, pitbull. Sí, entonces la persona lo lleva sin su requerimiento, sin su bolsa y demás, y llega a causar un daño, se genera una responsabilidad civil extracontractual en contra. Y entonces ahí empiezan lo que se llama el daño emergente, el lucro cesante, bueno, responder por eso, porque no sabemos qué tipo de daño. Además, si uno en un ascensor, y ahora con los ascensores como los de pequeñitos, uno estructura. Cuento una anécdota, hace 15 días me fui a subir a un ascensor y cuando bajaba, bajé, había un Doberman, un señor llevaba un Doberman y llevaba otro grande perrito, pero cuando yo lo vi sin bozal, y apenas le hizo la mano así, siéntese, pues, bueno, estaba
12: domesticado,
13: pues, sí, muy muy bien, y yo, ¡oh, Dios mío! Y los que íbamos saliendo quedamos así como, y no se toca salir rápido.
3: Y además que los animales, su olfato, perciben, claro, el miedo, ¿no? Lo que uno segrega de miedo.
13: A mí porque pues yo le tengo, perdón, mi honestidad y demás, y no me da pena, pero ellos huelen, entonces yo me paso para el otro lado, si voy con mi señora, siento, claro, entonces la paso ahí, pues, y con su merced pásese, para que pase de ladito, porque su merced si no le tienen. Entonces, cosa que, pero mire, ellos perciben, claro, usted no sabe cómo puede actuar una, no, es que yo le pago y tiene los mejores, no sabemos, animal. Sí, entonces, no sabemos en ese caso, reaccionar, la responsabilidad, y eso es muy, muy importante, persona, tenerlo, claro, porque la persona responde y tiene que pagar médicos, pagar incapacidades, pagar todo, eso no es si quiero, eso está plenamente estructurado en el Código Civil y aún más en las jurisprudencias de la Corte Suprema de Justicia y la Corte Constitucional.
3: Doctor Juan Alberto, devolviéndonos un poquito cuando pues las personas tienen que recoger lo de los animalitos y todo esto, digamos, en, ahí en un conjunto cerrado, pero se les puede obligar, o qué dice la ley, porque es que una cosa es recoger, ¿cierto? Y otra cosa tener agüita y jabón o vinagre, yo no sé lo que la persona utilice, porque es que recoge, pero después el animalito se va y llegan otros animalitos que se llaman moscas. No son animalitos, son insectos, son, bueno, pero llegan ahí. Entonces, ¿qué se hace?
13: Reitero, en primera instancia, ahí es fundamental tener en cuenta el comité de convivencia. El comité de convivencia lo ha estructurado también.
3: Pero la ley dice, digamos, eso, que tenga agua y jabón, o sea, recoja agua y jabón.
13: No lo dice, sino que de igual manera el tema de la salubridad pública es uh-huh. netamente fundamental. Porque, claro, sí. muchas veces, yo lo he visto, un perrito, pues bueno, perdón. Y entonces después llega otro, y ahí mismo también, y así sucesivamente, pues claro, el tema de la salubridad, que las moscas, que los zancudos y demás, ajá. pero de igual manera hay que, el comité de convivencia es muy base fundamental, y también lo que esté estructurado en cuanto al tema también de mascotas, porque los regímenes de propiedad horizontal deben de estar tener mucha precisión en ese campo, porque pues ¿para qué? Para evitar un tipo de conflicto, y que ese conflicto se vuelva o sea grande, y tener que llegar de pronto claro. ante un juez o ante un inspector de convivencia uh-huh. y paz, consagrado en el Código de Policía. Y hablando de los inspectores de convivencia y paz, y corroborándole también un poquitico a Daniel de la pregunta, el Código Nacional de Convivencia y Paz, en el artículo 117, estructura de que no se le puede prohibir a una mascota pasear o andar sobre zonas comunes. Eso también lo trajo la sentencia que enuncié. Entonces, mire cómo a las mascotas, en especial a los perritos, se les ha blindado en ese tema.
15: Doctor Juan Alberto, mire, usted aquí ha utilizado un término, por supuesto, jurídico, que ha establecido la ley con respecto a las mascotas. Le hago una pregunta. Con respecto a la dignidad humana, ¿en qué momento o puede haber el riesgo de que se le dé prioridad a la mascota y no a una persona? ¿Cómo desde un punto de vista jurídico se podría enfrentar y se podría delimitar cuáles son los derechos que priman, qué va primero, qué no, qué se debe analizar frente pues a un problema, no sé, entre una persona, una mascota? Porque pues si bien la corte lo establece, la sentencia lo ha dicho, son seres sintientes, no se puede equiparar con la dignidad humana. ¿Cómo lo ve y cómo lo analizaría usted desde un punto de vista, o cuál sería el trámite para que una persona pueda pues acceder a alguna defensa por algún ataque, y pues que el marco jurídico pues esté tanto, sea garantista tanto para la mascota como para una persona?
13: Sí, claro. Hay que tener en cuenta la ponderación de derechos. Obviamente el principio de dignidad humana es un principio muy que abarca muchas cosas. En cuanto al tema de las mascotas, en caso tal de que de pronto se vea un ataque, lo primero que se mira es la vida y la integridad personal. Entonces dice, bueno, ¿qué sucedió? Prestar todo un andamiaje médico para mirar. Ahora, yo no sé si ustedes vieron, bueno, este no era un, no, bueno, es un, fue un caso muy determinado. Creo que eso sucedió en Bosa. Un muchacho pasó por un potrero, llamémoslo así, y entonces habían como varios perros, y el señor los tenía. Cuando el muchacho pasó, eran unos perros, y no sé si su merced vio ese, eso fue lo terrible. Salió por noticias y demás, un tema muy delicado. Los perros se le abalanzaron, y no fue uno, fueron varios, varios y lo agredieron tanto que le lo dejaron pues sin orejas, sí, uy eso fue bastante complicado, bastante complicado. Y ahí entonces empezamos a mirar, bueno, el Estado cómo reacciona a eso. Porque es que era mar... y el muchacho salió entonces y tuvo, mejor dicho, estuvo al borde, pero y mostró su cuerpo y Dios mío, eso fue impactante, eso fue muy impactante. Entonces ahí viene por un tema de una reparación directa, una demanda contra el Estado. Bueno, el propietario, no, es que pena, pero es que yo aquí no, escasamente el diario. Bueno, ¿y quién responde ahí? ¿Quién responde ahí? Pero no, es que yo, usted debió haberlos tenido, pues, controlados. Vaya, controle
3: no, pues,
13: cinco o seis perros al tiempo.
3: Porque ellos son por instinto, ¿no?
13: Ahora, claro. Yo siempre digo eso, cuando veo así varios perritos, digo, y la demora es que uno ladre para que el resto... Y empieza uno, no, en serio, es que uno ve en la calle tanto, y la demora, y sobre todo...
3: Y el bozal, ¿cierto?
13: Claro.
3: O sea, eso es obligatorio. Y la correa tiene que ser obligatoria, claro, también.
13: Entonces, hay que, Daniel, mirar el tema de la razonabilidad y la ponderación. Y lo primero que se mira en cuanto a un ser humano es la vida y la integridad personal.
17: Así es.
13: Como derecho fundamental.
16: Más allá de las normas y sanciones, creo que Colombia y también en gran parte del mundo, digamos que hay como dos extremos y en pocos casos equilibrio, donde a veces o se respeta mucho al animal y se le maltrata, o por el contrario, incluso se le pone por encima del ser humano, es decir, se le pone por encima de la vida del ser humano. En Colombia, el desafío... ¿Es jurídico o usted también cree que puede ser un desafío cultural en ese sentido?
13: A mí me parece que, y con el respeto de todos, más que jurídico me parece personal, por una sencilla razón. Es que uno ve unas situaciones de la humanización de un animal. Ahora, no es que yo sea antianimal, no. Sino, en cierto punto... hay límites, ¿no? Entonces, porque ya pasar a la humanización de un animal, pues ya dicen, bueno, y bueno, ahora hay otras cosas que pues no se encuentran, sino pues me llama mucho la atención y bueno, aplaudo, por decir algo, muere una mascotica y ya es como cuando muere un humano, entonces mire, viene, sí. Hay funeral para el bebé, no es peluquería para el perro, lo cual me parece súper bien.
3: Es que salón de once. Peluquear un perro que un humano.
13: Salón de once para, no, chévere y de igual. Entonces, y uno dice, no, pero en serio, sí, claro, un día hay un salón de once para... De sí, tal a tal hora.
17: Le han helado de perro.
13: Y yo digo, no, pero sí, claro, y hasta que no lo vi, no lo creí. Pero de igual manera, es interesante, pero no llegar a humanizar. Incluso las personas que saben, entonces, expresan, ten un límite con tu mascota. Hasta un límite con tu mascota. De ahí para allá, no lo cruces. Porque entonces se pierde, ¿qué? Se pierde... digamos como ese parámetro, y entonces considero que es más de la persona. Las leyes han venido estructurándose, han venido creciendo, sobre todo a nivel de la jurisprudencia de la Corte Constitucional y de la Corte Suprema, que han regulado mucho este tema, y que este tema es conflicto de cada día. Pese a que hay un ordenamiento, todos los días hay problemas. La persona, el señor, la señora, el abuelito, la abuelita, ay, que no, y entonces no me miren mi perrito, no me miren a eso, no me lo, entonces dicen, oiga, ahí es más que todo la conciencia del ser humano.
3: Sí, total. No, y es, perdón, Karen, y es, doctor, que de pronto, o sea, se hacen tan humanos, entre comillas, porque, y el conflicto no solamente es afuera, sino adentro en las casas, porque muy triste que llegue usted a su casa y le diga, mire, salude a su papá, que le diga al perro, salude a su papá, salude a su hermanito, salude a su tía, y eso se ha visto en las familias.
13: Hay una anécdota que tengo, cuando vivía en el antiguo apartamento, una familia se fue y dejó al perrito ahí, le abrieron la ventanita como para que, y el perrito día y noche, entonces pues fuimos a ver qué había pasado, y pues nos dio como tristeza. Entonces, bueno, ahí le llevamos, le alcanzamos agüita, pero imagínese el ladrillo día y noche, porque el perrito pues estaba extrañando ¿a quién? A sus propietarios, a su amo, a su dueño. Y entonces la administración le hizo un fuerte llamado por cuanto, hombre, primero dejar un animal así, segundo también lo del interés general, las personas se ven también afectadas, el del apartamento contiguo y demás, entonces se ven afectadas las personas.
12: Muy bien, 7:33 en Colombia, 7:33. Doctor Juan, las personas que están escuchándonos en este momento en Bogotá y en Colombia, que dicen, yo necesito al doctor Juan, porque tengo problemas en mi conjunto residencial. Ahora, hoy tratamos el tema de los perritos, ¿no? Pero indudablemente cuando se habla de propiedad, de problemas en propiedad horizontal, estamos hablando de problemas de mala convivencia, estamos hablando de cartera amorosa, estamos hablando de ruido, de mascotas, de lo que hemos hablado hoy, de conciliaciones y de tantas cosas que se presentan en los conjuntos residenciales, que hoy apenas tocamos un puntico, no, el tema de las mascotas, pero ahí para allá, vecinos molestos, ruido, desorden, desorganización, cuotas de administración, problemas aquí, problemas allá. Y es como lo estaba diciendo Daniel, aquí en Bogotá el 70% de las personas ya está viviendo en un apartamento. Es decir, ya está viviendo en un conjunto residencial, ya está viviendo en propiedad horizontal. ¿Dónde lo pueden buscar, doctor Juan, para que usted les pueda ayudar a estas personas que están necesitando esta ayuda con extrema urgencia?
13: Sí, claro, Mauro, muchas gracias. Antes de contestar a su pregunta, uno también de los factores que más genera controversia también, no solamente más, sino es el tema del ruido. Uy, el ruido es tema trascendental en una copropiedad. Yo estoy ubicado en la calle 57, 840, oficina 202 de la ciudad de Bogotá. Si quieren pueden escribirme a mi correo electrónico grupojudicialtorresasociados@gmail.com. Mi teléfono es 320-267-6262 y pueden seguirme en mis redes sociales, Grupo Judicial Torres Asociados. Ahí estoy en Facebook, Instagram, TikTok. En las plataformas digitales hacemos videos de interés para la comunidad.
12: Correcto. Recordemos la dirección aquí en Bogotá, doctor Juan.
13: Calle 57, 840, oficina 202 y mi correo electrónico grupojudicialtorresasociados@gmail.com. Siempre nuestro compromiso será ser parte de tu solución.
12: Perfecto. Doctor Juan, un abrazo. Gracias por atendernos. Y bueno, otro día hablamos del ruido y otro día hablamos de la mugre. Y otro día hablamos de las cuotas de administración y otro día hablamos de parqueaderos y otro día hablamos de terrazas y bueno, tantas y tantas cosas que hay, ¿no?
13: Sobre todo ahorita vi un conflicto porque en mucho momento residencial los parqueaderos son zonas comunes.
12: Sí.
13: Y entonces en un momento se formó un lío porque me dijo, no, yo tengo más derecho que usted. Sí, en el sorteo, porque eso es por sorteo, entonces yo tengo más derecho. Y se formó un lío. Digo, sí. ¿Y usted por qué tiene más derecho? Y empiece, mire todo lo que se genera en un instante.
12: Qué tremendo.
13: Pero con el mayor de los gustos, gracias por la invitación y siempre aquí estoy como un soldado fiel y firme para todos y cada uno de ustedes.
12: Gracias, doctor Juan. Un abrazo, 7:36 en Colombia.
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12: Son las 7 de la mañana, 38 minutos en Colombia, 7:38 minutos. Después de escuchar al doctor Juan Alberto y todo este tema de la propiedad horizontal, escuchamos ahora la información deportiva. 7 de la mañana, 38 minutos, el profesor Rubén Ospina. Profesor, adelante, buenos días.
1: Muchísimas gracias, don Mauro, con los buenos días para ustedes, mis queridos compañeros de la mesa de trabajo y, como no, a los oyentes de CRB Radio, luego del primero de dos puentes feriados en este mes de julio, por si acaso. Aún estamos en Copa del Mundo, pero entramos a la recta final, el camino de las estrategias, dicen los narradores de la hípica, porque ya tenemos los cuatro semifinalistas que estarán en la puja, por lo que en este caso serían los dos vencedores de la gran final y los dos que caigan ante esos dos primeros a buscar el tercer lugar, que pues para mi gusto termina un poco descafeinado, pero bueno. Así son las reglas de la FIFA. Decide entonces que todo se definió entre el viernes y el sábado. El viernes 10 de julio, España derrotó por 2-1 al equipo de Bélgica en el SoFi Stadium de Los Ángeles con más de 70.000 personas. El arbitraje de Michael Oliver de Inglaterra, con tantos de Fabián Ruiz al minuto 30, el empate de Charles de Ketteler, el hombre del Atalanta de Italia para Bélgica al 41 y Mikel Merino al 88, que es lo que llaman aquí en Colombia el famoso amuleto, porque entra en el banco de suplentes y marca el gol de la victoria. Y el sábado, en las horas de la tarde, en un partido vibrante que se fue hasta la prórroga, Noruega cayó por 2-1 frente a Inglaterra en el Hard Rock Stadium de Miami, con arbitraje de Francesc Clement Turpin, con más de 64.000 personas en ese recinto. Shelderup marcó para el equipo de los vikingos, el equipo de Haaland al 36, asistencia de Odegaard, mientras que Jude Bellingham fue la gran figura del partido, marcando al 45+2, salvó los muebles para ir a la prórroga, y al 90, ahí el minuto 93, marcó el gol del gane para la escuadra precisamente inglesa, que vuelve a una semifinal de Copa del Mundo. Y finalmente, en la noche de Colombia, la Argentina, con cierto, digámoslo, tinte dramático, derrotó por 3-1 al equipo de Suiza en el Arrowhead Stadium de Kansas, arbitraje del portugués João Pinheiro, con 69.045 personas en ese inmueble, tantos de McAllister Alexis al minuto 10 de golpe de cabeza, tiro de esquina, pase de Messi, Dani Ndoye 67, marcó para el cuadro suizo, asistencia de Ricardo Rodríguez, pero Julián Álvarez con tremendo golazo al 112 puso la ventaja por 2-1 y ya al minuto 120+1 Lautaro Martínez puso el 3-1, lo que le significó otra semifinal más al equipo de la escaloneta. Aquí una situación bien particular, Brelen Bolo, delantero del equipo de Suiza, fue amonestado al 44 y fue expulsado porque el juez central del partido, nos referimos a João Pinheiro, lo pilló simulando, buscó, digámoslo, agrandar una falta que nunca fue, el VAR lo llamó, le cambió la tarjeta de inicialmente para el argentino, en este caso para Brelen Bolo, y se quedó con 10 desde el 72 el equipo de Suiza defendiendo, pero la verdad ante Argentina es complicado poder sostener un resultado en esas condiciones. A partir de hoy, las dos semifinales de la Copa del Mundo, a las 2 de la tarde, partidazos entre Francia y el equipo de España en el AT&T de Arlington, en este caso en los Estados Unidos, con el arbitraje de Iván Barton del Salvador, lo mismo que estuvo entre Colombia y Suiza, con 70.649 espectadores, partidazo que se reedita en única vez, al menos en la segunda vez en esta oportunidad, insistimos, a partir de las 2 de la tarde en Arlington. Y mañana a esa misma hora, Inglaterra frente a la Argentina, como en México 86, la mano de Maradona, el gol del siglo y tal, esto en el Mercedes-Benz Stadium de Atlanta, con arbitraje de un estadounidense, el nombre es no tanto estadounidense, pero se llama Ismail Al-Fath, con 68.239 espectadores para este par de compromisos que definirán los dos finalistas y los dos equipos que estarán yendo a la fase del tercer lugar. El tercer lugar será para el día sábado a las 0 de la tarde y el domingo será la gran final precisamente en el estadio de Miami. Pasamos al fútbol profesional colombiano porque siguen los movimientos de cara al segundo semestre del año. Diego Arias, que pues no terminó muy bien con Atlético Nacional, su salida del equipo verdolaga, pero consiguió rápidamente equipo. Hablamos del Fortaleza de Bogotá, luego de la salida de Sebastián Oliveros para el Deportes Tolima, entonces el entrenador seguirá, en este caso su carrera, en territorio capitalino. Y Millonarios confirmó 3 fichajes, digámoslo, para su estructura en el segundo semestre del año. Hablamos de James Aguirre Hernández, nacido el 21 de mayo del 92 en Bucaramanga, será el nuevo arquero del equipo embajador que llega procedente del Once Caldas de Manizales con préstamo sin opción de compra. El arquero entonces que llega procedente del equipo blanco de Manizales se reforza los 3 palos y la seguridad del equipo embajador. Hablamos también de otro arquero argentino, Javier Nicolás Burray, nació en 1990, argentino, proveniente de Sarmiento de Junín, y llega entonces para reforzar también el arco del equipo embajador. Burray será, entre comillas, y titular, y Aguirre estará esperando la oportunidad en el segundo o la segunda alternativa en el equipo embajador. Y llega un hombre ofensivo, André Estupiñán, el hombre que estuvo en el Deportivo Pasto, que fue goleador la temporada pasada, y ahora pues llega con esa chapa, digámoslo, de goleador al equipo embajador, campeón en 2021 con el Deportes Tolima y 2023 con el cuadro del Junior de Barranquilla. Finalmente hablamos del Tour de Francia. Este fin de semana tuvimos las 2 últimas etapas de la primera semana, etapa 8 desde Peyrehus hasta Bellerac, esto ya sobre 180 kilómetros, 400 metros, con algunos resaltos montañosos, pero terminando en el llano. Victoria para Tim Merlier del equipo Sol del Quick Step, segundo para Biniam Girmay, el eritreo del NSN Cycling Team, y tercero Olaf Coy, el pedalista, en este caso neerlandés, de Decathlon CACGM. El mejor colombiano, hablamos de Fernando Gaviria, puesto 13, con el mismo tiempo de el vencedor. Y ayer, en este caso el pasado domingo, victoria de Mathieu van der Poel desde Marlemort hasta Ussel, 154 kilómetros, 600 metros, con obviamente una etapa de media montaña, pero terminando en el llano. Segundo lugar para Tobias Halland Johansen del equipo Unex Mobility, y tercero para el británico Tom Pidcock del equipo Pignarello. Hoy tendremos, o esta hora ya está corriendo, la etapa 10ª, la segunda semana de competencias, desde Aurillac hasta Le Lorient, 166 kilómetros con varios resaltos montañosos y terminando en el llano. Hasta acá la información deportiva. Recuerden, 10 de la mañana, 4 de la tarde, con los boletines a la 1, estaremos con toda la información de las semifinales de la Copa del Mundo y demás en Vida Deportiva. Un abrazo para todos, excelente martes. Permiso.
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12: 7:45 en Colombia, avanzando en el tiempo muy, pero muy rápido. Grace, llegó el doctor.
3: Sí, señor. 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Buenos días, doctor.
6: Muy buenos días, Gris, para usted, para Mauro, para toda la mesa de trabajo y los oyentes, y vamos a hablar de salud, que es un tema que a todos nos interesa. Mire, Gris, que mucha controversia, pero también mucho interés ha generado publicaciones de hace un tiempo en donde se muestra que la salud articular tiene directa relación con el desarrollo de problemas cerebrales y neurológicos, o como llamamos, cognitivos, después de los 50 años. Y paso a decir, resulta que en varios estudios, de una forma estadística, matemática y bien integrada, se ha encontrado que personas que empiezan a tener debilidad articular, limitación en los movimientos, limitación articular, y que empiezan a, por eso, tener menos cantidad de movimiento, menor ejercicio, menor posibilidad de socializar mediante la actividad física, porque la actividad física es una actividad socializante. Nosotros hacemos sociedad porque nos podemos mover, porque podemos desplazarnos y demás. Eso va generando una dificultad cerebral muy importante, Grace, que está relacionada estadísticamente con atrofia y con disminución del volumen cerebral después de los 50 años, y la persona empieza a hacer síntomas después de los 60, Alzheimer, otro tipo de demencias, demencia senil, demencia hipertensiva y demás. Fíjense usted, Grace, lo importante que es tener una salud articular adecuada y la importancia inusitada que tiene que tengamos un movimiento adecuado, que podamos movernos, que hagamos actividad física constante para tener una vejez y una salud adecuada. 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
3: Muchas gracias, doctor. 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Feliz día.
6: Muchísimas gracias, Grace, y feliz semana para

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1: Muy bien, son las 7 de la mañana, 50 minutos en Colombia, 7:50 minutos. Nos vamos yendo, Grace, y dándole gracias a Dios por este nuevo día. Quedamos pendientes de varios temas. Ayer en la alocución que hizo el presidente electo Abelardo de la Espriella, anunció que va a suprimir 229 cargos, ¿no?, de la presidencia. Este es del un tema que tiene que ver con, exactamente, dijo él que se iba a ahorrar más de 10 mil millones de pesos y que iba a suprimir todas esas agencias de la presidencia de la República, todas las consejerías y un tema de el tema de la paz que iba a tratarse, el de la Consejería para la Reconciliación Presidencial, el tema para los derechos humanos, las agencias de la presidencia, que iba a ahorrarse 10 mil millones de pesos y que esas funciones las iban a hacer desde otros ministerios. Ya hablamos de la nueva ministra María Noemí Arboleda Arango, que es la ministra de Minas y Energía. Estamos hablando del tema de Casanare, de la comitiva que estuvo en Estados Unidos trabajando. Bueno, muchos y muchos temas que se han venido planteando por ahí. Muy bien, 7 de la mañana, 51 minutos. Mañana seguimos con esta, con toda esta actividad. 7:51, Mayron, feliz mañana en la región. Gracias, Dios lo bendiga.
2: Igualmente, un abrazo, bendiciones.
1: Gracias, Grace, feliz mañana.
3: Bendiciones para todos.
1: Gracias, Daniel, feliz mañana. Y mañana seguiremos hablando de muchas más cosas. Señor, permítame un segundo, ¿sí, señor?
4: Claro que sí, Mauro. Buen día, bendiciones, feliz inicio de semana.
1: Perfecto, gracias, Daniel. Daniela, gracias, un abrazo.
3: Un abrazo, bendiciones.
1: 7 de la mañana, 51 minutos en Colombia, en punto de las 8, el devocional con nuestro apóstol Eduardo Cañas Estrada y Daniel Alejandro Zamudio. Ya regresamos.
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3: 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Hoy nos acompaña, como todos los días, el doctor Jacob Hurtado. Bienvenido.
7: Muy buenos días, Grace. Un saludo a todos nuestros oyentes.
3: Doctor Jacob, ¿qué pasa si hubo un testamento y quedó mal hecho?
7: Bueno, esto pasa, ¿cierto? Digamos que el testamento en ningún momento puedes conocer los órdenes sucesorales establecidos en la ley o asignaciones forzosas. Entonces, digamos que está el derecho que tiene el compañero, el cónyuge, el derecho que tienen los descendientes, que serían los hijos.
3: Sí.
7: A falta de esto, los ascendientes, que serían los padres del fallecido. Y a falta de los del cónyuge o compañero, o de descendientes o de ascendientes, la ley habla de los colaterales, ¿sí? Que serían los tíos, los primos. Digamos que esos son los órdenes sucesorales, sí, o asignaciones forzosas que el testamento no los puedes conocer. Que no, que el señor tiene 5 casas y va a hacer un testamento, pero tiene 3 hijos y dice, no, yo solamente le voy a dejar todo a un hijo. Ese es un testamento que no está conforme a la ley.
3: Okay,
7: que sí. Si bien es cierto, la ley da una libre disposición, da la posibilidad de unas mejoras para que la persona, el testador, tenga maniobra de pronto dejarle algo más a alguno de sus hijos. No puedes conocer el derecho de las asignaciones forzosas que están en la ley. Y en el momento que un testamento no cumple los requisitos, porque tal vez llevaron al señor a hacer rápido un testamento y sufre de demencia, o sufre de lagunas mentales,
3: sí,
7: o está en un tratamiento psiquiátrico y suscribe un tratamento no con el elemento volitivo o de la voluntad,
3: ajá,
7: totalmente idóneo, ajá, libre, espontáneo, pues es un testamento que carece de requisito, claro, y hay que llevarlo mediante un mecanismo jurídico que se llama objeción testamentaria o nulidad testamentaria, para que mediante una demanda ante un juez de familia se busque desestimar, dejar sin efectos ese testamento en un litigio. El juez evaluará las pruebas, determinará si efectivamente ese testamento fue ineficaz y lo declara nulo, o sencillamente confirma que el contenido del testamento es idóneo porque cumplió todos los requisitos de ley. Aquí solo mencioné de manera somera o superficial que fue el tema de la voluntad o que no cumplía las asignaciones forzosas, entre otras circunstancias que se pueden presentar, que no cumple el testamento requisitos para que nazca la vida jurídica. 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

0: Son las 7:59 a.m. Después de Vida en Conexión, llega la segunda emisión del devocional con nuestro pastor Eduardo Cañas Estrada. Gracias por escucharnos en Colombia y fuera de Colombia. Si tienes un testimonio, por favor, grábalo a través de una nota de audio. Eso sí, por favor, le bajas todo el volumen a tu radio, dejas tu nombre y envías la nota de audio escribiendo la palabra testimonio. Cambia el reloj. Ahora son las 8:00 a.m. Tenemos una cita con lo sobrenatural.
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1: Saludos a todos nuestros oyentes, gracias por acompañarnos a esta hora a través de nuestras frecuencias de CRB Radio. Muchísimas gracias también a las personas que en este momento nos están escuchando a través de la plataforma de YouTube. Muchas gracias por escribirnos allí. Ahí está Mari Morales, también Claudia Patricia Castellanos, también está Clara Eugenia Ruiz, Ana Rojas, José, Carolina Cano. Gracias por escucharnos y gracias por escribir. Hoy estamos orando porque el Señor haga algo sobrenatural en nuestra vida, en Colombia. Nuestro pastor a las 5 de la madrugada nos estuvo compartiendo el tema acerca de la cosecha, un tema precioso que nos compartió nuestro pastor Eduardo. La mies es mucha y a continuación nos estará compartiendo un tema similar acerca de personas que serán usadas por el Señor en su ministerio. Nubia está en Boyacá, bendiciones. Marta Méndez, gracias por escucharnos. Marianelli está con nosotros, también Diana Cardona, bendiciones. Marcelina, Jenny Orjuela, Patricia Contreras, Marta Mendoza, Gloria Acuña, bendiciones. Desde España nos está acompañando Yolima, gracias. Desde Girardot, José Collazos, escuchando Vida FM 100.7. Hoy el Señor opere algo sobrenatural en sus vidas. Gracias a las personas que nos escuchan a través de Vida 890 AM. El Señor opere algo sobrenatural. También oyentes que escuchan nuestras frecuencias 100.7 en Casanare. El Señor bendiga a Casanare. El Señor traiga auxilios, ayudas, personas que perdieron en seres familiares. El Señor se acuerde de ustedes. También un abrazo para nuestros oyentes que están en Girardot, en Fusagasugá, a través de la frecuencia 100.7, 104.7, desde San Pues para Montería, para Sincelejo, 99.6, desde Juan de Acosta para Barranquilla, para la costa atlántica. Bendiciones. Aquí nos dejan ya un testimonio. Bueno, lo estamos esperando, Marta. Marta Rodríguez, estamos esperando el testimonio. Marina está en Tunja. Bendiciones. Bendiciones para nuestros oyentes que están fuera del país. Bendiciones para nuestros oyentes que nos acompañan en otro país, como Estela Calderón, que está en Canadá, en Toronto. A esta hora tenemos 16 grados en la capital de la República. Exactamente 13 grados a esta hora en la capital de la República. Muchas gracias a Marina Perico, que está en este momento en España. Bendiciones.

Bendiciones para Nilda, que nos acompaña desde el Chaco, en Argentina. Muchas gracias a las personas que están con nosotros. Y vamos a orar Geraldine, vamos a orar Griselda, vamos a orar Luz Marina Rueda, María Hernández, Evelyn Alfonso, Nelly Guerra. Vamos a orar poniendo este tiempo en las manos del Espíritu Santo. Y cuando termine nuestro pastor Eduardo de compartir el tema que nos va a compartir, ahí estaremos orando por algo sobrenatural. Ya sabes que si tienes un testimonio, lo dejas grabado en la cuenta de WhatsApp. Cuando lo envíes, escribes la palabra testimonio, como ya lo está haciendo Carolina Yara. Gracias, Carolina. Ya vamos a escuchar. Ya vamos a escuchar. En Toronto, Ontario, nos dice Estela Calderón que tienen una temperatura de 28 grados. Padre, gracias por estos minutos que nos regalas, por estos minutos que vamos a pasar aquí en el devocional. Gracias por la vida de Lina, que está en el Eje Cafetero, allá en el departamento del Quindío. Gracias por su hija. Por favor, síguete glorificando en ella. Shalom, shalom sobre nuestros hijos. Gracias por la salud, por la vida de nuestro pastor Eduardo. Gracias por tu bendición sobre cada oyente. En el nombre precioso de Jesús, así oramos. Amén y amén. Este amigo Daniel Alejandro Zamudio te invita a vivir este tema aquí en el devocional, titulado así, para que lo apuntes si fueras tan amable. Una iglesia grande da a luz muchos ministros y ministerios. Qué gusto acompañarles y qué gusto saludarle a esta hora, pastor Eduardo, usted en el devocional.

muchísimas gracias. Quiero que ahora usted abra su corazón a la palabra que voy a compartir, que se titula Una iglesia grande da a luz muchos ministerios y ministros. Y también quiero que ahora usted piense en alguien que conoció últimamente, que usted sabe que está en una crisis, en una lucha, en una enfermedad, y necesita un toque de la gloria de Dios para que ahora mismo lo llame y usted lo pueda orientar a escuchar este devocional. Un saludo a usted que pudo trabajar la relación de hogar y la está trabajando, ha tenido crisis a nivel de hogar, pero Dios ha venido allí manifestándose y usted está mirando cómo su hogar, el Señor lo está sacando adelante. Un saludo a usted que tiene un niño con dificultades en el colegio, lo han llamado, le han dicho que el niño no se ha portado bien, pero usted ha logrado hacer equipo con el colegio y equipo con su familia, equipo con el niño, y el Señor ya ha comenzado a glorificarse en la vida de ese hijo. Le bendigo con bendición especial. Ahora, Daniel Calvetti nos dice, en paz.

0: La paz que viene del cielo es una paz que es interna, que es profunda y que desde adentro produce un impacto en todo nuestro mundo exterior.
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0: Solo un corazón libre de resentimientos hace las cosas como para el Señor y no para los hombres. Le repito, el pensamiento sabio en este mundo de tanta dificultad, de tanta lucha, de tantas presiones, es bueno recordar esto. Solo un corazón libre de resentimientos hace las cosas como para el Señor y no para los hombres.
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0: Y ahora vamos a nuestro escenario de gloria, vamos a ese culto donde se compartió una palabra y luego vino el momento de la administración y el Señor se glorificó como Él quiso.
2: Esmeralda le diagnosticaron una gastritis crónica, 20 años sufriendo esta gastritis. Aún le habían hecho unas biopsias donde habían dicho que encontraban masas malignas. Ella todos los días amanecía con el estómago abultado, con dolor todo el día. Ella vino así. Dice que en el momento de la administración de la gloria de Dios, ella sintió un fuego fuertísimo en su cuerpo. Ella se desmaya. Cuando ella cobra nuevamente conciencia, el estómago se le disminuyó de tamaño. Y el dolor que era insoportable se ha ido. Ella cree que el Señor la ha sanado.
3: Claro, hija. Percibes que te sanó. Estás quebrantada.
4: Sí, Señor. Era un dolor muy fuerte, o sea, ya no podía ni dormir, ni el omeprazol, ni ese omeprazol de 20 miligramos que es más fuerte. Ya ni con eso me calmaba, o sea, mis noches eran muy duras. Yo parecía un alma en pena caminando en mi casa, tomaba una cosa, otra.
3: ¿Así viniste hoy?
4: Sí, pastor, y desde diciembre para acá se me intensificó muy fuerte, o sea, ya no, ni tomar nada, o sea, ni leche,
3: no te hacía efecto.
4: No podía comer nada, no, leche, chocolate, o sea, nada, alimentos que me irritaran, nada.
3: Pero hoy Dios te sanó,
4: sí, señor.
3: Te hizo libre y te sanó.
4: Amén.
3: Y vas a comer lo que no podías comer.
4: Amén, pastor.
3: Porque Dios tuvo de ti misericordia.
4: Amén.
3: ¿De qué te sanó el Señor hoy?
5: Yo fui liberada. Aproximadamente yo viniendo 5 veces al culto. A mí me dolían mucho las articulaciones de las manos. Pero Dios me sanó en la segunda vez que vine. Fuera de eso, yo como 2 años yendo al médico, nunca me encuentran nada. Me siento muy delgada, pero yo sé que gracias a Dios Él me salvó hoy. Y yo le pido mucho a Dios que no me deje echar para atrás, amén. Que me fortaleza, porque yo sé que Él hizo el milagro en mí y en mi familia.
3: Hoy te liberó de iniquidad. Y lo que faltaba, hoy Dios lo completó. Recíbela. En nombre de Jesús.
6: Pastor, buenas tardes. Yo venía porque ya a mí me iban a hacer diálisis ya a partir de 15 días y yo estaba coja. Yo vengo hace 6 meses con una enfermedad renal y de artrosis de cadera, de piernas y de rodillas, y hoy ya no, mire, pastor.
3: Ay, Dios, el poder de Dios. De pie, pueblo.
0: Y usted, amable oyente, que necesita un toque del Espíritu de Dios, usted también puede anhelar ese milagro que Dios tiene preparado para su vida.
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0: Y la palabra, como ya lo dije, se titula Una iglesia grande da a luz muchos ministros y ministerios. Y leemos en Hechos de los Apóstoles, capítulo 13, versículos 1 en adelante.

había entonces en la iglesia que estaba en Antioquía profetas y maestros: Bernabé, Simón el que se llamaba Níger, Lucio de Cirene, Manaén el que se había criado junto con Herodes el tetrarca, y Saulo. Ministrando estos al Señor y ayunando, dijo el Espíritu Santo: apartadme a Bernabé y a Saulo para la obra a que los he llamado.

una iglesia grande es una iglesia que crece, una iglesia que tiene una dinámica de crecimiento donde familias llegan, matrimonios, jóvenes, empresarios, desplazados, políticos, gobernantes, atletas, amas de casa, madres, cabeza de hogar, porque sienten hambre de Dios y van llegando, y aquella iglesia pasa de 200 a 400, de 400 a 800, de 800 a 1000, de 1000 a 1200, de 1200 a 1500, de 1500 a 1700, de 1700 a 2000, después va a pasar a 3000, después a 4000, después a 5000, y comienza a extenderse el reino de los cielos a través del trabajo de esa iglesia grande. Y algo que aparece allí es que comienzan entonces muchos ministerios que antes no estaban. Y aquí, en el pasaje que leímos, está la iglesia de Antioquía, una iglesia que comenzó a crecer, y ahora aparecen cinco ministerios poderosos. Dice que eran profetas unos y otros eran maestros. Son ministerios nuevos que no habían antes. Y menciona algunos de esos hombres de Dios. Uno llamado Bernabé, otro llamado Simón, otro llamado Lucio, otro Manaén, otro Saulo. Muchos ministros se van a levantar en una iglesia que tiene crecimiento. Una iglesia pequeña tiene el pastor, su esposa, un líder, pero a medida que va creciendo, ya se necesitan más personas al lado del pastor principal, trabajando, porque ya hay que atender más niños, hay que atender más jóvenes, hay que atender más familias, y eso comienza a crecer. Por eso Dios quiere iglesias grandes, para que se levanten nuevos ministros, pero también se van a levantar nuevos ministerios. Sí, se van a levantar ministerios que antes no habían. Se van a levantar ministerios carcelarios, ministerios sociales, para atender a las personas más necesitadas, para atender a los ancianos, para atender a los jóvenes que están en las drogas alucinógenas. Se van a levantar nuevos ministerios. La radio es un nuevo ministerio que nosotros estamos experimentando. El trabajo que estamos haciendo con los niños, y eso implica muchísimos, muchísimos maestros de niños, pero un pastor de niños y un equipo sólido comprometido con la niñez. Porque cuando se atienden a los niños y se les enseñan valores, se les enseña cultura del reino, ellos van a crecer en otra dimensión de relación con Dios y serán las personas que nos van a reemplazar en la dinámica del reino de los cielos. Por eso es que yo bendigo a todos los ministros que se están levantando y todos los ministerios. Caminemos unidos, porque el Señor nos ha llamado para extender el reino de los cielos.

Gracias, papá, por todo lo que tú eres, por todo lo que tú haces, por la vida que nos regalas, por la vida que nos das. Te estás moviendo permanentemente, se están levantando nuevos hombres de Dios, nuevas familias comprometidas, personas que estás llamando al pleno ministerio. Gracias por esas parejas matrimoniales que viajan por el mundo, unos otros que están llevando la palabra en diferentes partes de nuestra patria. Usted dígale: Señor, quiero que me uses para que a través de mi vida personas te conozcan, enfermos sean sanados y la gloria tuya descienda con poder. Diga: perdóname, límpiame, sana mi corazón, dame tu gloria, dame tu paz, dame tu espíritu, dame tu presencia, dame tu fuego, levántame, ven a mi alma y perdona toda maldad en el nombre de Cristo Jesús.

Oh Padre, te alabo, te adoro y te bendigo. Maravilloso eres, excelso eres, grande eres, bendito sea tu nombre. El Señor dice, yo estoy preparándote para que me sirvas, pero estoy esperando que hagas cambios en tu vida. Necesito que te corrijas, porque en tu vida todavía hay cosas que no me agradan, y así yo no puedo usarte, así no puedo colocarte en el lugar que tengo para ti. Por eso entrégame aquello que está en tu vida que tú sabes que no me agrada. Sí, el Señor dice, toma el lugar en tu casa como sacerdote de tu hogar, para que luego me sirvas en el ministerio pleno, y yo te respaldaré y te daré grandes victorias.

0: Y ahora sumerjo mi mente al mover de la gloria de Dios. Mi vida, todo lo que soy, lo sumerjo en la dimensión de la gloria, papá. Gracias. Usa esta radio como usaste la sombra de Pedro, como usaste las ropas de Pablo. Señor, como tu cuerpo estaba impregnado de gloria, tanto que el que te tocaba quedaba sano, entonces que a través de esta radio vidas sean tocadas por ti. Y Padre, ahora la gloria se mueve. 1, 2 y 3. Oh, te adoro. Recibe la alabanza. Entra a esa casa, entra a ese matrimonio, entra a esa hacienda, a esa finca. En el nombre de Jesús, Espíritu de Dios, poder de Dios. Ahí está la gloria. Ahora el poder de Dios viene sobre un hombre que trabaja en el campo, que trabaja con animales, trabaja con caballos, trabaja con vacas, y recibió un golpe en su cuerpo, pero el poder de Dios ahora viene sobre ti y te sana de ese golpe. Te sana de esa hinchazón, te sana de esa infección. 1, 2 y 3. Poder de Dios. Y ahora Dios me muestra un niño que está formándose en el vientre de mamá, pero el niño está enfermo, el niño tiene el corazón grande, el niño tiene complicaciones. Y el médico ha dicho que nacerá enfermo o que posiblemente va a morir. Y el médico ha dicho que tiene que vivir o la mamá o el papá, o el niño, perdón. Pero los dos no, porque no es posible. Oh, pero el poder de Dios ahora viene. Arrodíllate, mujer. Arrodíllate que tienes ese bebé, que el médico ha dicho que está enfermo. La gloria viene y ahora te toca. 1, 2 y 3. El Señor toca a ese nene y te toca a ti. Recibe el milagro. Dios te levanta. No morirás. Vas a vivir con la ayuda de Dios.
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Padre, te pido por las personas que están secuestradas, aquellos que están en una cueva, aquellos que están en un cambuche, aquellos que están a la orilla de los ríos. Te pido por esas personas que están secuestradas, Señor de los cielos. Te pido que sean guardadas y que regresen a sus hogares sanos y salvos. Que ellos me estén escuchando. Yo los bendigo en el nombre de Jesús. La mano tuya venga, el poder tuyo venga, la misericordia tuya venga, la libertad tuya venga. Se rompen ataduras y declaro que regresas a los tuyos. Y declaro que no vas a morir, sino que vas a vivir. Y declaro un nuevo tiempo para tu vida, en el nombre de nuestro Señor Jesucristo.

y quiero felicitarlo a usted que se entregó al Señor en los últimos meses y está comprometido caminando con Dios y está sirviéndole en la iglesia local a donde Dios lo ha colocado. Siga allí fiel y amando al Señor Jesús. Muchas gracias por orar por mí, por orar por esta radio. Estamos llevando el mensaje a través de las ondas radiales. Muchas gracias a usted que ha sembrado 50 mil pesos, 20 mil pesos, 80 mil, 100 mil pesos, 500 mil pesos, 1 millón de pesos. El Señor le prospere, el Señor le bendiga, porque nos unimos para traer un mensaje de gloria a nuestra patria y creer que Dios está tocando a nuestro país. Si tiene un testimonio de gloria, puede llamar en breve y compartirlo. Tenía cáncer, ya no tiene. Tenía artrosis, ya no tiene. Tenía migraña, ya no tiene. Tenía alergias en la piel, ya no tiene. Estaba tullido, ya no está tullido. Estaba en una silla de rueda, ya no está. Lo iban a operar, pero no fue necesario porque Dios intervino. Puede llamar y compartir el tremendo testimonio del poder de Dios. Cuando usted lo hace, usted se prepara para recibir otro nuevo milagro. Camine en victoria y alégrese en esa iglesia donde está y pídale a Dios que sea una iglesia de multitudes para que usted allí sea un ministro de nuestro Señor Jesucristo.

0: 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Para siempre, oh Señor, tu palabra está firme en los cielos. 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
1: Nuestro pastor Eduardo nos está compartiendo el tema: una iglesia grande da a luz muchos ministros y ministerios. Ya, en segundos vamos a leer sus mensajes y por supuesto que tendremos la oportunidad de orar por cada oyente que nos escribe a la cuenta de WhatsApp y a través de el chat de YouTube. Hoy es martes, 14 de julio. Un abrazo para todos nuestros oyentes que escriben a través de las frecuencias, o mejor, que nos escuchan a través de las frecuencias de CRB Radio, en la app de CRB Radio, y están escribiendo en el chat de YouTube. Justamente saludamos a Narvi Calderón, Rocío Martínez, Nancy Caicedo, Analía, Alexandra Pantoja, Franci Payares, Luz Cruz, Rosario Martínez. Un abrazo para todos nuestros oyentes. Ligda, gracias por estar con nosotros. También Marta Niño, Teodora Guillén, Nadis, Fanny Caicedo, Miriam Sanabria. Son personas que nos están escribiendo en este momento a través del chat de YouTube y creemos, escuchen, sobre todos ustedes que están escribiendo, sobre los que no están escribiendo, pero están escuchando. Hoy el Señor se va a glorificar. Hoy vamos a ver algo sobrenatural de parte de nuestro Padre Celestial. Hoy Dios hará algo sobrenatural en nuestra vida familiar, económica, espiritual. Hoy el Señor hará algo sobrenatural en el nombre de Jesús. Amén. Reciba eso. Y vamos a ir a Hechos capítulo 13, versículos 1 al 3. Hechos capítulo 13, versículos 1 al 3. Había entonces en la iglesia que estaba en Antioquía profetas y maestros: Bernabé, Simón, el que se llamaba Níger, Lucio de Cirene, Manaén, el que se había criado junto con Herodes el tetrarca, y Saulo. Versículo 2. Ministrando estos al Señor y ayunando, dijo el Espíritu Santo: oh Espíritu Santo, gracias. Gracias porque todavía hablas. Allí les hablaste a estos hombres, a estos ministros, a estos ministerios les hablaste. Oh Señor, gracias por hablarnos, gracias por seguir hablando, gracias por dirigirnos. Y sigue diciendo la palabra: apartadme a Bernabé y a Saulo para la obra a que los he llamado. Y aquí recordamos la enseñanza que nos ha entregado nuestro pastor Eduardo. Aquí observamos en este pasaje que la enseñanza se centra en cómo una iglesia local guiada por el Espíritu Santo inicia formalmente el movimiento misionero mundial a través de la adoración, el ayuno, la obediencia. Por eso, Padre, por favor, usa a esa congregación, como nos enseñaba nuestro pastor Eduardo. Enseña, Padre, a la iglesia tu palabra. Oh Padre, que venga más de tu Espíritu Santo para ser guiados. Padre, guía esa pareja pastoral. Padre, guía esa familia pastoral. Padre, guía esos empresarios. Padre, por favor, guía a esos empresarios que dicen, yo quiero apoyar. Mira a esas personas que tienen una bendición financiera, un recurso. Padre, dirígeles. Padre, dirígeles hacia dónde deben invertir, hacia dónde deben llevar ese recurso, pero también reviste de tu gloria, de tu poder a cada persona que predicará hoy en la universidad, en el trabajo, en la calle, en el vehículo. Padre celestial, Padre, que la evangelización de Bogotá, de Colombia, de otras naciones sea evidente en este último tiempo. Gracias, Señor. Amén. Y aquí en este pasaje de Hechos capítulo 13, versículos 1 al 3, se destaca un equipo diverso de líderes en Antioquía: Bernabé, Simón, Lucio, Manaén, Saulo, que mientras servían y ayudaban, recibieron instrucciones del Espíritu Santo para apartar a Bernabé y a Saulo para una misión. Oh Señor, mientras tanto que ayudamos, mientras tanto que ayudamos a otros, mientras tanto que colaboramos con otros, por ejemplo, hay tantos campos, hoy podemos ayudar a orar, pero también a aproximar recursos, víveres, a Casanare, pero también a Venezuela, podemos ayudar a una familia necesitada. Podemos ayudar a una persona con alguna calamidad. Podemos ayudar a un joven para que estudie, a una jovencita para que estudie. Por eso, Padre, estamos prestos, estamos listos para hacerlo. No obstante las diferencias raciales, culturales, nosotros te vamos a adorar hoy. Y aceptamos ese llamado misionero. Oh sí, ese llamado misionero. No necesariamente tenemos que ir al África. No necesariamente tenemos que ir a Indonesia. No necesariamente tenemos que ir a las Islas Malvinas. No necesariamente tenemos que ir a otra nación. Tenemos una obra misionera en nuestro barrio, en nuestra localidad, en nuestra ciudad, en la cárcel, en el hospital, en el hogar geriátrico. Tenemos una obra misionera en esa fundación de niñas, de niños. Tenemos una obra misionera. Tenemos una responsabilidad de llevar a Cristo a esa familia que no conoce al Señor. La obra misionera también la hace la radio a través de las frecuencias en Colombia. Oh Padre, gracias por esa obra misionera, porque a través de un milagro, de una palabra, tú transformas, tú cambias. Gracias, gracias Señor, porque la vocación no es individualista. La comunidad creyente juega un papel vital en confirmar y respaldar el envío de sus líderes. Respalda a esos líderes, respalda a esos líderes en el campo, respalda a esos líderes en la ciudad, respalda a esos líderes en el nombre de Jesús de Nazaret. Gracias, Señor. Amén. Por eso el desafío hoy es compartir la palabra. El desafío hoy es amar la palabra. El desafío es compartirle la palabra a otra persona. Ese es el desafío. A una persona que no conoce de Cristo, a una persona que se apartó del Señor. Esa es la idea. Vamos a escuchar testimonios y luego de escuchar esos testimonios vamos a orar por tu necesidad. ¿Sabes por qué? Porque el Señor use esa necesidad para que otros vean a Cristo glorificado en tu vida. Muy buenos días. Les escuchamos a los amigos del Devocional. Se abre el canal para escuchar a los amigos del Devocional. Buenos días.
2: Buenos días, bendiciones. Para un testimonio, Hace unos 6 meses, una conocida, Gloria Betancourt, tenía cáncer de hígado y páncreas y le había tomado parte de sus riñones y le hicieron las quimios y todos los procesos que tenía por pasar. Y ya el martes pasado le tomaron los exámenes y el médico dijo que estaba libre de cáncer. Entonces, para darle la honra y la gloria a nuestro Padre, gracias por ayudarnos a orar, por sus bendiciones, por las de nuestro Padre Divino. Amén y amén.
1: Amén. Gracias, Padre, por haber sanado a esa mujer. Tú usaste la ciencia médica. Entonces, por favor, usa a los especialistas hoy. Hoy están en tus manos esas personas que se realizan exámenes de laboratorio, que están en quimioterapias, radioterapias, esas personas que están en diálisis. Glorifícate, Padre, en esas personas que tienen que importar un medicamento costoso. Glorifícate en esos tratamientos, por favor. Glorifícate en esas personas que no tienen EPS, que no tienen un cubrimiento de salud. Glorifícate y fortalece en medio de ese proceso a ese hombre, a esa mujer, en el nombre de Jesús. Amén.
3: Muy buenos días, amigos del devocional. Mi nombre es Carolina Yara y mi testimonio es que me hacía falta para pagar los derechos de grado y me habían dado un plazo hasta el miércoles, y el miércoles a mediodía me consignaron lo de la graduación. Una hija me consignó todo lo de la graduación, me compró el vestido y me dio la cena del día del grado. Entonces, no solamente tuve para los derechos de grado, sino tuve para comprarme el vestido, tuve para la comida, tuve para todo.
1: Gloria desde a Dios, me alegra.
3: Casa me desde... llevaron en carro hasta donde me graduaba y me volvieron a traer a la...
1: Qué bendición, qué maravilla eso. Gloria a Dios. Gracias, Padre, porque a ella no le faltará absolutamente nada. A él tú le darás todo. Tú suplirás absolutamente todas las cosas, porque tú eres ese Dios que abre caminos. Tú eres ese Dios.

0: Así eres tú, así eres tú. Más oyentes que dan la gloria a Dios. Después de escuchar a esta oyente, vamos a orar. Buenos días.
1: Buenos días, amigos del Devocional. Mi nombre es María Lucía Rodríguez. Hoy
0: hola, María.
1: Quiero darle gracias al Señor porque Él es maravilloso y cada día sus obras son más grandes en cada uno de nosotros y su misericordia aún más grande. Este testimonio es que mi hija, la que está en Estados Unidos, se llama Liz. Ella está en Denver, Colorado. Ella es una mujer que busca mucho de Dios. Dios la bendice muchísimo. Ella dice, doy los testimonios porque yo sé que cada vez que doy uno viene otro y de verdad que Dios es tan fiel que ahí está. Mi hija tiene unos miomas en el vientre y tienen que hacerle la cirugía porque el médico dice que es mejor. Entonces yo digo que a veces el Señor permite que los médicos obren, pero que la presencia del Señor va a estar ahí. Esa cirugía valía como 5,000, no sé cuántos dólares, muchísima plata, ya no tenía el dinero, pero el Señor aparejó todo y todo va sin pagar un solo peso. La honra.
0: Gloria a Dios, sí, la gloria sea para nuestro Padre Celestial. Gracias, papá, porque tú permitiste que se realizara esa cirugía. Gracias, porque tu palabra dice, he aquí yo les traeré sanidad y medicina, lo cual quiere decir que tú también permites que la ciencia médica, que fue una invención tuya, porque tú creaste todas las asignaturas, porque tú creaste todas las materias, tú creaste todas las ciencias, puesto que le diste la inteligencia al ser humano para perfeccionarlas, tú las creaste, entonces tú te glorificas hoy. Padre, ahora oramos por cada persona que en este momento está con nosotros y que dice, ahora, por favor, glorifícate, Padre. Por favor, opera algo sobrenatural. Entonces, opera algo sobrenatural en la vida de Nancy Suárez, abriéndole puertas de trabajo, en Marta Lucía Caro, que está en este momento orando porque tú tengas compasión del Casanare, de Colombia. Gracias por esa oportunidad de trabajo que puedes darle a Estela Jiménez. Glorifícate en ella, sorpréndela. Sorprende a Sofía Salgado, a Sandra Ramírez. Sorpréndelas. Padre, esa dermatitis tú la puedes secar. Hoy nos unimos en oración con Alba Lucía Ramírez Baena. Ella está orando en este momento porque tú le des nuevas fuerzas. Rosa María Guevara está orando porque tú permitas que Vanessa sea tocada ya en el hospital. Oh Padre Celestial, glorifícate, glorifícate en medio de esa enfermedad, como decía Marta Lucía, nuestra oyente en el testimonio, glorifícate por favor en esa endometriosis, en esos miomas, secándolos, erradicando ese mioma, ese carcinoma, que se seque en el nombre de Jesús, que se calcifique, que se cristalice, pero que se deshaga. Que se deshaga ese cálculo renal, que se deshaga ese nódulo tiroideo, que se deshaga en el nombre de Jesús, te adoraré.

Ábrele caminos a Carmen Núñez. Glorifícate en medio de esa cirugía que le tienen que practicar hoy. Saca en victoria, Padre, a tus hijos que tienen que someterse a una cirugía, que están en un tratamiento. Mira a esa persona que tiene una deuda tan grande que no sabe qué hacer. Glorifícate en medio de esa deuda. Glorifícate. Y Padre, perdona a aquella persona que no fue guiada por tu espíritu, que fue guiada por sus impulsos y se metió en una deuda que prometió y no cumplió. Ayúdale, Señor. Ten misericordia. Ten misericordia. Hoy, que venga tu gloria, que venga tu gloria sobre Ana, sobre su hijo Andrés, en esa entrevista que tiene. Glorifícate, Padre Celestial, en la vida de Eumelina Gómez, allá en San Gil. Ven con lo sobrenatural. Hoy tú vas a obrar algo sobrenatural. Hoy tú vas a obrar algo sobrenatural en la vida de Karen Jiménez. Que venga lo sobrenatural a Ángela María González. Provee, por favor, ese empleo para su hijo Daniel. Tiene una entrevista esta semana. Glorifícate en esos exámenes de laboratorio, en esa cita con especialista. Padre, glorifícate en esos kilos que tiene que perder esa persona o que tiene que ganar esa persona. Glorifícate en la ciudad de Manizales, en Armenia, por favor, allá en Nueva York, en Manhattan, en New Jersey. Glorifícate en la vida de Marta Lucía Castro. Oh, que tu poder venga sobre ella y sobre cada uno de nosotros. Levantamos nuestras manos y decimos, hoy tú vas a hacer algo sobrenatural. En el nombre de Jesús de Nazaret. Amén y amén. Este amigo Daniel Alejandro Zamudio te dice, hoy el Señor hará algo sobrenatural. Debes estar listo para darle la gloria. Pero especialmente el Señor hará algo sobrenatural porque tú compartirás las buenas nuevas de salvación a otros y el Señor se glorificará allí. Nos escuchamos con el favor de Dios a las 12 del día con nuestro pastor Eduardo Cañas Estrada. Un abrazo, bendiciones, les dejo con Vive la Vida Solo Amabilidad.

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Esta canción lleva por título Fe. Así de sencillo, fe, fe, fe, fe, fe. Chichi Peralta, en una canción que, bueno, ha venido realizando, o que realizó en algún momento, dedicada a Dios. 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

0: Él realmente se llama Pedro René Peralta Soto, más conocido como Chichi Peralta. Es mexicano, cantautor, compositor, arreglista, productor. Y esta canción lleva por título Fe.
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0: Un poquito de merengue que está, podríamos decirlo, como discontinuado, dirían algunos, descontinuado, dirían otros, en las radios, porque no se escucha tanto merengue como en alguna época se escuchaba aquí en Colombia. Y bueno, nosotros tenemos algo de merengue, merengue cristiano, por supuesto, merenguito cristiano, que están haciendo los que antiguamente hacían merengue comercial. Esos que hacían merengue comercial ahora hacen merengue cristiano. Entre ellos, por ejemplo, Miguelito, por ejemplo, el señor Giovanni Ríos, en su momento, por ejemplo, Unción Tropical. Bueno, tanta y tanta gente que por ahí ha venido andando. Muy bien, un poquito de merengue hoy. Son las 9 de la mañana, 6 minutos en Colombia, 9-6 minutos. Paz Rogers y Fuentes, muy buenos días, Paz.
2: Muy buenos días, mi querido Mauro. Muy buenos días a la linda audiencia de CRB Radio, programa Vive la Vida. Buenos días a mis compañeras mesa de trabajo. El señor abrazo para acompañarlos en parte de esta mañana.
0: ¿Cómo amaneciste, Paz?
2: Amanecí bien, amanecí con Dios, amanecí agradecido con Dios y bendigo a toda la gente linda que nos sintoniza.
0: Muy bien, aquí estamos, 9 de la mañana, 6 minutos en Colombia, es día 14 de julio. Es el día número 195, el centésimo nonagésimo quinto. 195 día del año en el calendario gregoriano. 9 de la mañana, 7 minutos. Señorita Karen Daniela Saavedra, buenos días.
3: Muy buenos días, Mauro. Buenos días, mi querido Paz Roger. Buenos días, Gloria. Buenos días a todos nuestros oyentes, los que llegan, los que se conectan, los que están allí con nosotros desde muy temprano o los que acaban de llegar también a través de nuestros medios digitales tradicionales. Un abrazo y gracias por llegar en este día tan especial, semana más cortica, ¿no? Donde tendremos invitados y, por supuesto, todo este maravilloso programa Vive la Vida.
0: Muy bien, son las 9 de la mañana, 7 minutos. Señorita Gloria Pacheco, muy buenos días.
4: Hola, hola, muy buenos días. Qué gusto, como siempre, saludarte a ti, a toda la mesa de trabajo, a Karen Daniela, al Pastor Roger y a todas las personas tan lindas y fieles que nos escuchan día tras día a través de CRB Radio en Vive la Vida. Gracias por acompañarnos una mañana más.
0: Bueno, ¿qué les cuento? Voy a mirar por aquí calendario. Permítame un segundo. Ya, ya, aquí lo tengo en la mano. Bueno, resulta, pasa y acontece que el próximo sábado 18 de julio, es decir, en contados días, porque hoy estamos a martes, miércoles, jueves, viernes y sábado, es decir, en 4 días llega Legacy Mujeres, ¿de acuerdo?
3: Oye, sí.
0: ¿Ustedes ya están listas? ¿Ya están preparadas?
3: Sí, sí, sí. Yo voy a venir el
0: ¿Van a venir?
3: Sí, y el sábado también, con el favor de
0: ¿Y
3: Dios.
0: ¿Y el viernes por qué?
3: Porque es que el viernes es el pre-Legacy, sí, a las 5 de la tarde. Ah, tenemos un taller de imagen y asesoría personalizada.
0: Yo creí que era el sábado. Yo estaba jurando que era el sábado.
3: No, o sea, el sábado pues sí es el evento a las 8 a.m. general. Pero el viernes haz de cuenta que es una previa, es como un pre para prepararnos para el sábado. Pero es viernes, sábado, la información completa. Okay.
0: El viernes entonces pre-Legacy.
4: Así Exacto. es, a partir de las 5.
0: 5 de la tarde. Ajá. Van a estar haciendo un manejo de, ¿cómo se llama el
4: taller
0: tema?
4: De imagen.
0: Taller de imagen. Ajá, para todas las imagen. Mujeres. ¿Dónde va a ser el taller de imagen?
3: En el auditorio principal, entrada libre, y también el evento del sábado, entrada libre auditorio sí, principal, avenida calle 17, número 8050.
0: ¿Paz Roger, vas a venir al taller de imagen?
2: No, señor.
0: ¿No?
2: Me dijeron que era para mujeres, sobre maquillaje y otras cosas, entonces yo qué hago ahí.
3: Él va a mandar a su esposito.
0: Haces tips para Roger para que después grabemos en YouTube, ¿listo?
2: Ah, sí, claro.
0: Bueno, entonces tenemos pre prelegas y el viernes a partir de las 5 de la tarde, ¿no?
3: Sí, señor.
0: 5 de la tarde. Taller de imagen para todas las mujeres, ¿cierto? Para todas las mujeres que quieran venir. Completamente gratis, ¿no? El tema.
3: Sí, entra libre.
0: Completamente gratis.
3: Como nos gusta el gratín.
0: Sí, el gratín, chévere. Y Legacy, que es el próximo 18, que es decir, el próximo sábado, ¿a qué hora es?
3: 8 de la mañana.
0: 8 de la mañana. Van a madrugar, ¿no?
3: Sí.
0: Ahora, mucha gente nos preguntaba que por qué hacían el taller de imagen tan tarde.
3: No, porque es que muchas salen a esa hora.
4: Claro, es que día de semana y, es y muchas personas trabajamos.
3: Digamos, sí, claro, que es más flexible por el tema de las ocupaciones, sí, actividades. Sí.
0: Hay mucha gente trabajando.
3: Claro. Hay muchas mujeres que facturan, ¿no?
0: Sí, hay mucha gente, muchas mujeres trabajando. Entonces, precisamente, se da el espacio para que, para que las mujeres que trabajan puedan llegar al taller, ¿cierto? Ese es el tema.
3: Sí.
0: Entonces, Prelegacy el sábado a las 5, el viernes a las 5 de la tarde. ¿Listos?
3: Así es.
0: Y el Legacy Mujeres, que es el sábado, será a las 8 de la mañana, ¿cierto?
3: Uh-huh.
0: Eso va a ser el Legacy. ¿Invitadas?
4: La pastora Yasmín estará el día viernes, uh-huh, junto con pastoras de la Iglesia Manantial de Vida Eterna. Y el día sábado, así es, y el día sábado estará la pastora Yasmín Flores junto con su esposo, el pastor Andrés Arango.
0: Vienen
4: así
0: de Cali, son de Cali, ¿no?
4: Así es,
0: de las Asambleas de Dios. De las Asambleas de Dios de
3: Cali. De la Iglesia La Central. Con la cobertura de Asambleas de Dios va a ser magnífico, porque este fin de semana, el viernes, la pastora Yasmín va a dirigir ese espacio, sí, con pastoras de Manantial, pero con un equipo especializado en imagen, que nos van a estar enseñando, brindando todas esas herramientas tan importantes, qué color nos luce para vestir, cuál es nuestro
0: es
3: tipo
0: imagen,
3: de rostro,
0: ¿no? Imagen.
3: Ajá, cuál es nuestro, okay, tipo de cuerpo también para lucir, pero más que todo este tema de conceptos físicos, también espirituales, ¿no? Porque es muy, uh-huh, integral. Entonces va a estar maravilloso para que ninguna mujer que a esta hora nos escuche se lo va a perder. Y lo mismo el sábado, ya el sábado va a estar ella con su esposo ministrando el corazón de las mujeres. Recordemos que el concepto de este Legacy, este Congreso de Mujeres, es a la imagen de Dios. Entonces todo va a ir por esa línea, y qué bonito crecer en ese conocimiento y por supuesto vivirlo.
0: Correcto, muy bien, bueno. Eso será el próximo sábado, ¿cierto? Viernes y sábado realmente, ¿no? Porque el viernes es el taller de imagen para todas las mujeres. Repetimos, eso es un tema completamente gratuito, no tiene que pagar absolutamente nada. Usted puede venir sin ningún problema y se acerca. Usted dice, oiga, yo no soy de la iglesia, ¿puedo ir? Claro que sí, esto es abierto para todas. Para todas las mujeres que deseen decir o que deseen o levanta la mano y dicen, oiga, yo quiero ir al taller de imagen, bienvenidas, sí, bienvenidas, sí, próximo viernes.
3: Y que vengan con otra mujer, por ejemplo, yo, ¿sí?, invité a una amiga que vive ahí en mi conjunto, vamos a venir con la ayuda de Dios. Glorita también va a estar ahí.
0: Yo creo que su amiga era Gloria.
4: No, vamos a estar cuatro, en realidad.
3: Ah, pues porque Gloria también tiene
4: porque
3: una amiga.
4: Porque yo también invité una amiga, así que vamos a estar cuatro.
3: Sí, y si las que se quieran sumar, pues mucho mejor.
0: Ahí está, y después del taller, ¿qué van a hacer?
3: Ir a comer, yo creo que ese es el plan, ¿no?
0: Sí.
3: Uno sale del taller, a esa hora pues ir a comer.
4: Sí, tenemos cerca centros comerciales, así,
3: exacto,
4: que
3: entonces vamos a ir a comer.
0: Tienen dos centros comerciales cerca.
3: Sí, sí.
0: Bueno, entonces todas, absolutamente todas las mujeres están invitadas. Algún hombre me preguntará, ¿y puedo ir? Pero es que es un taller de imagen, o sea, no
3: los
0: sé.
3: Los hombres el 25.
0: Sí, espere.
4: ¿Qué dice usted para la otra?
3: Es que el siguiente fin de semana es el de ustedes.
0: Sí. Espere el turno, sí, espere su turno. Entonces, alguien, sí, yo quiero entrar porque es que quiero llevarle a mi... No, deje a su esposa aquí en la puerta de la iglesia y viene y la recoge más tardecito. Tanto el viernes como el sábado, ¿cierto?
3: Sí.
0: Y el sábado entonces arrancamos a las 8 de la mañana. ¿De acuerdo? ¿Algo para añadir de esa información o está todo completo? No, nada, ¿cierto?
3: Que los hombres que van a traer a sus esposas también las vengan a recoger y las inviten a almorzar o a comer.
0: Sí, sí, déjelas acá, ¿no? Cada lorito en su estaca.
3: Así es.
0: Y el próximo 25, pues es el Legacy Hombres. Legacy Hombres. ¿Tú tienes actividad para ese día, Paz?
2: ¿El 25?
0: Sí.
2: No tengo confirmada.
0: Todavía no están confirmado. Bueno, para ti, Paz, y para todos los hombres, ahí está invitación, Legacy Hombres. ¿A qué hora se inicia Legacy Hombres?
3: En las corche. Creo que también a las 8 de la
0: las
3: mañana.
0: Corche.
3: Sí. No, 8 a.m.
0: Bueno, sí, en esta ocasión para Legacy Hombres.
3: ¿O no?
0: para Legacy Hombres, viene desde México, o él es mexicano por lo menos, pues no sabemos de dónde viene. El pastor Luis Harfuch, ¿no? Viene para el Legacy Hombres. Entonces, hay esas dos actividades para que ustedes estén allí coordinaditos, para que las mujeres tengan su espacio el próximo sábado 18 y los hombres tengan su espacio el próximo 25. Y ya no hay más Legacy, ¿cierto que no? Ya estaba mirando por acá, no hay más Legacy, venga, yo miro por acá.
4: Creo que viene Warriors,
3: ¿o ya pasó? El de Teams.
0: No, ya pasó. Aquí no tengo más Legacy dentro del calendario.
3: El de Warriors, ¿tú sabes que eso es casi al final?
4: Sí, sí.
3: Como en septiembre, ¿no?
0: Pero no sé, no, por lo menos en agenda no tengo. En agenda no tengo.
3: El de Warriors no ha pasado.
4: Pero era en campamento, sí, eso, lo iban a hacer.
0: Ese ya pasó. Legacy, mire, ¿hubo Legacy Jóvenes?
3: No, sí, Legacy Warriors, 31 de octubre.
4: Sí,
0: ¿dónde
4: sí
0: dice?
3: Mira aquí, 31 a ver, voy a mirar de octubre.
4: Que sí.
3: Legacy Warriors, te corché.
0: A ver, mire.
3: Corchado. Legacy Warriors.
0: Este no tiene octubre, este
3: Legacy
0: calendario.
3: Legacy Warriors, octubre 31.
0: Este calendario no
3: siempre
0: tiene octubre.
3: Siempre ese es el
0: mayo,
3: sí,
0: junio, por
3: el último.
0: Julio,
3: de agosto, porque el primero es el de los niños, luego entonces.
4: Entonces sería octubre.
3: Mujer, jóvenes, y, este año fue jóvenes, luego mujeres, hombres y finalizamos con Warriors.
0: Ah, sí,
4: octubre
0: Legacy
4: y noviembre,
0: Warriors,
4: ¿no?
0: Sí, Legacy Warriors, pero no, todavía estamos lejos, al 31 de octubre. No, primero vivamos. Primero,
3: para que se vayan.
0: Primero vivamos julio.
3: Los Warriors. Primero, los prejuveniles.
0: Ahí está. Entonces, esa es la invitación que estamos haciendo. Muy, pero muy, pero muy cordial. Vamos a escuchar esa invitación precisamente para que nuestras mujeres de la Iglesia Manantial y todas las mujeres que deseen asistir, porque es un evento completamente gratuito.
3: De 0 a 100 años,
0: sí,
3: ¿no?
0: Señora, puedan asistir. Aquí está
3: y
0: la invitación.
3: No hay que llenar ningún formulario. Para
0: no,
3: que
0: para nada.
3: Digan, tengo que... no.
0: Escuchen esta invitación, Legacy Mujeres. Próximo sábado, atención, pilas.
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0: Ahí está. Más claro no canta un kikiriki, ¿no? Ya lo saben. Entonces,
2: ¿cuánto dijeron que era el de hombres? Warriors.
3: Warriors 31 de octubre.
2: Warriors, sí.
0: 31 de octubre pasa.
2: Está perfecto.
0: Sí. Sí, 31 de octubre
3: y
0: ya.
3: Por fecha, ¿no?
0: Ya
3: por
0: quedó...
3: fecha y lo que está sucediendo, sí, en el ambiente, pues está más que perfecto.
0: Sí, 31. Uh-huh. Quedan tres entonces: Legacy Mujeres, Legacy Hombres y Legacy Warriors.
4: 31 de octubre cumple mi papá.
0: ¿También? Entonces que venga el Legacy Warriors.
3: Y es el día de los niños, ¿no?
4: Sí, sí.
3: No,
4: sí,
3: es el día de la Biblia.
4: Día de la Biblia.
0: Sí, que es el mes de la Biblia, sí, sí, señora. Y sí, es el mes de la Biblia, en octubre. Ahí está entonces. 9 de la mañana, 18 minutos en Colombia, 9:18 minutos. Bueno, ahí están las invitaciones para que ustedes, por favor, no se vayan a despistar y...
3: Después no digan que no le dijimos.
0: No falta la mujer que venga al de hombres y el hombre que venga al de las mujeres. Es normal. Entonces, ¿de qué era lo que estaban hablando? Sí, estamos hablando que el 18 es Legacy Mujeres. Y el 25 es Legacy Hombres. De eso es lo que estamos hablando, ¿cierto? No estamos hablando de nada más. Bueno, 9:19, día martes 14 de julio. ¿Te parece, Paz, y le damos una oración al Señor?
2: Sí, Señor, me parece muy bien.

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1: Muy bien, los que esperamos en Dios, estamos atentos al consejo del apóstol Pablo. Mire quién da ese principio. No, no es consejo, es principio, es sabiduría. Por lo cual te pido que avives, te aconsejo, que avives el fuego del don de Dios que está en ti. Estamos hablando de por qué se apaga el fuego y hagámoslo práctico. Ayer en Colombia fue un día festivo. ¿Cómo se apagó el fuego en el día de ayer? Bueno, usted se levantó y dijo, ¡ay, hoy es festivo! Bueno, y no tuvo un tiempo con Dios. Dijo, ¡ay, no, es que hoy es día de descanso! Pues error. El fuego no tiene descanso. Hay que, todos los días, dice la palabra en Levítico, todos los días el sacerdote colocará leña sobre el altar para que haya fuego. Pero la persona ayer de pronto dijo, no, ay, yo todos los días oro. Dos, o hizo un escaso tiempo con Dios, 5 o 7 minutos ahí, pero distraído, bostezando y mirando el celular a ver qué mensajes tenía, porque primero está el celular. Ayer sí no guardó el celular. Debería haberlo guardado, pero no, ¿cómo lo voy a guardar? Con Dios de pronto no me reúno, o así rapidito, como por calmar la conciencia. Pero al celular sí hay que dedicarle todo el tiempo que necesite, pues está apagando el fuego. Y durante el día usted anduvo pensando y haciendo todo lo que quería, pero Dios no estaba por ahí. Rodó en bicicleta, jugó tenis, jugó fútbol, hizo una visita y no se acordó que Dios estaba cerquita. Esas son las maneras de apagar el fuego, porque hay inconstancia. Y el Señor dijo, el hombre de doble ánimo no piense que recibirá, dice la palabra, nada del Señor. Así que usted que nos está escuchando, ayer dejó apagar el fuego, pues pídale perdón al Señor. Y en el próximo festivo, díganos, Señor, que con más ánimo es festivo, en cambio de haberme tenido que arreglar, ir al trabajo durante todo el día, lo voy a aprovechar para adorar a Dios como lo adoré ayer domingo, como lo adoré el viernes, como lo adoré el sábado. Porque no vivo de épocas, de momentos, ni de eventos. Así somos los que esperamos en Dios. En los festivos no dejamos apagar el fuego.

0: Esta canción, Paz Roger, señorita Gloria, señorita Daniela. ¿Sabes cómo se llama esa canción, señorita Gloria?
1: No, señor, ni
2: yo
1: idea.
2: Sí.
0: De verdad, a ver, Daniela.
1: ¿Cómo se llama? La vida en rosa.
0: La vida en rosa, sí, señor. Sí, la vida en rosa.
1: Eso sí, gracias, Maito, por la traducción.
0: La vida en rosa es una canción muy tradicional en Francia.
1: Muy romántica, ¿no?
0: Sí, señora.
1: Me encanta por eso.
0: La canción, y suena, tiene un sonidito como...
1: Sí,
0: como
1: muy si chévere. Sí. Me transporta a los restaurantes coloniales. Bueno, sí.
0: La cantante es una señora que ya no está aquí con nosotros, que se llama Edith Piaf. La Vía en Ross.
1: Sí.
0: ¿Y por qué estamos hablando de La Vía en Ross, Paz Roger, Dani Gloria? Es que hoy, 14 de julio, se celebra la fiesta nacional francesa. Con la celebración de dos grandes eventos en la historia francesa. Dos sucesos que se produjeron el mismo día. Mire, qué casualidad. Dos sucesos que se produjeron el mismo día, mire. Número uno, la toma de la Bastilla en el año de 1789. Ahí vamos a hacer un poquito hoy de historia. 1789 y la fiesta de la Federación que se realizó un año después. ¿Cuándo fue la toma de la Bastilla? Hay un café que se llama Café La Bastilla. Paz, ¿tú tomaste Café La Bastilla en algún momento?
3: Sí, claro.
0: Ahí está. Conocido. Muy conocido, ¿cierto? El Café de la Bastilla.
3: Por favor, ¿me explicas qué es la Bastilla? ¿Es un parque, una iglesia, un edificio, una fecha? ¿Qué es?
0: Con mucho gusto. Es que hoy vamos a ser todos intelectuales.
1: ¿Esa no era la prisión?
0: Ya les vamos a decir. Ya les vamos a contar. Dice, pocos días después, el 14 de julio, un día como hoy, ¿no?
1: Sí.
0: Un día como hoy, empezó a correr el rumor de que Luis XVI...
1: Sí.
0: Había almacenado miles de armas en el Hotel de los Inválidos para iniciar la represión contra el pueblo parisino. Este hecho supuso un antes y un después en la historia de Francia, ya que los habitantes de la ciudad, enfurecidos, se dirigieron al lugar, es decir, al Hotel de los Inválidos, y se hicieron con el arsenal. Tenían armas, pero no tenían pólvora, Padre Roger. Y fueron a buscarla a la Bastilla, en el otro extremo de la villa, es decir, de París. Pese a la resistencia inicial, los parisinos tomaron la fortaleza. O sea que la Bastilla era una fortaleza, Padre Roger, construida siglos atrás bajo el reinado de Carlos V. Todo un símbolo de la ciudad caía. La rebelión se había tornado en revolución. Señorita Gloria, vaya revisando qué es la Bastilla. Un año después, es decir, en 1790, ¿hace cuántos años estamos hablando? Imagínense ustedes. Un año después de lo sucedido en la Bastilla, es decir, en esta fortificación enorme y poderosa, se empezó a celebrar la fiesta de la Federación. Aunque menos trascendente en nuestros días, esta celebración nació de manera espontánea en 1790, tras el debilitamiento del poder central. Bajo las órdenes de Lafayette, el comandante de la Guardia Nacional, los representantes de las federaciones locales se agruparon en París. Todos ellos, Paz Roger, Dani y Gloria, desfilaron desde la Bastilla, ¿ya saben qué es la Bastilla? Hasta los campos de Martre, donde Lafayette, que era un comandante, pronunció el juramento de la nueva constitución aprobada por la Asamblea Nacional. Estamos hablando del año 1790. El rey Luis XVI juró mantenerla. No obstante, tres años después, la unidad se rompió. Luis XVI fue ejecutado en la guillotina, acusado de alta traición por la Convención Nacional. Fue el 6 de julio de 1880... O sea, estamos hablando de que en 1880 fue el día en donde ellos, franceses, ya de alguna u otra manera dijeron que el 14 de julio, un día como hoy, sería la fiesta nacional de Francia. Y así la Asamblea Nacional, pues, lo que hizo fue de alguna u otra manera, pues, constituir esta fecha. Y hay un desfile militar, hoy va a haber desfile militar.
1: Corrígeme,
0: por allá.
1: Corrígeme, es como si fuera el 20 de julio aquí en Colombia.
0: Tal cual, tal cual, okay. Sí señor. Y Padre Roger, para la información ya de todos, la Bastilla era una fortaleza medieval, ¿de acuerdo? Que protegía el flanco oriental de la ciudad y se convirtió, como lo dijo la señorita Gloria acertadamente, en una prisión estatal y en un símbolo de la monarquía. Y la asaltaron, es decir, todos se fueron para allá, un día como hoy, 14 de julio, pero del año de 1789.
1: Oye, y fue demolida, ¿no? Y hoy en día se conoce como la Plaza de la Bastilla.
0: Sí, señora.
1: Allí en Francia, que es uno de los sitios incluso más históricos e importantes que tiene París, en el centro se levanta la columna de Julio, un monumento que conmemora pues la revolución, ¿no?
2: En diciembre me tomo una foto ahí en la plaza.
0: Está bien, está perfecto, sí, señora.
3: ¿Qué
0: sí,
3: es
0: señora?
3: Una fortaleza, allí guardan dinero, hay gente armada, se reúnen los reyes, guardan cuadros. Porque es que si voy a París, que voy a ir, señor, ahí es la fortaleza. ¿Y qué? Explíquemelo, porque yo, ahí es la fortaleza.
0: La fortaleza. ¿Tú conoces las murallas de Cartagena, Paz Roger?
3: Sí, señor.
0: Grosso modo, algo parecido, una algo similar. Era una construcción. Era una construcción en donde, obviamente, era un edificio protegido, ¿cierto? Sí. Un edificio protegido. En donde
1: una muralla.
0: Es correcto, donde había, por supuesto, había absolutamente a su interior, normalmente, como lo dijo Gloria, se convirtió en una prisión. Y mira lo que nos dice la historia. La Bastilla era, reiteramos, una importante fortaleza de forma, vayan haciéndose la imagen, de forma rectangular, Paz Roger. Imagínate un rectángulo con 8 torres circulares alrededor del rectángulo y un gran foso, es decir, un gran lugar de aguas. Originalmente se construyó en el siglo XIV, estaba defendiendo la ciudad, y después se convirtió en una prisión. En su interior, es decir, en el interior de esa fortaleza, el rey podía encarcelar a cualquier persona sin juicio previo.
2: Mira lo que dice...
0: Qué tremendo, ¿ah?
2: Mauro, con respecto a la pregunta que hacía el pastor Roger, una fortaleza es una construcción militar diseñada para proteger un lugar, defender un territorio o resistir ataques enemigos. Está hecha para ser difícil de conquistar y suele contar con elementos defensivos especiales. La fortaleza
3: es... ¿Yo por qué tenía la idea así en mi cabecita que era como el Museo Nacional? Así como...
0: Pero sí, más o menos era
3: grandes,
0: eso.
3: Esos grandes muros que hace que uno adentro de ellos no sepa ni qué pasa ni qué hay.
2: Sí, dice muros muy gruesos y altos, torres de vigilancia, puertas reforzadas, fosos o barreras alrededor.
0: Sí, Paz Roger, más o menos es así. Más o menos un estilo Museo Nacional nuestro. Más o menos un estilo...
2: ¿Un castillo
0: así como San Felipe, como las murallas de Cartagena. Es más o menos para que nos llevemos un poquito la idea de cómo era la Bastilla de la época, ¿cierto?
2: O una base militar también.
0: Eso era, sí, más o menos. Y entonces hoy, pues, están celebrando el Día Nacional en Francia. Un poquito de historia para que sepamos y ya les voy a lanzar la pregunta del día. Que esta es la que me da el preámbulo para hablar del tema del día. ¿Qué va a haber hoy allí en Francia? Pues es día como el 20 de julio nuestro, para Roger. Miren cómo es la historia, ¿no? 20 de julio nuestro, que fue en 1810, ¿cierto? El 20 de julio nuestro. Y lo de ellos fue exactamente en 1790. 1790, que fue el día que se tomaron la Bastilla. Voy a hacer acá una cuenta, permítanme un segundo. 1810 menos 1790, estamos hablando apenas de 20 añitos. Allá, digamos que obviamente el desarrollo que tuvo Europa fue mucho más que el que tuvimos aquí en Latinoamérica. Pero miren, allá se libertaron más o menos hace 20 años después, nos libertamos nosotros. No fue tanta la diferencia. Y lo de ellos lo sumaron, lo oficializaron en 1880 y establecieron un día como hoy, 14 de julio. No se les olvide, que no se nos olvide, 14 de julio como el Día Nacional de Francia. Ya les voy a lanzar la pregunta. Un poquito de historia, Paz, ¿sí o no?
3: Excelente.
1: Maravilloso.
0: ¿La señorita Gloria va a ir a París, entonces?
2: Dios mediante.
0: Bueno, que Dios la oiga y se va para allá, por favor. Claro que sí. ¿Cuándo va a ir?
2: Ya le dije la fecha.
0: Ah, diciembre. ¿Diciembre va a ir?
2: Estamos orando para que se den esa fecha.
0: Bueno.
2: Y
0: bueno,
2: ahorrando también.
0: Sí, eso es lo primero. Bueno, primero orar y después sí, ahorrar, sí. Señorita Daniela, ¿va a ir a Francia algún día?
2: Claro que sí.
0: Claro. Dios la oiga, claro que sí.
3: Es que ahorita es más difícil ir a Chinavita que a Francia.
0: Sí, hay que simplemente, como nos ha enseñado el parroya, ¿no? Que no sea una locura, sino que sea no, también algo claro. De Dios, sino que sea algo
2: sí,
0: bonito.
2: Sí, sí, por eso digo orar y ahorrar.
0: Ahora, recuerde que en diciembre eso hace un frío de locos.
2: El tema es que en diciembre, pues yo les he contado que mi mejor amigo vive allá, entonces él tiene vacaciones y va la familia de él también. Entonces no iría solo, iría con la familia de él y tendríamos estadía. Eso sería lo bueno.
0: Para Roger, los
1: conocer
0: hombres...
1: la familia es un gran paso.
0: Sí, la familia putativa.
2: No, es mi familia, él es mi familia.
0: Para Roger, ¿tú crees que un hombre puede ser amigo de una mujer?
3: Yo creo que sí.
2: Yo también.
3: Pero con un cursito, por lo menos de unas 3 o 4 horas, para que no se confundan las cosas y termine en una gazapera o en una fornicación.
0: Sí, sí. Que no se vaya a enredar esa amistad, ¿listo, no, señorita sí, Gloria?
2: Son más de 15 años de amistad, desde primaria nos conocemos, así que somos muy buenos amigos.
1: Así comenzó papá y mamá.
2: No, señor, yo los reprendo.
3: No, bueno. No, pero hay que tomar el cursito, en serio. Yo le diría a Karen, Daniela, tú y yo vamos a ser grandes amigos, recuerda. Por lo tanto, vamos a tener mucho cuidado en nuestros acercamientos.
0: Sí,
3: vamos a
0: tocar cuidadito.
3: Entre más amigos, más lejitos. Entonces, no sea que comience el abracito y el besito y, oye, vamos a cine. Y en cine le pongo la manita en la pierna. Y entonces, pero cuando las cosas son claras
0: como el agua.
2: Así es.
3: No pasa nada más de lo que tiene que pasar con dos amigos.
0: Sí, ahí está. Se va a defender, sí. No, pero ¿por qué se va a defender? Si no hay nada
2: no
0: que
2: tengo
0: defenderse.
2: Por qué defenderme. Yo tengo clara mi posición, él también. Somos como hermanos, así que no tiene por qué pasar absolutamente nada.
0: La señorita Gloria en París. Bien, sí. Está bien.
3: Bueno, Gloria. Dice la familia de su amigo, ay, nosotros tenemos que ir a hacer unas compras.
2: Yo me voy con ustedes.
3: Quédate Gloria con, ¿cómo se llama su amigo Chucho?
0: ¿Cómo se llama?
2: John Daver.
3: Entonces, quédate ahí, nosotros no nos demoramos unas 3 horas.
0: No, usted se va de compras.
3: Yo ¿qué hay que hacer ahí?
2: Quiero comprar ese día.
0: Ella se va de compras también.
3: No, yo también quiero ir.
0: ¿Ir a conocer?
3: A conocer, claro. Permítanme acompañarles.
0: Ir a conocer, sí, muy bien, es. Ahí está, muy bien, excelente.
3: Porque dice, ¿qué? Yo no sé qué pistola dice, el diablo es cochino, el diablo es puerco.
2: El diablo es puerco.
0: Ahí está en Apocalipsis, dice que el diablo es puerco, para Roger. Bueno, ahí está, era un poquito de historia, ya les voy a lanzar la pregunta del día.
2: Sí, hágame el favor.
0: 14, pero no se les olvide esa fecha, 14 de julio. La famosa revolución que se dio allí en Francia, en la Bastilla. Y bueno, hoy estarán, mejor dicho, allá haciendo desfiles y se están volviendo locos también allá. Y esta canción que la acertó la señorita Daniela, ¿bien, señorita Daniela?
1: Me gusta mucho esa canción.
0: La vi en Rosia.
3: Pero aquí en Colombia los malos eran los españoles.
0: Aquí en Colombia los malos.
3: En 1810.
0: Sí, eran
3: ¿y allá los... quiénes eran los malos?
0: Híjole, lo que pasa es que allá
3: ¿a
0: siempre...
3: ¿A quién se le rebelaron?
0: Siempre se han agarrado para Roger.
3: Pero ¿a contra quién? Por favor, enséñeme. Y les pregunto así. Alguien dice, ay, pero ese pastor no sabe ni dónde está parado. El día que usted deje de aprender es porque está viejo y acabado. Pero mientras usted tenga deseos de aprender, tiene una mente lúcida y renovada.
0: Sí. Ya te voy a decir exactamente, para Roger, de quiénes
2: un
0: fueron...
2: Un encarcelado por petición de su familia.
0: ¿Cómo?
2: Dice que era por el pueblo atacó porque era un símbolo de la opresión, o sea, como que estaban oprimiendo
0: llevados, sí,
2: al pueblo.
0: Sí, estaban, ya te cuento, pa Roger, sobre el tema de Francia, porque Francia se ha tenido, mejor dicho, se han agarrado con todo el mundo, Europa como tal siempre ha tenido o ha sostenido guerras por todo lado. Y en este orden de ideas, pues aquí hubo, un día como hoy, reitero, hubo una liberación. Y ya entramos un poquito para responder la pregunta del Pa Roger. ¿De quién fue libre Francia?
2: Ah, mira.
0: Señora.
2: Tengo. Dice, no era la fortaleza en sí, sino el sistema político y social que representaba. El pueblo se rebeló en contra de la monarquía absoluta y en contra de las injusticias que sufrían.
0: Es que había una monarquía ya que los estaba oprimiendo, Parroya.
2: Dice que era por los privilegios de la nobleza que ellos estaban como oprimidos y un poco inconformes.
0: Ahí está.
3: O sea, así más o menos como el Senado y la Cámara de Representantes con 48 millones de sueldo. Más o menos, sí, es como se puede hacer esa comparación.
0: Sí, sí, Parroyer, es que la historia cuenta, es decir, que no estaban sometidos por otro pueblo, ¿cierto?
3: Entre ellos mismos.
0: Es correcto, entre ellos mismos. Había una monarquía, dice la historia, y un sistema feudal, que es lo que ha contado Gloria. Y ellos hicieron un proceso, podríamos decirlo, como de autoliberación, ¿cierto? De precisamente esa monarquía, de esa gente que estaba oprimiendo, y podríamos decirlo que de ahí para allá parte pues todo el tema de lo que se conoció como la Revolución Francesa, y de lo que ellos en algún momento hablaron como algo que se conoció como el Tercer Estado, ¿cierto? Entonces se liberan, por ejemplo, de la burguesía, vino el tema de la toma de la Bastilla. Y recordemos, Padre Roger, que se dio la Declaración de los Derechos Humanos, de los Derechos del Hombre. Entonces, en ese orden de ideas, no es que hubiesen estado invadidos por otro país, sino que se liberaron, una autoliberación de ellos mismos de una monarquía que los tenía sometidos, mejor dicho, y los tenía ahogados. Y por eso la gente se alborotó y dijo, no, de malas, nos vamos a tomar la Bastilla, ¿cierto? Que entre otras cosas representaba el lugar en donde estaban todos los presos políticos de la época. Se toman la Bastilla y de ahí viene todo ese zaperoco que conocemos. Pero como tal, en este caso, Francia, en esa época no estaba sometida por ningún pueblo. Después, para Roger, cuando vinieron la Primera y la Segunda Guerra Mundial, Francia estuvo sometida por la Alemania nazi. Y de ahí también tuvieron que hacer otra liberación, que fue bien, bien complicado. Pero inicialmente, en esa época, 1790 y todo lo que ocurrió en ese siglo después, hasta 1880, se estaban liberando de la burguesía y de la monarquía que los tenía sometidos.
1: Oye, qué interesante.
0: Qué tremendo.
1: Muy interesante. Y también una historia ya más romántica es la canción.
0: ¿La canción de Edith Piaf?
1: Sí, porque mira que esta canción cuenta la historia de una persona que al encontrar el verdadero amor, dejó atrás el miedo, la tristeza, para descubrir una vida llena de ilusión, llena de esperanza.
0: Sí.
1: Y es una declaración precisamente de que el amor puede hacer que incluso los días más grises se sientan llenos de luz. Entonces, esta persona empezó a ver todo color de rosa. Por eso la vida
0: en rosa. La vida en rosa, sí. Y Padre Roger, ¿tú te acuerdas de un personaje que se llamó Napoleón Bonaparte? Que hizo película también, que le hicieron película, ¿sí te acuerdas de él, Paz?
3: Claro, sí, señor.
0: Señor Napoleón Bonaparte llegó por esas épocas, Padre Roger.
3: Josefina.
0: Es correcto, llegó por esas épocas a generar un proceso de revolución. Entonces, pero reiteramos, no es que Francia estuviera sometida a un pueblo extraño, sino hubo un proceso, podríamos decirlo, de autoliberación de la monarquía que los tenía, mejor dicho, fregados con J, los tenía, mejor dicho, hasta el cuello, y ya llegó un punto en que se alborotaron y dijeron, no más, ya esto ya se acabó, vamos a mirar qué pasa, si nos matan, nos matan, y miramos a ver qué pasa, pero necesitamos una libertad total. Y hubo el levantamiento popular, que fue la famosa toma de la Bastilla. Allí hay en esa plaza, Gloria, cuando vaya, hay una esfinge.
1: Okay.
0: Como tal, no hay muros ya, eso ya se acabó.
1: ¿Listo?
0: Porque eso se acabó, en las guerras lo acabaron, hay una esfinge.
2: ¿Pero
0: hay
2: eso
0: una
2: queda torre en París?
0: Sí, señora, queda en París, al lado del río Sena.
1: Listo.
0: Muy bien, 9:43. Ya hablando un poquito de la historia, para Roger.
2: ¿No he hecho la pregunta?
0: Ya, vamos a hacer la pregunta. Para Roger, mi pregunta del día de hoy. Haciendo alusión a lo que sucedió en Francia, de un proceso de autoliberación, ¿de qué o de quién usted necesita hoy liberarse? Vaya pensándolo, por favor. Vamos a tener 15 minuticos para hablar con con nuestra gran familia de Vive la Vida. Y nos cuenten, ¿de qué o de quién usted necesita liberarse? Así como sucedió en Francia un día como hoy, pero del año de 1790, que dijeron, ya no más, nos cansamos, ya no más, ya estuvo bueno. En 1789 los franceses dijeron, ya estamos cansados, estamos agobiados, no queremos absolutamente nada de nadie. queremos tener un gobierno libre. ¿De qué o de quién usted necesita liberarse? Nos puede escribir ya mismo al 315-625-4430. 315-625-4430. De pronto usted dice, yo necesito liberarme de la mentira. Y usted tiene que hacer ese proceso de liberación, no que venga alguien, sino que usted, autoliberación. Usted dice, yo necesito liberarme, Dios mío, del mal genio. Necesito liberarme de mis falsos pensamientos. Necesito liberarme de mis falsas emociones. Necesito liberarme, Señor, de las malas amistades que tengo. Necesito liberarme de esta situación matrimonial que tengo y ya no hallo salida. ¿De qué o de quién usted necesita hoy liberarse? Ya estuvimos hablando hoy de un poquito de la historia francesa que está celebrando su fiesta de independencia, su fiesta de independencia nacional, hoy 14 de julio. Y hoy estamos preguntándole a nuestros oyentes de qué o de quién usted necesita liberarse. Son las 9:45 en Colombia, 9:45, cambiamos de música, dejamos a la señora Edith Piaf allá tranquilita, la dejamos que cante su bien rose por allá y entramos nosotros y empezamos a preguntarle a nuestros oyentes de qué o de quién necesita liberarse.

0: Rubén, vamos a leer los mensajitos. Paz Roger, los mensajes de nuestros oyentes en el 315-625-4430. Hoy, fiesta nacional francesa, se liberaron. Ah, no, ¿cuál es la canción? Me liberé. Hay una canción que sí, me liberé, Daniela, la de...
1: Me liberé.
0: Esa es una salsa.
1: Gracias a Dios, me liberé.
0: Gracias a Dios, me liberé.
1: Lo que pasa es que ese pedacito sí estoy muy de acuerdo, porque es gracias a Dios que no se libera de tanta cosa.
0: Hay una canción de Tibón, creo que es de Tibón. ¿No hay una canción de Tibón?
1: Volaré, no.
0: Sí. No, sí, hay una de Liberé.
1: ¿Sí?
0: Sí. Ya la
1: bueno,
0: voy
1: a... de Libre Soy de David Escarpeta. Hay muchas de Libertad, de Cristiana, ¿no?
0: Ah, Libre Soy, sí, señora.
1: Libre Soy, libre para correr.
0: Libre Soy de Trevi Joe, de David Escarpeta, ¿la de David?
1: La de David Escarpeta, Libre Soy, eso.
0: Bueno, vamos entonces a leer los mensajes de los oyentes, 315-625-4430, Libre. Hoy estamos hablando de liberaciones.
1: Bueno, Lily Goodman.
2: De Lily Goodman.
1: Hay una que dice, a mí me hicieron free, buenísima, que es merengue.
0: Esa me gusta más.
1: Me hicieron free, esa te gusta más porque es merengue.
0: ¿Me hicieron free?
1: Me hicieron free.
0: Me hicieron...
1: Es buenísima.
0: Free. Ah, sí, Lily Goodman, me hicieron free. Sí, aquí está, mire, está. Sí, mire. Ahí está, mire, qué bueno. Estamos hablando de liberación hoy, no de revolución ni de... No, estamos hablando de liberación. ¿De qué necesita liberarse? 315-625-4430. Y hola, buenos días. Saludos, Paz Roger. Saludos a Dani, saludos a Gloria.
3: Saluditos.
0: Nos escribe Yolima desde San José de Pare. Dice, Dios les bendiga, yo necesito liberarme del mal genio y de las deudas. Claro que sí, con muchísimo gusto. Dice, hola, buenos días, bendiciones para todos. Necesito liberarme de algunas ataduras que tengo. Y ya se lo he pedido a Dios y que Él y yo sabemos. Muchas gracias. Dios les bendiga. Tranquilos, que aquí no leemos nombres. No se preocupen. Si ustedes no quieren, no se preocupe que no le leemos nombres. Dice, hola, buenos días. Un saludo para Roger. Un saludo para ustedes. Mesa de trabajo. Dice, gracias por la historia, por la clase de historia. No, el profe viene más adelante, viene en otro momento. Aquí apenas estamos rasguñando un poquito de la historia. Nos escribe por acá Víctor Bautista. Dice, un abrazo para todos. Necesito liberarme de las deudas. Bueno, gracias. Un abrazo, Víctor. Que así sea. Hola, buenos días. Bendiciones para todos ustedes. Nos escribe Carmenza Hurtado. Necesito liberarme de las malas amistades que tengo. Y nada, que se van. Ay, ay, ay. Bueno, que Dios te ayude.
3: Es que no se tienen que ir. La que se tiene que ir es usted.
0: También, sí. También, sí,
3: porque
0: señor.
3: Porque la palabra no dice, dígales que huyan. Dice, huye.
0: Huye, sí.
3: Usted es la que tiene que huir.
0: ¿Es cierto?
3: De hay gente y grupos... Yo estoy pasando por eso, estoy en varios grupos de tenis, sí. Y ayer como que el Espíritu Santo me dijo, ¿y usted qué hace aquí?
0: ¿De verdad?
3: Y yo pues jugando tenis, es que no veo qué.
0: ¿Y por qué pasa?
3: ¿Qué hace aquí? Y pasaron cosas y cosas entre ellos y todo, y al final le dije, ya entendí. Madrugué a buscar el grupo aquí en mi celular.
0: Y te saliste de ahí.
3: Y bye bye, baby.
0: Está bien, sí, está bien. Mira
3: qué tal yo empezar a orar. Señor, aleja ese grupo de mí, aléjalo. No, no, yo necesito orar para eso. Necesito es yo alejarme de los lugares y de las personas que no me convienen.
2: Sí, pues el sabio ve el peligro y se aparta.
3: Que no sea la mujer y el marido, no se vayan a divorciar esta tarde. Eso sí, tenemos que buscar la restauración.
0: Sí, es cierto.
3: Pero cuestión de amistades, bye bye.
0: Uno es el que tiene que tomar la decisión, ¿no, Paz?
3: Sí, claro.
0: Sí, porque si yo le pido al trago que se aleje él de mí, él no se va a alejar de mí.
2: Sí, claro.
0: Él no se va a alejar de mí. Dice, buenos días, un abrazo para todos ustedes. Necesito liberarme, Pastor Roger, de una relación tóxica, controladora, enfermiza que tengo.
1: Ay, Dios.
0: Bueno, vamos, ánimo. Bueno,
1: sí se ya, puede, ya todo lo puedes en Cristo.
0: Ya le está diciendo el Par Roger. Sí, ya le está diciendo el Par Roger que uno es el que toma la determinación y la decisión de alejarse, de autoliberarse de esa situación, ¿no?
3: Pastor, pero es que él me busca otra vez.
0: ¿Y ahí
3: ese
0: qué?
3: Es el círculo vicioso. Pero es que él me busca, me llama.
0: Sí.
3: ¿Y por qué la llama? Porque usted tiene el contacto. ¿Por qué no lo borra? Acá, ¿qué no es eso?
0: Sí, ahí está. Bórrelo. Dice, hola, buenos días. Un saludo para todos ustedes. Dios los bendiga. Dice, gran tema, buen tema. Dice, no sabía lo de Francia. Bueno, aquí estamos aprendiendo todos.
3: Sí, mañana hablamos de Chinavita.
0: Aquí estamos aprendiendo todo. La señorita Gloria va a ir en diciembre. La señorita Daniela, espero que vaya en las vacaciones. El paro ayer, cuando el señor le diga. Todos ahí en algún momento vamos por allá. Dice, hola, buenos días, bendiciones para ustedes. Dice, nos escribe por acá.
1: Mauro ya fue.
0: Yo ya fui. Dice, buenos días, Jimena Puerta, un abracito, saludos para Roger, Dios te bendiga.
3: Gracias.
0: Dice, tengo un gravísimo problema del cual no he podido liberarme.
3: Dios mío.
0: Y es mi problema, de carácter, Pastor Roger, bastante fuertecito. Ahí está. Bueno, Dios los bendiga, que Dios nos ayude, ¿no? El que esté es libre del pecado que tiene la
3: primera. Puro trabajo con el Espíritu Santo. Sí. Sin el Espíritu Santo no vamos a lograr vencer ese mal carácter. Sí.
0: Hola, buenos días, bendiciones para todos ustedes. Nos escribe Sandra Fonseca. Dice Sandrita, un abrazo. Dice, tengo un gravísimo problema con mi mal genio. Nada que puedo y sigo trabajando en él. Bueno, ánimo, ánimo, ánimo, que llega el momento. Que llega, llega, no se preocupen. Sigo leyendo mensajes en el 315-625-4430. Nos escribe por acá Carlos Ortúa. Dice, Carlitos, Dios les bendiga, gracias. Tengo un gravísimo problema con mis hijos, Pastor Roger. Estoy tratando de liberarme de una situación ahí medio harta con temas de drogadicción. Bueno, que Dios te ayude, ni más faltaba. Dice, un abrazo para todos ustedes. Dice nuestro oyente. Dice, saludos a mi Paz Roger.
3: Saluditos.
0: Ahí está. Dice, saludos a mi Paz Roger. Gracias a Dios, Paz Roger, me liberé de la comida chatarra.
3: Ay, qué bueno.
0: Un abrazo, Doris. Gracias, Doris. Un abracito. Dios les bendiga. Dice, hola, buenos días. Bendiciones para todos ustedes. Nos escribe Joana desde Ecuador, fiel oyente. Dice, yo tengo que liberarme del miedo y de las dudas, Paz Roger. ¿Ah? Uh-huh. Liberación de miedo y dudas. Dice, hola, buenos días. Bendiciones, Ángela. Dice, le doy gracias a Dios porque pude liberarme del cigarrillo y de las malas amistades. Del vicio, ¿no? Ay, ay, ay. Bueno, bien, gracias, Angelita. Y que te mantengas firme, ¿no? Porque una cosa es que uno se libere una semana, un mes o un año y después uno recaiga. Que esa liberación sea, mejor dicho, para siempre. Que no tenga ningún problema y que no haya, que no tenga reversa ese camino. Dice, hola, buenos días, bendiciones para todos ustedes. Nos escribe Daniel Martínez, dice, Danielito, un abrazo. Dice, el único problema de mi vida en este momento se llaman las deudas. Bueno, vamos para adelante. Vamos para adelante, vamos para adelante, vamos para adelante con el tema de las deudas. Dice, hola, buenos días, bendiciones para todos ustedes. Dice, gracias. Dice, un saludo para la señorita Daniela, un saludo para la señorita Gloria.
1: Un abrazo, un saludo muy especial.
0: Dice, he tenido graves problemas para Roger con el tema de las groserías.
1: Ay.
0: Dice, estoy trabajando en eso. Bueno, que Dios te ayude y que Dios te guarde para que te puedas liberar de ese tema. Hoy estamos hablando de liberación, estamos hablando de procesos de liberación. Ya dimos un contexto amplísimo que fue el tema de la liberación de Francia. Uh-huh. Ellos se liberaron de ellos mismos, imagínese usted, se liberaron de ellos mismos. Dice, hola, buenos días, bendiciones para ustedes.
1: Y uno también tiene que hacer eso, liberarse de uno mismo.
0: Sí, claro, hay momentos en que se venga ya.
1: Hay momentos en que uno mismo es su propio enemigo.
0: Cansado de pecar, ya no más. Ya usted diga, ya no más, ya no quiero pecar más, ya quiero portarme serio en la vida. Hola, buenos días, bendiciones, nos escribe Rosemary Torres. Le mando un saludo a la señorita Gloria, que ya es también de Santa Marta.
1: Ay, gracias. Mira, y la paisana de Samaria.
0: La paisana dice por acá, quiero liberarme de los malos pensamientos, dice Rosemary. Un abrazo. Dice, un saludo a la señorita Gloria, que también es de Santa Marta.
1: Bueno, ay, mejor dice, un abrazo. Que dice, muchos abrazos.
0: Que muchos abrazos. Hola, buenos días, bendiciones. Nos escribe Lorena Sánchez. Dice, Lore, gracias, Dios les bendiga. Un abracito. Dice, tengo un problema de malas amistades, Paz Roger. Pero me he alejado de ellos y como tú dices, siempre se me devuelven ellos, Paz Roger. ¿Qué hacemos ahí? ¿Ah? O sea, eso es como que yo los echo, pero esos, ellos me vienen otra vez en el camino. ¿Mm?
1: Ay, ¿qué pasa? Tomar una decisión radical.
3: Decisión, sí, claro. El es problema que no, no son otra. Ellos, es usted.
1: El deseo, no sí, basta con el deseo de querer, sino hay que hacer.
0: Sí, porque ellos pueden devolverse, esas malas amistades pueden devolverse todo el tiempo, ¿cierto?
3: Sí.
0: Pero está en mí si yo los recibo o no los recibo. Ahí sí no hay nada que hacer. Si yo los echo y se me devuelven, pues yo tendré esa fortaleza.
3: Una buena fórmula es, tan pronto lleguen, comience a hablarles de Cristo. Pero a toda hora de Cristo, mire, Cristo es especial, Cristo es lindo, Cristo odia la mentira, el engaño, la traición. al otro día no hay ni uno por ahí.
0: Entonces, oye,
1: sí,
0: todos,
1: buena estrategia, pa.
0: Todos se espantan. Dice, hola, buenos días, reciban un cordialísimo saludo, bendiciones. Dice, reportando sintonía desde la ciudad de Tunja, gravísimo problema en mi hogar, pa' Roger, quiero liberarme de la unión libre, pa' Roger. Tienen que casarse. Ahí no hay nada que hacer. Ese tema de la unión libre es también un tema sobao, ¿cierto,
3: pa? Complejísimo, porque si hay hijos...
0: ¿Y si hay propiedades de por medio?
3: ¿Y si hay propiedades?
0: Más enredado todavía.
3: ¿Y si el marido? Hay mujeres que me han dicho, pero es que... ¿Y él le da para sus gastos? Uy, él es divino en eso. Nos compra ropa,
0: surte, mejor dicho.
3: Nos dio casa, nos dio carro, nos quiere, nos consiente, ama a los niños. ¿Y entonces qué hacemos?
0: Sí, se embolata uno, ¿cierto, Paz? Bien complicado. Entonces, ese tema de la unión libre... Y además a nivel jurídico, a nivel legal, yo tengo entendido, señorita Gloria, ayúdame ahí con Google, no sé si después de 2 años o 3, eso ya se vuelve serio.
3: Oye, Mauro, eso, hagámoslo en 20 segundos.
0: Eso no es que yo me voy y se acaba,
3: Mauro,
0: todo, ¿cómo
3: en
0: no,
3: 20 moño? Segundos, dale. Ya, le voy a enviar a mi canal que se llama Su Presencia Va Contigo en mayúscula, le voy a poner ahí un audio sobre cómo liberarse de la unión libre.
0: Liberarse.
3: ¿Cómo se llama el canal?
0: Su presencia irá conmigo.
3: Su presencia. Va contigo.
1: Ay, Paz, gracias. Yo te estuve escuchando este fin de semana.
0: Su presencia va contigo.
1: Hermoso.
3: ¿Escuchó algo?
1: Sí, escuché acerca del noviazgo y me edificó un montón.
0: ¡Ay, Daniela!
1: ¿Cómo, porque ¿cómo como yo estoy en espera...
3: ¿Cómo entra usted al canal? Hágame el favor, Danielita.
1: ¿Cómo, Paz?
3: ¿Cómo entras al canal, por favor, en 10 segundos?
1: En 10 segundos voy a mi WhatsApp, abriendo la aplicación. Entonces me dirijo a comunidades y allí... Lo busco.
3: ¿Seguro que es a comunidades?
0: Sí. Ahí está, mira.
3: A novedades.
1: A novedades.
4: Escuchar un mensaje con.
1: Ay, gracias, Paz. Novedades.
0: Novedades.
1: Y entonces ahí hay una lupita en la parte superior derecha y busco Su Presencia Va Contigo y le doy unirme para ya empezar a ser miembro del grupo y que me lleguen los mensajes que nos entrega el pastor Roger Cifuentes.
0: Muy bien, ahí está.
3: Su presencia
0: va contigo.
3: Va contigo.
0: Aquí lo tengo, ahí está.
1: En 2 años,
5: efectivamente.
0: ¿2 años, Mauro? 2 años. 2 años que usted cree que no, pero sí.
5: Dos años de convivencia.
0: 2 años de convivencia, sí. Y se vuelve legal esa situación. Y ahí empiezan los problemas legales y jurídicos, que es que yo tengo, que es que, bueno, de malas, porque eso ya se volvió una unión marital de... ¿Derecho? ¿De hecho o de hecho?
3: De hecho, que están en fornicación.
0: No, pues sí.
5: Sí, la unión marital de hecho es la sociedad patrimonial.
0: Ahí está, después de 2 años.
5: Así es.
0: Ay, eso es pa problemas. Bueno, hagamos una pequeñita pausa y ya regresamos con más. Gracias, seguimos con nuestros oyentes.
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1: Diez de la mañana en punto, bienvenidos al boletín de noticias. La Liga de Usuarios en el Caribe instó al presidente electo Abelardo de las Priella a salvar financieramente una aerolínea muy importante. Los detalles con Mayron Acevedo.
2: Hola, ¿qué tal? Así es, la Liga Nacional de Usuarios de Servicios Públicos del Caribe hizo un llamado al presidente electo Abelardo de las Priella para que atienda con urgencia la crisis financiera de la empresa Aire, asegurando que la compañía se encuentra en cuidados intensivos. El vocero de la organización, Norman Alarcón, pidió al nuevo gobierno inyectar recursos para estabilizar la operación de la empresa y garantizar la continuidad del servicio de energía en la región Caribe. Además, recordó que el gobierno nacional mantiene una deuda superior a los 3 billones de pesos por concepto de subsidios entregados a los usuarios de los estratos 1, 2 y 3, recursos que aún no han sido girados a las empresas comercializadoras. La Liga también solicitó un cambio de rumbo en la política energética del país para fortalecer el sistema eléctrico y evitar que la crisis siga afectando a millones de usuarios. Todo lo que pasa en la región Caribe está en CRB Radio.
1: Gracias, Mayron. En otras noticias, hoy se expedirán certificados a elegidos en Senado. Grace.
3: Así es, el Consejo Nacional Electoral expidió la resolución con la cual se declarará formalmente la elección del Senado de la República para el periodo constitucional 2026-2030. Cabe señalar que son varios los parlamentarios que afrontan procesos judiciales pese a haber resultado elegidos. Así las cosas, por el pacto histórico, el senador Alex Flores es investigado por lavado de activos, concusión y falsedad en documento por presuntas exigencias económicas a contratistas en Medellín para financiar su campaña. También avanzan las investigaciones contra David Racero en el Consejo de Estado por el mal uso de su unidad de trabajo legislativo. En el Partido Conservador están investigados Wadid Mansur, detenido por presunta corrupción en gestión del riesgo. Y así hay algunos congresistas que todavía están siendo investigados, aunque hayan sido elegidos.
1: En deportes, este martes en Texas se va a conocer el primer gran finalista de la Copa del Mundo 2026 en un vibrante choque europeo. Profe Rubén, usted tiene la palabra.
4: En la tarde de este martes empezará la ronda de semifinales de la Copa del Mundo United 2026 con el duelo entre Francia frente a España en el estadio de Arlington en Texas con arbitraje del salvadoreño Iván Barton. Francia dejó a Marruecos por 2-0 en la fase de cuartos, mientras que España también se impuso por 2-1 en Bélgica el pasado viernes. El único antecedente en Copas del Mundo entre franceses y españoles se dio en los octavos de final del Mundial de Alemania 2006 en Hannover, donde triunfó por 3-1 el equipo francés sobre los españoles, con tantos de Fran Ribery, Patrick Vieira y Zinedine Zidane, mientras que la Roja descontó a través de David Villa al minuto 28 del primer tiempo. La otra semifinal será para el día de mañana miércoles entre Inglaterra y la Argentina, también a partir de las 2 de la tarde en el estadio de Atlanta. El partido entre Francia y España iniciará a partir de las 2 de la tarde y el ganador de esta llave chocará en la gran final el próximo domingo en Miami. La información de la Copa del Mundo United 2026 está en CRB Radio.
1: Gracias por acompañarnos. A las 11:55 volvemos con más noticias. Continúen con toda la programación de CRB Radio.
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1: Muy bien, son las 10 de la mañana, 5 minutos en Colombia. Llamo a lista porque tenemos invitado, señorita Gloria Pacheco Rodríguez.

0: Y que es
1: presente
2: de Santa Marta, Colombia, ¿no?
1: Para el mundo.
2: Muy bien, felicitaciones. ¿Cuándo empiezan las fiestas del mar?
1: Ahora la coche. Ahora en julio. Muy pues bien. No tengo la fecha clara, pero sí sé que es en julio.
2: Muy bien, las fiestas del mar.
1: 29 de julio es nuestra fiesta en Santa Marta.
2: 29 de julio?
1: Sí, señor.
2: 29 de julio, muy bien. El Paz Rogers y Fuentes.
3: Mi señora, aquí estamos para recibir nuestros invitados.
2: Su merced lindo, ¿en qué departamento anda?
3: Estoy aquí en el departamento de Cundinamarca.
2: Cundinamarca. Y la señorita Daniela Saavedra en Cartagena. ¿Qué tal por allá todo en Cartagena, Daniela?
4: Pues te cuento que hay una temperatura de 38 grados Celsius, pero estoy con una deliciosa limonada de coco disfrutando la playa, este hermoso amanecer.
2: Bueno, buen sonido.
4: Y también preparándome para comerme una deliciosa mojarra.
2: Muy bien, excelente.
4: Con papita la francesa, buen limón.
1: Papas saladas. Yuca y plátano.
2: Papas saladas, sí señora.
1: Lo que sea, aquí en esta tierra.
2: 10:06 a.m, el invitado a esta hora, estamos en contacto con el pastor Samuel Afanador. Pastor Samuel, con el saludo cordial, bienvenido a nuestro espacio de Vive la Vida. ¿Cómo van las cosas, pastor Samuel?
5: Muy buenos días, bendiciones, bien, gracias a Dios, aquí disfrutando de este cálido clima al que ya estamos acostumbrados, pero muy bien, gracias al Señor.
2: Qué bueno. ¿Y su merced dónde anda, mi pastor Samuel?
5: Bueno, ahora mismo aquí en la corporación, terminando de esto para atender a esta importante emisora que, gracias a Dios, puede extender el Evangelio por toda nuestra nación.
2: ¿Y la corporación en dónde queda? ¿Qué ciudad?
5: Santa Marta.
2: Santa Marta. Muy bien. ¿Usted es de Santa Marta, pastor Samuel?
5: Bueno, en realidad yo nací en el departamento de Santander, en el municipio de Sanquil. Pero desde los 2 años, mis padres se desplazaron a esta tierra y he aquí hasta hoy.
2: Porque usted es una costeño total, ¿oyó?
5: Eso dicen.
2: O sea, ese sangileño no se le quedó pero ni por las curvas, ¿oyó, mi pastor Samuel?
5: Nada, mano. Nada, mano.
2: ¿Volvió por San Gil o no tiene nada que hacer por allá?
5: No, sí. Tengo unos familiares allá, unos sobrinos, y constantemente voy cada año, cada 2 años, un ratico.
2: Sí. Para que el pastor Roger, Dani y Gloria entren aquí en la conversación, pastor Samuel, y perdóneme, hablo en primera persona, estuvimos con mi señor padre en Santa Marta ya hace 2 añitos, allí disfrutando de la ciudad y de las cosas. En lo particular, había ido alguna vez, me pareció una ciudad muy bonita, muy, muy especial. Pero me hablaron mucho de temas de corrupción, pastor Samuel, y por ahí algunos chicos malos que trafican droga. ¿Cómo es el tema, pastor Samuel, allí de la ciudad?
5: Bueno, es bien cierto que en Santa Marta en estos momentos estamos pasando por una ola de inseguridad. Sobre todo la extorsión está atacando nuestra ciudad. Digamos que tuvimos un periodo de relajación de las fuerzas armadas, la fuerza policiva de esta ciudad, al igual que sucedió creo que en casi todo el país, y eso nos ha afectado bastante, confiando en Dios que este nuevo periodo de gobierno nos ayude a volver a hacer lo que Santa Marta fue, un paraíso en cuanto a seguridad.
2: Correcto, problemas de seguridad. Muy bien. Bueno, Padre Roger, Dani y Gloria, con nosotros el pastor Samuel desde Santa Marta, capital del departamento del Magdalena.
3: Mi pastor Samuel, un abrazo. Cuéntenos cómo es la agenda de un edil allá en Santa Marta en una semana. ¿Cómo son sus reuniones, sus compromisos?
5: Bueno, que le comento, nosotros aquí en Santa Marta, pues una semana normal es las sesiones a diario, mientras estemos en periodo de sesiones, obviamente, que son aproximadamente 20 días al mes. Es venir a la hora acordada, venir a la hora que el presidente, en este caso soy yo, este año, lo disponga, atender a los funcionarios del distrito que tengamos invitados, si los hay, o a los invitados de la comunidad, si los hay, y tratar de buscar la solución a los problemas de las comunidades, ya que son a nosotros que ellos llegan en primera instancia a comentarnos sus problemas, sus dificultades, y allí el trabajo nuestro de tratar de buscarle soluciones prontas y que pues beneficien a cada uno de esos territorios de nuestra localidad.
1: Pastor Samuel mencionó que de alguna manera, bueno, brindan apoyo a las comunidades y desde su experiencia ya como edil durante 3 periodos, ¿cuál considera que ha sido ese mayor apoyo o ese mayor aporte que han podido como grupo o organización brindar a las comunidades de Santa Marta?
5: Bueno, el apoyo más que todo que nosotros podemos ofrecer es ejerciendo el control político de los recursos, el control de que la plata no se pierda, de que la plata no se desvíe, porque si bien es cierto, a veces nos confunden y piensan que nosotros tenemos la capacidad o la autoridad para hacer obras. Nosotros no hacemos obras, nosotros simplemente direccionamos unos recursos, pero son las alcaldías, tanto distrital como local, quien dispone las obras donde se van a ejecutar. De pronto tenemos esa diferencia con el distrito de Bogotá, que la norma es diferente a la nuestra. Entonces tendemos mucho a confundirla. Pero nosotros, pues, en este momento, por ejemplo, este año destinamos más de 2,000 millones de pesos para un programa que se llama Obras Barriales, y estamos precisamente en estos días celebrando la terminación de varias de ellas en diferentes barrios de la ciudad, en diferentes sectores donde nunca había llegado la institucionalidad, pero que gracias a Dios en este gobierno y con nosotros como edil hemos logrado que llegue esa institucionalidad a barrios como Altos de Vallaconcha, Los Fundadores, Luis R. Calvo, Alto Divino Niño, Divino Niño. Creo que Gloria conoce parte de esos sectores y sabe que han sido sectores vulnerables y olvidados por muchos años por las administraciones.
2: Gloria fue reina popular allá de los barrios, pastor. No.
1: fui reportera, así que los conozco por eso.
2: Pastor Samuel, frente al tema de Santa Marta, usted que ha venido trabajando no solamente en el ámbito espiritual, sino también en el ámbito social y a nivel político, ¿cómo está Santa Marta frente a o respecto a Barranquilla, Cartagena, Valledupar, Sincelejo, Montería? ¿Cómo ubica usted ahí a Santa Marta, Pastor Samuel?
5: Bueno, sin duda que compararse en estos momentos con Barranquilla es imposible. Barranquilla tiene un auge, tiene una capacidad en estos momentos, tanto de ejecución como económica, por las nubes. Los gobiernos han venido haciendo un excelente trabajo, pero Santa Marta podríamos decir que está por buen camino. Como le decía ahorita, quizás en este momento solo nos está pues azotando la extorsión, y eso que esperamos pues se pueda arreglar nuevamente esa solución y volver a tener la tranquilidad, que los comerciantes tengan la tranquilidad de poder trabajar sin presiones y sin extorsiones. Pero creo que Santa Marta va por buen camino, creo que lleva buen rumbo. Tenemos un problema general y el más grande de la ciudad, que es el problema de la falta de agua, que esperamos se pueda solucionar. Se están haciendo cosas, se están haciendo proyectos, se están avanzando en la parte de las aguas residuales, algunos barrios donde es casi que normal ver las aguas residuales en las calles, pero hace unos días se implementó la EBAR Norte, que es un sistema que va a mitigar ese problema en Santa Marta, y esperamos pues que siga funcionando al 100% y podamos ver a una Santa Marta mejor. Pero creo que vamos por buen camino, creo que hay un buen norte al final del túnel.
2: Perfecto. Pastor Roger, adelante.
3: Mi pastor, si me voy a vivir a Santa Marta, aunque de pronto no me gusta porque tiene tren, pero no tiene tranvía. El calor, ¿en qué ayuda a mi vida espiritual, en mi relación con Dios? Y el mismo calor, ¿en qué hace difícil mi relación con Dios?
5: Bueno, yo creo que la relación con Dios no la podríamos medir por causa del clima. Yo creo que tanto en frío como en calor debemos mantener esa llama encendida. Pero yo creo que sí sirve de algo de pronto ese calor humano de pronto del niño, esa amabilidad que tenemos, porque ya me considero samario, que tenemos los samarios de ayudarnos unos a otros. Yo creo que sí, eso sí es muy, muy, muy importante dentro de las congregaciones. Esa coinonía, de pronto que el culto se acaba y no todo el mundo arranca para que se monte en su carro o se monte en su medio de transporte y se va, sino que se quedan dialogando unos con otros, se quedan hablando unos con otros. Y muchas veces, el pastor, después de terminar un culto a las 11, 11 y 30 de la mañana, donde está el sol en su mejor esplendor, y a veces no nos importa, a veces eso nos acerca más bien a las personas para estar pendiente, comentar, dialogar un rato antes de irnos.
1: Sí, yo creo que... ¿Sí nos escucha?
2: Sí, se ha cortado un poquito la señal, sí, de Gloria.
1: Yo creo que nunca me fui a la casa enseguida saliendo de un culto, así que de verdad puedo decirlo con certeza.
2: O sea, uno no sale para la casa, sino se queda nunca echando carreta, sí, y echando rulo.
1: Sí, sí, pero es sí, bueno, sí, sí. Es sano, porque son con personas sanas, ¿no? Cabe resaltar eso. Bueno, Pastor Samuel, hubo un tiempo en su vida, en su parte de su adolescencia y como también los primeros inicios de su juventud, que se apartó del Señor. ¿Cómo describiría el proceso que Dios utilizó para transformar de alguna manera su vida y llevarlo nuevamente al camino del Señor, de servirle y ya luego llamarlo al pastorado?
5: Bueno, sí, muy interesante, y de verdad que ojalá los jóvenes que nos están escuchando a través de esta emisora, estas ondas radiales, puedan prestar atención. Yo nací en un hogar cristiano, hasta los 14 años estuve juicioso en la iglesia, pero como miembro de una familia donde éramos 10 hijos, tuve que salir a trabajar desde muy temprano. A los 14 años ya yo trabajaba en una ferretería aquí en la ciudad de Santa Marta. Y entonces uno cuando coge como que la platica, entonces ya como que se siente grande. Y no supe manejar esa parte, no la supe manejar, y estuve, pues, me fui de la iglesia, iba una o dos veces al año en Semana Santa, y recuerdo que los 31 de diciembre era sagrado estar hasta las 12 de la noche en la iglesia, y después sí se formaba el desorden. Estuve así durante 7 años, hasta los 21, donde Dios nunca, puedo decir, se apartó de mi lado. Yo me aparté de Él, pero Dios siempre estuvo allí librándome de situaciones que yo, inclusive allí estando en el mundo, yo decía, Dios me acaba de librar, Dios metió su mano. Y llegó un momento en mi vida, después del nacimiento de mi segunda hija, tenía yo 21 años, creo que 4 días después de haber nacido ella, pasó algo, una situación muy, muy peligrosa, por decirlo de alguna manera, y me arrodillé en mi cuarto, en mi habitación, estaba solo. Mi esposa estaba en la casa de su madre, porque la niña tenía 4 días de nacida, y me arrodillé allí. Recuerdo que estaba el canal Enlace prendido, estaba Gigi Ávila predicando, y me arrodillé allí y le dije, Señor, si tú me libras de este asunto, hasta hoy estoy en el mundo. Y Dios, que nunca nos falla, metió su mano, y pues hasta hoy, 28 años después, aquí estoy en los caminos del Señor, con defectos, con problemas, con dificultades, con errores que se cometen a veces, pero diciéndole al Señor siempre, aquí estoy y ayúdame a empezar de nuevo.
4: Qué interesante. Pastor, me llama mucho la atención que fue 3 veces reelegido. ¿Cuál virtud, característica, cree usted que lo hicieron destacar, que lo hicieron sobresalir para que la gente pensara en esa reelección?
5: Bueno, yo creo que ha sido, pues, la misericordia de Dios, en primer lugar, y segundo, pues, hacer las cosas bien. Yo creo que no haber estado involucrado en ningún escándalo en mis 2 periodos anteriores, de corrupción o de algo así por el estilo, y hacer las cosas bien, estar de la mano con las comunidades, acompañándolos en los momentos donde ellos lo necesitan. Creo que eso ha sido verdaderamente importante y determinante.
2: Sí. ¿Cuál debe ser, Pastor Samuel, el protocolo de un cristiano cuando vaya a la playa?
4: O de una cristiana.
5: A ver, una cristiana. Bueno, yo creo que algo que me ha enseñado.
2: Deme un protocolo de cinco pasos. Diga, protocolo para que un cristiano vaya a la playa.
5: Bueno, yo creo que llegar, alquilar una carpa, no puede faltar la carpa porque si no el sol nos mete en problemas.
2: Ok, alquilar una carpa.
5: No, yo creo que después de eso disfrutar mucho, disfrutar sanamente, cero alcohol, mucha bebida, inclusive los que toman como yo la Coca-Cola, pues mucha Coca-Cola. Que no es recomendable, pero bueno. Y yo creo que no, yo creo que en cuanto a cómo se va a bañar, a cómo se va a meter al agua, sí depende de cada quien, ¿verdad? Creo que debemos tener en cuenta algo que me ha enseñado un pastor en la iglesia, y es, usted vístase siempre donde vaya, de manera que no le dé pena que Jesús vaya a su lado. Entonces creo que sí es cuestión de ya de la conciencia de cada persona, y pensar que Jesús está al lado nuestro, y cómo no nos incomodaría si Jesús se viera ahí, no nos sintiéramos nosotros apenados, pero deliciosa, hay que cuidarse mucho pues del sol, sí, un poquito de bloqueador solar, es otro punto bien importante que hay que tener en cuenta, el bloqueador solar.
2: Correcto, muy bien. Paro, Roger, adelante.
3: Cuéntenos la actualidad de su familia, cómo está, quiénes la componen y todo esto de la familia.
5: Bueno, mi familia está compuesta por mi esposa y cuatro chicos, ya uno con 21 años en la universidad, octavo semestre, otra niña de 12 años, va a cumplir 13 ya, está en séptimo, y dos gemelas que son el regalo de Dios, ya como diría alguien, en la vejez, tienen 6 años. Y de verdad que fueron un regalo de Dios y que llegaron en un momento difícil en nuestra vida, en nuestra familia, ya que ellas llegan y nacen un día después de unas elecciones donde yo perdí, que fueron las del 2019, y se complicaba todo porque veníamos en una estabilidad económica, luego nace la niña, esa estabilidad ya no va a estar, luego se mete la pandemia, pero de verdad que ha sido un testimonio de cómo Dios nunca permitió que nos faltara nada, a pesar que la pandemia nos cerró, tanto a mi esposa como a mí, todas las fuentes de entrada económica, porque tenemos un colegio privado y prácticamente nadie pagaba pensión. Nadie pagaba pensión y lo poquito, una o dos pensioncitas que entraban, había que dividir entre los profesores para que todos tuvieran siquiera 20 mil pesos cada uno y de esa manera pues. Pero Dios nunca nos faltó. Las niñas nacieron sin vida, fueron reanimadas, una pasó a UCI entubada. Pero Dios se manifestó y pudimos ver su gloria hasta hoy, podemos decir, Ebenezer.
1: Sí, ¿qué aprendió durante esos 4 años que tuvo precisamente que ver a sus compañeros en ese lugar o en esos cargos que al que usted pues también estaba aspirando y no logró, y decir, bueno, en algún momento pues yo pude estar ahí, pero no estoy? ¿Qué aprendió durante esos 4 años de espera?
5: Gloria, yo creo que aprendí más en esos 4 años que en los 11 años que llevo como edil activo. De verdad que Dios nos enseñó mucho, me enseñó administración. De pronto yo había sido muy, muy, muy mal administrador de lo que Dios había puesto en nuestras manos. Y estos 4 años nos sirvieron para administrar, nos sirvieron para poder ahora de pronto administrar un poquito más que Dios nos permite tener. Creo que fueron determinantes esos 4 años. Al comienzo, de pronto, los primeros días, yo siempre he dicho que la etapa más dura de mi vida fue el final de 2019, inicio del 2020. Fue difícil porque uno llega hasta discutir con Dios, ¿verdad? ¿Por qué? Políticamente, la prensa de Santa Marta, Samuel Afanador no debería haber perdido las elecciones. Se hizo un trabajo bien, un trabajo fuerte, agresivo, mejor que en las campañas anteriores que se habían ganado. Y uno dice, ¿por qué? Pero Dios al cabo de unos 3 meses, me enseñó el porqué de las cosas y ya pude tener esa paz, esa tranquilidad y confiar en Dios que íbamos a llegar nuevamente en el 2023 y así fue. Dios cumplió su promesa y aquí estamos nuevamente.
4: Sí. Pastor, ¿qué cosas en común encuentra entre ser edil y pastor?
5: Bueno, creo que hay un factor común y es el que los dos van encaminados a ayudar a otras personas, ¿verdad? Desde la parte de edil ayudamos en la parte social, en la parte económica, en la parte de resolución de problemas de la vida misma, pero desde el ministerio como pastor, desde el ministerio como como hijo de Dios, vamos mucho más allá, porque vamos a la salvación del alma, que es lo que verdaderamente importa. ¿De qué le serviría al hombre ganar el mundo entero si finalmente perdiera su alma? Entonces creo que va mucho más allá, pero las dos tienen mucho que ver en servir a las personas, ya que como pastor pues debemos estar prestos también para ayudar a las personas, no solo en la parte espiritual, como dijo el apóstol, pues si alguno dice, alguien viene y le dice, lo ve desnudo, lo ve con frío, pero no le da ropa para vestirse, entonces su fe es vana y de nada sirve, ¿verdad? Entonces creo que los dos, desde los dos campos, hay que ayudar a las personas, hay que servir a las personas, que es a lo que Dios nos llamó, a servir.
2: Sí, dijo el artista alguna vez, Pastor Samuel Facundo Cabral, qué cosa tan extraña es el hombre, decía él, Facundo Cabral, el de la música social, decía, nacer no pide, hablando del hombre, ¿no? Vivir no sabe y morir no quiere. ¿Cómo es su vida, Pastor Samuel? ¿Está contento con su vida, con las cosas que hace? ¿Cree usted que le hace falta algo? ¿Cree usted que está haciendo lo que Dios le pidió? ¿Cree que podría hacer alguna otra cosita más?
5: Bueno, sí, es verdad que se siente una satisfacción de hacer lo que uno quiere y lo que sabe que Dios lo ha llamado, ¿verdad? Pero sí, muchas veces me cuestiono y digo, yo creo que podría hacer más en la obra del Señor. Yo creo que podría ir un paso más, una milla más. Y de verdad que estamos trabajando en ese tema, estamos trabajando en ese punto. Pero sí, disfrutando lo que Dios nos ha dado, disfrutando la familia, disfrutando de esas gemelas traviesas, que como le dije, pues fueron un regalo de Dios cuando no lo esperábamos. Pero que Dios nos ha dado la inteligencia, Dios nos ha dado pues los recursos para poder sacarlas adelante.
2: Qué bueno, muy bien. Padre Roger, adelante, por favor.
3: No se trata de hablar de política, sino de la vida real. Se siente el ambiente diferente con el nombramiento del nuevo presidente Abelardo de la Espriella.
5: Bueno, Santa Marta es una ciudad muy polarizada, y creo que en los resultados en las urnas se vio que Santa Marta pues ganó el candidato de la oposición. Por ende, aquí no hay de pronto ese fervor público de la ganada del doctor Abelardo de la Espriella. No se ve públicamente, pero sí se siente. Si se siente en el comercio, si se siente en muchas otras esferas, esa alegría, de pronto esa tranquilidad mejor que nos da el cambio de gobierno. Pero es bastante polarizada la ciudad, inclusive aquí en la corporación, ese tema muy poco lo tocamos porque ha causado pues algunas discusiones fuertes. Entonces tratamos de mantenernos de ese tema dentro de la corporación, pero la verdad es que sí, en la parte del comercio, el empresariado, se siente la tranquilidad, se siente una esperanza y una fe de que las cosas van a estar mejor.
4: Qué bueno, Pastor Samuel, hablando justamente del Estado y de todo esto, ¿qué desafíos de alguna manera considera que un pastor enfrenta en la actualidad que trabaja con el Estado?
5: Bueno, yo creo que el desafío más grande es mantenerse, Gloria. Siempre he pensado que cuando se entra en la discusión de si un cristiano puede estar en la política o inclusive si un pastor puede estar en la política, yo soy un convencido de que un cristiano, un pastor, un evangelista debe estar en la política si Dios lo llamó. Si Dios lo llamó, si Dios no nos llama, es mejor quedarnos viendo los toros desde la barrera, porque podemos llegar a perdernos, podemos llegar a terminar manchados, y a terminar haciendo que otros blasfemen del nombre del Señor. Entonces yo creo que el reto más grande es ese, en mantenerse limpio, mantenerse una vida limpio, para que de esa manera las personas más bien puedan alabar al Señor y darle gracias a Dios.
4: Sí. Pastor, ¿qué lecciones recibió a los 14 años, como nos comentaba, que se apartó y cuando regresó, ese antes y ese después?
5: Bueno, cuando yo me fui de la iglesia, pues 14 años, era un niño, como lo dije, que tuve que salir a trabajar para ayudar en la casa. Yo me separo de la iglesia porque de Dios nunca nos podemos separar, porque Él siempre está allí a pesar de nuestras infidelidades, Él permanece fiel. Me voy de la iglesia un tiempo, y como lo dije, pero siempre, siempre estaba el Espíritu Santo allí redarguyendo. Yo le digo siempre a las personas con las que hablo, a jóvenes que a veces le tocan a uno el tema porque están pasando por tal vez por la misma lucha que ya yo pasé, y yo le digo, yo nunca disfruté el alcohol, yo nunca probé las drogas, nunca disfruté un cigarrillo, porque si bien es cierto que tomé muchas veces, yo cuando ya tenía un grado 2 de alcohol en la sangre, el Espíritu Santo me hacía entender que eso no estaba bien, y yo podía amanecer ahí hablando, jugando, molestando con las personas, pero ya no tomaba más alcohol. Nunca de pronto me sentí embriagado totalmente, porque el Espíritu Santo siempre estuvo allí redarguyendo. Pero yo creo que es importante para los jóvenes no querer probar el mundo. Siempre les digo, a veces hay jóvenes que, pero es que yo quiero probar. No hay nada que probar. Lo único que tenemos que probar es la misericordia de Dios, es el amor de Dios, que eso en realidad sí vale la pena. El mundo, por probar, muchos que hoy pudieran ser evangelistas, maestros y profetas, están perdidos en las drogas. Conozco casos de jóvenes que se criaron conmigo, perdidos totalmente en la droga, recogiendo cartón, y a veces tengo la oportunidad de hablar con ellos y ya la mente no les da para reaccionar, ya su mente se perdió. Entonces, wow, yo creo que los jóvenes que me están escuchando, okay, los niños inclusive que me están escuchando, jamás le creas al diablo que es necesario probar. Allá afuera no hay nada que probar.
2: Sí. ¿Cómo estamos de teología, Pastor Samuel? Para hacerle una preguntita chiquitica.
5: Bueno, digamos que regular.
2: Está bien, bueno. No hay...
4: Láncela.
2: Se la voy a lanzar ahí sin anestesia, Pastor Samuel. ¿Listo?
5: Bueno, sí, señor.
2: ¿Cuánto queda el partido de hoy, Francia-España?
5: Ajá, bueno, yo creo que va a quedar 2-1 ganando España.
2: ¿Cuánto?
5: 2-1 ganando España. Va a ser un gol Yamil Yamal hoy, por fin.
2: Bueno, muy bien. Pastor Samuel, un abrazo a la distancia. Gracias por atendernos en esta mañana. Regálenos, por favor, las redes sociales de la iglesia a la cual está trabajando, con la cual está trabajando, Pastor Samuel, tenga la bondad.
5: Bueno, la iglesia del Pastor Tulio Riasco, ICAT Santa Marta, en las redes sociales.
2: Sí.
5: ICAT Santa Marta.
2: ICAT Santa Marta, ICAD, ICAT.
5: Sí.
2: Correcto.
5: Iglesia Central Asamblea de Dios de Santa Marta.
2: ¿En qué barrio queda allí en Santa Marta, Pastor Samuel?
5: Bueno, nosotros estamos ubicados en la calle, 10 con la carrera 15, número 1524, en toda la esquina. Es una iglesia que muy, muy, muy bonita, que el Señor nos ha regalado, que el Pastor Tulio ha dirigido. Es enorme, es blanca, está en toda la esquina y es un edificio muy, muy bonito.
2: Vale, perfecto, muy bien. Pues Pastor Samuel, un abrazo a la distancia, muchas gracias, y bueno, esperamos reencontrarnos en una próxima oportunidad aquí en la radio.
5: Claro que sí, muchísimas gracias a ustedes y que Dios les bendiga y que este ministerio de CRB siga creciendo.
2: Gracias, Pastor Samuel. Un abrazo. Feliz mañana en Santa Marta.
5: Bendiciones.

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0: bien, son las 10 de la mañana, 40 minutos en Colombia, 10 de la mañana, 40 minutos, pasa... Roger Cifuentes, ¿está listo?
1: Estamos listos, mi querido Mauro.
0: Sí, señor, porque no es a las 10:39, porque no es a las 10:41. Es a las 10 de la mañana, 40 minutos, señoras y señores. Para mí es un grato placer presentarles a esta hora al pastor Roger Cifuentes. Hoy vive la vida, pregunta 10:40, bienvenidos.

0: vive, pero vive la vida, está aquí para seguir conectados con nuestros oyentes que nos sintonizan día a día. Y quiero, en esta canción tan linda que habla de dar gracias a Dios, Dios nuestro proveedor en la mesa, quiero entonces hacerle una pregunta, pero muy importante, a usted que está en nuestra sintonía. La pregunta consiste en que vi un programa de una de las cadenas de televisión más importantes, que la gente de estrato 6, también en estrato 6 hay pobreza. Y pasaron a varias personas, entrevistaron varias personas que viven en full apartamento, en un sector pero muy privilegiado, pero resulta que de puertas para adentro la nevera está completamente sola. La persona hace un año que no ha podido comprar la ropa y ha pasado, y lo determinaron como la pobreza vergonzante. Entonces se me ocurrió preguntar a todos nuestros oyentes esto: ¿usted tiene para desayunar, almorzar y comer? Es decir, las tres comidas en su casa, ¿hay esas tres comidas? ¿Es la idea? Ahora, si es que está en una dieta de 24 horas que va hasta el almuerzo y luego vuelve a desayunar al otro día, no estamos preguntando eso. Estamos preguntando es si por escasez, por falta de dinero, de ingresos, usted no desayuna, o tal vez no almuerza, o tal vez no cena. 315-625-4430, y nos gustaría que nos escribieran personas que nunca lo han hecho. Háganlo. Guarde este número, se lo voy a decir. 315-625-4430. Un mensaje de texto por WhatsApp, y nosotros leeremos entonces su mensaje. Si no nos quiere decir su nombre, pues no nos lo diga, no nos lo diga. De pronto nos escuchan personas de estrato 6, lujoso edificio, avenidas, jardines, pero de puertas para adentro usted sufrió una quiebra, una crisis empresarial, una crisis de profesión, una crisis familiar, y está ahí con la nevera desocupada, pero todo mundo piensa que usted está bien, y resulta que de puertas para adentro usted tiene una pobreza vergonzante. Es decir, no lo cuenta, porque ¿cómo viviendo en ese sector está pasando hambre? Entonces, tres...
1: ¿Señor? ¿Para Roger? 315-625-4430. Mientras viene el Paz Roger, bueno, estaba preguntando si tiene usted las tres comiditas al día: desayuno, almuerzo y comida.
2: O por lo menos si tiene las tres para comer, sí. Porque puede que no las coma por lo que decía, si en dieta o...
1: Sí, pero sí.
2: Pero sí, sí.
3: Y que son una bendición, ¿no? Tener sí. Esas tres, uy, es ahora, una bendición.
1: Y como dijo el Paz Roger, no estamos preguntando si está haciendo ayuno.
2: Sí,
1: no,
2: es.
1: No. Si usted tiene para las tres comidas, para el desayuno, para el almuerzo y la comida, nos puede escribir ya mismo en el 315-625-4430. 315-625-4430. Hay una oración que me aprendí en el contexto judío, señoritas,
2: sí.
1: Que es la oración para todos los alimentos. Entonces, póngale que ustedes deben orar así, mire. Baruch ata Adonai Elohenu Melech Haolam Shakadol Ni'iv Avid Baro. Es la oración hebrea para cuando almuercen, desayunen y coman, ustedes puedan recitar esa oración.
3: Tradúcela.
1: Baruch ata Adonai Elohenu Melech Haolam Shakadol Ni'iv Avid Baro. Es la oración que simple y llanamente dice: bendito seas tú, Señor Dios nuestro, Rey del Universo, por todos los alimentos que nos das. ¡Para Roger!
3: ¡Ay, qué lindo!
0: Ya estoy por aquí.
1: Ah, bueno, listo.
0: Pero es que no sé a qué horas me fui.
1: Hace 15 segunditos nomás, tranquilo.
0: Ah, bueno. ¿Conoces a una persona que diga: yo conocí un amigo, una vecina que, la verdad, aguantaban hambre?
1: Sí, lo conocí. En mi caso sí lo conocí, Parroya.
0: Bueno.
1: En mi caso sí lo conocí y vivía y viven bien.
0: Sí, aparentemente bien.
1: Viven bien y sí. Pasaron su época de crisis y les tocó Guapanela.
0: Ok, querida Karen Daniela, ¿conoces a alguien cercano que aparentemente bien, pero de puertas para adentro estaban en pobreza vergonzante?
3: Pues en ese caso de pobreza, sí que no tengan para desayuno, almuerzo y comida, no, mi pastor Roger, no aplicaría.
0: No, ¿y para la señorita Gloria?
3: No, yo tampoco.
0: Todos bien desayunaditos, almorzaditos y comiditos.
3: Sí, sí, señor.
1: Yo sí,
0: bueno,
1: conocí, ¿no?
0: Esa es la pregunta, porque a veces ignoramos la realidad del país, la realidad de las personas. Y si usted no nos quiere decir su nombre, pues no nos lo diga. Pero si nos quiere escribir, cuéntenos si está bendecido, bendecida con sus tres golpes, desayuno, almuerzo, comida. Y como hace doña Gloria, muele a las 11 y muele a las 3 y muele a las 4.
1: En este momento trajeron par mantecadas y están moliendo sabroso, Parroya.
0: Ay, Dios mío, ¿sí ve? Qué bendición, nos alegra eso.
1: Dios las bendiga. Par mantecadas con yogur y están que muelen sabroso.
0: Leamos los mensajes si llegaron, querido Mauro.
1: Listo, sí, señor. Vamos aquí mientras ellas mastican, Parroya, tú y yo.
0: Sí.
1: Listo. Dice,
3: aquí estamos.
1: La idea es que si tengan o no tengan paz, ¿cómo lo quieres manejar?
0: No, las dos, que alguien diga, me llamo Roger Cifuentes y gracias a Dios sí tengo mis tres golpes.
1: Ok, perfecto, listo, ya. Listo, vamos de una entonces.
0: Y la otra persona que diga, pues estoy pasando o pasé por una pobreza vergonzante que la gente pensaba que yo estaba bien.
1: Pero estaba mal.
0: Pero no había para el almuerzo ni la comida.
1: Ok, bueno, entonces reiteramos, entonces mientras Gloria y Dani muelen, entonces tú y yo leemos los mensajes. Dice, hola, buenos días, bendiciones, Paz Roger. Dice Rubí Vélez desde Bogotá. Rubicita dice, adiós, gracias, Pastor Roger. Sí tenemos para las tres comidas diarias, Paz Roger.
0: Muy bien, nos alegramos por eso.
1: Ahí está. Hay gente que hasta le mete onces y, medias nueves y once, ¿no, Paz Roger?
0: Sí, señor.
1: Cinco
0: sí.
1: Comidas.
0: Sí, señor.
1: Bueno, gloria a Dios que puede comer tanto. Dice, buenos días, Dios les bendiga. Dice, tengo las tres comidas, dice Alicita Camargo, Pastor
0: Roger. ¿Qué es mejor, enfermarse de obesidad o de anemia?
3: Uy.
1: Mejor para mí de obesidad.
0: Es que además la ventaja del gordo es que no tiene azúcar, no tiene arrugas.
1: No tiene arrugas, sí.
0: Sí, ¿cómo está? Morirse uno gordo es bonito porque está hinchadito.
1: Como está estirado, no tiene ningún problema.
0: Ahora sí.
1: Es que y bueno, no digamos nada más, bien eso dejémoselo a los médicos.
0: Lea los mensajes.
1: Dice, hola, buenos días, bendiciones para todos ustedes. Dice, en este momento, Pastor Roger, estoy pasando por una necesidad. Dice, no tengo para las comidas, Pastor Roger, lastimosamente. Dificultades, ¿no? Que no faltan. Dice, hola, buenos días, bendiciones para todos ustedes. Dice, adiós, gracias, tengo para las tres comidas y nunca nos ha faltado la provisión. Gracias,
0: bendito
1: Dios.
0: Sea bendito. Dios.
1: Sigo leyendo mensajes en el 315, es de 25-44-30. Dice, hola, buenos días, dice Aleida. Gracias al Señor, somos bendecidos y podemos decir que tenemos las tres comidas diarias, Pastor Roger, y uno que otro adicional.
0: Ah, qué lindo. Gracias.
1: O sea, el adicional es eso que está haciendo en este momento Daniela, que está comiendo, mejor dicho.
0: Doña Gloria y doña Daniela.
1: Pregúntele algo a Daniela ya, pregúntele algo a Daniela.
0: Daniela, dígame, aquí estoy.
3: Aquí estoy.
1: Uy, Parroya, qué vergüenza.
0: Se demoró nueve segundos.
1: Ah. ¿Por qué crees? ¿Por qué crees que se demoró? Qué muelen sabroso.
3: Dice, yo sí estoy aquí desde hace rato.
1: No me costa.
3: Dice, Pastor, Mauro está antojado.
1: No, yo no estoy antojado.
3: ¿Y cuando come no nos da?
1: No, yo no estoy antojado.
0: Bueno, ¿es antojo o es envidia?
1: No.
3: Sí, ¿qué pasa ahí, Maito?
1: No, ninguna.
3: Confiesa.
1: Ninguna de las dos.
3: ¿Antojo o envidia?
1: Ninguna de las dos. Dice, buenos días, bendiciones para todos ustedes. Dice, yo tengo la posibilidad, Pastor Roger, de tener mis tres comidas diarias. Adiós, gracias. Un abracito, Dios les bendiga.
0: Gracias.
1: Dice, incluyendo a mis hijos también. Gracias, un abracito. Dice, bendiciones para todos. Dice, acá en Valledupar, dice Elka, mi casa es la casa del pan. Aquí vienen todos porque siempre hay comidita, Pastor Roger.
0: Qué rico.
1: Ya vamos para allá, Elka. Allá le mandamos a Gloria, que está. Dice, buenos días, un abracito, Dios los bendiga. Estamos hablando de las tres comidas diarias. Dice Anita, sí, tengo las tres comidas, Pastor Roger.
0: Bendito sea Dios.
1: Gracias. Dice, hola, buenos días, equipo de Vive la Vida. Un saludo especial, gracias a Dios. Hoy en día tengo incluso, Pastor Roger, cinco comidas.
0: Qué bien.
1: Pero hace 10 años no teníamos ni para el desayuno.
0: Se pasan por esas épocas.
1: La vida es para arriba y para abajo, ¿no? Eso no hay nada que hacer. Dice, buenos días para todos. En mi caso, Pastor Roger, solamente tenemos para dos comidas. Ahí tendría que elegir uno entre desayunar y almorzar y comer.
0: Es mejor desayunar y almorzar.
1: Es mejor desayunar y almorzar.
0: Y almorzar, sí.
1: ¿Será?
0: Sí, es menos...
1: Es que acostarse uno más también saludable. Con hambre.
2: Yo comería a las 10 y luego a las 4 o 5, porque yo almuerzo a las 12.
1: O sea, comer es cenar.
2: Sí, sí, sí.
1: ¿A qué hora?
2: Cenar. Pues en ese caso, sí.
1: Que uno tuviera dos comidas. Ajá.
2: 5 de la tarde, 4 o 5 de la tarde, porque Dios bendito, se almuerzo a las 12. Y
1: vuelve a desayunar tan tarde.
2: Claro, el estómago ruge como león.
3: O si no, también podría uno rotar. Entonces, como
2: sí,
3: el ayuno, almuerzo y ceno, y al otro día desayuno, almuerzo, así lo roto.
1: Y lo rota uno para que no sea tan cruel, ¿no? Porque claro. Porque siempre esa ventana de hambre es grande.
2: Claro.
1: Pues sí, es difícil.
3: Pero de hambre nadie se muere, ¿sí?
1: No, la gente se muere de hambre, sí.
0: Bueno, de hambre, no, de las enfermedades que le da por no alimentarse bien.
3: Sí, sí. Con dos comidas diarias yo creo que sí sobrevivimos.
1: Con dos comidas sí, pero hay gente que sí la pasa difícil. Dice, buenos días, dice, adiós, gracias, sí tenemos para las tres comidas. Tuvimos en algún momento algún un tema de necesidad y solo había una comida al día para Roger. Gracias, Dios les bendiga. Dice, ¿el Señor suple los alimentos? Sí. Pero yo creo que a veces estamos mal acostumbrados también, no sé, como que nos escondemos detrás de muchas cosas y no salimos a trabajar, y a veces eso es también de largo y de ancho. Es un tema difícil, ¿no, Paz?
2: Al que no trabaja, sí, que no coma.
1: Sí, es bien, bien complicado. Nos escriben desde sí, papá Roger.
0: La ciudad de la sal.
1: Sí, señor, dicen, en este momento pasando por situaciones económicas difíciles, Pastor Roger.
0: Oh, señor.
1: Ahí está. Bueno, hola, buenos días, bendiciones para todos ustedes. Dice, adiós, gracias, y tenemos los tres golpecitos del día. Dios les bendiga, Dora desde Bogotá. Dice nuestra oyente, dice, bendiciones para todos. Para la gloria de Dios, tres comiditas para Roger y tintico con pan de vez en cuando.
0: Ay, qué rico.
1: Gracias. Estamos hablando de las comidas.
0: En un resumen, seamos agradecidos. Es que... la mayoría somos, y me incluyo ahí, muy desagradecidos. Por ejemplo, poder dormir. Eso es una bendición que no tiene precio. Poder comer. Otras veces la gente tiene dinero, pero la enfermedad no le permite comer.
1: Sí.
0: Por la enfermedad que tiene. Poder comer, Dios mío. Y así hay como 4.800 bendiciones que las damos por hecho y las hacemos normales. Ah, no, pues sí, ¿qué? No, pues ¿qué? ¿Qué? Que seamos agradecidos.
1: Sí, que son automáticas, ¿no? Que se deben dar porque sí. Dice, buenos días para todos. Un saludo, Dios los bendiga.
3: Un saludo.
1: Dicen, nos escriben desde Barranquilla. Dice, Dios gracias, nunca nos ha faltado la comida, Pastor Roger. Inclusive con la gente que llega aquí a la casa se van sin comer. Un abracito.
0: Diga, ¿qué será más duro? ¿Una hambruna en tierra caliente o en tierra fría?
1: En tierra fría.
0: ¿Sí?
1: Sí. Tierra caliente tomo agua, pero en tierra fría ni con agua, parroya. En tierra... ¿Y sabes dónde son las hambrunas actualmente? En tierra caliente. En el África. Son donde más se da la hambruna.
3: En Israel. ¿Se acuerdan?
1: No, pero actualmente en África, en el sentido de las tierras áridas,
3: en la Guajira,
1: los desiertos, claro, pues porque no hay cultivo por el calor tan bravo, entonces no
3: pero
1: pueden
3: también
1: comer.
3: Es duro.
1: Sí, no,
3: también
1: es duro.
3: También es bastante duro.
1: Muy duro. Dice, buenos días, bendiciones. Adiós, gracias, tenemos las tres comiditas y mayor privilegio estar en el campo. Miren lo que estábamos hablando, ¿no? Se recoge y se da para el sustento.
0: En la pandemia... en la gran mayoría, si no todas, los pueblos de Boyacá no hubo hambre, hubo comida, hubo abundancia. Es que se sufre en la urbe, aquí donde está el amontonamiento de la gente, donde de una casa salen 6 ancianos, 3 mujeres, 8 jóvenes, 2 gatos y 2 perros.
1: Imagínate.
0: Y entonces la pandemia fue muy difícil para mucha gente en cuestión de comida.
1: Sí, señor, dice Mónica, un saludo desde Bogotá, dice, tenemos los 3 golpecitos, Pastor Roger, que es en el idioma costeño, ¿sí, Gloria?
0: Sí.
1: ¿Se le llama golpe?
2: Sí, señor.
1: Aquí también en Bogotá, ¿cierto, Paz?
0: Sí, sí.
1: Aquí también hablamos de golpe.
2: Yo pensé que eso era como de acá de Bogotá, no sabía que era de la costa, los 3 golpes.
1: Los golpes, sí, ¿no? Los golpes, sí.
3: Y hay un...
2: O comilona.
3: Hay un que hay, parecido al todo rico, que se llama el golpe.
1: Golpe, sí, señora.
2: ¿No es cierto?
1: No,
2: sí, señora. Chicharrón, papa y plátano.
1: No, pero eso no tiene nada. Eso son llenabobos. Dice Mar...
0: En el gremio de la construcción dicen, vamos a echarle algo a la muela.
1: Vamos a echar papa.
0: Sí.
1: También echémosle algo a la muela, sí. Y ese almuerzo es riquísimo porque uno después de media jornada trabajando durísimo, comer... Uy, eso es... Dígamelo a mí que trabajé en esa situación. Un abrazo para todos.
3: ¿En la rusa?
1: Sí, señora, en la rusa.
2: ¿De verdad, mamá?
1: Y en Rusia también.
0: Y esa cara de ruso que tiene.
2: ¿Yo? Sí, sí, tiene cara de ruso.
1: De ruso.
2: Quienes no conocen a Mauro, tiene cara de ruso.
1: Me dicen Mauroski, me dicen a mí.
2: Ay, Dios mío.
1: Sí, mi papá fue constructor durante muchos años y muchas veces le ayudé.
3: De pronto ya lo has contado, pues no me acordaba.
1: Sí, sí, sí. Papá fue constructor igual que mi tío y me llevaban a las obras. Y eso, mejor dicho...
3: Bueno, ahí se forjan los varones.
1: Gracias, mi mamá. Y los las 11 eran, compraba, me mandaban a mí a traer una bolsa de leche con bocadillo para Roger. Vaya, traiga la leche con el bocadillo.
3: Para la energía.
1: Y pan, sí. Y el almuerzo, eso eran almuerzos...
3: Bien tanqueados.
1: Uy, no, eso era riquísimo porque ya estaba uno fundido a esa hora. Bueno, en mi caso, ¿no? Estaba ya cansado.
3: Ya sabemos de dónde vienen los cachetes rojos, vea.
1: Claro, mire.
3: Desde allá.
1: Sí, como Kiko. Dice, hola, buenos días, señor.
0: 59 minutos.
1: No, gracias, Paz. Dice, buenos días. Dice Milena, Dios les bendiga. Dios ha sido bueno todo el tiempo. Dice nuestra familia, nunca le ha faltado los 3 golpecitos diarios. Gracias. Mm-hmm. Hola, buenos días. Un abracito. Gracias a ustedes. Los bendigo. Dice José Manuel, nos escribe desde Canadá. Dice, en una época no tenía ni para un huevo, Pastor Roger. Nos tocaba pedir comida. Ahora, los 3 tiempos junto a mi esposa. Gracias.
0: Dice Marta Munar, que vive en uno de los barrios más exclusivos de la localidad de Usaquén, en el norte de Bogotá. Pero a veces tiene que elegir entre o come ella o come la mascota.
1: Ay. Chao, mascota, yo la regalo.
2: Vea, pues.
1: No hay nada que
2: sale
1: hacer.
2: Sale más cara la mascota que el mercado, entonces.
1: Sí, claro. Dice, y un último por acá, dice, hola, buenos días, bendiciones para todos ustedes. Entonces, dice, tuve años difíciles en donde no había ni...

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1: Bueno, aquí estamos con los Principios de Bienestar. Los Principios de Bienestar que nos inspiró Dios en la palabra a través del apóstol Pablo, que dice: también te aconsejo que no dejes apagar el fuego que hay en ti. Avívelo, es lo que le dice el apóstol Pablo a Timoteo. El fuego es esa presencia real de Dios. El fuego es ese poder divino que Él nos da a nosotros, poder para orar, para adorar, poder para tener sabiduría, poder para ejecutar, para comprar, para vender, para testificar, para predicar, para orar, para abstenernos del mal, para hacer el bien. Es un poder, pero sobrenatural y poderoso. Y haciendo esta palabra práctica, hablábamos del festivo de ayer. ¿Cómo le podemos decir a Dios: Señor, si yo avivé el fuego en un día festivo? Pues, ¿de qué manera? Nos levantamos común y corriente. Ay, no, pastor, pero yo que me voy a levantar temprano si es festivo. Ah, ya. O sea que usted, si ayer le hubiera tocado trabajar, porque no fuera festivo, sí hubiera podido levantarse para el patrón mundano, para el negocio que tiene, pero como era para el Señor, entonces eso no tiene ninguna importancia, que se espere más tarde. Además, anoche me acosté tarde de ver televisión y de chatear. Ahí comienza como que, oiga, esto que estoy haciendo no es bueno. Porque Dios es importante para mí en diciembre, en Semana Santa, festivos, no festivos, todos los días de la semana. Dios es importante para mí. Como nadie, Dios es importante. Y debido a que era festivo, con mayor libertad, no tengo prisa de salir a trabajar, estaré un tiempo más con Dios. Voy a leer su palabra y voy a alimentarlo, pues, colocando música, o si salí a rodar en bicicleta, a hacer un deporte, pues en mi celular colocaré una predicación sobre el Espíritu Santo. Eso se llama, de manera práctica, avivar el fuego. Eso se llama cumplir la palabra que Dios dijo en Levítico: el fuego del altar no se apagará, sino que el sacerdote colocará leña allí todos los días de su vida. Ahí no dice si es festivo. No, y si Colombia jugó la noche anterior, como si fue que el partido terminó a las 11:30. Entonces yo amanecí como medio, ay, y además que perdió. Entonces, como Dios está de último, primero están otras cosas. No, el fuego es lo primero, porque Dios es primero, y así lo avivamos en un día festivo y en cualquier época del año. Principio de Bienestar.

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0: Muy bien, son las 11 de la mañana, 20 minutos en Colombia, 11 de la mañana, 20 minutos. Recordarles, Paz Roger y señorita Gloria y señorita Daniela, la invitación a todos nuestros oyentes y la gran familia de Vive la Vida. El próximo sábado llega Legacy Mujeres, así que no se le puede olvidar esta fecha con un pre-Legacy, señorita Gloria, que va a ser el día viernes,
1: así es,
0: 5 de la tarde,
1: sí, señor.
0: Que va a ser un taller de imagen, ¿no?
1: Así es.
0: Taller de imagen. ¿A las mujeres será que les falta el taller de imagen? ¿Cómo lo ven ustedes desde el plano de las mujeres?
1: Yo creo que algunas sí, yo sí. Creo que algunas sí, porque hay mujeres, es que depende, ¿no? Pues... tenemos cuerpos completamente diferentes, entonces unas somos bajitas, otras son altas, otras intermedio, hay ropa ancha, ropa ajustada, ropa semi, entonces a un público, a un tipo de mujeres les queda, no es que les guste, les queda mejor la ropa ancha, otras un poquito más ajustadas, entonces, y también la manera en cómo se viste, con pudor y con todo, entonces yo creo que se va a estar hablando un poco de todo eso con personas expertas.
0: Sí, y alguien diría, señorita Daniela, que eso en qué sirve en la vida espiritual, que sería, ese es el gran dilema, ¿no? Cuando hay una preocupación de pronto excesiva en lo exterior, y alguien diría, bueno, ¿y eso de qué sirve a nivel espiritual o a nivel interior? ¿Qué podríamos decirle a esas mujeres que dicen, eso no es de Dios, o yo para qué, yo no necesito vestirme así, yo ya me pongo lo que me pongo, yo me maquillo con lo que me maquillo, lo importante es el corazón, Dios no mira lo exterior, Dios mira el corazón, y bueno, todo ese pocotón de argumentos que siempre nos meten ahí en dentro de la bolsa, Dani.
2: Uy, sí, es verdad lo que dices, Mauro, porque muchas veces pensamos, nos vamos al extremo, ¿no? Porque como la Biblia dice que vano es como la belleza física.
1: Y vanidad de vanidades.
2: Y vanidad de vanidades. Y la mujer que tiene el verdadero valor es aquella que teme a Dios. Pero recordemos, o sea, aunque eso es verdad, recordemos que somos tripartitos, ¿no? Cuerpo, alma y espíritu. Entonces es integral.
1: Así
2: a la hora de adorar a Dios, de reflejar su imagen, tiene que ser integral, porque yo no puedo temer a Dios, pero mi aspecto físico está abandonado, está deteriorado, no está cuidado como debe ser. Entonces, al reflejar esa belleza que es el reino de Dios, que es justicia, que es santidad, que es bondad, que es belleza, yo como mujer debo aprender a reflejarlo con sabiduría. Entonces es ahí donde viene esa sabiduría en lo espiritual, que debe ser muy coherente con lo que yo creo, con mi devoción a Dios, mi obediencia a Él, que mi físico esté decoroso, limpio, oliendo a rico, que yo pueda ser intencional, que conozca, como lo vamos a conocer el viernes, cuál es mi tipo de cuerpo, cuál es mi tipo de piel, qué colores me favorecen, el tipo de rostro también juega mucho ya para los accesorios, sin permitir que esto sea algo de extrema vanidad, porque pues si nos vamos al extremo,
0: ¿no?
2: Lógicamente que pues esto podría llevarme a un límite de mucha vanidad, porque pues tampoco es hacerlo el centro, pero sí adquirir ese conocimiento para que podamos mantener una vida en equilibrio y una vida, por supuesto, llena de belleza. Yo digo, ¿a cuál mujer no le gusta

0: Bella, yo creo que al 99.9% nos gusta vernos y sentirnos bellas. Y no solamente la belleza física, sino la belleza interior, pero vuelvo y reitero, es necesario tener un equilibrio, que mi corazón esté bien bonito por dentro, pero que mi exterior también refleje la imagen de Cristo. Creo que ese es el gran desafío, reflejar a Cristo a través de los dones del Espíritu, de los frutos del Espíritu Santo, pero mi físico tiene que hablar también con esa misma línea de fe. Entonces, si voy a usar un atuendo, si me voy a poner algo bien bonito, si me voy a maquillar, tengo que hacerlo, pues también de acuerdo a ese conocimiento que muchas veces hay mujeres que no lo tienen. Entonces, hay mujeres que no son feas, sino mal arregladas. O hay
1: Dice el refrán.
0: mujeres, dice el refrán, o hay mujeres que se ven muy bonitas sin maquillaje, pero no pueden vivir sin él. Entonces, muchas veces no se ve tan bonito o se ven raras o muchas mujeres no conocen su tipo de cuerpo, entonces lo visten de una manera que no se ve bien al ojo humano, ¿sí? Entonces, eso también puede cambiar este fin de semana de que tú puedas tener unos conceptos que te favorece, qué tipos de vestimenta, porque en el caso de las mujeres, tanto como de los hombres, hay colores suaves, colores de acento, hay diferentes texturas, entonces los estampados, están los boleros, están los
1: Mucha cosa, ¿no?
0: taches, hay siete estilos
1: ¿De qué?
0: de vestuario, ¿no? De verdad, o sea, hay
1: Sí.
0: siete, como géneros musicales también, hay siete estilos para vestirnos. Entonces está el clásico, está el romántico, está el dramático. Hay diferentes
1: Muy
0: estilos, pero
1: bien.
0: eso tiene que ir de acuerdo a mi, por ejemplo, a mi tipo de cuerpo. Está el reloj de arena, está el triángulo suave, está el triángulo invertido, está el rectángulo.
1: Se había estudiado eso, ¿cierto? En algún
0: Sí, en algún
1: momento,
0: momento yo
1: sí.
0: recibí un curso de personal shopper
1: De
0: en pandemia.
1: personal shopper, sí,
0: Se
1: señora.
0: llama así,
1: Sí, me
0: personal
1: acuerdo muy bien.
0: shopper.
1: Sí, y lo
0: Con
1: digo,
0: todo el
1: perdón.
0: tema
1: Lo digo, Dani y
0: de
1: Gloria
0: fe.
1: y Paz Roger, lo digo por eso, porque me escribieron por acá varias personas frente al tema de por qué se ponía o se implantaba un tema de taller de imagen. Y pues aquí, más allá de dar una cátedra o de sentar un dogma frente al tema, pues creo yo también estoy de acuerdo que el cuerpo humano, considerado como regalo divino, y aquí también vive el Espíritu Santo en nuestro cuerpo humano, ¿cierto? Porque la Biblia lo
0: Así
1: habla,
0: es, somos
1: que
0: templo.
1: somos templo del Espíritu
0: Así
1: Santo,
0: es.
1: aquí vive. Entendemos que el cuerpo es propiedad de Dios, ¿cierto? Nuestra vida es propiedad de Dios. Nos ha dado esa, podríamos decirlo, como esa capacidad de custodiarlo, de ser custodios de nuestro propio cuerpo, ¿no? De protegerlo, de tener un cuerpo sano, de tener una buena dieta, ¿verdad? De tener un buen descanso, de tener un buen ejercicio, de tener, de alguna u otra manera, una serie de prácticas que no
0: Buenos
1: vayan a alterar,
0: hábitos, así
1: ¿cierto?
0: es. Hábitos
1: Hábitos
0: saludables.
1: y prácticas que no vayan a alterar o dañen el cuerpo, ¿no? Por ejemplo, cuando estamos hablando de que somos hechos a imagen y semejanza de Dios, pues entre otras cosas, pues incluye ese tema. Entonces, en ese orden de ideas, pues, y la invitación es esa, pues no se sienta mal ni obligada. Si usted dice, oiga, no, quiero ir más bien a lo del sábado, bueno, viene a lo del sábado. Y usted dice, oiga, quiero ir a lo del viernes, bueno, bien, venga a lo del viernes, la esperamos en este taller de imagen que se va a hacer además con expertos, ¿verdad? Y no creemos solamente que es un tema externo, ¿no, Gloria? Es un tema también que va desde lo interno, ¿no? De que ustedes como mujeres se sientan bien, se sientan agradables, se sientan chéveres. Y de esa manera ustedes también, creo yo, van a hacer que ese cuerpo que Dios les dio a ustedes, si son altas o bajitas, flaquitas o gorditas, pues que sea un instrumento que sea un instrumento clave para cumplir los mandamientos de Dios.
2: Así es, y mira, importante lo que dices, porque leyendo justamente un artículo en este momento de psicología, dice que la forma en la que una persona se viste puede estar relacionada con su estado emocional, imagínate. O sea, ya esto también se puede decir que se involucra la parte de la psicología en su personalidad, en la manera en la que percibe y, o sea, en la que percibe lo que se le dice y la imagen todo tiene que ver con la imagen en sí mismo, y la ropa no determina, o sea, aquí quiero también resaltar que no es la ropa quien determina cómo es alguien, no, no, claro que no, pero sí puede ser una forma de expresar emociones, identidad y estados de ánimo.
1: Correcto, ahí está entonces, para las personas que me estaban por acá preguntando sobre la importancia del taller de imagen, bueno, reiteramos, es voluntario, tranquilo, no se sientan obligadas ni se vayan a sentir mal, porque uno entiende que también puede haber algún tipo de complejo, ¿verdad?
2: Así es.
1: Y es normal, tanto para el hombre como para la mujer, ¿no? El hombre gordito que dice, oiga, no, yo me siento mal porque tengo esta pancita, o me siento mal porque tengo esta situación, tranquilo, no, jamás. Y la intención nunca será esa, de que usted se vaya a sentir mal por X o por Y, por el contrario, se botan o se dan a conocer las herramientas necesarias para que usted diga, oiga, miren, están hablando de salud, están hablando de una buena dieta, una dieta adecuada, se está hablando de descanso, se está hablando de ejercicio, de cómo me veo yo así bien pintica, y de esa manera también como la gente lo ve a uno también lo trata, dicen por ahí, ¿cierto?
0: Sí, claro.
1: Ese es un problema gravísimo en nuestra sociedad.
0: Es que como también dice otro refrán, una imagen vale más que mil palabras, ¿no?
1: Sí, así como lo ven,
0: y
1: lo tratan.
0: Y todo entra por los ojos, yo creo que así tanto es. Para hombres... Bueno, los hombres más, pero hoy en día,
2: los hombres son más visuales.
0: Pero hoy en día las mujeres también, y a todo, o sea, a todos nos entra todo por los ojos. Entonces, qué importante es que haya ese sentir, y lo más bonito de estos talleres, por ejemplo, cuando yo tomé ese taller, Mauro, uno queda con una conciencia, o sea, como que la reconocer qué te favorece y qué no te favorece, y también cómo puedes aportarle y sumarle a tu aspecto personal, que ahí juega también el tema de la autoestima, ¿no es cierto? La identidad, que te sientas súper bien.
1: Y no se trata también, en este caso, como siempre le hemos aprendido, ¿no? De ser una copia, ah, bueno, es que entonces todas ahora se visten con pantalones anchos.
0: No, vas sacando entonces, tu propio estilo, no, eso tampoco, es lo chévere, porque verdad. Puedes ir sacando un estilo propio, y es más, también es como tú te sientas, porque, por ejemplo... Hubo una clase que yo recibí que pues se podían romper las reglas. Entonces, cuando uno quiere romper las reglas en el outfit, es totalmente válido. Porque si tú te sientes bien, pues lo puedes hacer. Obviamente, sin salirse de las cosas que sabemos que no le agradan a Dios.
1: Las cosas
0: espirituales,
1: ¿no? Obviamente.
0: Sí, lógicamente. Pero mira,
1: esto va pegadito, esto va de la mano, esto camina de la mano. Rápidamente.
0: Rápidamente, los siete estilos para vestirnos.
1: A ver.
0: Clásico,
1: casual,
0: deportivo,
1: clásico, casual, deportivo,
0: romántico, bueno, romántico, tonos pasteles, boleritos,
1: romántico,
0: los prenses, para sí. El caso de las mujeres, falda, bueno, en fin, el urbano,
1: sí señora,
0: elegante o glamuroso,
1: ¿y cuál es el otro?
0: El bohemio.
1: Bohemio, ¿ustedes están vestidas cómo?
2: Yo estoy
1: casual.
0: Yo estoy clásica, casual, porque clásica, tengo casual. Un jean clásico y tengo un blazer.
1: Yo siempre soy deportivo, ¿no? Siempre me ven en jean y tenis, no hay ningún problema.
2: Y hay diferentes que deportiva. Tienen diferentes facetas. Tú, por lo menos a ti siempre te vemos, pero en algunas oportunidades te he visto casual. Y está bien. Yo creo que yo no tengo un estilo de vestir marcado, porque me puedes ver deportiva, me puedes ver casual, me puedes ver elegante, me puedes ver de muchos estilos y me
0: siento. Pero hay uno que predomina más, ¿no?
1: En digamos el mío
0: que
1: deportivo.
0: Estos siete, hay uno que predomina más, aunque los podemos usar todos. La lectura que yo le hago a Mauro.
1: Gracias por el personal chupa.
0: Mauro es entre deportivo, que predomina más.
1: Deportivo y generado.
0: Pero yo te he visto también bohemio, es decir, dramático, porque el comunicador social tiende a eso, es decir, a vestir creativo, color negro, taches, brillos, chaqueta de cuero, medias.
1: Pensa de vez
0: así
1: en cuando.
0: Coloridas.
1: Sí.
0: Ah, tú eres bohemio. Bohemio creativo.
1: Bohemio dramático y degenerado.
0: Tú eres bohemio deportivo y clásico.
1: Muy bien. Ahí está entonces esa invitación para las personas que me estaban preguntando acá por el contacto WhatsApp sobre el taller de imagen. Repito, es un tema voluntario. Si usted desea, la esperamos acá a las 5 de la tarde el próximo viernes. Y en nuestro Legacy Mujeres, entonces queda para el sábado a las 8 de la mañana, ¿no? Ahí queda ya, sí, eso genial. Ya está que más que organizado, ¿cierto?
0: También te puedo decir tu tipo de cuerpo, Mauro.
1: Muchas gracias, muy amable.
0: Tú eres triángulo invertido.
1: Triángulo invertido, sí señora, sí, triángulo invertido.
0: Y tienes que darle volumen.
2: ¿Cuál soy yo?
1: Darle volumen
0: que darle
1: a la barriga.
0: Volumen. No, tienes que darle volumen de la cintura para abajo.
2: ¿Y cuál soy yo?
0: ¿Tú?
2: Sí.
0: Tú eres como un reloj de arena.
2: Uy,
1: reloj de arena, uy, le sí, falta la arena.
0: Yo me atrevo a decir que el reloj de arena o triángulo suave.
1: Ahí está, mire, los tipos de... Los tipos
0: entonces
1: de...
0: el triángulo suave tiene que darle volumen al, a los hombros, camisetas no, en 3D, estampados
2: esa no
0: arriba.
2: Soy yo.
1: Ahí está. Bueno, esa es la invitación entonces que estamos haciendo. Reiteramos, próximo viernes. Próximo viernes este taller de imagen para todas las mujeres de 0 a 100 años para que vengan aquí al auditorio principal de la Iglesia Manantial de Vida Eterna. Y el próximo sábado, que es el 18, ya se vino ya por boca y nariz, como se dice popularmente, Legacy Mujeres, a partir de las 8 de la mañana. Todas las mujeres están cordialmente invitadas, no importa si no asiste aquí a Manantial, tranquila. Si usted es de la Iglesia Católica, de la familia católica, venga que aquí la esperamos, de cualquier tipo de denominación, congregación, tranquila. No tienen que pagar absolutamente nada. Es un tema gratuito, free, libre, para que usted venga aquí a las 8 de la mañana. Muy bien, 11 de la mañana, 35 minutos en Colombia. Pa Roger, ¿tú tienes algún seminario sobre ese tema?
3: Sí, señor, bastante largo.
1: ¿Sobre cuál tema exactamente, Padre Roger? Sobre...
3: Ah, sobre el tema de los colores, del vestido y todo.
1: Sí.
3: Ah, pero bueno, mira, este programa es bonito porque en representación de cada uno nos damos a identificar con mucha gente. Por ejemplo, ustedes dicen que la gente como lo ve a uno lo trata. Yo no acepto eso. A mí nadie me puede tratar porque tengo un buen vestido, o porque estoy con unos tenis viejitos y un jean viejito. Por un principio, póngale siempre palabra, Dios no mira lo que mira el hombre, Dios mira el corazón de la persona. Entonces, eso nos lleva, número uno, ¿para quién me visto? Es un seminario largo. ¿Para quién me visto?
1: ¿Así se llama el seminario, Paz?
3: Sí. No, no. Encierra todo lo del seminario. Ya. Pero hablando de ropa, ¿para quién me visto?
1: ¿Para quién me visto?
3: Y el día que yo me vista para los demás, miserable de mí. Porque lo que puede ser muy llamativo en un lugar, en otro es motivo de burla. O es de pobreza. Yo me compré un vestido de 2 millones de pesos, de 3, uy, en Manantial de la calle de 13 quedó como un príncipe. Pero si me voy a una iglesia de Inglaterra, entonces hay que pensar, ¿para quién me he visto?
1: ¿Para quién te viste? Sería la primera pregunta.
3: ¿Y para qué me he visto?
1: Ok.
3: ¿Para qué me he visto? Y entonces, en ese desarrollo, ¿y por qué me he visto? Entonces eso nos lleva a enriquecernos y... Sí, estoy de acuerdo con las palabras de Karen Daniela. Debemos ser equilibrados. Pero si a alguien le gusta esto, jamás en mi vida me he vestido para agradar a los demás. Nunca. Porque ¿a quién le importa mi vida, Mauro? Que yo llegue con un vestido, con un traje de 3 millones y medio o 5, bueno, ¿a usted qué le va o le viene?
1: Y además la gente no conoce ni de marcas.
3: El vanidoso, el manipulador, uy, Pastor Roger, es que usted sí es lo último, pero espere, más tarde me quito eso y quedo en pijama, ¿y quién soy?
1: Quedas en pantaloneta.
3: Sí, pues, ahorita estoy en pantaloneta, precisamente. Entonces, ¿quién soy? Ese temita le cuento que es bonito, pero cuando le ponemos palabra de Dios de por medio, diga Mauro, te alabamos, Señor.
1: Te alabamos, Señor.
3: Entonces, si le ponemos palabra de Dios...
1: Te alabamos, Señor.
3: ¿Para quién? ¿Y para qué? ¿Y por qué me he visto?
1: Sí, tal cual.
3: Y ese es el fracaso.
1: ¿De quién?
3: Como consejero matrimonial, ala, Mauro, de hombres, de hogares que se destruyen. Y le digo, venga, hermano, venga, ¿qué pasó? Dice, hermano, que me desilusioné de mi esposa.
1: Típale.
3: O de mi esposo.
1: Sí.
3: Es que tú vieras cómo él olía delicioso. Tuvieras esos vestidos que se... A mí me deslumbró. ¿Y qué pasó después? Que vino una crisis como la que preguntamos en la sección de 11 y 40.
1: Y ni para el vestido.
3: Que no había ni para la comida.
1: Ni para el desayuno.
3: Y me dijo una mujer, yo le dije, no hagas eso, no lo dejes. Dijo, pastor, yo me conocí con un hombre elegante, con un hombre que tenía carro. con un hombre que me llevaba a restaurantes. Yo no me conocí con un tonto que anda en Transmilenio ni que come ahí en la esquina
1: empanada.
3: Yo me conocí con un hombre. Le dije, tienes razón, entonces sepárate. Sepárate porque eso fue lo que tú escogiste o lo que el hombre le presentó y no pudo seguir sosteniendo esa imagen.
1: Sí, claro.
3: ¿Ves?
1: Muy entonces, cierto, sí, esto muy cierto. Tiene,
3: pero en resumen, vengamos a la palabra y verá que la palabra nos pone bonitos, pero sin ser manipulados ni manipular a nadie, sino que es al estilo de Dios.
1: Al estilo de Dios, sí. Que era lo que hablábamos, ¿no? También. Porque como todos se visten con pantalón ancho, entonces yo me pongo pantalón ancho, ¿no? Para Roger. Que es lo que tú siempre nos has enseñado de no ser eco de nadie, ¿no?
0: No, y que mismo Dios mismo lo dice en Romanos 12, ¿no? No imitéis o no os conforméis a este siglo. Y muchas de esas tendencias, las modas, las redes, que me pongo, que no me pongo, que corte, o sea, todo eso es una influencia de verdad ya.
1: Es una influencia brava, sí.
0: Una influencia espiritual que si uno no tiene cuidado, uno puede volverse al mundo y no pasa al contrario como es lo que Dios nos llama a hacer. Entonces hay una línea muy delgada frente al tema de verdad del físico.
1: Esa es la línea que no se debe cruzar.
0: Sí, esa es la línea que no se debe cruzar.
1: Es un límite invisible entre eso que ustedes han hablado dentro de y lo que nos ha explicado el Paz siempre, de vestirme como el Señor me dice que me vista o vestirme ya como el mundo me dice que me vista, porque si no estoy fuera de...
2: Y era justamente lo que... no me acuerdo exactamente la frase que dijo el pastor Samuel que entrevistamos, pero era algo como vestirnos de tal manera que no nos sintamos avergonzados o que sintamos que Cristo Jesús va allí al lado de nosotros.
1: Entonces, tal cual. Muy bien. Bueno, ahí está entonces la invitación. Ahí está la invitación, por favor, para que ustedes, todas las mujeres, estamos hablando de mujeres, vengan al taller de imagen el próximo viernes. Si lo desean, las esperamos. Eso es gratuito, tranquilas. No hay que pagar absolutamente nada. Próximo viernes, 5 de la tarde. Y el próximo sábado, que es el 18, Legacy Mujeres, a partir de las 8 de la mañana. Pastores que vienen desde la ciudad de Cali para compartir con nosotros la palabra de Dios. Muy bien. Ya está extendida la invitación. Ya lo saben. Mañana seguiremos hablando del tema. Mañana será miércoles, si Dios así nos permite vivir. Y seguiremos hablando de aquí hasta el viernes de esta invitación para Legacy Mujeres y la próxima semana, que ya arranca también con Puente Festivo incluido, como si fuera poco, entonces la cita será para el 25, que será un sábado, para que los hombres estén conectaditos y vengan al Legacy Hombres. Nos vamos yendo, 11 de la mañana, 42 minutos, paz, feliz almuerzo, Dios te bendiga, muchas gracias.
3: Un abrazo para todos.
1: Nos encontramos mañana, señorita Gloria, feliz almuerzo.
0: Feliz almuerzo.
1: Bueno, ustedes siguen moliendo. Señorita Daniela, gracias.
0: Un abrazo, feliz almuerzo.
1: 11:42 minutos, 11:42, feliz almuerzo para todos. ¡Pilas!

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1: Bienvenidos al Boletín de Noticias. La Asociación Colombiana de Intérpretes y Productores Fotográficos, ASIMPRO, celebró la aprobación de la Ley de la Música, una iniciativa que fortalece la protección de los célebres de artistas y también intérpretes y productores fotográficos y que busca garantizar un reconocimiento más justo a quienes dedican su vida a la creación y producción musical. Además, ASIMPRO anunció un convenio con la UNAD para ofrecer nuevas oportunidades de formación académica y profesional en sus socios y sus familias. La entidad destacó que este tipo de alianzas impulsan el crecimiento de la industria musical y fortalecen el talento colombiano a través de la educación y la capacitación. En otras noticias, nos vamos para el oriente del país, donde se reporta alerta roja en los ríos del Casanare y Arípuro. Los detalles con Tatiana Fonseca.
2: Las autoridades mantienen alerta roja en varias zonas de Casanare debido al aumento en los niveles de los ríos Casanare y Arípuro, pues se reportó crecientes súbitas en la parte alta del río Casanare y algunos de sus afluentes, situación que podría generar afectaciones en sectores cercanos a las rondas hídricas. Por su parte, la gobernación de Casanare confirmó un incremento superior a los 4 metros en el caudal del río Arípuro, por lo que activó medidas de prevención y monitoreo permanente. Ante esto, las autoridades hicieron un llamado a la comunidad para mantenerse informadas, atender a las recomendaciones de los organismos de gestión del riesgo y estar preparadas ante posibles inundaciones o emergencias derivadas de las lluvias. Todo lo que pasa en Casanare está en CRB Radio.
1: En noticias de la capital, la alcaldía de Bogotá entregó nuevos tramos viales en Puente Aranda, Ruentao.
3: El alcalde de Bogotá, Carlos Galán, y el director del Instituto de Desarrollo Urbano, Orlando Molano, entregaron 29 nuevos segmentos viales en las zonas industriales de Puente Aranda. Con esta intervención, ya son 50 las vías habilitadas en esta localidad como parte del proyecto de valorización.
4: Asumimos un compromiso desde que llegamos. El liderazgo de Orlando Molano y todo el equipo del EDU se pudo sacar adelante esta obra. Cuando llegamos, hacía más de un año, tenía que estar listo, terminado cuando llegamos, porque esto es una obra contratada en el 2021. Estas obras de valorización en este sector tenían que estar listas en el 23. Entonces el compromiso fue hacerlo de tal forma en tiempo y en, digamos, en orden, que el impacto fuera el menor posible. Vamos a seguir trabajando en los frentes que me mencionaron. Me hablaron aquí del tema de seguridad, me hablaron del tema de movilidad, de espacio público. Obviamente está Catalina con nosotros del IPES, que tiene todo el compromiso de trabajar acá y avanzar. Ella ya ha avanzado mucho en la intervención allí, entonces lo va a seguir haciendo.
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1: En el ámbito político, el gobierno electo nombró a la ministra de Minas y Energía, Grace, adelante.
5: El presidente electo Abelardo de la Espriella anunció el nombramiento de la ingeniera electricista María Noemí Arboleda Arango como ministra de Minas y Energía del gobierno que iniciará funciones el próximo 7 de agosto. Con esta designación, la ingeniera electricista asumirá la dirección de la cartera de Minas y Energía a partir del inicio del nuevo gobierno. María Noemí Arboleda Arango es ingeniera electricista de la Universidad Nacional de Colombia y cuenta con una especialización y una maestría en Ingeniería de Transmisión y Distribución Eléctrica de la Universidad Pontificia Bolivariana. Al presentar su nombramiento, el presidente electo Abelardo de la Espriella señaló que la nueva ministra tendrá como ejes de su gestión impulsar la transición hacia energías limpias, promover mejores precios de la energía para los usuarios, fortalecer la confianza de los inversionistas y avanzar en soluciones frente a las tarifas del servicio.
1: Gracias por acompañarnos. A las 2 de la tarde volvemos con más noticias en instantes, el devocional con el pastor Eduardo Cañas Estrada y la conducción de Daniel Alejandro Zamudio.
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1: Un saludo, un abrazo para nuestros oyentes que nos acompañan a través de nuestras frecuencias de CRB Radio. En la frecuencia 890 AM nos están escuchando en este instante.

Les bendiga y el Señor permita que vengan clientes. Mónica Orozco está en este momento en Bogotá escuchando Vida 890. También bendiciones para nuestros oyentes que escuchan la frecuencia 104.7. Desde San Pues, para Montería, para Sincelejo, para Sahagún, para Chinú, para Ciénaga de Oro. Bendiciones para nuestros oyentes que están en la frecuencia 99.6, escuchándonos en el departamento del Atlántico. Vamos a cantar así: Dios de lo imposible.

0: Padre, hemos estado orando a ti en el nombre de Jesús desde las 5 de la madrugada porque hoy operes algo sobrenatural en nuestra vida, en nuestra familia, en la vida de nuestros hijos, en el trabajo, para aquellos que no tienen trabajo. Opera algo sobrenatural en aquellas personas que lo han perdido todo, fruto de una avalancha o el terremoto en Venezuela. Padre Celestial, acuérdate de las personas que han perdido a un ser querido. Allá, por favor, acuérdate de cada persona en la cárcel, en el hospital, en la unidad de cuidados intensivos. Acuérdate de cada hombre, de cada mujer, de cada familia. Gracias, papá, por tu mano preciosa sobre nosotros en estos minutos, por la salud de nuestro pastor Eduardo. Gracias por su vida. Gracias por los oyentes que nos escuchan desde Junín, Cundinamarca. Gracias por los oyentes que están en este momento escuchándonos desde Valledupar, por las personas que están en su almacén, como Emilia, como Stephanie y Luis Alberto, en ese almacén. En ese almacén de repuestos, de lujos, glorifícate en la vida de Eduardo, de Marta, en la vida de Estela. Glorifícate, Padre Celestial, en cada vida. Glorifícate. Hoy te damos toda la honra a ti. En el nombre poderoso de Jesús de Nazaret, Espíritu de Dios, tú estás sobre nosotros. Y te pido, por favor, Padre, que las personas que dejen notas de audio con su testimonio te puedan dar la gloria, que puedan bajarle todo el volumen a su radio y que envíen esa nota de audio. En el nombre de Jesús, amén y amén. Este amigo Daniel Alejandro Zamudio te invita a vivir este tema aquí en el devocional titulado La oración es poderosa en una iglesia grande. Y espero que nos dejes tu nota de audio con el testimonio. Cuando la envíes, escribes la palabra testimonio. Qué gusto saludarle, Pastor Eduardo, usted en el devocional.
1: Muchísimas gracias. Y el tema es este: la oración es poderosa en una iglesia grande. Quiero que usted ahora abra su corazón a esta palabra que le voy a compartir para que esta palabra le ayude a caminar en victoria. Pero también quiero que se acuerde de alguien que usted sabe que está mal, está a punto de romperse el hogar, está enferma, y usted la conoce, tiene el número de su teléfono. Yo quiero que la llame y la oriente y la invite para que escuche este programa, porque he orado para que vidas sean tocadas y sanadas por el poder de nuestro Dios. Le saluda a usted que me escucha mientras sale de su casa, usted que me oye mientras llega a su casa, usted que está en su carro particular allí escuchándome, usted que está manejando un taxi y allí usted también me escucha, usted que trabaja

Baja en lugares difíciles, complicados, pero allí usted recibe palabra y es fortalecido. Le bendigo con bendición especial. José Holguín nos dice: entrégate hoy.

0: Y el desafío es no postergar la decisión de caminar con Dios, porque puede ser demasiado tarde.
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0: El Señor no abandona a los que le buscan con un corazón sincero, con un espíritu verdadero y con una actitud verdadera. Este es el pensamiento sabio. El Señor no abandona a los que le buscan con un corazón sincero, con un espíritu verdadero y con una actitud genuina. A esos el Señor nunca los abandona.
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0: Y vamos ahora a nuestro escenario de gloria para escuchar poderosos testimonios del poder de nuestro Dios.
2: Apóstol Eduardo, aquí traigo a Edward con su hijo. Sí. Su niño hace 3 años tomó un medicamento por descuido, se tomó un frasco de medicamento y eso le produjo a él ceguera y automáticamente lo paralizó. Estuvo en la clínica 6 meses interno, un año ciego, apóstol. Me dice que estuvo un año ciego, se lo entregaron ciego. El apóstol dio una palabra, dijo, hay un niño que se tomó un medicamento, esas características lo describió exactamente como era. Dijo, el Señor le va a recuperar la vista. Y no solamente la vista, sino que también va a caminar. La abuelita inmediatamente tomó la palabra, la abuelita que está en la parte de atrás. Sí. Pero me causa curiosidad que Eduardo dijo, yo quiero traer el testimonio porque hoy ha venido él por primera vez y se viene a entregar al Señor por el milagro.
3: Hoy por primera vez. ¿Vienes hoy por primera vez?
4: Vengo, no, ya he venido como 3 veces.
3: Ok.
4: Hemos venido ya como 3 veces con mi esposa.
3: La palabra fue bien precisa en el devocional.
4: La palabra la tomó mi señora madre.
3: Y yo dije, hay un niño que se tomó un medicamento equivocado.
4: Y ella tomó la palabra.
3: Y la vista la perdió.
4: Él duró un mes en el hospital.
3: Pero un año sin poder ver.
4: Me lo entregaron ciego, no podía caminar, no tenía control de esfínteres, totalmente nada.
3: Hoy
4: afortunadamente él camina, como lo puedes ver, ve muy bien. No lo puedo soltar porque en este momento le quedan unas secuelas de crisis epilépticas.
3: Ajá.
4: Y me le dan por ahí unas 60, 70 al día, entonces
3: en cualquier momento. Si Dios ya lo sanó de lo otro, de esto también. Ten expectativa de fe.
4: Será.
3: Pon la mano y di, Señor,
4: Señor,
3: como lo sanaste,
4: como lo sanaste
3: de los ojos,
4: toda epilepsia
3: se va también.
4: Se va también.
3: Dígalo, creo, y tú lo haces ahora. Amén. Te bendigo. Un aplauso al Rey de Reyes y al Señor y señores. Levante sus manos. Diga, Él sana. Él sana, dígame. Él sana. Cuénteme, ¿no podías hacer?
5: No podía correr porque me ahogaba.
3: ¿Te ahogabas?
5: Me ahogaba.
3: ¿Cuánto tiempo te duró esa asma?
5: Duré 30 años porque a mí me dio meningitis cuando era más joven. Y me quedó esa secuela y Dios me sanó.
3: Ahora puedes correr,
5: sí, señor.
3: Saltar, corre para allá, por ejemplo. Regresa. Vuelve acá otra vez. No te pasa nada.
5: No, señor.
3: Quedaste bien. Prepárate porque viene otro milagro que será más grande que este que has recibido. Lo declaro hecho en tu vida. Gracias, Padre. Gracias. Gracias, Señor.
0: Usted debe anhelar el toque del Espíritu Santo, porque es allí a donde hay secretos poderosos para usted.
1: En el devocional, una palabra al corazón. Oh, cuánto amo yo tu ley. Todo el día es ella mi meditación.
0: Y la palabra, como ya lo dije, se titula La oración es poderosa, en una iglesia grande. Y leemos en Hechos capítulo 4, versículos 31 en adelante.

cuando hubieron orado, el lugar en que estaban congregados tembló, y todos fueron llenos del Espíritu Santo, y hablaban con denuedo la palabra de Dios, y la multitud de los que habían creído era de un corazón y un alma, y ninguno decía ser suyo propio nada de lo que poseía, sino que tenían todas las cosas en común. La oración de una iglesia grande es muy poderosa. Se han entregado como 3.000 personas a través del mensaje de Pedro. Más adelante, a través también de Pedro, se entregan otras 5.000 personas, ahí van 8.000, y dice que los apóstoles fueron tomados presos, pero luego los soltaron, y ellos llegaron a la multitud y contaron las amenazas, pero también contaron las victorias. Tú tienes que contar las victorias, tienes que contar los testimonios que Dios hace contigo. Y luego se alegraron y oraron, y la palabra dice: y cuando hubieron orado, el lugar en que estaban congregados tembló. ¡Qué oración tan poderosa! La oración de una iglesia grande es muy poderosa, porque se compara como, por ejemplo, hay una pared, hay un obstáculo que no me deja pasar al otro lado, y yo estoy allí tratando de pasar, pero no puedo. Pero vienen 1.000 personas, vienen 2.000 personas, vienen 5.000 personas y me ayudan. Entonces esa pared se va a caer, porque no es lo mismo una persona orando, ni 10, ni 15, ni 20, ni 100, ni 200, que 5.000, que 10.000, que 20.000, que 50.000, clamando por lo mismo. Oh, mi alma te alaba. Sí, hermano amado, usted que hace parte de una iglesia grande, únase al clamor, así como pasó acá. Métase en la dimensión del clamor, de la búsqueda. Sí, métase. Una iglesia grande es poderosa en la oración. Sí, en el nombre de Jesús, pastores que se levantan como guerreros y sus iglesias se levantan como guerreras, rompen tronos satánicos, destruyen poderes de las tinieblas, gobernadores de las tinieblas, huestes de maldad, se destruyen, porque el clamor de una iglesia grande es muy poderoso. Cuando Israel estaba en Egipto, dice que el clamor de aquella multitud subió al cielo, y Dios escuchó aquel clamor y los reconoció, y se acordó de su pacto, y se le reveló a Moisés en la zarza, y le dijo: he oído el clamor de mi pueblo que está en Egipto, y he visto a sus exactores, los egipcios, cómo los oprimen, y he descendido para librarlos de mano de los egipcios y sacarlos de aquella tierra a una tierra buena y ancha, a tierra que fluye leche y miel. Oh, cuando todos se unieron a clamar, no cuando oró un grupito, pero cuando toda esa multitud se unió, es que Dios vino y lo sacó de la esclavitud. Así que, hermano, únase a clamar, y crea que hay victoria para usted, para la iglesia donde usted se congrega, para su familia y, por supuesto, victoria para nuestra nación.

Padre, la iglesia primitiva, aquella multitud dice que cuando oraron, la tierra tembló y todos fueron llenos del Espíritu Santo y hablaban con denuedo la palabra de Dios. Y el corazón de ellos dice que el corazón y el alma de ellos era una sola y no habían necesitados entre ellos. Dice que vendían sus propiedades y compartían con los necesitados. Y los apóstoles daban testimonio de la resurrección del Señor Jesús y abundante gracia era sobre todos ellos. Oh Dios, levántanos para impactar esta nación. Levántanos para impactar esta ciudad. Levántanos. Señor de los cielos, trae hogares completos, trae el hogar de mis hermanos, trae los hijos de mis hermanos a ti, trae el esposo de mi hermana a ti, trae los vecinos que vengan, que se conviertan, que lleguen, que se comprometan en el nombre de Jesús. Oramos, Padre, para que la gloria tuya traiga un sacudón en ese departamento. Señor, allá en Río Hacha, en La Guajira, en El Cesar, Valledupar, allá en Santa Marta, Magdalena, allá en Barranquilla, Atlántico, allá en Cartagena, capital de Bolívar. Señor, en Bogotá, la capital de Cundinamarca. Padre, en Tunja, la capital. Señor, de Boyacá. Señor, Villavicencio, la capital de los llanos orientales, venga tu gloria, se derrame el fuego de tu espíritu y familias enteras te conozcan. Dígale, Señor, respáldame y úsame con poder. Gracias, papá. Te amo y te bendigo. Tu palabra dice que a donde abundó el pecado, sobreabundará la gracia de Dios. Padre, levanta un ejército de guerreros espirituales. Levanta un ejército de hombres y de mujeres que oren y ayunen las 24 horas del día por turnos. Unos por la mañana, otros por la tarde, otros por la noche, otros por la madrugada, porque hay poder. Tú te estás moviendo y vidas están llegando a tus pies.

Y ahora, papá, te adoro, te alabo y te bendigo. Gracias por todo lo que haces. Me sumerjo en tu gloria, me sumerjo en tu presencia, Señor. Como el ave se sumerge en el agua y el pez en el mar, me meto en ti. Limpia mi mente, toma mi vida, mi cuerpo. Usa esta radio para que alguien encuentre una salida, un camino diferente. Y ahora la voz de tres, uno, dos y tres. La gloria de Dios está ahí. Hay una mujer que ya tiene el tiempo para dar a luz, pero no le han comenzado las contracciones. Pero ahora el poder de Dios viene sobre esa mujer y en menos de media hora comenzarán esas contracciones y darás a luz una niña. Será preciosa y hermosa y te alegrarás y será una bendición para ti. Ahora uno, dos y tres. El Señor se glorifica en tu vida, mujer. Ahí está el Señor tocándote. Y ahora el Señor viene porque tienes unos cheques que te han dado, pero no se han podido hacer efectivo. Pero el Señor viene ahora y va a trabajar y va a arreglar las cosas. Y en menos de una semana, todos esos cheques los vas a cobrar. Y tendrás dinero y pagarás tus deudas. Y no quedarás en vergüenza. Uno, dos y tres. Ahí está el Señor. Hay una puerta que se cerró de trabajo. Habías trabajado bastantes años en ese lugar, pero la puerta se cerró. El Señor te da fuerzas y ahora vas a recibir un dinero, y con ese dinero el Señor dice: yo te bendeciré, no te dejaré, y bendeciré la obra de tus manos y te sacaré en victoria. Por cuanto me amas y me sirves con todo el

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1: Padre, en este momento te pido por tantos niños enfermos, tantos niños con tantas limitantes, tantos niños abusados, tantos niños heridos, maltratados, golpeados, tantos niños engendrados que no conocen a su papá, tantos niños golpeados, amoratados, tantos niños sin amor, en desventaja. Te pido que intervengas y que esos niños, ellos encuentren un hogar diferente, pero también ellos puedan ser educados. Mira, Señor, cómo sus corazones han sido golpeados, cómo hay heridas profundas en ellos. Te pido que te glorifiques, te pido que te manifiestes. Trae un tiempo de gloria a la niñez. Levanta a esos niños. Saca de ellos predicadores, pastores, apóstoles, adoradores, hombres de Dios, mujeres de Dios. Glorifícate en nuestra niñez, Señor Jesús.

usted que es un intercesor, usted que es una guerrera de espiritual, no vaya a bajar la guardia, no se desanime, siga adelante, porque Dios la necesita, porque Dios lo necesita. Gracias por sembrar en este ministerio esos 20,000 pesos, ese 1,000,000 de pesos, esos 500,000 pesos, como Dios lo ha guiado. Muchas gracias. Su dinero nos permite seguir extendiendo el reino de los cielos. Si tiene un testimonio porque Dios obró en su familia, había un hijo en las drogas, pero ya no está en las drogas. Había una hija casada, su hogar se estaba destruyendo, pero ahora el hogar está en victoria. Usted tenía problemas con su esposo, pero Dios intervino. Usted tenía problemas de salud, pero Dios obró y ahora está completamente sano o sana. Puede llamar y compartir ese testimonio. Cuando usted lo hace, usted agradece a Dios con su testimonio y se prepara para otro nuevo milagro. Camine en victoria, alégrese, ore por esa iglesia donde Dios lo ha puesto, pida multitudes y sea un guerrero del reino de los cielos.

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1: Son las 12 del día, 33 minutos, y aquí estamos en directo a través de las frecuencias de CRB Radio. Aquí estamos, acompañándoles. Por eso, esto no es inteligencia artificial. Es una conversación real. Una conversación real, en vivo, con Dios. Y muchas gracias a todas las personas que en este momento están acompañándonos y que nos dejan sus notas de audio. Ya en breve las vamos a tener. En breve vamos a tener esas notas de audio y en breve vamos a hablar también con nuestros oyentes. En breve vamos a estar en este momento o en breve vamos a estar con nuestros oyentes de CRB Radio y ya vamos a escuchar sus testimonios que ya nos han dejado en la cuenta de WhatsApp. Nuestro pastor Eduardo nos comparte el tema: ¿la oración es poderosa en una iglesia grande? La oración es poderosa en una iglesia grande. Y se basa en el libro de Hechos, capítulo 4, versículo 32. Y la multitud de los que habían creído era de un corazón y un alma, y ninguno decía ser suyo propio nada de lo que poseía, sino que tenían todas las cosas en común. Alaba a Dios.

0: alaba a Dios. Es lo que hacemos ahora. Nos ha dicho nuestro pastor Eduardo que nosotros tenemos que contar nuestras victorias, que tenemos que contar los testimonios. Eso nos ha dicho nuestro pastor Eduardo. Y la multitud de los que habían creído era de un corazón y un alma, y ninguno decía ser suyo propio nada de lo que poseía. Qué linda enseñanza, porque nos muestra que hay desapego. Tú eres una persona apegada a lo material. Tú eres una persona que dice, este es mi carro, mi casa, mi trabajo, mi empresa, y no compartes con nadie. Ninguno consideraba sus bienes aquí en Hechos como propiedad exclusiva para su beneficio individual, sino que compartían. Entiende esto, entre más compartas con otras personas, más vas a agradar a Dios. Porque somos administradores, no dueños. Por eso este pasaje nos enseña que las riquezas materiales pertenecen a Dios y deben estar disponibles para sus hijos. Entonces, si tú ves la oportunidad de bendecir a alguien, bendícele. Y por eso, por esa solidaridad que había en el pueblo, pues la consecuencia fue que no había entre ellos ningún necesitado. Se movía el amor, se movía la fe. Y por eso, cada persona que veía este pueblo, cada persona que escuchaba lo que ellos compartían, creía en el Señor, creía en el Señor Jesús y querían ser como ellos, querían ser diferentes. La fe se demostraba resolviendo de manera práctica las carencias del prójimo más vulnerable. La pregunta es, ¿nosotros compartimos la palabra a todos? ¿Nosotros ayudamos a todos, a las personas que nos rodean, que nosotros sabemos que están en alguna necesidad? ¿O decimos, no creo que tenga alguna necesidad? Dejémonos hablar por el Señor. Padre, gracias por esta preciosa enseñanza. Gracias porque lo que nos ha dicho nuestro pastor es que cuando oramos como iglesia, en las madrugadas, por ejemplo, y nos conectamos de Colombia, de fuera de Colombia, a la plataforma de YouTube en Mañanas de Oración o en Jardín de Oración, como mañana lo haremos desde el auditorio principal a partir de las 6 de la mañana. Cuando lo hacemos así, esa oración es más poderosa. Entonces, Padre, ayúdanos a estar de acuerdo con el necesitado, con el menesteroso, en el nombre poderoso de Jesús de Nazaret. Amén y amén. Vamos a abrir el canal para nuestros oyentes. Vamos a abrir ese canal para que nuestros oyentes nos cuenten sus testimonios. Aquí llegan los amigos del Devocional. Buenas tardes.
1: Buenas tardes, para dar un testimonio. Soy Diani Castelar, de acá de Barranquilla.
0: Hola, Diani.
1: Un día del apóstol Caña, en el devocional de las 8 de la mañana, él hablaba acerca de que Dios protegería a nuestros hijos. Y yo he tomado esa palabra para mis niños, que tengo 3 niños. Y hace aproximadamente 4 días, mi hermano, como él trabaja llevando productos lácteos fuera de aquí de la ciudad de Barranquilla, y como estaba en vacaciones, él me dijo, hermanita, dame el niño para llevármelo, para que siempre pase un rato. Bueno, él se lo llevó. Resulta que en el transcurso de regreso, cuando ya venían para Barranquilla, los atracaron, pararon el carro, y cuando se baja, él se llama Emanuel. Cuando se baja Emanuel del carro, que tiene 11 años, ellos dijeron, no podemos hacer nada porque ahí es un niño. Entonces, yo le doy la honra y gloria a mi Dios, y que Dios guarde el apóstol Caña para que él nos dé entendimiento acerca de la palabra de Dios. Y quería dar este testimonio para testificar el poder de Dios, que es grande. Muchas gracias.
0: Amén. Muchas gracias. Y Padre, por favor, glorifícate en cada persona que viaja, en cada persona que tiene un proyecto de viaje. Por favor, glorifícate. Por favor, permite que ese viaje se realice. Esos tiquetes aéreos, esa estadía, todo eso está en tus manos. Por favor, glorifícate. Padre, haz ese milagro. Tú sabes que es el deseo del corazón de ella, de él. Entonces, por favor, sorpréndeles en el nombre de Jesús. Amén. Más testimonios.
2: Muy buenos días, amigos del devocional. Mi nombre es Carolina Yara.
0: Hola, Carolina.
2: Y mi testimonio es que me hacía falta para pagar los derechos de grado. Y me habían dado un plazo hasta el miércoles. Y el miércoles a mediodía me consignaron lo de la graduación. Una hija me consignó todo lo de la graduación. Me compró el vestido y me dio la cena del día del grado. Entonces, no solamente tuve para los derechos de grado, sino tuve para comprarme el vestido, tuve para la comida, tuve para todo.
0: Mira,
2: desde
0: eso.
2: La casa me llevaron en carro hasta donde me graduaba y me volvieron a traer a la casa, porque así es Dios.
0: Sí,
2: Dios no da lo que a veces nosotros escasamente nos atrevemos a pedir. Dios da más, porque es un Dios todo, todo poderoso. Bendiciones.
0: Amén. Entonces, Padre, nosotros te hemos pedido algo, pero nos acaba de decir nuestra oyente que tú das mucho más, porque tú eres un Dios generoso. Padre, por favor, abre esa puerta, por favor, permite ese viaje, por favor, regala el recurso para los tiquetes. Haz algo, Padre, haz algo en el nombre de Jesús de Nazaret. Amén y amén. Este último testimonio, y escucha, vamos a escuchar un último testimonio en esta emisión del devocional. Y vamos a escuchar a los amigos del devocional que dicen, yo estoy orando por algo sobrenatural en este día. Estoy orando por algo sobrenatural. Entonces, vamos a abrir las líneas después de escuchar este testimonio. Para aquellas personas que dicen, estoy orando hoy por algo sobrenatural. Este testimonio y oramos.
3: Hola Daniel, ¿cómo estás? Muchas
0: Hola.
3: Bendiciones. Daniel, mi Bien. Testimonio es para glorificar el nombre de nuestro Padre Celestial. Siempre he recibido palabras de sanidad en los ojos a través del pastor Eduardo Caña, como también la he recibido de ti, Daniel, que siempre oras por sanidad en los ojos. Mi hijo estaba presentando una luz de la parte de arriba hacia abajo. Y la verdad, bueno, se le quitaba. Yo lo llevé donde el oftalmólogo, lo revisaron y le mandaron una serie de exámenes porque pensaban de que podía ser glaucoma o presión ocular o desprendimiento de retina. Bueno, la verdad es que se le hizo todos los exámenes, gracias a Dios, no le salió ninguna de esas enfermedades. Todo está bien en sus ojos, en su vista. Y la gloria sea para Dios, que siempre nos escucha nuestras oraciones. Y estoy muy agradecida con Dios en todo. Y la verdad, Daniel, como tú dices, orar hasta que el Padre nos responda. Y eso es lo que siempre hago, Daniel, orar, orar. Gracias, Daniel. Muchas gracias.
0: Amén. Gloria a Dios. Qué lindo eso que nos dices. Entonces, ¿qué debemos hacer cada vez que el Señor hace algo? Primero, contarlo. Primero, darle la gloria a Dios. Y decirle a otras personas, el Señor se glorificó en mi vida. También lo puede hacer en tu vida. Las líneas están en este momento libres. 411-1220, 411-1888. vamos a orar. Y vamos a orar por aquellas personas que dicen, hoy estoy orando porque el Señor se glorifique en mi vida, en mi familia, en Colombia, en Casanare, en Venezuela. Comenzamos a orar. No hay Dios más grande que tú, Señor. Tú eres grande.

0: Sí, tú eres grande, por eso clamamos a ti. Esta semana, a una persona a la cual le dijeron, mira, hubo un error y el dinero tuyo, el dinero que estaba en la cuenta, se perdió. A esa persona la van a llamar nuevamente de la entidad financiera. Es una llamada real, no es una estafa. Te van a dar todos tus datos, te van a decir, cometimos un error y se te va a reintegrar y reembolsar el dinero. A otra persona le van a decir, no te podemos dar el reembolso del dinero, pero te vamos a dar estos tiquetes, te vamos a dar estos bonos, te vamos a dar unos beneficios impresionantes. Y sabrás que ahí está el Señor. En el nombre de Jesús, recíbelo, recíbelo y dirás, tú me sorprendiste, papá. Amén. Vamos a escuchar ahora a María Mercedes. Buenas tardes, María Mercedes.
1: Muy buenas tardes.
0: ¿María Mercedes?
1: Bendición. Aló.
0: María Mercedes, me hablas muy fuerte, ¿de acuerdo? Por favor.
1: Aló. Buenas
0: ¿Dónde
1: tardes.
0: Estás?
1: En Bogotá.
0: Ahí te escucho mejor. ¿Y por qué estás orando?
1: Estoy orando porque, pues, Dios siempre está donde nosotros tenemos necesidad. Entonces, pues mi hija la habían detectado depresión, la medicaron. Ella intentó hacerse daño, pero en ese momento en que ella estaba haciendo eso, con una llamada a Dios, puso en mi corazón que algo estaba

0: mucha oración, porque así como mi Dios estuvo ahí en lo malo que ella está haciendo, vemos lo bueno que Dios puede hacer por nosotros.
1: María Mercedes, ¿cómo se llama tu hija?
0: Helen Sofía Cárdenas.
1: Sofía, ¿cuántos años tiene Sofía?
0: 18.
1: Oh, Padre. Padre, ten misericordia de Sofía. Abrázala, por favor. Tú sabes que ella está pasando por un cuadro de depresión, de ansiedad, pero tu palabra dice que debemos echar sobre ti toda nuestra ansiedad. Padre, esa carga ahora llévatela. Tú llevaste en la cruz del Calvario toda carga, toda enfermedad. Por favor, hazla libre a Sofía. Ayúdale. Permite que haya un grupo de apoyo acompañándole, así como en esta situación su mamá estuvo atenta. Permítele que pueda haber alguien cerca a Dios. En el nombre de Jesús, bríndale una compañía. Bríndasela, Padre, a pesar de entender que posiblemente está medicada, pero también que le acompañen en el nombre de Jesús. Amén. Un abrazo, María Mercedes, y también para Sofía, también para Lina, para Katherine, en el departamento del Quindío. Ana, buenas tardes.
2: Buenas tardes, Danielito, ¿cómo está?
1: Bien, gracias a Dios. ¿Dónde estás?
2: En Bogotá, Danielito.
1: ¿Por qué estás orando, Ana?
2: Hoy estoy orando y pidiéndole al Señor por la familia, porque los hermanos, todos han tenido contratiempos, nosotros, yo con mi hijo también. Y mi hermanita, que le saquearon la cuenta y le sacaron plata del ahorro.
1: Padre, oremos, Padre. Por favor, dale consuelo a la hermana de Ana. Por favor, ayúdala. Por favor, permítele que ella pueda rescatar eso que le quitaron esta semana, como tú nos dices que vas a glorificarte esta semana en esos reembolsos, en esos dineros perdidos o que se daban por perdidos, lo que prometieron, lo que dijeron que vendría, Padre, que venga a esa cuenta. Guárdanos, por favor, de desfalcos, de extorsiones, guárdanos en el nombre de Jesús, de artimañas, de personas deshonestas, guárdanos de promesas que no se cumplirán, guárdanos, adviértenos de quien dice la verdad. Guárdanos en el nombre de Jesús. Guárdanos de quien dice mentiras. Guárdanos, Padre, de esos desfalcos a la cuenta. Guárdanos en el nombre de Jesús de Nazaret. Pero danos la prudencia, la experticia, la habilidad y la tranquilidad. Gracias, papá, porque todas estas cosas las usas para que le podamos compartir a alguien de ti y de tu amor. En el nombre de Jesús. Amén y amén. El desafío es que oremos porque cada vez más personas lleguen a Cristo, porque nosotros compartamos de Cristo en este día. Con el favor de Dios, a las 5 de la tarde regresaremos con nuestro pastor Eduardo para la cuarta emisión del devocional. Un abrazo, bendiciones.

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En Colombia, sonríer a la vida. 1:01 p.m. ¿Qué tal? ¿Cómo están? Un saludo muy especial para todos. Bienvenidos a Vida Deportiva en CRB Radio, martes 14 de julio del 2026. Ya se nos agota el primer mundial tripartito de la historia en esta última semana.

0: Señor Don Mayron de Jesús Acevedo, sonriar a la vida, por favor. Bienvenido, ¿cómo le va? Buenas tardes.
1: Hola, profe, ¿qué tal? Cordial saludo a usted, a toda la audiencia que a esta hora se une. ¿Me escucha bien allí?
0: Un poquito más de bacalao, si es tan amable.
1: Ah, bueno, usted me dice hasta dónde.
0: Un poquito más de...
1: Usted me dice hasta dónde, profe.
0: Métale unas dos libritas de pescado. De pronto ahí podemos ir configurando, porque siempre lo retiraba.
1: Usted me dice hasta dónde, profe.
0: Ahí está bien, para que no lo vaya. Sí, ahí está ¿ahí? Bien, para que no lo vaya a generar saturación, okay, de la línea.
1: Me dice hasta dónde, porque es que a veces esto acaba, bueno.
0: A veces sí, a veces no.
1: No, si de uno le sube mucho, entonces queda allí sonando como
0: queda rebotado. Queda
1: sí,
0: rebotado.
1: Es estar.
0: Estamos en vivo, Don Mayr, para que la gente sepa, una de la tarde de 2 minutos.
1: Se puede darme allá un poco más de...
0: Sí, no, aquí está, volumen. Aquí está a tope, aquí está tutti plen.
1: Oiga,
0: aquí
1: profe,
0: está tutti plen.
1: Sí. Oiga, con una temperatura bastante alta en la región Caribe, estamos por encima de los 35 grados.
0: No me diga.
1: Sensación térmica por

0: en las horas de la tarde, el miércoles, el jueves y el fin de semana. O sea, domingo y lunes, ¿no? Que la siguiente semana también, como para variar, tenemos puente feriado por aquello del Día de la Independencia, que curiosamente cae el lunes festivo, ¿sí? Y ahí como que hacemos una pausa en los días de puente en estos dos meses de la Jota, junio y julio. Un abrazo para todos, nos sintonizan en los 890 en Bogotá, en Vida Juan de Acosta, Vida Marsella en el Eje Cafetero, Vida Ricaurte en los 100.7 FM, Vida Guaduas en Cundinamarca, sí. Vida Santuario, Vida Villanueva, señor.
1: Véase cielo, véase cielo.
0: A ver, upa, no, eso está mejor dicho, abiertico, sí. Como para unas vacaciones, sí, el cielo abierto, ni una nube. O sea,
1: ni una.
0: Cogieron un borrador y ya, o sea, se fueron las nubes así de fácil, como los cómics,
1: sí,
0: ¿no?
1: Sí, señor.
0: Y también,
1: sí,
0: por supuesto, en Vida Sampues 104.7 FM, www.crbradio.com.co. El titular en Dallas recibe la primera semifinal de esta Copa del Mundo, don Myron. ¿Cuánto le esperamos?
1: Sí, señor.
0: Y ya, ya se está yendo. Ya, así.
1: Ya se está acabando, sí,
0: ya,
1: señor.
0: Ya, de poquito.
1: Un mundial raro, un mundial de polémicas.
0: Pero por todos los lados, arbitrales, políticas, de equipos,
1: de FIFA,
0: Selección Colombia, pues ni se diga, todavía estamos en vilo. A la 1:05 estamos en vilo. Hoy no sabemos si seguirá el entrenador o si seguirá el presidente. O si se van los dos.
1: ¿Ah? Oiga, y toma fuerza el tema. Bueno, ya es un tema que viene de hace muchos años.
0: Sí.
1: Pero cada mundial hay mucha suspicacia al respecto.
0: No, y ahorita viene el mundial de 64, no me preocupe. No,
1: y se prenden las alarmas.
0: ¿Por qué?
1: Siempre que juega Argentina. Digamos que Argentina es el consentido de la FIFA.
0: Suena maluco decirlo.
1: Suena feo. Suena maluco. Pero cada partido de Argentina, digamos,
0: tiene un tinte. Esperemos que no.
1: Y hay un radar abierto a cualquier error.
0: El escrutinio, a ustedes que les encanta tanto esa palabra, a los que cubren política y temas obviamente cotidianos de Casa de Nariño. El escrutinio, sí. ¿Cierto? La revisoría, auditoría.
1: Algo, señor. Argentina metida en esta instancia de semifinales, jugando mal. Porque no está jugando bien, no está jugando bonito.
0: Hagamos una cosa,
1: sí tiene, pero sí tiene, profe, lo que nos falta a nosotros. Y es
0: fortaleza. Rebeldía mental.
1: Mire, en término colombiano, malicia.
0: Berraquera también se le llama, ¿no?
1: Berraquera.
0: Pujanza.
1: Astucia, como usted quiera.
0: Sí, claro. O sea, no entregan las armas tan rápido.
1: Sí, señor.
0: Ahí está la imagen de Didier Deschamps, el técnico de la France, que supo ser, Myron, campeón como jugador en Francia 98 en su primer mundial. Francia llevaba dos mundiales sin asistir. En Italia 90 y Estados Unidos 94, y llega en el 98 y gana el mundial en su casa.
1: Y ya hay nóminas.
0: Ya vamos para allá. Se enfrentará al equipo de Luis de la Fuente. Francia-España, un duelo picante, Myron, no solamente por ser dos potencias de Europa.
1: Una final adelantada.
0: Sí. Tenemos toda la estadística, los números, los antecedentes, cómo llegaron los dos equipos. Ya mañana nos ocuparemos de Argentina ante Inglaterra, otro partido cargadísimo, no solamente del aspecto deportivo, sino político. A usted, a Karen Daniela, a Grace, que les encanta ese tema de la política, obviamente, todos los tintes desde el punto de vista social y de Estado, pues este partido mañana, le cuento a Myron, por aquello de las Malvinas, etcétera, y pues toda la, digámoslo, ¿cómo llamarlo? Pica en Flandes, se le llama también la pica en Flandes, que se establece entre este par de países. Algunos lo llaman clásico, ¿cierto? Por aquello de que se han enfrentado en varias oportunidades en Copas del Mundo. Y pues bueno, entonces vamos a hacer recuento, Mayno, porque tuvimos fin de semana con Puentin. Entonces, habíamos quedado el viernes, ¿no? España derrotó por 2-1 a Bélgica. En un partido, digámoslo, donde Bélgica no se la dejó tan fácil, pero también contó con la

0: la fortuna o el infortunio, decía mi profesor Álvaro Javier Calderón, ¿cierto? Hincha del mejor equipo de Armenia, el Deportes Quindío, que no se dice desafortunadamente, porque no existen los desafortunios, sino los infortunios. Entonces, infortunadamente, Bélgica contó o tuvo la, comillas, desgracia deportiva de la lesión de Thibaut Courtois, sí, arquero del Real Madrid, ya en su última Copa del Mundo, de salir lesionado por una molestia en el muslo de la pierna izquierda. Ahí en la imagen aparece el amigo Kylian Mbappé Lotan, que hoy tendrá nuevamente un duelo para marcar ante la selección de España, que conoce perfectamente por aquello de jugar en el Real Madrid. Fabián Ruiz marcó al minuto 30. De Ketelaere marcó al 41, asistencia de Castañe. De Ketelaere marcó en el centro delantero, bueno, centro delantero no, volante ofensivo del Atalanta de Italia. Y en el cierre del partido nuevamente aparece, comillas, el amuleto de Mikel Merino para España, que otra vez le entrega un gol en el cierre del partido en el Amén, frase que instituyó, palabra que instituyó don Mayron en este espacio, en el Amén del compromiso, que obviamente le entrega la clasificación al equipo español. Ya permíteme un segundito, don Mayron, porque quiero hacer mención de los escenarios. Ese partido fue por la fase de cuartos de final, esto el anterior viernes, en el SoFi Stadium de Los Ángeles, con arbitraje de Michael Oliver de Inglaterra, con más de 70.000 personas en este inmueble. Y el sábado, Myron, ¿vio los dos partidos del sábado? ¿Las dos cuartos de final? ¿O cuál se vio?
1: Sí, señor, partidazos,
0: Inglaterra, profe, bueno, ante Noruega.
1: Sí, partidazo. La verdad, yo pensé que Noruega, de hecho, yo di ganador a Noruega el día viernes, di que creo que Noruega pasa, pero creo que Inglaterra se impuso con buen fútbol, también sí, con digamos, con resiliencia, porque no era fácil.
0: Hay esta una Noruega, polémica.
1: De hecho, era la que venía jugando bien. Ah, que el balón pegó en la... ¿Sabe qué es lo curioso, profe?
0: ¿Qué es lo curioso, Mayr?
1: Que el balón que toca el jugador de Croacia marca el sensor, marca el golpe por un cabello.
0: Noruega,
1: ¿no?
0: Ah, sí, el zaguero central, el de Croacia. Y la pelota pega, usted se refiere a la jugada que la pelota pega en la cable cam o en la...
1: No. En el partido Croacia-Portugal hubo un gol polémico,
0: sí,
1: que anularon fuera de juego porque la pelota tocó un contacto leve con el cabello del jugador.
0: Del zaguero central.
1: Y eso lo detectó el sensor del balón.
0: Sí,
1: hizo el
0: chip
1: pico allí de sonido.
0: El chip.
1: Pero, curiosamente, ese balón que pega en la guaya, por así decirlo, no marcó ningún registro de...
0: La guaya es la que sostiene la cámara, sí, Spider.
1: Digamos el cable.
0: Que está en la parte alta del estadio, ¿no? La Spider Cam.
1: Allí el balón pega y, según la FIFA, el balón no mostró ningún sensor.
0: La cámara abierta, Myron, si hay un desvío.
1: Pero, mire que le digo. Pero, profe, mire lo que... O sea, un cabello sí tiene, lo detecta el movimiento y, de hecho, hace el pico de sonido con el cabello.
0: Don Myron.
1: Pero, ¿sí?
0: Permítame un segundito, escuchemos a Deschamps. A ver.
2: Puede ser un partido espectacular, con dos equipos que tienen muchas calidades a nivel ofensivo. Pero Luis y yo también pensamos un poquito saber bien con la calidad de los equipos a nivel ofensivo. Hay que pensar que va a ser espectacular.
3: ¿Tú te ves con
0: calidad ofensiva? Habla la Minya Mal.
3: Muchas gracias. Obviamente sí, es difícil como los títulos de selección, pero si nos vemos como campeones del mundo, como en 2010 pasó, ¿y por qué no?
0: Ahí está entonces las declaraciones tanto de Didier Deschamps como de Lamin Yamal, que Myron, hay que decir, no ha hecho el gran mundial que pensábamos, no, hasta el momento, ¿no? El hombre del Barcelona. Sí, ha sido más para mí que Oyarzabal, para Rodri, que ha sido uno de esos volantes de marca, un león tremendo, el jugador del Manchester City de Inglaterra. Entonces estábamos en el tema de la pelota que rebota, señor Don, sí, Myron, en no, el segundo gol de Inglaterra.
1: Lo que yo decía era que la FIFA sale diciendo que pues el balón no rebotó porque, sí, el sensor de movimiento no detecta ahí, digamos,
0: pero la pelota que pegó hubo en el cable, Mayra. La pelota pegó en el cable. En la toma abierta que está en redes sociales, pega. O sea, desvía y le quita fuerza a la pelota. Porque, claro, quedó muy elevado el remate del portero Nyland. Y eso hace que la pelota, pues, pierda fuerza y termine prácticamente que en poder de los ingleses.
1: No, y es que si de pronto no hay gol, no pasa nada. Pero el tema es que ahí hubo gol.
0: Sí, derivó un gol. Este mundial ha estado cargado de polémica, ¿no?
1: Pero totalmente.
0: Cosa impresionante.
1: Mucha polémica. Ha habido muchos errores arbitrales, muchos errores del VAR.
0: El VAR
1: no llama ausente, como tiene que llamar.
0: Ausente y solamente aparece en ciertos momentos. Pero bueno, concentrémonos en el aspecto netamente estadístico. Este partido que se significó en el Hard Rock Stadium de Miami, arbitraje del francés Clement Turpin, que tuvo que anular un gol de Noruega por fuera de lugar, ¿cierto? Y una situación también para el equipo de Inglaterra, ¿sí? Este partido lo termina ganando con doblete de Jude Bellingham, el hombre del Real Madrid, con anterior paso en el Borussia Dortmund de Alemania, pero esto ya decimos lejano, ¿no? Porque estamos a martes, lejano sábado. Lo empezó ganando el equipo de Noruega con anotación de Schjelderup. Minuto 36 de la primera parte. Ahí reclamaban una falta precisamente el amigo centrodelantero del Bayern, compañero de Lucho, ¿cierto? Escuchemos a Mikel Oyarzabal, permíteme, Mayron, delantero de España.
4: Claro que sí. Es una semifinal de un mundial y enfocarlo como un...
5: Bueno, nosotros es lo que intentamos porque es algo que estamos acostumbrados y creo que nos ayuda a estar alejados ahí del foco, de todo lo que es. Sabemos la importancia que tiene y se la damos, pero ahora tratamos de cada uno entrar en su mundo y de preparar lo mejor posible.
4: Nos decía el otro día Mikel Merino, el jugador que más sabe de fútbol de la plantilla es Oyarzabal, así que te pregunto, ¿dónde puede estar la del partido? El que tenga más el dominio del balón, el que cuide mejor los espacios, podáis correr los delanteros, tanto vosotros como ellos.
5: Bueno, creo que
0: a nivel individual, se refería a Mikel Oyarzabal, hay algunos problemas con la señal, obviamente, que provee la información desde territorio de los Estados Unidos. Este es uno de los hombres importantes de España, Mayron, porque ha marcado una buena cantidad de goles el amigo Mikel Oyarzabal. A ver.
5: Y no tengan tantas opciones de salir luego.
4: A ver si en... Ahorita hablamos más de ti que de Mbappé o de Dembélé, etcétera. Mucha suerte, Mikel.
5: Veremos, gracias.
0: Bueno, Mikel Oyarzabal, entonces hablando con la prensa, con los medios de FIFA, previo a este compromiso ante Francia, la primera semifinal de dos en la Copa del Mundo. Schjelderup entonces puso en ventaja a Noruega, el empate fue de Jude Bellingham al 45, la asistencia de Anthony Gordon, esa jugada donde pues fue ciertamente, digámoslo, compleja, dígame.
1: No, le iba a decir que esta Inglaterra se ve una selección fácil de vencer. Se ve una selección como que deja jugar mucho, pero
0: te liquida,
1: pero man. Es engañosa. Es una selección que enreda fácil
0: si
1: y
0: pareciera,
1: te contragolpea y te liquida.
0: Tiene un gran arquero como Pickford. Sí. Eso lo vivió Colombia hace 8 años, Mayron. 8 años,
1: claro.
0: Pickford eliminó a Colombia en los
1: el
0: penales.
1: El gol de Jerry Mina y en los penales.
0: Y en los penales del que se comió Vaca. Y el que no
1: pudo... Mateus Uribe,
0: correcto. Bellingham al 45 más 2, pase de Gordon, y el segundo de Bellingham, porque ese gol hacía que se fueran a la larga, Mayro.
1: Sí, señor.
0: Y al minuto 3, el de Bellingham. Y al minuto 3 otra vez apareció Jude, y marcó al 90 más 3, insisto, la victoria y el gol del Gane. Un momento, digamos, lo que fue el gol de VAR, el de Hegem al 57... lo que le podía haber entregado el 2-1 antes de los 90 al equipo de Noruega, pero el VAR decidió anularlo. Otro gol anulado a Harry Kane al 45 más 4, un remate en el poste de Ayer para Noruega, y digamos lo que la sorpresiva para varios, sustitución de Erling Haaland al minuto 105. Es decir, que no terminó el partido el hombre de Manchester City e ingresó Strand Larsen. Ya estaba cansado, decía el entrenador, y que pues ya le había sacado todo el jugo. Y lastimosamente, pues para los intereses de los noruegos, de los vikingos, tuvo que ser sustituido. Pero para mi gusto, Noruega hizo un gran mundial. Mayron creo que estuvo a la altura de las expectativas.
1: Sí, ¿cierto?
0: Yo creo que pagó de cierta forma la novatada ante los ingleses.
1: No, y tuvo mucho movimiento de redes con el tema de las celebraciones que tenían.
0: Sí,
1: ¿no?
0: Lo que pasa es que ellos hacen el RU.
1: Se fueron
0: de a manera Mayron de sus raíces como país.
1: Es como el haka que hacen los de Nueva Zelanda.
0: Correcto, señor, usted lo ha dicho perfectamente. O sea, sí. Toman sus raíces para hacerse, digámoslo, connotados, y más en esta época de redes sociales y de medios de comunicación y tal. Entonces, pues ahí Colombia estaba haciéndole fuerza a Haaland, ciertamente, pues por aquello de eliminación hace 8 años y tal, esta cuestión. Sí. Pero digámoslo que Inglaterra entonces matriculó como tercer cuarto finalista. Y en la noche, Mayron, en la noche del sábado, Argentina, Mayron, decía Edgar Perea, te lo recuerda, ¿no? El campeón.
1: Sí, claro, por supuesto.
0: El champion, le decían en Barranquilla. Sí. Decía, esto que voy a decir que se entienda bien, ¿no? Comillas.
1: Claro.
0: A Junior tienes que matarlo,
1: sí,
0: decía,
1: señor.
0: El campeón, ¿no? Refiriéndose a que en esa
1: había
0: época de los noventas había que, si estabas ganando a la Junior, tenías que meterle 2 y hasta 3 goles. Porque si lo dejabas respirando y dándole oportunidad, te liquidaba.
1: Sí,
0: y
1: señor.
0: Es lo que pasó el pasado sábado, valga la redundancia, ante la escuadra de Suiza, que venía a eliminar a Colombia, ¿no? Recuerda usted, en la fase de los octavos de final. Empezó ganando Argentina con McAllister, golpe de cabeza, minuto 10, asistencia de Messi, una más para el hombre del Inter de Miami. Al 67, Dan Endoye marcó el empate, Mayron, después de la hora de partido. Dijimos, bueno, Argentina tendrá que trabajar y fuerte. Asistencia de el hombre nacido en República Dominicana, el chileno, perdón, Rodríguez, ¿cierto? Pero, Mayron, pero, Mayron, el mismo Suiza se autoeliminó. ¿Sabe por qué?
1: Sí.
0: Porque al 72 de partido, es decir, marcó el gol al 67, haga la cuenta, 72, 5, ¿qué? 6 minutos. 5,
1: sí,
0: 6 minutos. Vino una falta que le cometen comillas, al delantero Brailen Bolo.
1: Sí.
0: Resulta que lo llaman del VAR, ¿cierto? Al juez central de la contienda, al portugués. Ya le cito específicamente de quién se trata, el juez central de la contienda, que era el señor Joao Piñeiro,
1: el
0: partido que se jugó en el Arrowhead de Kansas, con más de 69 mil personas en su aforo, y resulta que el amigo Brailen Bolo simuló. Es decir, no fue falta sobre Embolo, sino que él buscó impactar contra el jugador argentino. Entonces, el señor, en este caso portugués, fue y revisó en la cámara el señor Piñeiro y le dijeron, ah, bueno, este personaje quería simular, vender una falta que no fue, porque eso es engañar al juez, y usted sabe que eso no está bien, porque es antideportivo.
1: Sí,
0: ¿qué pasó? Le quitan la amarilla al hombre argentino y se la dan en Bolo, y en Bolo ya tenía amarilla.
1: Sí,
0: y
1: señor.
0: Se quedó con 10 Suiza. A los 72 minutos.
1: Que también la primera amarilla también fue innecesaria.
0: Por eso, Mayro. Entonces, estás colocando contra las cuerdas al campeón del mundo, que no ha jugado el gran mundial que pensamos, eso sí tiene resiliencia.
1: Sí.
0: Con todo y lo que sea, de pronto los que no les gusta por aquello de Messi, o por aquello de que buscan un campeón nuevo y tal, pero lo que le sobra a esta Argentina es carácter.
1: Ese equipo tiene sí,
0: carácter,
1: mucho carácter,
0: Mayron.
1: Mucho carácter.
0: Interesa.
1: Al que no le guste, pero
0: eso es diferente.
1: Carácter,
0: ¿no? No, eso es diferente, sí. Y cada quien puede tomar su gusto y está perfecto. Pero lo que yo
1: sí
0: me
1: no
0: refiero
1: es
0: el carácter.
1: Profe, es
0: sí.
1: El carácter, sí, señor.
0: La interesa.
1: Sí.
0: La interesa.
1: Y eso, profe, es lo que nos falta a nosotros también.
0: Correcto.
1: Y a la selección Colombia como selección le falta. Esa final.
0: La mentalidad,
1: la América,
0: Mayron.
1: Sí, claro.
0: A los argentinos, Mayron, han dado muestras de carácter. Mire, en los 16avos frente a Cabo Verde.
1: Sí.
0: Estaban en el tiempo extra liquidados. Y apareció la figura de Lionel Messi.
1: Sí, señor.
0: O sea, tienes que liquidar a Argentina, Mairo. No lo puedes dejar medio levantarse. Porque saca lo que llaman la mística y la chapa de equipo campeón y tal. Y te voltea el resultado. Lo hizo contra Egipto. Egipto lo tenía ahí a 15 minutos, Mairo. 15 sí, minutos. Último cuarto de hora.
1: Más allá de la polémica y todo también. No pero...
0: Exacto, sí. No estoy diciendo que lo de la polémica no. Estoy hablando desde la actitud de los argentinos.
1: Ah, no, claro.
0: Gústenos o no, pero... le sobra Mairon, y es algo que ciertamente es una lección no solamente para el mundo del fútbol sino para todos, no darse por vencido, no entregar las armas antes de tiempo, comillas, ¿no? Para que se entienda, y en una fase de eliminación directa en dos oportunidades, en octavos y en 16avos, perdón, y en octavos sacó la cara, y aquí en cuartos otra vez ante Suiza, en el momento, digámoslo, donde no brillaba tanto la selección argentina ante un equipo físico como son los suizos, terminan ellos mismos, obviamente, jugando en contra, Mayra. O sea, yo digo, ¿cómo vas a entregarle un partido en bandeja de plata a una Argentina que sabes que con 11 y tú con 10 es muy difícil, Mayra? Sí. Y empezó a cargar,
1: Golazo.
0: Muy similar al que le marcó Cabo Verde a Argentina, ¿recuerda usted,
1: sí,
0: no?
1: Sí, similar, sí señor.
0: Similar. Muy similar. Este ha sido un mundial de golazos, también el de sí. Recuerdo uno que le marcó Cabo Verde ay caramba, se me escapa el rival de Cabo Verde que le marcó, no mentira, fue Marruecos, si no estoy mal. Fue a Marruecos que le marcaron ese, Haití, recuerdo muy bien, un gol también de media de larga distancia, un tremendo golazo en esa fase de grupos a el equipo precisamente de Marruecos. Entonces Don Mayron, al final de cuentas apareció el tremendo golazo, porque fue un señor golazo.
1: Sí, señor.
0: De el famoso Spider-Man de Julián Álvarez.
1: Messi no apareció mucho en este partido.
0: Pues puso una asistencia a Mayron. Para no,
1: pero digo, antes de destrabar el partido, antes de destrabar...
0: No, pero es que Argentina es un equipo, Mayron. No depende necesariamente de Messi.
1: Cuando no aparece, aparecen otros.
0: Esa es la diferencia. Colombia depende de mucho de lo que medio podía hacer James, de lo que podía hacer Lucho. Y sí, para de contar, pero es que Argentina es un equipo. Insisto, más allá de las preferencias, más allá de que sea otro país, más allá de que sean los campeones del mundo... Esa es una estirpe, Mayra.
1: Sí, sí.
0: Tanto que le podemos aprender a este equipo argentino. Insisto, más allá de las predilecciones y de las preferencias y de los gustos, es lo que entrega. O sea, la mentalidad de hierro que tiene esta gente es algo de admirar. Y ya en el cierre del minuto 120, Mayron, cuando ya le daban la vuelta al partido, metió el remache el amigo Lautaro Martínez para el 3-1 y chao. ¿Ya?
1: Oh, ya.
0: Se apagó el incendio.
1: Hoy también con 10 será muy complicado.
0: Por eso, ya Mayron,
1: 120 minutos.
0: Exacto. Aguantar. Si con 11 es difícil, pues con 10, Mayron, ya es entrega.
1: Es complicadísimo.
0: Se caía de maduro, ¿no? Entonces, sí, en ese orden de ideas, señor Don Mayron, audiencia, una 26. A partir de hoy y hasta mañana tendremos dos tremendos partidazos. Hay una estadística bien importante. Es que por primera vez en la Copa del Mundo tenemos a los... primeros cuatro del ranking FIFA antes de empezar este mundial. Argentina primero, Francia segundo, España tercero e Inglaterra cuarto.
1: Sí, señor. No sé si van a repetir nuevamente el Francia-Argentina en la final.
0: No sabemos porque esto está en el aire. No está muy marcada la situación. Para mí es un partido que se va a ir a la larga.
1: Sí.
0: Para mi gusto. Y si se van a penales, nada raro sería. Dos fuerzas muy parejas.
1: Yo veo mejor a Francia.
0: Pero no por mucho.
1: Veo mejor a Francia.
0: Pero no
1: sí,
0: por
1: la
0: mucho.
1: Diferencia, la diferencia no es mucha. Pero tiene más individualidad Francia.
0: Sí, sí, claro, con esos tres de arriba, con Barcola, con Dué, con Olisei, con el amigo Donatello, o sea, Kylian Mbappé.
1: De hecho le tengo la formación.
0: A ver, Don Mayron, una 27. ¿Con qué
1: jugador va a empezar? La de Francia.
0: Empecemos con Le Bleu.
1: 4-2-3-1 con Maitland en la portería, 4 en el fondo, Koundé, Upamecano, Saliba y Digné.
0: Entonces, Digné por izquierda, Saliba por derecha, Upamecano y Koundé los centrales, ¿no?
1: Sí, señor.
0: Estoy aquí haciendo la memoria, pues usted me corrige si estoy mal.
1: Sí, señor. Así, igual. Una línea de dos que son muro de contención allí, que es Tchouaméni y el señor Rabiot.
0: Aurelien Tchouaméni. Vamos a ver si pueden neutralizar a Rodri y compañía este par, ¿no?
1: Sí, señor. Tres al ataque, sí. Por derecha Dembélé, por izquierda Barcelona.

0: Barcola y en el medio Olis.
1: Entonces, entonces cambia a Doué por Barcola. ¿Se acuerda que lo habíamos dado contra Marruecos? Y al final de cuentas de Shams cambió esa pieza por esa banda de Barcola a Doué. Hoy se da el enroque. Ahora es Barcola por Doué.
0: Sí, señor. Y en punta, pues ya el señor Mbappé.
1: Ya hay memoria, ¿no? No se la recita, Mayra.
0: No, ya es mejor dicho. Mire,
1: y la banca que tiene Francia. Por favor. A ver.
0: Mira, la de España. España va 4, luego hace un 1, 2, 3. Una figura ahí raya. Pero sí, termina siendo 4-3-3.
1: Sí, 4-3-3, pero con un cabeza de área.
0: Y con un,
1: jugador
0: un poquito más abajo.
1: Es un diamante, pero no. Es un rombo. No completo, obviamente, pero donde la punta no está hacia atrás, sino hacia adelante.
0: Sí, sí.
1: De esa línea de dos.
0: Simón en la portería, hizo cuatro en el fondo.
1: Marcó récord de imbatibilidad Unai.
0: Cuatro en el fondo, el señor Cucurella, Laporte, Cubarsí y Pedro Porro.
1: Pedro Porro por la derecha, Cubarsí, Laporte, los centrales, Eymerick y el famoso Marc Peluca Cucurella. Ex-Chelsea, señor, hoy nuevo jugador ya, ¿no? Del Real Madrid, sí señor.
0: Sí, señor. Ese que está suelto ahí, el uno es Hernández, que al final va a terminar enrocando para hacer 4-3.
1: Rodri Hernández, ¿no?
0: Sí, señor.
1: El luego capitán, grandioso jugador, Mayron, de España, número 16, de Manchester City.
0: Luego dos, Ruiz por derecha y Olmo por izquierda.
1: Yo tengo a Rodri como jugador interno por izquierda. Aquí los amigos de Bisoccer me lo entregan así. Por derecha Fabián Ruiz, que fue el hombre que abrió el resultado contra...
0: Sí, por derecha Ruiz.
1: Precisamente los belgas. Y Dani Olmo el 10, que no ha brillado tampoco, el hombre del Barcelona. Los lados, los laderos.
0: Tres al ataque, por izquierda Yamal, por derecha Baena y en punta Oyarzabal.
1: Yo los tengo enrocados. Baena por izquierda 15, Lamin Yamal 19... Esperemos que pueda servir el partido de Lamine Yamal.
0: ¿Tiene a Lamine Yamal por derecha?
1: Sí, yo lo tengo acá por derecha. Baena por izquierda y Mikel Oyarzabal al centro delantero. Quiero resaltarle los suplentes de ambos, vea. Lo de Francia, Bryce Mbaye y Robin Riise, los arqueros, Malo Augusto, Konaté, Teo Hernández, Lucas Hernández, son hermanos, por si acaso. Y la Croix, defensores. En la mitad de la cancha.
0: Bravo, profe.
1: Tiene bancazo. Manu Koné, N'Golo Kanté, que es uno de los legionarios, Mayron, campeón hace 8 años, en 2018. Sí. Zaire Emery.
0: Será su último mundial, ¿no?
1: Sí, claro, ojalá le dé minutos si llega a la final. Zaire Emery, Ryan Cherki, y aquí ve adelante están los delanteros. Tiene 4 delanteros, oiga estos nombres. Marcus Lilian Thuram, el hijo de Lilian Thuram, campeón del mundo en el 98. Désiré Doué, que es un extremo por banda izquierda. Jean Mateta y Akliouje. Número 25. En España tenemos a David Raya en el arco con Joan García, Marc Pubill en defensa, Grimaldo, Eric García y el jugador Llorente. La mitad de la cancha Mikel Merino, el hombre que marcó el gol de la victoria ante los belgas, Gavi, Zubimendi, Pedri, el hombre del Barcelona y los delanteros Ferran Torres, Jeremy Pino, Nico Williams, Víctor Muñoz y Borja Iglesias. Tienen de dónde echar mano ambos, por si acaso. Señor. El VAR será el salvadoreño Iván Barton. Unos lo critican por aquello de ser de Conmebol. Esperaban un árbitro de pronto de Sudamérica, brasilero, etcétera. Pero Tomás Kwiatkowski estará en el VAR. David Morán y Henry Pupiro, los asistentes del señor Barton. Y el cuarto juez será Glenn Nyberg. Si no estoy mal, Glenn Nyberg es europeo, es de Suecia, el cuarto juez de este compromiso que será a partir de las 2 de la tarde, señor Don Mayron, desde las 2 de la tarde en la cancha precisamente del AT&T Stadium de Arlington en Texas, 70,649 personas. ¿Esto se va de largo, Don Mayron? ¿Usted qué dice?
0: Es un partido parejo, profe. Creo que en el primer tiempo va a ser un partido no tan atractivo, va a ser un partido más técnico, en el segundo de pronto ya con más llegadas al área, pero sí, yo creo, profe, que nos vamos de alargue.
1: Para mí esto se va de alargue barra penales. Sí. Alargue barra penales.
0: ¿Sabes dónde va a estar el asunto? En los recambios.
1: ¿Será, Mayra?
0: Sí. En las selecciones que tengan que meter de pronto mano, reestructurar en algunas partes. Ahora, estamos aquí porque cualquier cosa puede pasar.
1: Ah, no, esto es una tómbola.
0: Uno, si esto alguno es una tómbola. Se vaya a caer feo y...
1: Bueno, Mayron, se han enfrentado, sí, se han enfrentado 38 veces en, sí, la historia, señor, contando mundiales, Eurocopas y amistosos. Mm. 38. 18 victorias de España, 13 de Francia, 7 empates. Mm. España ha marcado 71 goles.
0: Epa.
1: España 44. La última vez y la única vez, ojo, la última, sí, vez y la única vez que se han enfrentado por un mundial, españoles y franceses, ¿cierto? Fue en 2006, Copa del Mundo de Alemania, en octavos de final. Francia le ganó 3-1 a España. En la única antecedente en mundiales y en mata-mata, curiosamente.
0: Sí, señor.
1: Goles de Frank Ribery. Te vio jugar, ¿no? El famoso cara cortada.
0: Por supuesto.
1: Patrick Vieira, hoy técnico, gran jugador de la Juventus de Italia, un volante medio centro calidosísimo. Y Zinedine Zidane, un tal Zinedine Zidane. ¿Cómo la ve, don Mayr? Antes del cabezazo que se hiciese echar ante Italia en la final. De Materazzi, ¿no recuerda usted? En el estadio precisamente de Berlín, ¿no? En esa final donde lastimosamente, sí, lo termina ganando para ellos, ¿no? El equipo de Italia por penales. Recuerde usted. Y el descuento para España, que empezó ganando ese partido, fue a través del guaje David Villa. ¿Cómo la ve? Acá hay otro dato importante. España lleva 36 partidos sin perder. ¿Sabe cuándo fue la última vez que perdió España?
0: Epa.
1: Contra Colombia, sí, en 2024. Gol de Daniel Muñoz. O sea, hace dos años.
0: Amistoso.
1: Claro.
0: Amistoso.
1: Claro.
0: Ah, pero ese es otro asunto.
1: Mire, el récord mundial de invictos le pertenece a Italia. 37 partidos entre 2018 y 2021. Si España no pierde, igual el récord de Italia. ¿Cómo la ve, no? De los últimos, sí, 25 partidos de eliminación directa de Francia, apenas ha tenido dos derrotas. Dos de los últimos 25 partidos de mata-mata o eliminación directa, como le quiera llamar. Dos. Ambos frente a Alemania. Es la bestia negra de Francia. Comillas, ¿no? La primera fue en la semifinal de México 86. Esa Alemania, recordemos, jugó ante Argentina esa final. ¿Se repetirá? Veremos. Y la última vez fue en cuartos de final en Brasil 2014. Otra vez ante Alemania. La última selección distinta de Alemania que eliminó a Francia fue Polonia. En 1982 por el partido de la consolación. O lo que llaman el tercer puesto.
0: Sí.
1: Los últimos enfrentamientos entre franceses y españoles por todas las competencias. 7 victorias de España, 2 de Francia y un empate. De los últimos 10 partidos, ¿no? Sumando todo, Eurocopas, eliminatorias y partidos amistosos. 7 España, 2 Francia y un empate. En la tendencia, superaría España a Francia. En la tendencia. Pero en el hoy es otra cosa. ¿Cómo la ve, don Mayron, esos daticos que le he venido trayendo?
0: Excelente, profe.
1: Entre España y Francia. Francia en eliminatoria, no, señor.
0: No, lo iba a decir es que, pero al hoy, profe, la diferencia no es mucha.
1: El pronóstico de los entendidos en Europa dice que está 55-45, partido muy equilibradito. Cada quien tiene sus armas. 55 para España, 45 para Francia. Se considera que el estilo de posesión de España puede generar problemas a Francia, que también le gusta tener la pelota, mientras que la velocidad francesa al contraataque representa la principal amenaza para los españoles. Unos de posesión y otros de vértigo. ¿Ah? Excelente esta semifinal, don Mayr. 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Para mi gusto, lo va a ganar Francia en los penales. ¿Qué quiere que le diga?
0: Está parejo. No sé si llega a instancia de penales, profe, no sé. Yo sí creo que se van a la largue, pero no creo que se vayan a instancia de penales. Es un partido bastante parejo. Y como usted lo dijo, 45, yo creo que es más cerrado todavía. Pero ojo, cualquier cosa puede pasar. Cualquiera de los dos se puede caer hoy estrepitosamente. Y puede hacer un partido de muchos goles, aunque no lo creo. Creo que va a ser la diferencia por la mínima. Pero esperemos que sea un buen partido, profe. Un buen partido de los pocos excelentes que hemos tenido en este Mundial.
1: Bueno, señor. Entonces, yo para mi gusto, como le digo, Francia lo va a ganar no por mucho. Va a ser mínima la diferencia. Y también en una desconcentración.
0: Pero usted dijo que se iban a penales.
1: Por eso, pues, o sea, es que está muy incierto. O sea, yo estoy apostando, comillas, a los penales, porque va a ser un partido de que tiene que rozar la perfección para ir hasta los penales. Pero esto está muy, muy parejito, muy equilibrado, ¿sí? Con muchas fuerzas parejas en ese sentido. Don Mayron, hagamos una cosa, pausita en el fútbol, porque estábamos en medio del Tour de Francia. 1:00 p.m. ya 40 minutos, Vida Deportiva en CRB Radio.

0: Don Carlos Alberto Ortiz, bienvenido, ¿cómo está? Muy buenas tardes, un saludo. Mientras ahí estamos haciendo un poquito de vida social, bienvenido, ¿cómo está? Estamos arrancando la segunda semana del Tour de Francia y Pogacar parece ser que la tiene amarrada, bienvenido.
1: Hola Rubén, una feliz tarde para usted y para todos los oyentes. Como usted lo ha dicho, pues parece algo sentenciado, Rubén. Parece que va a ser el quinto Tour de Francia. ¡Ish! Lo que parecía algo tan lejano difícil, en otro momento, y ahora está muy cerca. Y pues cada vez va aumentando esa ventaja cada que tiene la oportunidad de correr una etapa en donde hay montaña, una etapa que se presta a sus condiciones, pues Pogacar se muestra imbatible. Y hoy vimos un Jonas Vingegaard que parecía en realidad bastante frustrado porque se notaba que estaba poniendo todo lo que tenía sobre la bicicleta en la carretera, pero no le daba ni siquiera para cerrar el hueco cuando Pogacar atacó. Yo creo que hoy el equipo Visma recibió un golpe a la moral porque hubo un momento en el que la carrera se desordenó mucho. Fue una etapa, digamos que, en donde en algunos momentos se parecía que uno iba a atacar, parecía que Seijas iba a atacar, luego parecía que era Vingegaard el que iba a atacar y como que el que debía atacar, o el que todos esperaban que atacara, que era Pogacar.
0: ¿Qué pasó?
1: Parecía que no lo iba a hacer. Se quitó el equipo del UAE, pasó adelante el equipo del Decathlon, pasó adelante luego el equipo del Visma, entonces todos tal vez se hicieron una idea, Pogacar hoy no está teniendo su mejor día, y tal vez, es lo que yo estoy analizando, creyeron que era el día para atacarlo, hasta que Pogacar dijo, bueno, ya no más desorden, yo me les voy, y se fue. No obtuvo tanta diferencia como en otros días, pero es que todo va sumando, y cada vez está más lejos del segundo en la general. Sí, entonces, hoy le quitó, o le puso más bien 32 segundos a Remco Evenepoel, 34 a Seijas, pero además le puso a Vingegaard 44 segundos, y en la clasificación general, pues digamos que esa diferencia se va ampliando. Se va ampliando porque pues obviamente Pogacar ahora está primero y tiene al segundo, que es Vingegaard, a 3.36. Es una diferencia pues ya considerable. Evenepoel está 4.06. Fíjese que ahí más bien se está estrechando la diferencia entre el tercero y el segundo. Y eso quiere decir que Vingegaard en este momento ya sabe que no está peleando por el primer lugar, pero está peligrando su segundo lugar.
0: ¡Ay, ay, ay!
1: Y eso sí que, digamos, es una sorpresa, porque siempre hemos puesto a Vingegaard con Pogacar.
0: ¿Habría un 1-2
1: en un
0: para,
1: nivel
0: para
1: más
0: el
1: Emirates, alto?
0: Alberto.
1: Señor.
0: ¿Hay una tendencia del 1-2 para los Emiratos?
1: No está tan fácil, porque hoy se mostró más bien no tan fuerte Isaac del Toro, pero para Vingegaard sí es una preocupación, porque los que vienen detrás lo están acechando.
0: Opa, pero bueno, aquí revisando, haciendo un F5 a la clasificación general, le descolgó 4 casillas.
1: Por eso le estoy diciendo que hoy...
0: Gracias por hacerme la acotación.
1: Exactamente, que hasta el día de ayer, bueno, que ayer, perdón, fue el día de descanso.
0: Sí, vamos para la segunda semana, tranquilo.
1: Pero a pesar de eso, ayer digamos que en la general Isaac del Toro estaba tercero. Entonces uno sí podría pensar, bueno, si Isaac del Toro está bien, puede ser que termine siendo el 1 y 2 el UAE. Sin embargo, hoy Isaac del Toro no se mostró fuerte, se dio terreno y pues vienen otros buscando ese segundo o ese tercer lugar. Antes se creía que ellos estaban corriendo por el tercer lugar. Ahora están viendo a un Vingegaard vulnerable.
0: Ajá.
1: Y que lo pueden llegar a igualar
0: asaltar,
1: en fuerzas y asaltarle su segundo lugar.
0: Entonces,
1: eso sí que es una sorpresa, porque insisto, siempre habíamos puesto a Pogacar y a Vingegaard en un nivel o dos niveles por encima de todos los demás. Ahora Vingegaard se está viendo muy terrenal, digámoslo así, en esta edición del Tour.
0: ¿Qué ha pasado con Egan Bernal, Carlos Alberto?
1: Bueno, Egan Bernal hoy se dio un puesto en la clasificación general, porque en la etapa, pues Egan Bernal entró en la 15ª casilla a 2.53, y pues esto obviamente afectó en la general, ya que, por ejemplo, Tom Pidcock resultó mucho mejor que Egan en la etapa del día de hoy, ascendió 3 puestos, y uno de los puestos que, digamos que ascendió fue el que tenía Egan Bernal, el 1º. Así que,
0: el décimo.
1: Egan Bernal es 1º y está a 12 minutos y 15 segundos. Hoy se alejó bastante, digamos, de poder escalar un poquito más. Antes estaba un tanto más cerca del noveno lugar, pero ahora sí, está bastante retirado.
0: Wow, Lenny tiene 6.34 y
1: llegan 12.15, o sea, es decir,
0: más de 3 minutos.
1: Le lleva 5.45 prácticamente, entonces ya es bastante el tiempo. Pero en realidad, insisto, yo creo que a Egan Bernal le tocó ahora tratar de mantenerse en el top 10 por la situación de su compañero de equipo que era el líder, y que no respondió, y ahí estaba Egan mejor ubicado que su compañero. Entonces, pues digamos que ahora Egan está como encabezando el equipo en la general por la no respuesta de Taimin Aresman, así que fue una situación circunstancial, por decirlo así.
0: Bueno, Alberto, entonces mañana vuelven las etapas para los velocistas, ¿no? 15 de julio. Desde Vigy hasta Nevers, 161 kilómetros, 300 metros, pero hay una muy interesante puja, ustedes que les encanta tanto los términos políticos, entre Pedersen y el hombre del corcho, Birmay,
1: o Girmay. Sí, Birmay no ha ganado, pero ha sido muy regular en los sprints y en los sprints intermedios también. Entonces cada vez va sumando puntos, y podría llegar a pasar, claro, que un campeón de los puntos no gane una etapa, porque obviamente ganar etapas le da muchos más puntos, pero si usted es regular, constante, siendo tercero, segundo, cuarto, pues eso va a hacer que vaya sumando puntos y podría llegar a arrebatar esa camiseta. Por ahora, pues hay que decirlo claramente, digamos que la camiseta no la porta Viñan Girmay, y la camiseta en este mismo momento la tiene justamente Mats Pedersen. Pero pues no se puede negar que en algún momento esto llegue a cambiar, ya que no tenemos un claro dominador de los sprints.
0: Muy alterno, ¿no?
1: Sí, es decir, en otro momento, cuando, voy a poner un ejemplo, en otro tiempo un hombre venía, un Tim Merlier o algo por el estilo, venía y ganaba 4 o 5 etapas, pues era clarísimo que estaba muy difícil quitarle la camiseta a un ganador de tantas etapas. Aquí tenemos a un Tim Merlier que ya ha ganado, tenemos a Viñan Girmay que está ahí, Mats Pedersen que también está ahí, Philipsen, y es el actual líder, pero fíjese que la diferencia no es tan amplia tampoco.
0: No, apenas son 2.93 a 2.39, como...
1: Son 52 puntos.
0: 50 y pico de puntos,
1: 52
0: sí.
1: puntos.
0: Muy, muy, muy, muy, muy cercana, ¿no? De pronto el que está un poquito descolgado es Merlier, ¿no? 213.
1: Sí, y fíjese que hasta Pogacar aparece en el séptimo lugar.
0: Increíble.
1: De esta clasificación, entonces... Pues mañana obviamente hay que aprovechar el día, aprovechar la etapa para los que quieren el maillot verde.
0: El maillot verde.
1: Que representa a el que va líder en la clasificación de los puntos. Mañana es una oportunidad, y pues seguramente allí también otro que estará buscando nuevamente es Fernando Gaviria.
0: ¿Será que sí, Alberto?
1: Pues siempre lo va a buscar, ¿no? Ese es su trabajo, para eso le pagan.
0: Y eso sí es verdad,
1: lo trabaja
0: tiene que
1: el
0: aparecer
1: equipo.
0: En la chamba.
1: De ahí a que pueda es otra cosa, porque en realidad, ya lo hemos señalado antes, pues no ha mostrado, digamos, una gran potencia que le permita estar al final del sprint en los primeros lugares. Se mete y trata de estar ahí, pero pues digamos que por ahora, con las fuerzas que ha mostrado, está lejos de la posibilidad de una victoria de etapa. Mañana la etapa en total es de 179 kilómetros y tiene 4 premios de montaña de cuarta categoría. O sea, nada digamos de qué preocuparse para los sprinters.
0: Tranquilo.
1: Así que mañana seguramente veremos otro tipo de carrera diferente a la de hoy, donde fueron los escaladores los que dominaron.
0: El rey de la montaña es Pogacar, ¿no? 42 punticos, Vingegaard 27, y el tercero está Richard Carapaz, ¿no?
1: Valiente el día de hoy, Richard Carapaz, hay que decirlo, porque...
0: Como todo el carchi.
1: Mientras iba comandando el grupo de los favoritos, el pelotón, el UAE, con sus hombres fuertes, Richard Carapaz decidió salir a buscar la etapa cuando faltaban más de 30 kilómetros, y logró pues cerca de un minuto de ventaja. Pero se sabía que cuando ya Pogacar saliera, pues esa ventaja se iba a reducir en poco tiempo, y efectivamente fue así. Pogacar atacó y en muy, muy, muy poco tiempo alcanzó a
0: locura,
1: Richard,
0: ¿no?
1: Carapaz, lo pasó, y bueno, al final Richard, pues ya cuando se vio superado y sin fuerzas, lo que hizo fue tratar de completar la etapa, digamos que manteniendo su ritmo. Así que bueno, no le dio, pero bastante... valiente, por decirlo así, hoy Richard Carapaz en la etapa del día de hoy.
0: Dos preguntas: ¿muy superior Pogacar al resto, o el resto no está a la altura de las circunstancias?
1: No, Pogacar siempre superior.
0: desde dentro de lo que cabe.
1: Sí, superior,
0: o sea, superior. La segunda, ¿Francia o España?
1: Yo creo que Francia, por lo que ha mostrado. Sí, para... ya nos metimos al fútbol, ¿no?
0: Sí, sí, claro, para, por eso le quiero colocar
1: ahí. Estarán pensando que si va a ganar el Tour algún francés.
0: Oiga,
1: no.
0: Y mirando, Alberto, un paréntesis chiquitico, hay doble ascenso al Alpe de West, ¿no? La próxima semana.
1: Claro, es que se vienen etapas muy interesantes en la tercera etapa.
0: Me gusta.
1: Para que le prestemos mucha atención. Sí. Y pues obviamente estamos en Mundial, pero fíjese que los horarios se nos prestan para mañana ver el Tour.
0: Y por la tarde
1: Mundial. Y por la tarde ver hoy, por ejemplo, la semifinal, mañana también. Entonces disfrutemos también del Tour de Francia.
0: Mañana nos va a contar entonces don Carlos Alberto qué pasó con los velocistas. Un abrazo, don Carlos Alberto. Feliz Gracias. Almuerzo. Vamos a ver entonces la semifinal entre Francia y España. Una 51, don Mayron, fichajes del FPC, llegó Borray a Millonarios.
2: Sí, señor, hay movimientos en varios equipos. Sí, señor, ya Millonarios confirmó. Sí, señor, también se mueve el tema por los lados del Junior de Barranquilla.
0: ¿Al fin qué pasó con el extremo que estaba buscando Nacional, con Jesús Rivas? ¿Lo traen o no lo traen?
2: Junior no quiso aceptar el préstamo, Nacional ofreció fue préstamo, al igual que Millonarios también ofrecieron, Nacional y Millonarios los dos estaban ofertando por él préstamo.
0: ¿Qué pasó?
2: Con un cargo Nacional de $180,000, Junior no quiere solamente venta, ese es el negocio que Junior en este momento está pretendiendo. Uh-huh. Llega Junior Pachito Fridzinski.
0: Pachito que llega a Medellín, vea.
2: Sí, señor.
0: Ante la idea de Paiva, ¿no?
2: De Paiva, se habla de la salida de Paiva. Todavía no es un hecho, pero se habla de la salida de Paiva. Creo que estaría Paiva llegando por los lados del América, si mal no estoy.
0: Mira vos, centro delantero del América.
2: Sí, señor. Nacional.
0: A ver, ¿qué
2: pues,
0: pasó?
2: Pues mañana llega a Medellín después de 9 años y medio, ocho años y medio, el señor Franco Armani.
0: Ya en su último Last Dance, ¿no?
2: Sí, ya para retirarse. Chipi Chipi sale de Nacional, profe, va a Argentina.
0: A Sarmiento, ¿no? A copar el lugar de,
2: sí,
0: de Urray, ¿no?
2: Sí, señor. Bueno, allá va Chipi Chipi, bueno, una buena oportunidad, creo.
0: Mayron, he leído que sale de Nacional prestado el portero
2: Cataño.
0: Cataño, ¿correcto?
2: Profe, es lo que ha surgido, pero creo que ante la salida de
0: porque
2: de
0: Marquines Chipi, vuelve del Tolima, ¿no? Marquines
2: vuelve. Se habla que Cataño va internacional en tema de préstamo.
0: O sea, lo cede nuevamente. Bueno.
2: Lo cede nuevamente, pero ya un equipo de la A internacional, debe ser para tener minuto.
0: Sí.
2: Pero esperemos, porque sale Chipi Chipi, eso no estaba previsto. Salió Chipi Chipi. Queda Nacional, no sé, hay un negocio que está tratando de hacer, y es lo que me cuentan, que está como pujando por Dubán Vergara. También va por Jason Quiñones. ¿Usted recuerda ese lateral de él?
0: Sí, claro.
2: De Águilas Doradas, que fue al exterior, muy bueno en su momento. Jason Quiñones, sí, señor, Jason. Creo que estaría llegando a Nacional. Uh-huh. Y están pujando por Dubán Vergara. No sé qué tanta fuerza tenga este
0: Dubán
2: negocio
0: que
2: en este momento.
0: Que tuvo recientemente minutos recientemente la última temporada con el Racing de Argentina, ¿no? Que tuvo Copa Sudamericana.
2: Señor. Sí, señor.
0: Dubán Vergara.
2: Nacional le está apuntando a eso, quizá para darle, ir por todo en el título. Y está trabajando fuertemente ya el nuevo técnico, profe.
0: El amigo
2: de momento
0: Lucas.
2: Son esa la salida. Sí, señor.
0: Bueno, entonces Millonarios confirma a los dos porteros, a Urray como el titular, el hombre argentino proveniente de Sarmiento de Junín, donde llegará a tomar su lugar. Bajo palos, el amigo Harlem Chipi Chipi Castillo, uno que sale de Medellín y otro que llega a Bogotá, el caso de James Aguirre, que llega prestado sin opción de compra por una temporada desde el Once Caldas, llegadas que se suman a la de Andrés Estupiñán, don Mayron, que firma por 2 años con Millonarios, el vigente goleador del campeonato, ¿cierto? Procedente del Deportivo Pasto, campeón con Tolima y campeón con Junior, que no se nos olvide. Otras movidas así interesantes, bueno, la llegada del Caballito Arias a Fortaleza.
2: Sí, curiosamente, señor, ¿no? El equipo de los Amix.
0: De los Amix, por aquello de la salida del profe Oliveros al Deportes Tolima, por aquello de la salida de Lucas Atlético Nacional. Bastantes de enroques,
2: señor.
0: ¿No? Como el del ajedrez, ¿no? Llega,
2: se
0: uno se va
2: bastante,
0: y el otro
2: sí,
0: llega. Bastantes.
2: Oiga, sigue Leonel
0: de Jesús.
2: Propuesta del Medellín.
0: ¿Qué dijo?
2: No, la rechazó en este momento. Como Dios. Que de pronto hay un tema económico que no le no le llena.
0: Equipos en la cancha, don Mayron, en el AT&T Stadium, Francia, España. Totalmente copadas las tribunas, Francia con su uniforme habitual, mientras que España tendrá su uniforme cuasi vino tinto, un rojo encendido, más bien oscuro, casi que escarlata. Sí, ahí está, obviamente, la presencia de Lamine Yamal. Ya hemos dado formaciones, don Mayron. Entonces, no se diga más. A partir de las 2 de la tarde estaremos con esta gran semifinal para conocer el primero de los dos finalistas el domingo a las 2 de la tarde en el estadio del Inter. Tremendo partidazo allá para conocer, de pronto, nuevo campeón del mundo. Veremos, veremos. Yo le pongo la fichita a Francia. Don Mayron le pone la fichita también a Francia o a España, me reitera.
2: Sí, señor. No, a Francia.
0: A profe. Francia, perfecto. Usted sabe que sí, se señor. Define por muy poco. Yo creo que se van a los penales, pero bueno, veremos qué pasa. Don Mayron, feliz tarde, feliz almuerzo y a ver la semifinal de la Copa del Mundo.
2: Igualmente, profe, un abrazo, bendiciones.
0: Bueno, a partir de las 2 de la tarde, boletín de noticias, como es costumbre, y enseguida la mejor música en las tardes de CRB Radio Vida en Concierto. Un abrazo para todos, bendiciones, excelente martes y comienzo de semana laboral. Permiso.

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0: Abelardo de la Espriella podría tener una posesión presidencial simbólica en Popayán, aunque la ceremonia oficial del próximo 7 de agosto debe realizarse ante el Congreso, como lo establece la Constitución. Se estudia la posibilidad de que, una vez tome juramento en el Capitolio, viaje a la capital del Cauca para encabezar un acto simbólico. La propuesta surge en medio de las diferencias entre el presidente electo y el gobierno saliente por la intención de realizar la posesión en una guarnición militar. Mientras el presidente Gustavo Petro ha señalado que, hasta el momento del cambio de mando, mantiene la autoridad sobre las fuerzas militares y sobre la organización oficial del acto. Esta alternativa de Popayán busca evitar un nuevo choque institucional. Por ahora, lo que está en discusión no es quién asumirá la presidencia, sino el escenario donde se desarrollarán los actos protocolarios y simbólicos que marcarán el inicio del nuevo gobierno. En otras noticias, siendo las 2 de la tarde, 2 minutos, Ibagué se queda con los premios Macondo 2027. Ruth López, ¿por qué este premio tan anticipado? Adelante.
1: Así es, la alcaldesa Joana Aranda confirmó que Ibagué fue escogida como sede de los premios Macondo 2027, considerados el máximo reconocimiento del cine colombiano. Asimismo, la mandataria anunció que en noviembre de este año viajará a Cali para recibir oficialmente el relevo como ciudad anfitriona, dando inicio a toda la organización de este importante certamen cultural. Según se conoció, Ibagué logró imponerse frente a otras ciudades que también aspiraban a quedarse con el evento. Pues bien, los premios Macondo son entregados por la Academia Colombiana de Cine desde el año 2010 y reconocen la excelencia artística, técnica y narrativa de las producciones nacionales, siendo comparados con los premios Oscar en Estados Unidos por su relevancia dentro de la industria cinematográfica. De esta manera, Ibagué continúa fortaleciendo

0: humanitaria en varias poblaciones rurales, donde las comunidades enfrentan dificultades para acceder a alimentos, servicios de salud y ayuda de emergencia debido a los daños en carreteras y puentes que limitan el ingreso de los organismos de socorro. En Arauca las lluvias provocaron afectaciones en la red vial. Asimismo, en Boyacá la emergencia es una de las más complejas. Las autoridades reportan el colapso o riesgo de colapso de al menos varios puentes en 15 municipios. En Casanare los daños se concentran en la infraestructura vial y las inundaciones.
1: 2:04 PM. En más noticias, con millonaria inversión, Boyacá mejora el abastecimiento de agua. Rubén Tao, usted informa.
2: El municipio de Boyacá amplió su capacidad de almacenamiento de agua potable con la construcción de un nuevo tanque y la instalación de redes de distribución, obras que hacen parte de la primera fase del Plan Maestro de Acueducto, ejecutada por las empresas públicas de Cundinamarca con una inversión superior a los 3.700 millones de pesos. La intervención incluyó la construcción de un tanque con capacidad para 494 metros cúbicos y la instalación de más de 3.700 metros de tubería en diferentes diámetros. Estas obras permiten dividir el sistema de distribución en dos sectores hidráulicos, una modificación que busca reducir las afectaciones durante labores de mantenimiento y mejorar las condiciones de operación del acueducto. Con la nueva infraestructura, Boyacá alcanza una capacidad total de almacenamiento de 1.492 metros cúbicos de agua potable y beneficia a 2.651 suscriptores del casco urbano, equivalentes a cerca de 10.600 habitantes, quienes contarán con mejores condiciones de presión y continuidad en el suministro. 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
1: Gracias por acompañarnos. A las 4:00 PM volvemos con más información.
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1: Damos gracias a Dios, iniciando esta semana. Estamos hoy agradecidos porque su misericordia es fiel. Sabemos que sus bendiciones tienen un direccionamiento propicio a tu vida, a tu actualidad, a tu historia. Así como los misiles, con tanta tecnología, con tanto que puede direccionarlos al lugar a donde deben llegar. Y hay misiles que son obviamente muy poderosos. El peso, ¿cómo poder direccionar un artefacto como este? Aquellos que son ingenieros o que saben un poco más acerca de estructura y de toda esta parte de direccionamiento, pues sabrán que sí requiere toda una tarea, pero aún así el misil llega a donde tiene que llegar, ¿sabes? Hoy creemos que hay una bendición direccionada a donde tú estás, y esto por parte de Dios. Dios envía una bendición direccionada del norte, del sur, del oriente, del occidente a tu vida. Hoy la tarea es honrar a Dios, reconocerlo, y de seguro estas bendiciones van a llegar a ti, no por sabiduría propia, conocimiento propio, por talentos, sino porque su misericordia y su plan es bueno y bondadoso para contigo. Bajo la dirección general del apóstol Eduardo Cañas Estrada, la profeta Fulvia Arboleda de Cañas, el pastor David y Laura Cañas y nuestro jefe Hernán de Arco, iniciamos este segmento agradecidos con Dios, porque el día de hoy podemos decir: gracias Jesús, tú direccionas todo a mi favor. Llega el trío de boleros

hablando específicamente de Marcos Vidal, Roberto Orellana y René González, en esta canción Yo Soy Jesús, Jesús direccionando todo para tu bien.

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Y como lo canta Marcela Gándara, es tiempo entonces de honrar a Dios. ¿Y cómo honramos a Dios? Pues es sencillo. Es decir, Señor, te reconozco en mi vida desde que me despierto hasta que anochece. Y comprendo que sí es necesario pedir perdón por una otra mínima o máxima circunstancia. Y entendemos que la culpa no es que quede por ahí caminando y ya no exista en mi vida. La culpa fue transferida a Jesús. Por eso es que es un amor muy costoso el que tú y yo tenemos en nuestra cotidianidad. Así que hoy juntos podemos decir gracias, Señor, porque tu amor es tan grande que perdona, que limpia, que restaura, que quita toda culpa, todo peso. Y de esta forma también podemos caminar más liviano al propósito que Dios tiene para nuestra vida. Supe que me amabas, Garcela Gándara, en nuestra programación. Hoy juntos podemos reconocer el amor de Dios en nuestra vida.

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1: Dos de la tarde, 36 minutos, 2:36 minutos. Dice la palabra de Dios en Primera de Samuel, capítulo 13, versículo 13, y Samuel dijo a Saúl: has obrado neciamente, no has guardado el mandamiento que el Señor tu Dios te ordenó, pues ahora el Señor hubiera establecido tu reino sobre Israel para siempre. Dios no necesita de tu ayuda, porque Él quiere tu obediencia y tu confianza. Así que si hay un tiempo para confiar en Él, es este. Hoy juntos podemos decir: Señor, que en la espera yo pueda creer que vale la pena, porque tú estás diseñando un plan conmigo. Que en la espera yo pueda obedecerte y confiar en ti. Cuando tú y yo confiamos en Dios, todo podemos. Saraí Rivera, todo podrás. 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
1: Así es, siendo las 2 de la tarde, 45 minutos, es momento de quizá agradecerle a Dios que si nos correspondiera comenzar de cero al día de hoy, 14 de julio, su mano estaría firme para ayudarnos. De eso estamos convencidos, porque el sol sale sobre buenos y sobre malos, sobre quien cree que hay Dios y quien no. Así que esta mañana, de hecho, al salir a hacer alguna diligencia familiar, me impactó mucho que el sol estaba resplandeciente para todos y era un ambiente como tan acogedor, en el momento de que la mañana se fusiona con algo del frío de la madrugada, pero a la par con este sol resplandeciente. Hoy estamos creyendo que hay luz y es la presencia de Dios como un sol resplandeciente sobre tu vida en el lugar donde te encuentras. Es Dios mostrando el camino que debes andar y sobre ti ha fijado sus ojos, como lo dice Salmos 32:8. Tercer Cielo llega con esta canción, Comenzar de Cero. Hoy es una oportunidad para hacer cosas nuevas con Dios. Hoy es una oportunidad para tomar nuevas estrategias de cambio en nuestra vida. 2 de la tarde, 46 minutos.

0: Claro que hay descanso en nuestro Dios, siendo las 2 de la tarde, 54 minutos, 2:54. Damos gracias porque te conectas, damos gracias porque hoy juntos comprendemos que no nos queremos perder lo que Dios tiene para nosotros solo porque tenemos prisa. No queremos forzar algo que solo porque creemos en nuestra propia sabiduría o nuestra propia opinión creemos que es lo justo o lo necesario para esta temporada y quizá ayudar a Dios a llevarnos a algún lugar. Es algo como altivo de nuestra parte, orgulloso. Así que hoy juntos comprendemos que Él no necesita nuestra ayuda y que quiere nuestra obediencia, nuestra confianza en su plan. Y juntos podemos decir el plan de Dios definitivamente vale la espera. Vamos a la pausa. Ya regresamos con el programa La Puerta.
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0: Aquí estamos en La Puerta. Feliz tarde para todos. Bienvenidos a nuestro programa, a nuestro espacio. Hoy es martes. Ni te cases ni te embarques. El lunes fue ayer. Bueno, diría el dicho, ¿no? Ni te cases ni te embarques. Eso dice el dicho, el adagio popular. Martes. Es que nos confundió ese festivo no planeado. Que a muchos tomó por sorpresa, a otros no, de este día de ayer festivo en nuestro país, en Colombia. Por eso ustedes, los oyentes de CRB Radio Internacional, no escucharon nuestra programación regular por motivos de el festivo del día ayer lunes, que es un festivo que realmente lo conocimos apenas este año y recientemente. Entonces, por eso, por esa razón, por ese motivo, por esa circunstancia, no tuvimos programación regular el día de ayer. Pero aquí volvimos, regresamos a La Puerta de CRB Radio, como siempre, como de costumbre, para acompañarles a ustedes en esta tarde. Tarde que en algunas partes de Colombia, o semana o fin de semana pasado por lluvias y fuertes lluvias. En Córdoba llovió fuerte, en los llanos llovió también de manera muy pero muy fuerte. Entonces, y en otros lados lo contrario, fuerte calor, fuerte el verano, y así de locos nuestros climas colombianos. Un saludo para quienes están en www.crbradio.com.co y la aplicación móvil de CRB Radio. Para aquellos que nos escuchan en las diferentes estaciones Vida en Colombia, nuestra señal nacional que está en Sampues Sucre en los 104.7. Un abrazo a toda la gente de Sampues, alrededores en Sucre, los que están en municipios de Córdoba y que nos escuchan a través de los 104.7 FM. De igual manera, en Juan de Acosta, en los 99.6 FM, allí en Barranquilla, en Juan de Acosta, en lugares cercanos a por esa vía al mar, que va incluso hasta municipios del Cesar. Está del Magdalena, por allá en la Sierra Nevada, siempre nos reportan a través de los 99.6 FM, la señal de Juan de Acosta. Marsella Risaralda en los 104.4, en Santuario Risaralda, Villanueva Casanare, Guaduas Cundinamarca, Ricaurte Cundinamarca, y toda esta región de Colombia, donde nuestra señal de CRB Radio, por estas diferentes estaciones locales, nos acompañan desde muy temprano, la mañana, la tarde, la noche. Hay algunos que tienen el radio y bajitico, pero nos escuchan y nos sintonizan todo el día. Para ustedes un abrazo muy grande, muchas gracias. Alejandra Rodríguez, ¿qué tal?
1: Hola, Hernán, entrando por esta puerta, felices de...

0: ¿Para acá?
1: Sí, este desarrollo se da en la Universidad de la Ciudad de Hong Kong y apunta a convertir las fachadas, los techos en esos elementos activos a nivel mundial. También los investigadores de la planta aérea de Tailandia corroboran que sí es posible que se distribuya a nivel mundial, ya que absorbe humedad, se adapta a las condiciones ambientales extremas y toma como referencia también como una piel artificial, como un revestimiento artificial para las estructuras externas e internas, por lo tanto. Así que, bueno, estas son como construcciones inteligentes que esperamos poder verlas aquí en Colombia, ¿por qué no?
0: Sí.
1: Y un saludo para quienes puedan estarnos escuchando y disfrutando, incluso, ¿por qué no?, de este invento para el fin del aire acondicionado.
0: Tatiana, ¿qué tal? ¿Cómo estás? Hola, buenas tardes. ¿Cómo andas?
2: Muy buenas tardes. Bien, gracias a Dios. Te saludo a ti, Hernán, a Alejandra con ese buen dato. La verdad, no me lo imaginé que fuese posible, pero bueno, vea, avanza. Los inventos, no sé yo si ahí la tecnología, no sé la verdad cómo será el tema, pero avanzamos. Y el saludito también para Ruth y para todos nuestros oyentes. Qué gustazo volver luego de este fin de semana un poco extenso con ese festivo. Como lo dijo Hernán, algunos se lo esperaban, otros no, entonces la verdad, ahí lo disfrutamos.
0: Y nos quejamos que no hay plata, ¿no?
2: Y no...
0: estamos sin plata.
2: Uy,
0: y para pasear...
2: Pero impresionante, este festivo, no, sí. O sea, es que yo
0: como
2: no había
0: locos.
2: Visto eso.
0: ¿En serio?
2: No, es que imagínate que había una fila para entrar a Pisilago y Lago Sol,
0: sí.
2: De carros, vehículos... Impresionante, o sea, eso ni siquiera los festivos pasados.
0: Que son estos sitios que están allí en Melgar, ¿no?
2: Ajá, sí, los sitios turísticos.
0: Turísticos, sí.
2: Uy, no, demasiada gente. Muchos turistas por acá.
0: Claro, lo que pasa es que aprovecharon este fin de semana porque el siguiente que es festivo es patrio, entonces ese día lo respetan, entonces ese día sí, ese día es a celebrar la patria.
2: Claro, que los desfiles, sí. Las presentaciones, ya
0: sí.
2: Diferente.
0: Sí, sí, bueno, muy bien. Ruth, ¿qué tal?
3: Hernán, muy buenas tardes.
0: ¿Cómo
3: Alejandra,
0: vas?
3: Alejandra, Tatiana.
2: Hola.
3: Muy bien, Hernán.
0: Qué bendición.
3: Sí, sí, claro.
0: Pero por favor, grandísima. Pero estar bien es una bendición, ¿cierto?
3: No, claro que es que yo no estoy bien, estoy súper bien.
2: ¡Uy, no! Usted es de las de Hernán.
0: Mande un poquito para acá.
3: Claro,
0: mande un
3: claro,
0: poquito
3: toca,
0: para acá.
3: Sí, porque eso. Su Francia del alma está perdiendo.
0: Mi Francia. Ay, o sea, no, me vino a tocar ese vals.
2: ¿Usted por qué tiene no, que hacer eso?
0: No me toques ese vals, diría la canción. Mi Francia del alma pierde en este momento 1-0 frente a España, minuto 45.
3: Exacto, eso es algo increíble.
0: Sí, sí, sí, pero tú tranquila. Tú tranquilo, diría el narrador. Javier. No, no, ese es Javier Fernández, el cantante. Tú tranquilo.
3: El cantante del gol.
0: Sí, sí, sí. Entonces, tranquilo, yo estoy fresco como una lechuga.
1: Quien escucha a Ruth no dice qué mujer tan amable, sí, ella no le gusta ver sufrir a nadie.
0: No. Sí, sí, por eso, no, es que ella lo hace es con una intención, como que ahí en la herida, como poner el dedo ahí en la herida, como que...
1: Intercédale a Dios.
0: Sí, aunque no tengo nada contra España, pues uno tiene sus favoritos, ¿no?
2: Sí, claro.
0: Uno tiene sus favoritos y para mí el favorito, además, por mis raíces francesas, realmente.
3: Sí, es que lo hemos sentido
0: sí,
3: en el
0: claro.
3: Acento y todo eso, sabíamos que era
0: claro,
3: allá.
0: Por mis raíces francesas, entonces más por eso, más por ese francés que llevo adentro.
1: Hernán, eso no me lo sabía.
0: Pues, bueno, averígüese dónde viene el apellido de Arco.
1: Yo lo he visto hablar más inglés que francés.
0: Mademoiselle, averíguate cuál es el origen de mi nombre. Ahí te hablé en francés.
3: De mi nombre.
0: De mi nombre, claro. Es que la clave del francés está en la E, Ruth, ¿sabía?
3: Pues estoy enterándome, sí, escuchándote hablar.
0: Sí, entonces para que veas tú que la clave, ahí está una clave para hablar francés, que todo está en la E. Sí, claro. Averígüese.
1: Perdón.
0: Sí, averígüese de dónde viene el apellido de Arco. Averígüese.
3: Sí, interesante. Inmediatamente vamos a hacer la investigación.
0: Vaya, busque,
3: profunda.
0: Para que no.

0: no se burlen más de mí. Vaya, vaya, porque esa envidia que les corroe, como que, y haciéndole fuerza a España para que gane. No, señora, no hay que hacerle. Bueno, es que las dos selecciones dicen, ya poniéndonos serios, que esta es una final adelantada de este mundial. Porque tanto la selección francesa como la selección española son muy buenas, buenas selecciones. Va a esperar a ver. La final es el domingo, ¿no?
1: Sí.
0: La final es el domingo. Algunos dirán, por fin acabó este mundial. Año larguito de fútbol, Dios mío. Bueno, esperemos a ver quién es el campeón, si renueva campeonato Argentina, que juega el día de mañana. Esperemos, sí, esperemos a ver si se repite, bueno, sí se puede,
2: Francia.
0: Uno sabe, Francia, Argentina de nuevo, quién sabe, puede ser que se pueda repetir esa final, esperemos a ver qué pasa. Por lo pronto, así iniciamos nuestro programa de La Puerta.

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1: Día 126. Ustedes, padres, no hagan enojar a sus hijos, sino críenlos según la disciplina e instrucción del Señor. Efesios 6:4. Oración por mis hijos.
2: Mi Dios, gracias porque puedo colocar el nombre de mis hijos en esta oración. Gracias porque he comprendido que los hijos son más que una extensión de mi vida, que son una herencia tuya y que tengo mucho que aprender de ellos. Te agradezco porque a partir de hoy y con tu ayuda, sacaré adelante a mis hijos. Tendré más en cuenta sus talentos y sus sueños para instruirles y no para ser un obstáculo en sus vidas. Como padres, te pedimos perdón por las veces que los humillamos con malas palabras. Te pedimos perdón por las veces que los maltratamos de manera física para disciplinarlos. Perdóname también por las veces que los reprendimos injustamente. Ahora, te suplico que me ayudes a ganar el tiempo perdido y que me des palabras oportunas para pedirles perdón. Sana sus corazones y danos la oportunidad de ser una nueva familia en Cristo Jesús. Amén y amén.
0: Gracias por acompañarnos. 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

0: Como antes, así se llama esta canción, Diana Gamboa con nosotros aquí en la puerta de CRB Radio. Diana, ¿qué tal? ¿Cómo estás? Bienvenida a CRB Radio. ¿Cómo andas?
1: Estoy bien, ¿y tú?
2: Súper. Gracias por aceptar la invitación de estar aquí con nosotros en nuestro programa de la puerta de CRB Radio. Aquí no estoy solo, está Alejandra, está Tatiana y está Ruth para hablar de esta tu nueva canción o tu más reciente canción que se llama Como Antes. ¿Desde qué parte o en qué parte del mundo te encuentras?
1: Bueno, estoy ubicada en Miami, Florida.
2: ¿Y de dónde eres?
1: Bueno, mis padres son cubanos. Okay. Pues soy cubana, pero crecí y nací en Nueva York. Ajá. Y viví ahí, en Connecticut también, y ahora vivo en la Florida.
2: ¡Qué bueno! ¿Esta es tu primera canción que sale a la luz?
1: Sí, es mi primer sencillo.
2: Sí. ¿Hace cuánto tenías todas estas canciones ahí guardadas que no veían la luz?
1: Bueno, hace... yo creo que durante el tiempo de 2020, ajá, por ahí, empecé a tomar unas clases con mi pastora ahora mismo, Belén Loza, en su escuela Forjando Adoradores.
2: Sí.
1: Y ahí es donde empecé a desarrollar lo que es los cánticos nuevos y espontáneo. Uh-huh. Y desde esa clase empecé a escribir esta canción de Como Antes, hace ya como unos años atrás, como 3 años atrás, quiero decir.
2: Bueno, muy bien. Pues Alejandra, aquí está Diana con nosotros presentando Como Antes.
3: Y aquí nos compartes que esa letra nos lleva como al lugar de la presencia de Dios como prioridad, pero también con un corazón rendido. ¿Cómo describes tú, Diana, con la bienvenida, ese corazón rendido? Porque hay personas que dicen, pues yo ya me rendí, yo ya fui a culto. ¿Cómo podríamos describirle a toda la audiencia que podemos rendirle corazón al Señor?
1: Bueno, esta canción, como dijiste, se nace de regresar a lo que es el primer amor, que sí, se puede encontrar en Apocalipsis. Allí hay una iglesia que tiene que regresar a su primer amor. En la misma manera, pienso que el Señor está diciendo a nosotros a través de este cántico nuevo que me ha dado, de que nosotros tenemos que regresar a ese primer amor, no solamente ser personas que sirven al Señor en iglesia, ir a un culto, otro culto, servicio y servir y dar y dar y dar, sino tener ese tiempo íntimo con el Señor para tener un encuentro con Él genuinamente y que nosotros no perdemos este primer amor en los quehaceres de cada día que podemos tener.
3: Así es. Así es.
2: Tatiana.
3: Bueno, pues te saludo de manera muy especial. Gracias por estar con nosotros. Es un tema bien especial, con un tema bien bonito que yo sé que llega al corazón de nuestros oyentes. Preguntarte cómo saber que hemos perdido el primer amor. Y te lo pregunto porque, sabes, muchas veces incluso dentro de la iglesia esto puede pasar y cuesta reconocer que está pasando. Así que, ¿cómo pudiésemos detectarlo para que, como tú misma lo dijiste, no lo perdamos?
1: Yo creo que empieza, tú sabes, primeramente evaluar a uno mismo y decir, ¿qué lugar está Dios? La relación que tengo con Dios. ¿Estoy poniendo relaciones ante de Dios? ¿Estoy poniendo el ministerio ante de Dios? ¿El trabajo, la finanza, lo que sea? Porque sabemos que cualquier cosa que ponemos ante de Dios es un ídolo. Pues así podemos perder nuestro primer amor cuando nosotros no estamos dispuestos a ir al servicio. Hay señales, ¿me entiende? Cuando uno no tiene ganas de ir a un servicio o no tiene ganas de orar por la mañana, hace las cosas por obligación, por cosas religiosas, asistir a un servicio o una oración o esto o lo otro, pero no nace de su corazón de hacer cosas y hablar con Dios íntimamente. ¿Me entiende?
2: Sí.
1: No busca el ayuno, por ejemplo, para tomar decisiones y esto lo otro. Es una cosa que hace por causas religiosas, pero no personalmente porque nace de su corazón.
4: Toda canción nace en un momento. Usted no escribió esto en un día bonito o de primavera. Yo sé que usted lo escribió en un día donde sentía que algo se había perdido. Cuéntanos cómo fue ese día, dónde estaba, qué estaba haciendo, qué sintió cuando salió la canción.
1: Bueno, en el momento que empezó a escribir esta canción, ya yo estaba cansada de unas circunstancias, vamos a decir, religiosa. Me estaba sirviendo mucho en varios ministerios y eso, gloria a Dios, es muy bueno, pero estaba tan ocupada en la iglesia, tuve unos conflictos y sentía un momento en que yo dije, ¿sabes qué, Señor? Yo no voy a cantar, no voy a alabar en este momento en el ministerio de alabanza y adoración. Siento que voy a tomar un tiempo en donde puedo acercarme a ti otra vez, porque siento que ha puesto el ministerio antes de ti y necesito este tiempo íntimo contigo. Y de todas maneras, la adoración no se trata de estar en un altar cantando, se trata de tener un corazón que adora a Dios, dándole gracias por lo que Él hace, pero a la misma vez por quién Él es. Y yo sentía un poquito en ese momento frustrada con la religión, con cosas así, y sentía que esta canción nació en un momento donde estaba encontrando de nuevo con Dios ese primer amor que tuve.
2: Sí.
1: Cuando estés.
2: ¿Quién es esa persona o quiénes son esos que te escuchan cantar en el culto, que te escuchan cantar así de manera espontánea, que dicen, oye, tú cantas como chévere, ¿por qué no grabas tus canciones? Tú escribes, ¿por qué no grabas tus canciones? ¿Por qué no inicias un proyecto? ¿Existió ese tipo de personas cercanas a ti, amigos, familiares, hermanos en la iglesia que te motivaron a que empezaras a producir tu misma música?
1: Pues sí, sí. Gracias a Dios, yo he aprendido en este año, he empezado a ir a una iglesia muy buena y saludable, casa familiar de adoración con los pastores Loza, y yo he encontrado unos amistades, hermanos en Cristo que me han apoyado. Uh-huh. Yo he tenido estas canciones y he pensado hacer algo con ellas, pero a la misma vez no tenía conexiones. Me gusta mucho lo que hablan nuestros pastores de tener conexiones con personas que son exactas, son espirituales, que Dios pone en nuestra vida para apoyarnos y ayudarnos en nuestro camino a nuestro llamado. No se puede hacer las cosas solo. Y pues yo no tenía un equipo, no tenía nadie que me motivaba para hacer esto. Y pues tenía unos amistades en iglesia, otros adoradores, que me decían, ¿y cuándo vas a salir con un tema? De verdad, cantas súper chévere y nos gustaría escuchar las canciones que tenga, que Dios te ha dado. Y pues, gracias a Dios, Él me dio esas conexiones con personas que me podían motivar. También algunos están en la canción cantando como DGV y sí, también tocando piano. So, era un equipo que me ayudara en este proyecto.
5: Así es. Y bueno, Diana, estoy viendo el video y tiene unas locaciones maravillosas. Yo puedo decir que es como un lago, como un laguito, o tú me puedes aclarar. Pero, ¿qué locación es la que elegiste para este lanzamiento?
1: Bueno, estoy muy emocionada con el lugar que al fin fuimos a grabar. De verdad, es muy bonita. Está ubicada en la Florida, en Miami, en Dayton. Sí. Se llama en la ciudad. Y es un parque que se llama Treetops Park, en inglés. Uh-huh. Que es como un lugar que tiene muchos árboles, tiene mucha naturaleza, y es un lugar que hicimos toda la grabación.
5: Wow.
1: So, donde está el lago y todo eso, sí, también sí, estaba un parque, es un parque inmensa. Muchas personas vayan ahí para tomar grabaciones y tomar fotos.
5: Ok.
1: Es muy linda.
5: Sí, es muy precioso.
2: Sí, Tatiana.
3: Bueno, pues también lo estaba viendo por ahí y no sé, resolviste la duda porque está bien hermoso el lugar. A su vez, como estaba viendo también tu perfil y me doy cuenta que eres una artista bien completa, sabes de actuación, de danza, de canto, de todo un poco, y precisamente cuando hablamos de estas áreas, hablamos de creatividad, de belleza, y precisamente nos referimos entonces a Dios. Mi querida Diana, preguntarte, ¿qué has podido aprender de Dios como inspiración en esta parte de tu vida tan artística?
1: Bueno, yo desde 7 años estoy como actor, desde 7 años estoy en todo eso de la actuación, la danza, el canto y todo eso. Yo crecí siendo católica. Servía en la iglesia con el canto y todo eso. Cuando tenía como 18 años, yo encontré con mi futuro esposo, que ahora es mi esposo, Julio, y nosotros fuimos a otra iglesia cristiana, me convertí, me bauticé y todo eso. Y bueno, yo hoy en día trabajo haciendo teatro para niños. Yo hago también, sí, varias cosas en lo que es hacer artista y en lo secular, y también en iglesia sirvo haciendo la danza, la adoración, los dos. Y pues siento de parte de Dios, y ha recibido la palabra de que, bueno, es una carrera muy difícil. Gracias a Dios que el Señor ha proveado durante todos estos años que gradué de un programa de teatro musical, y me siento muy agradecida con Dios, con todo lo que, tú sabes, porque es una carrera que muchos dicen, mejor vaya a estudiar otra cosa porque no vas a ganar nada en esta carrera, no sé, aquí en Estados Unidos así se opinan, sí, de ese tipo de carrera. Y bueno, gracias a Dios en las finanzas Él siempre ha proveado. También he aprendido como que sí, aunque lo hago secularmente, teniendo, tú sabes, mis valores y todo eso, la gente me valoran y sé que soy hija de Dios. Pero a la misma vez estoy llamado también a llevar lo que es mis talentos, mis dones que Dios me ha puesto en mí, para también evangelizar la palabra de Dios, que es muy importante. Y pues quiero redimir todos los tipos de artes para Cristo, y los estilos de música también para Cristo.
2: Súper.
4: Ya para finalizar, cortica.
2: Sí, cortica.
4: Cortita. Diana, pues hay personas que nunca han tenido un como antes, porque es que la verdad, nunca han vivido una relación real con Dios. Han escuchado hablar de Dios, claro que sí, y dicen conocer a Dios. ¿Qué le dirías a alguien que quiere volver a Dios, pero en realidad nunca lo ha conocido de verdad?
1: Bueno, yo creo que primeramente esta canción quizá es para un creyente, ¿me entiende? Es la persona que escribí esta canción para un creyente de Dios, para que ellos puedan volver a su primer amor. Pero a la misma vez, creo que sí, a la misma vez nunca han conocido a Cristo, pero nosotros sabemos que la palabra dice que Dios nos ha conocido desde el vientre de nuestra madre. Él conoce cada pelo en nuestro cabello. Y pues, en realidad sí estamos volviendo al corazón de Dios. Vemos a Adán y a Eva como pecan en el jardín de Edén y todo eso. Y pues siento que estamos a la misma vez, aunque puede ser un nuevo creyente escuchando la canción, están volviendo su corazón a Dios también. Y para aquellos que nunca han recibido a Cristo como su Señor y Salvador, nunca ha conocido a Cristo, yo les ruego que solamente ora al Señor, a Jesús. Él está dispuesto a escucharles. Él es su Padre y Él te ama mucho, y Él quiere que tú puedas tener una nueva vida en Cristo, una vida de abundancia. Y yo siento que les puedo encontrar ahí donde están orando. O también puede ir a una iglesia si quieren también encontrarlo ahí. Pero Él está en todas partes. Así que solamente llámalo y Él responde.
2: Perfecto, muy bien. Diana, gracias por estar con nosotros, por hablarnos de esta tu más reciente canción, por estar con nosotros aquí en nuestro programa. E invita a los oyentes para que vayan a las plataformas, a tus redes sociales, te sigan y escuchen esto nuevo que hoy nos presentas.
1: Bueno, pueden ir a mis perfiles en Instagram, que es Deana Gamboa Worship. Allí puedes encontrar todo en mis plataformas. Tengo un enlace ahí con el enlace a mi YouTube, a todas las plataformas de Apple Music, Spotify, donde quiera que quieran escuchar la canción, ahí lo pueden encontrar. Gracias.
2: No, a ti, muchas gracias. Gracias por estar con nosotros aquí en nuestro programa, por aceptar la invitación y por presentarnos esta tu canción. Chao, bendiciones.
1: Chao, bendiciones.
5: Bye, bye.

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1: Bienvenidos al Boletín de Noticias. La construcción de la primera línea del metro de Bogotá sigue avanzando a buen ritmo. El distrito confirma que ya fueron construidos 16 de los 24 kilómetros del viaducto, mientras que la megaobra supera el 80% de ejecución. Además, ya se instalaron 8 kilómetros de vía férrea y los trenes continúan realizando pruebas dinámicas, alcanzando velocidades de hasta 90 kilómetros por hora. Las obras avanzan de manera simultánea en varios puntos de la ciudad, con el objetivo de mantener el cronograma previsto para que la línea primera del metro entre en operación en el 2028. Este proyecto conectará el patio taller de Bosa con la calle 72 y beneficiará a millones de bogotanos al reducir los tiempos de desplazamiento y así integrar al sistema de transporte de la capital agilidad y mayor transporte en la ciudad. En otras noticias, siendo las 4 de la tarde, un minuto, Colombia avanza en gestión pública con la IA. Es la información que hasta ahora entrega Tatiana Fonseca.
2: Así es, esto gracias a que el Ministerio TIC anunció la implementación de 6 nuevos modelos de inteligencia artificial para modernizar la gestión pública y agilizar así la atención a las personas. Dichas herramientas permitirán automatizar procesos como la gestión de peticiones, quejas y reclamos, la expedición de certificaciones y algunos trámites administrativos internos, por lo que ayudará a reducir tiempos de respuesta, disminuir errores y optimizar el funcionamiento de diferentes áreas del Estado. Además, incorporarán sistemas para fortalecer el seguimiento al sector de las telecomunicaciones y mejorar el análisis de información. Ahora, eso sí, estas soluciones contarán con supervisión humana y medidas de seguridad para proteger los datos como parte de una estrategia que busca hacer más eficiente y transparente la administración pública. 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
1: 4 de la tarde, 2000. Minutos en la región Caribe. Autoridades aclaran el extraño comportamiento del mar en Coveñas y descartan emergencias. Mayrón Acevedo, buenas tardes. Usted informa.
3: Hola, ¿qué tal? Así es, la Dirección General Marítima, DIMAR, confirmó que el retiro del mar observado en las últimas horas en las playas de Coveñas, en el departamento de Sucre, corresponde a un fenómeno natural asociado al ciclo de las mareas y no representa ningún riesgo para la población. La entidad explicó que durante las mareas más bajas es normal que queden al descubierto amplias franjas de arena, un comportamiento propio de la dinámica del litoral Caribe. Según la DIMAR, el nivel del mar descendió cerca de 6 centímetros por debajo de su nivel de referencia, una variación considerada normal para esta época del año. Las autoridades hicieron un llamado a la comunidad y a los turistas a mantener la calma, evitar difundir información no verificada y consultar únicamente los reportes oficiales. Todo lo que pasa en la región Caribe está en CRB Radio.
1: Y en el panorama deportivo, Millonarios ha confirmado 3 nuevos fichajes para su plantilla de cara a la liga del segundo semestre del año. Rubén Ospina, usted informa.
4: A una semana que finalice la Copa del Mundo United 2026, el fútbol profesional colombiano continúa entregando noticias en cuanto a nuevos refuerzos para los clubes de cara al segundo semestre del año. Por su parte, Millonarios ha confirmado 2 nuevos arqueros y un delantero en su plantilla. Hablamos del argentino Javier Burray, con 35 años, proveniente del Sarmiento de Junín de Argentina, firmando hasta junio del 2027 con opción de extensión. Por su parte, James Aguirre, el portero nacido en Bucaramanga y recientemente en el Once Caldas de Manizales, llega a préstamo al equipo embajador y sin opción de compra. Finalmente, hablamos de Andrés Tupiñán, el vigente goleador del fútbol profesional colombiano con el Deportivo Pasto. A sus 32 años llega a la escuadra embajadora, firmando por 2 temporadas hasta junio del 2028. Estos fichajes se suman al del extremo izquierdo Francisco Chaverra, procedente del Medellín, así como Daniel Ruiz, volante de armado, procedente del CSKA de Moscú de Rusia. La información del fútbol profesional colombiano está en CRB Radio.
1: Hasta aquí el boletín informativo. Continúen disfrutando de toda la programación de CRB Radio.
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0: Así se llama esta canción, Hombres de Valor, y está con nosotros el pastor Erickson Alexander Molano, a quien le damos una cordial bienvenida a esta hora de la tarde. Erickson, bienvenido, ¿cómo está?
1: Muy bien, muchas gracias, familia, un abrazo, contento de poder estar con ustedes en esta ocasión.
0: Y qué buena ocasión de revivir un clasicazo de la música cristiana con grandes amigos.
1: Sí, no, súper contento de poder, como dice, revivir una canción que yo creo que marcó toda una generación, sigue marcando. Sí.
0: Absolutamente.
1: Ahora, acompañado de este... del equipo de los Avengers. John Morales.
0: Literal.
1: Y Scarpetta.
0: Sí, literal. Bueno, muy bien. Esto fue en medio de alguna conferencia para hombres.
1: Así es. Hago anualmente una conferencia a varones. En esta ocasión se tituló Los Hijos de Abba. Hicimos un álbum llamado Los Hijos de Abba. Uh-huh. Estoy con ellos ahí cantando. Y este es el primer sencillo que estamos lanzando, Hombres de Valor. Una noche, un tiempo espectacular se vivió en esa grabación.
0: Qué bueno. Alejandra, aquí está Erickson Alexander Molano con nosotros, hablándonos de Hombres de Valor.
2: Claro que sí, Erickson, gracias por entrar por esta puerta. Hoy preguntándote cómo se siente reinterpretar una canción que ya ha marcado varias generaciones. ¿Cuál era el reto, el desafío y qué se logró de la mejor manera?
1: Bueno, como decía hace un momento, es una canción linda que ha marcado muchas generaciones. Me acuerdo yo al oírla cuando yo era un jovencito nada más. Uh-huh. Y quien iba a decir que la vida avanza. Y ahora soy ese hombre, soy un padre, sí. Soy un esposo, están las responsabilidades. Entonces, pensando en que hay una generación emergente que quizás no ha oído esa canción, estamos hablando de jóvenes, hombres, familias nuevas, entonces dijimos, hay que volver a regrabar eso y que suma responsabilidad de poder interpretarla y darle honor a esta canción de nuestro querido amigo Renán Carías.
2: Erickson, pues qué alegría que estés compartiendo este gran tema, hermosa canción. Y bueno, gracias. Pues preguntarte, a partir de este proyecto renovado, ¿qué te diste cuenta o qué aprendiste que había en común entre ustedes?
1: Claro, bueno, yo creo que aparte del talento que Dios nos ha dado a través de la música, hablando de mis amigos Dani, Josh y David, todos somos padres. Todos somos esposos, todos hemos tenido luchas, batallas. Entendemos lo que es ser un hombre de valor, que no es ser un hombre perfecto, sino un hombre dispuesto, un hombre que se levanta, se para en la brecha, nos sacudimos el polvo, vamos adelante, entendemos nuestras responsabilidades. Así que hay mucho que nos une en ese sentido. Todos estamos en el campo de batalla y pues, ¿qué puedo más yo decir? Amo estos caballeros guerreros y doy gracias a Dios por la vida de ellos.
0: Ruth.
3: Erickson, ustedes grabaron esta canción en vivo en un congreso que se llama Los Hijos de Habana.
1: Así es.
3: Había, sí, me imagino que la cantidad de gente, muchas familias, muchísimos hombres. Erickson, ¿qué sintieron cuando vieron a los hombres cantando esta canción? Algunos me imagino que con lágrimas, otros quizás en ese momento abrazando a sus hijos.
1: Sí, no, un momento hermoso. Dios estaba presente, porque más que un cantar, estamos haciendo una confesión de fe, un pacto con Dios de ser hombres de valor. Entonces, para nosotros que estamos en la plataforma, al ver la reacción de cada uno de los varones y saber el impacto de las palabras y todo lo que se vivió en ese congreso, que va a producir, porque no solamente habían estos hombres, estamos hablando de generaciones que ellos representan. Así que fue un tiempo muy conmovedor.
0: Ahora como pastor, ya le hemos preguntado como cantante, como adorador, ¿qué creen de esas cosas que dos o tres o cuatro puntos que puede tener un hombre de valor que tiene que preservar para que la próxima generación no pierda esos hombres de valor?
1: Claro, tenemos una gran responsabilidad. Uh-huh. Tenemos una gran responsabilidad. Lo que hoy somos es la suma de lo que aconteció el día de ayer. Uh-huh. ¿Qué quiero decir con esto? Que la generación que se va a levantar de hombres que van a ocupar sillas de gobierno, levantar familias, uh-huh, ser personas temerosas de Dios, gente de influencia en la sociedad, depende de la labor que realicemos ahorita, que entendamos la necesidad que tenemos. Yo soy el resultado de mis padres, uh-huh, de mi papá. Es un hombre que yo admiro, que yo respeto. Soy el resultado de tanta gente que me ha mentoreado en la vida, uh-huh, etcétera. Entonces, un hombre de valor, ¿qué hay que preservar? Como decía hace un momento, es un hombre dispuesto. Uh-huh. No es un hombre perfecto, estamos dispuestos, entendemos nuestra responsabilidad. Somos hombres que amamos y tememos a Dios, que nuestra vida es filtrada y fundamentada en la palabra, en la voluntad de Dios para con nuestra vida. Somos hombres que entendemos nuestro propósito. Sabemos que Dios nos creó como hombres, que es un privilegio, como un cimiento sobre el cual iba a edificar Él lo que es la familia. Uh-huh. Y somos hombres que amamos la vida, amamos nuestras familias. Cuando digo amar, no hablo solamente de emociones. Amar, estoy hablando de compromiso.
0: Sí.
1: Honramos, respetamos, etcétera. Entonces son cosas que yo creo que hay que impartir a nuestra generación para que se levanten hombres de valor.
2: Así es, y por esto, esta canción aborda mucha hombría. Creo que en ocasiones algunas canciones carecen de esto. Y te quiero preguntar, ¿cómo podrían entonces definir a un hombre de valor a la fecha, Erickson?
1: Claro, me fascina lo que usted acaba de decir. Sí, esta canción es, aunque a todo mundo lo ministra,
0: sí.
1: Una mujer también puede ir a esta canción.
2: Claro.
1: Porque es levantar y decir, soy una persona de valor.
2: Sí.
1: Pero qué lindo que este es un espacio para los hombres.
2: Sí.
1: Porque la masculinidad está en crisis hoy en día en esta cultura. Y yo no estoy hablando de un machismo, no, yo estoy hablando de hombres sinceros, de hombres rendidos a los pies del Señor. Entonces, una vez más, yo defino un hombre de valor. Yo no estoy hablando de bigotes, yo no estoy hablando de músculos.
0: Sí.
1: Estoy hablando de un hombre de propósito.
2: Ajá.
1: De un hombre que entiende su valor. Y por eso yo hago un llamado, padres que están ahorita oyendo, lo que tú impartes a tus hijos, a ese niño pequeño, esas palabras van a definir qué tipo de hombre va a ser en el futuro.
2: Wow.
4: Total. Erickson, oye, pues acabas de hablar a los hombres, ese consejo de formar, por supuesto, pero pues también hay mujeres, como lo dijimos ahorita, así que preguntarte, ¿será que nosotras como mujeres podemos de pronto aportar en ese caminar para ayudar o formar también a hombres de valor?
1: Oh, Dios mío, si ustedes las mujeres entendieran lo importante que son, no, en el plan de Dios y en nuestras vidas. Yo no me canso de dar gracias a Dios en mi caso, por mi mamá,
0: uh-huh.
1: Por mi esposa Nancy. La unión matrimonial es un proyecto toda la vida. Uno no se casa siendo un hombre que todo lo conoce, una mujer que todo lo conoce. Entonces es un proyecto donde mutuamente uh-huh. nos edificamos. Hay un momento al terminar esta canción donde cada uno de nosotros, Josh, Dani, Scarpetta y su servidor, oramos por cada uno de los hombres, tomamos un tiempo orando y eso quedó ahí grabado en el video. Entonces yo creo que una de las cosas de tantas que puede hacer la mujer es oren por los hombres.
0: Sí.
1: Y lo digo con todo mi corazón, son tantas las batallas, hay tanto hombre en depresión, en confusión, frustrados, marcados, entonces hay que orar por ellos, que el Señor se les revele, los levante, y creo que es una de las tantas cosas maravillosas que la mujer puede hacer para aportar a que hayan hombres de valor.
5: Vamos a irnos un poquito al pasado, porque usted lanzó una canción y un video llamado Corazón de Mamá para honrar precisamente a su mamá y a su esposa. Pastor, ¿qué fue lo que más le costó expresarles a ellos en esta canción y cuánto valor necesita un hombre para poder dirigirse a su madre, decirle que la ama, a su esposa, cuando venimos de una generación que decir te amo cuesta?
1: Sí. ¿Qué privilegio tengo yo que a través de mi música pueda inculcar valores eternos y valores bíblicos? Lo que es el amor por la familia, lo que es el valor por ser este tipo de hombre del cual estamos hablando, el honrar a los padres, lo dice la palabra, sin importar si lo han hecho bien o lo han hecho mal. Porque muchas veces nuestros padres lo que hicieron es porque es lo que ellos vieron, lo
0: sí.
1: que ellos recibieron. Entonces nuestra tarea es honrar. Yo creo que lo más difícil, hablando de esa canción de Corazón de Mamá, que es una linda, linda canción, y gracias por traerla aquí a la mesa y pasarla por la puerta. Esta canción, yo creo lo más difícil es simplemente poder plasmar en unas frases todo lo que significa para mí el corazón de mamá, que es imposible, es
0: sí.
1: imposible, son tantos los atributos, y lo que quiero es, una vez más, que cada hijo vuelva su corazón al hogar, a la familia, a dar gracias, honrar, porque como dice la palabra, ahí está la vina, ahí está la bendición, y la lámpara se va a mantener encendida cuando honramos a nuestros padres.
0: Estamos hablando con el pastor Erickson Alexander Molano, que está presentando la versión en vivo de una canción, es que no sé cuántos años puede tener esta canción, puede tener unos más de 25 años, puede ser, Hombres de Valor.
1: Yo digo que sí, porque...
0: Puede ser, ¿no?
1: Tiene su buen tiempo.
0: Sí, claro, sí. De Renán Carías, yo me acuerdo, había un grupo que se llamaba One Boys en esa época. Y sacaron pues esa canción, y pues esa canción yo creo que recorrió todo el mundo hispano, por muchas épocas, congresos de hombres llamados de igual manera, en fin, y es la canción. Es que yo creo, si uno busca canción para no sé, para hombres o...
2: Sale esa.
0: No hay otra.
2: Sí. Uh-huh. Gracias por actualizarla, además.
0: Sí, claro. Yo creo que pocas canciones, hay de este tipo, obviamente uh-huh. inspiradas por Dios, la cual, traiga como este reto o anime a los hombres llevar ese sacerdocio, ¿no? Sí, sí, sí. En la casa, en la iglesia, y además que, creo yo, Pastor Erickson, uh-huh. el hombre es como que de esas figuras en el hogar, en la casa, que como que recibe como que todos los no sé si los dardos o los golpes del enemigo en su identidad.
2: Es el blanco.
0: Claro, en su identidad. En su claro. rol como padre, en su rol como sí. esposo, en su rol incluso como hijo.
2: En la cabeza.
1: Y es precisamente porque esa es en parte la función que Dios nos dio.
0: Uh-huh.
1: Recuerden que cuando Dios planta al hombre en el huerto del Edén, dice que lo puso para que lo labrase.
0: Sí.
1: Lo dice también para que lo guardase, lo uh-huh. protegiera. Entonces, uh-huh. el hombre es la puerta, hablando de esto,
0: sí.
1: la puerta.
0: Sí, sí.
1: Una puerta niega o da acceso. Entonces, la puerta también recibe el golpe.
0: Sí.
1: Y es parte de nuestra función. Entonces, por eso necesitamos levantar hombres no frágiles,
2: wow.
1: sino hombres realmente fuertes. Y todo lo que esto significa, porque aquí podemos entrar a hablar de la importancia de la salud mental,
0: sí.
1: emocional, espiritual, física. Bueno, todas estas cosas, ¿no? Y sí, 30 años tiene desde el día que se lanzó la canción
0: wow.
1: Hombres de Valor original.
0: Sí, sí. Mira, yo también estaba buscando acá la información y sí, 30 años. 30 años.
1: Éramos bebés hace 30 años.
0: Sí, literal. Vale.
2: Pastor, perfecto. ¿Y el enfoque va a seguir siendo formación de carácter o van a explorar otros temas?
1: Vienen otros temas preciosos, maravillosos, de adoración, uh-huh. de rendimiento. Porque ya los otros temas son más de alabanza y adoración.
0: Sí.
1: Dentro de este contexto y este marco del hombre veniendo a rendirse. Hay una canción linda que canté junto con Dani Calvetti que se llama precisamente Abba. Que es una canción de un hijo que viene delante del padre y le dice, aquí estoy, viene a adorarlo, ¿no? Está precioso. Y bueno, cada uno de los demás temas. Así que estoy emocionado que puedan ir oyendo cada canción.
0: Claro que sí. Pues invite a nuestros oyentes en Colombia, Pastor, para que vayan a plataformas, escuchen esta nueva versión de Hombres de Valor que usted hoy nos está hablando y nos está presentando aquí en nuestro programa.
1: Claro, amigos, muchas gracias por su apoyo, su sintonía. Ahí estamos, en todas las redes sociales, todas las plataformas. Busquen Hombres de Valor, Erickson Alexander Molano, y ahí van a poder disfrutar este tema. Recuerden que el tema tiene dos partes, está la canción y luego está el tiempo en la administración, que les recomiendo que oigan esa oración de Hombres de Valor que hicimos, eso está poderoso, y pueden disfrutar el video musical en la página de YouTube de su servidor Erickson Alexander Molano y vivir esa noche especial, esa grabación.
6: Muy bien, muchas gracias Erickson Alexander Molano aquí en La Puerta, siempre grandes invitados. Como siempre, en nuestro espacio de la tarde para hoy, martes, Hombres de Valor, esta versión 2026, sonando aquí en La Puerta de CRB Radio.

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2: Un cliente llamó al jefe y este le dijo a la secretaria: dígale que no estoy. Siempre el jefe usó la mentira para evadir sus responsabilidades. Y cuando se dio cuenta, todos en la empresa estaban usando justificaciones y mentiras para llegar tarde, para no cumplir con la compañía y para engañar a su jefe. Amigo, la mentira me soluciona un problema, pero me mete en otro peor. La mentira me hace quedar bien, pero con el tiempo todo se desmorona y me hace quedar muy mal. Respetuosamente le digo: no engañe más, porque es usted mismo el que se está engañando. ¿Por qué no le permite a Jesús que le cambie radicalmente y traiga paz a su alma y a su conciencia? Recuerde esto: pequeñas mentiras engendran grandes problemas. Señor, te pido por cada oyente para que tenga un encuentro profundo contigo. Aquel que está herido, maltratado, aquel que está acabado, arruinado, levántalo y sánalo con tu misericordia y perdona sus pecados.
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0: Aquí estamos en la puerta de CRB Radio, acompañándoles como siempre del lunes, en esta ocasión desde hoy martes a viernes de 3 de la tarde a antesito de las 5, con la invitación para nuestro Legacy Mujeres de la Iglesia Manantial de Vida Eterna. Es este viernes y el sábado. El viernes, mi estimada Alejandra, Tatiana, Ruth y demás.
1: Sí, señor.
0: Es en el auditorio, bueno, ambos días, es gratis. Además, aquí tuvimos a la pastora Marcela la semana pasada, hablándonos al respecto. El día viernes hay un pre. Hay un pre que es para todas esas mujeres que, obviamente, el tema espiritual va, que es lo primordial, ¿no? Pero también, en ese pre, desde las 5 de la tarde, es un pre también de cómo verse mejor, de cómo mirar temas de outfit, por ejemplo, ¿cierto? Que las mujeres están, yo creo que las mujeres más que los hombres están más atentas del tema que nosotros los hombres, ¿no?
1: Que optimizar la ropita que uno tiene.
0: Sí.
1: Sí, claro.
0: Sí, claro. Optimizar lo que hay, estar bien presentados. Uh-huh. En la oficina, en el trabajo, en el caso de la iglesia. Entonces, el día viernes, además del tema espiritual, tiene la connotación también de no solamente bellas por dentro, sino también bellas por fuera, ¿no?
1: Que Dios nos ayude, Tati, sí. Ruth.
2: Amén.
1: Eso es un trabajo también, yo creo.
0: Sí, entonces... Sí, claro. Para que todas las mujeres, aquellas que, ay, es que eso no, es que ya uno llega a una edad de que, ah, ya el marido no se fija en eso, no, sí, entonces, además del corazón alegre que hermosea el rostro, uh-huh. Además de eso, pues también, ¿no? Ponerse una buena chaqueta, una buena camisa, un buen pantalón, unos buenos zapatos, estar arregladas, para el esposo, también el esposo para la esposa, ¿por qué no? Ah, es que yo no estoy casada, ya a mí me dejó el tren. No, pues por usted misma, ¿cierto? Por sentirse claro. Bien también, que eso no es para que... Ay, es que yo me he visto y el señor ni me dice nada, ni es que estoy así,
1: ni se fija.
0: Ay, sí, usted, no, sí, como que, ¿no has notado algo raro en mí? Y, ay, ¿será el pelo? ¿Será...? No sé, ¿qué tiene de raro? Y queda uno mal, ¿no? Queda uno mal.
1: Claro.
0: Entonces, hay que ser hombres detallistas.
1: Eso.
0: Hay que estar atentos, y mujeres también, ¿no? Para lo que va a pasar.
1: Claro.
0: Es este viernes, estarán los pastores Arango, el pastor Andrés y su esposa, la pastora Yasmín, estará el viernes con unos invitados especiales, y el sábado en la mañana la conferencia para las mujeres. Así que todas cordialmente invitadas. No se lo vayan a perder por nada del mundo. ¿Cuánto vale?
1: Ja.
0: La módica suma de 0 pesitos.
1: Esas son bendiciones.
0: 0 pesitos, uh-huh. 0 pollitos. ¿Cómo era que usted decía en el colegio, Ruth? 0 pesitos, 0 pollitos.
2: 0 pollitos.
0: Eso. Entonces, eso vale la conferencia. 0 pesitos, 0... 0 pollitos. En el auditorio principal de la Iglesia Manantial de Vida Eterna y todos los campus a nivel nacional. Nos vamos porque en minutos llega el devocional. Chao Tatiana, chao Ruth.
1: Abrazo.
0: Chao Alejandra.
1: Bye, bye.
0: Y nuestras oyentes, quédense allí porque ya llega el devocional. Bendiciones para todos.

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1: Y comenzamos saludando a nuestros oyentes, a nuestros amigos que están en la estación amiga, aliada, a esta hora, desde la agua de Ibirico, hablo de energía estéreo, en la frecuencia 103.7. Buenas tardes. Nos pueden escribir a la cuenta de WhatsApp 315-625-4430 para decirnos si nos están escuchando y desde dónde nos están escuchando. Bendiciones entonces para nuestra estación amiga Energía Estéreo. También bendiciones para nuestros oyentes que escuchan Vida 890 AM en la capital de la República, en el centro del país. Con Legacy Mujeres, este sábado 18 de julio, los oyentes que nos están escribiendo, muchísimas gracias. Gracias por acompañarnos a esta hora. También, si tienen un testimonio, lo pueden enviar a través de la cuenta de WhatsApp 315-625-4430. Y atentos a esta instrucción, y es que le bajen todo el volumen a su radio. Todo el volumen a su radio cuando graben el mensaje. Una vez envíen el mensaje, escriben la palabra testimonio. Por acá nos saluda Luz Dari, escuchando Vida FM 100.7. También nos saluda Susana. También nos saluda Aura María desde Miami en los Estados Unidos, escuchándonos a través de nuestra app de CRB Radio. Gracias, bendiciones. Bendiciones para Clara, que está en Bogotá, en la frecuencia 100.7 FM. Desde Girardot Ricaurte nos escuchan en Fusagasugá. Gracias a Alcira. Alcira, que nos escucha en Fusagasugá. También en la frecuencia 100.7, por estos días, Casanare es noticia. Seguimos orando por ustedes y seguimos orando porque el Señor se glorifique allí luego de, pues, la tragedia que tocó este bello departamento de nuestro país. Entonces, un abrazo para todas las personas que nos están escuchando a través de Vida FM 100.7 desde Villanueva, Casanare. Y seguimos orando, por supuesto, por nuestros amigos que viven en Venezuela. Más oyentes que nos están saludando en la costa este de los Estados Unidos, Tatiana. Gracias a Tatiana por escribirnos desde allí, desde esa parte de los Estados Unidos. Bendiciones desde Villeta. Nos saluda Mariana Sofía Borges. Bendiciones también para nuestros oyentes que están a esta hora a través de la frecuencia 104.7 desde Sampues, para Montería, para Sincelejo, para el departamento de Córdoba, para el departamento de Sucre. También Vida FM 96.3 desde Guaduas, Vida FM 99.6 desde Guaduas, para San Sebastián de Mariquita, para Onda, para Ibagué. Escuchamos a Brittany Arroyo, Levántate y Anda.

Escuchamos esa voz hoy, levántate y anda. Eso es lo que escuchamos de parte del Señor. 5 de la tarde, 5 minutos.

0: un mensaje más. Luz Marina Solano en Aguachica, Cesar. Vamos a orar. Padre, gracias por estos minutos que nos permites pasar, que nos permites vivir. Gracias por lo que has hecho en estos días. Gracias por lo que seguirás haciendo. Te pido por favor que eso difícil, eso que aparentemente no tiene una solución, la tenga, que tú la traigas en el nombre de Jesús. Trae esa solución para lo que no tiene solución, papá. Por favor, pon tu mano sobre ese asunto complicado. Por favor, glorifícate. Hemos estado orando desde la madrugada porque tú hagas algo sobrenatural. Entonces, por favor, opera algo sobrenatural. Gracias por los oyentes que dejan notas de audio con su testimonio. Gracias por los oyentes que están en sus locales, en sus oficinas, en sus emprendimientos, desde allí, en sus emprendimientos, escuchando la radio. Por favor, glorifícate. Por favor, trae clientes. Te agradezco por esos empresarios que deciden ayudar a otras personas. Bendíceles también. Multiplícales y que ellos puedan recoger en la salud de sus hijos, en la estabilidad familiar, que venga más gloria tuya sobre ellos, en el nombre de Jesús de Nazaret. Gracias por la salud, gracias por la vida de nuestro pastor Eduardo, en el nombre de Jesús. Este tiempo está en tus manos. Amén y amén. Este amigo Daniel Alejandro Zamudio te invita a vivir este tema aquí en el devocional titulado Una iglesia grande genera expectativa. Qué gusto saludarle, Pastor Eduardo, usted en el devocional.
1: Muchas gracias. La palabra se titula Una iglesia grande genera una gran expectativa. Quiero que usted abra su corazón a la palabra que va a escuchar para que no solamente sea usted un oidor de la palabra, pero también usted sea un hacedor de ella. Y ahora mismo también quiero pedirle que recuerde a alguien que conoció en estos últimos meses, que usted sabe que está atravesando una crisis, y lo llame y lo oriente para que escuche este devocional. Le saludo a usted que me escucha en un pueblo lejano, en una vereda. Usted que me oye en Mapiripán, en San José del Guaviare, usted que me escucha en Puerto Inírida, usted que me oye en Mitú, en Puerto Carreño, en las montañas de nuestra patria, usted que me oye en algún lugar del mundo a través de la internet, a donde usted esté, estoy orando para que este programa se vuelva una mano de Dios para bendecirle y sacarlo adelante de cualquier situación por la que usted pueda estar pasando. La agrupación Rojo nos dice: tu palabra es mi guía.

0: enamórese de la palabra de Dios, viva metido en ella, y esa palabra le abrirá el camino para la victoria.
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0: La falta de perdón es como una montaña que se opone al alcance de nuestras metas. Le repito el pensamiento sabio. La falta de perdón es como una montaña que se opone al alcance de nuestras metas.
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0: Y vamos ahora a nuestro escenario de gloria, escenario de poder, escenario de milagros, para escuchar poderosos testimonios de la manifestación de la gloria de Dios.
2: Apóstol Cindy hace un año perdió a su mamá y a raíz de esa pérdida vino una depresión en su corazón fuerte que le hizo intentarse matar muchas veces. Y ahora vino a este lugar, apóstol, y cuando usted estaba dando una palabra de jóvenes que se han querido suicidar, ella cayó aquí y dice que desde que se paró no para de temblar y está hablando en lenguas. Ella no hablaba así,
3: pero lo que tenía antes era satánico. Pero lo que tiene ahora es de Dios. Llénala. Sobre tu cabeza, dale el mejor aplauso al Rey.
4: Apóstol, desde hace 11 años, Carmenza había tenido en sus rodillas artrosis y ella no podía caminar bien. Hoy, mientras usted estaba orando allí, ella dice que siente un fuego en sus rodillas, que aún están todavía quemando sus rodillas, y ya puede caminar como no podía caminar antes.
3: ¿Sientes un fuego en las rodillas?
5: Siento un fuego. Ya, como un mes que el hermano está predicando de
3: hoy no podías caminar.
5: Hoy no podía caminar.
3: Camina. Hoy, pero está es... Regresa. Dale otro aplauso al Rey.
6: Dios no es Señor.
3: Gracias.
2: Apóstol, Natalia es una niña de 13 años, viene con su papá. Desde hace 2 años, los médicos le detectaron un problema de crecimiento. Y desde hace 2 años están aplicándole una hormona para el crecimiento. Pero ella dice que cuando estaba aquí, empezó a temblar, el poder de Dios cayó mientras usted oraba, la trajeron aquí, ella se levantó y dice que literalmente está sintiendo que le están jalando los huesos. Y se está que se toca porque dice, me están jalando los huesos y Dios la sanó de ese problema de crecimiento.
3: Te están jalando los huesos, ¿sientes?
7: Siento que me jalan los
3: Escuche.
7: Huesos.
3: Escuche.
7: Siento que me jalan los huesos, como me los estiran y no puedo como arrodillarme, me duele para caminar.
3: Dios la está dando crecimiento. Papá.
8: Señor.
3: Dios está haciendo el milagro.
8: Amén, gloria a Dios, Señor.
3: Levanta las manos, papá. 1, 2 y 3, papá. Está creciendo.
0: Él tiene poder para liberar, Él tiene poder para cambiar hogares y Él tiene poder para sanar nuestras enfermedades.
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0: Y la palabra, como lo dije, se titula Una iglesia grande genera una gran expectativa. Y leemos en Hechos capítulo 5, versículos 12 en adelante.

Y por la mano de los apóstoles se hacían muchas señales y prodigios en el pueblo, y estaban todos unánimes en el pórtico de Salomón. De los demás, ninguno se atrevía a juntarse con ellos, mas el pueblo los alababa grandemente, y los que creían en el Señor aumentaban más gran número, así de hombres como de mujeres, tanto que sacaban los enfermos a las calles y los ponían en camas y lechos para que al pasar Pedro, a lo menos su sombra cayese sobre alguno de ellos. Una iglesia grande genera una gran expectativa. Aquí está la iglesia del Señor en sus comienzos. Ellos, el día de Pentecostés, eran 120. Luego Pedro predicó y llegaron como 3,000 personas, y dice, y perseveraban, se agregaron a la iglesia. Y luego, en Hechos 4:4, dice que el número de los varones era como de 5,000. Así que hay una iglesia grande aquí, y comienza a generar, una impactante expectativa. Primero, dice que la gente no se atrevía a juntarse con ellos. Eso se llama una expectativa de respeto. Segundo, dice que el pueblo los alababa. Eso significa una expectativa de admiración. Y luego dice que de todas las ciudades traían enfermos. Eso se llama una expectativa de fe. Y dice que eran tanto los enfermos que no daban abasto, y entonces comenzó Dios a usar la sombra de Pedro. Una expectativa de milagros. ¡Qué bendición! Bendito sea el nombre de Dios. Esta iglesia no pasó desapercibida. Esta iglesia se volvió noticia. Esta iglesia se volvió testimonio, no solamente en una cuadra, pero en toda la ciudad de Jerusalén. Cuando Dios me permite hacer campañas, y cuando he ido a las ciudades a hacer campañas, una que hicimos en Valledupar, por ejemplo, en el Parque de la Leyenda Vallenata, que caben 30,000 personas, y el parque se llenó completamente y aún quedó gente que no pudo entrar y tuvieron que escuchar afuera. Esta multitud generó una gran expectativa. Sí, cuando la gente salió del evento, las calles se congestionaron. Los hoteles estaban a reventar de la gente que llegó. Los milagros que Dios hizo. El gobernador del departamento me honró nombrándome como una persona ilustre del departamento. Se creó respeto, se creó admiración, hubo toda clase de milagros, enfermos desahuciados quedaron sanos, la fe del pueblo se levantó y las iglesias fueron bendecidas y la iglesia del Señor fue puesta en honra. Por eso Dios quiere una iglesia grande, que impacte. Una iglesia grande, significativa. Una iglesia grande, que establezca un modelo de vida. Una iglesia grande, que lidere un proceso de transformación. Usted, amable oyente, ore al Señor y pida que se levante un pueblo de Dios en nuestra patria, que avergüence las obras de tinieblas y que el nombre de nuestro Señor Jesucristo sea glorificado por los siglos de los siglos. Amén.

Padre, yo te adoro, te alabo y te bendigo. Muchas gracias, Señor, por lo que tú estás haciendo a través de este ministerio. Gracias por esta radio que está llegando a veredas, a pueblos, a municipios, a ciudades, a departamentos. A través de la internet estamos llegando a Brasil, Argentina, a Uruguay, a Paraguay, a Bolivia, a Chile, a Perú, a Ecuador, a Venezuela, a Panamá, Costa Rica, Nicaragua, El Salvador, Guatemala, Honduras, México, Estados Unidos, Canadá, Islandia, sí, Señor, Noruega, Suecia, Finlandia, Dinamarca, Alemania, Ámsterdam, Holanda, a tantos lugares. Gracias, papá. Levanta iglesias significativas en el mundo, Señor. Dígale, papá, que crezca tu pueblo, que tu pueblo abunde, un pueblo santo, un pueblo limpio, un pueblo que te ame, un pueblo obediente, un pueblo que camine en la dimensión de la gloria. Levántanos, papá, en el nombre de Jesús.

Gracias, papá, por lo que estás haciendo en el mundo. Te estás moviendo en las naciones de la tierra. Allá en Ucrania, su capital, Kiev, estás levantando una iglesia de multitudes. Gracias por eso. Allá en Uganda, África, en su capital, Kampala, estás levantando iglesias de multitudes. Allá en Sudáfrica, en una de sus capitales, la ciudad de Pretoria, allá hay un canal de televisión que irradia para las 52 naciones de África el mensaje de Jesús de Nazaret. Oh, papá, gracias. Gracias por la televisión cristiana, por las emisoras cristianas, por los hospitales cristianos, por las clínicas cristianas, por los colegios cristianos, por las universidades cristianas. Gracias por los trabajos sociales cristianos que llevan el mensaje.

y ahora me sumerjo en tu gloria, me sumerjo en tu presencia. Usa mi vida como usaste la vida de Pablo, la vida de Pedro, aún como usaste la vida de Bernabé, de Silas, de Timoteo, de Juan. Padre, te amo. Aquí estoy delante de ti, sirviéndote y amándote. Y ahora tu gloria se mueve. Usted que está necesitado de un milagro, si puede arrodillarse, arrodíllese. Si puede levantar sus manos al cielo, hágalo. Diga, Señor, hoy, dígale, llegó el día de ver la gloria tuya en mi vida. Y a la voz de tres, uno, dos y tres. El Señor me muestra a un oyente que le robaron todo y todo se perdió. Y ha habido dolor en tu corazón, tristeza por esa tragedia. Pero el Señor dice que no quedarás avergonzado. El Señor dice que parte de lo que te robaron lo vas a recuperar. Pero que lo otro que no vas a recuperar, Él te dará el dinero para que lo compres. Y será moderno. Recibe esa palabra. Oh, mi alma te alaba. Poder de Dios. Hay una pareja que está haciendo los trámites para el matrimonio, pero los documentos no han llegado a tiempo. El Señor dice que pone su mano y esos documentos, esos registros civiles vienen, porque esa boda se llevará a cabo y habrá abundancia de comida y abundancia de regalos. Recibe victoria en el nombre de Jesús de Nazaret. Poder de Dios. Oh, veo una familia donde todos los hijos van a convertirse al Señor. Llegará uno, después el otro, y todos se convertirán, y todos vivirán para Dios. Recibe sanidad, recibe victoria, recibe restauración en el nombre de Jesús.

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1: Padre, te pido para que intervengas en nuestra patria. Te pido por el puerto de San Buenaventura. Te pido por Puerto Colombia, por el puerto marítimo en Santa Marta. Señor, en Tumaco, te pido que la gloria tuya caiga en esos puertos donde hay personas laborando, trabajando, familias. Revélate a ellas que puedan conocerte. Revélate a esos hombres, a esas mujeres. Revélate a esos marineros, a esos cargadores. Revélate a esos conductores de máquinas pesadas. Revélate en esas oficinas. Trae tu poder, trae tu gloria, trae tu fuego, trae tu espíritu, Señor Jesús.

El Señor obra por caminos que nosotros no nos imaginamos. Por lo tanto, usted no está en derrota, aunque esté atravesando un momento difícil. Habrá un camino que Dios va a trazar y lo sacará de esa crisis. Estoy orando por usted y gracias porque usted también está orando por mí y por sembrar en este ministerio. Gracias por esa semilla económica que Dios ha puesto en su corazón. Empresarios que pautan, muchas gracias, pero empresarios que están sembrando y sienten en su corazón sembrar muchísimo dinero para apoyar este ministerio, muchísimas gracias. Siento que hay empresarios que quieren sembrar millones y millones y millones. El Señor te va a respaldar y tú vas a cumplir el deseo de tu corazón. Si tiene un testimonio porque Dios hizo algo poderoso, puede llamar en breve y puede dar ese testimonio. Estaba enfermo de la próstata, el Señor le sanó. Estaba enfermo de las trompas de Falopio, el Señor le sanó. Estaba enfermo de migraña, el Señor le sanó. Tenía un tumor, el tumor desapareció. No podía ver. Fue a un culto, una campaña, ahora está viendo. Puede llamar y compartir cualquier testimonio poderoso de lo que Dios ha hecho en su vida. Cuando usted lo hace, alegra el corazón de Dios, pero se prepara para otro nuevo milagro. Camine en victoria y pídale al Señor que le dé una iglesia de multitudes para que haya una expectativa de respeto, de admiración, de fe y de milagros a través del poder de nuestro Dios.

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2: Nos alegra estar a esta hora con ustedes. Gracias por estar a través de nuestras frecuencias de CRB Radio y por dejarnos, por ejemplo, una nota de audio con su testimonio a través de la cuenta de WhatsApp 315-625-4430. 315-625-4430. Hechos capítulo 5, versículos 12 al 15. Es el tema que nuestro pastor Eduardo, cuando habla acerca de una iglesia grande, genera expectativa. Y nos habla de varias expectativas. Número uno, expectativa de respeto. Expectativa de admiración. Número dos. Número tres, expectativa de fe. Número cuatro, expectativa de milagros. Eso es lo que nuestro pastor Eduardo nos está compartiendo. Vamos a la palabra. Y si tienes un testimonio, puedes llamar a través de la línea 411-1888, 411-1220. 411-1888, 411-1220. Puedes entonces marcar si tienes testimonio a través de la línea 411-1220, 411-1888. Vamos a la palabra. Hechos capítulo 5, versículos 12 al 15. Y por la mano de los apóstoles se hacían muchas señales y prodigios. Y el pueblo, o se hacían muchas señales y prodigios en el pueblo. Y estaban todos unánimes en el pórtico de Salomón. Versículo 13. De los demás, ninguno se atrevía a juntarse con ellos, mas el pueblo los alababa grandemente. Y los que creían en el Señor aumentaban más, gran número, así de hombres como de mujeres. Versículo 15. Tanto que sacaban los enfermos a las calles y los ponían en camas y lechos, para que al pasar Pedro, a lo menos su sombra, cayese sobre alguno de ellos. Y vamos entonces a la explicación que nos da nuestro pastor Eduardo acerca de este tema. Número uno. Bueno, repito las líneas telefónicas que están libres. 411-1888, 411-1220. ¿Para qué? Para que llames y des testimonio. 411-1220, 411-1888. Entonces nos dice nuestro pastor que creció una expectativa de respeto, porque ninguno se atrevía a juntarse con ellos. Número dos, una expectativa de admiración, pues el pueblo los alababa grandemente. Número tres, de fe, porque dice que y los que creían en el Señor aumentaban más, gran número, así de hombres como de mujeres. Y una expectativa de milagros, porque dice el versículo 15, tanto que sacaban los enfermos a las calles y los ponían en camas y lechos para que al pasar Pedro, a lo menos su sombra cayese sobre alguno de ellos. Ahora, ¿cuál es nuestra expectativa con base en esta palabra? Hay algo clave que nos enseña nuestro pastor, y es que los creyentes se reunían de común acuerdo. Entonces, el Señor bendiga el común acuerdo de las iglesias para orar, para ministrar, para llevar la palabra. El Señor bendiga el común acuerdo de los matrimonios. El Señor bendiga el común acuerdo de las familias. El Señor bendiga el común acuerdo de los emprendedores, de las familias empresariales. El Señor bendiga ese común acuerdo en el nombre de Jesús. Amén. Vamos a escuchar en las líneas telefónicas a nuestros oyentes. Está Julio en la línea. Perfecto. Ahí escuchamos a Julio. Julio, buenas tardes.
3: Buenas tardes, Daniel.
2: Gracias por llamar. ¿Dónde está Julio?
3: Aquí en Ibagué, Tolima.
2: Escuchando Vida FM 100.7 desde Girardot, Ricaurte. ¿Y cuál es su testimonio, Julio?
3: Pues le cuento que me ha... de la gloria de Dios tan grande que el deseo de llorar me quebranta. Sí, le voy a contar este testimonio. Este 7 de septiembre, hace 2 años, me caí un árbol de como 4 metros y medio, un mataratona en la oficina. Y me fisuré 4 costillas, 2 huesos de la pelvis, no quiere decir viento, sino para estorbo. Y entre 3 me paraban para sentarme. Dormí 1 mes y 40 días en 2 sillas, con 20 almohadas a los lados para irme poniendo, para poder dormir.
2: Sí.
3: Ya después le pedí a Dios de que me pusiera a acostarme en la cama, porque no podía. Entonces me paré como pude a la madrugada, como a las 4 de la mañana, y no pude acostarme. Entonces caí de rodillas y me acosté el resto del cuerpo en la cama. Y ahí me desperté a las 7 de la mañana. Y ya comencé a buscar acostarme de medio lado, luego de medio lado, que no consentía ya, porque es tremendo el dolor en el de la pelvis. Pero bueno, duré en México 40 días acostándome ahí, listo, bien, ya me acostaba allá en la cama. Y a los 2 meses, un día me fui para la finca en el carro de una vez, y allá me puse, porque no podía levantar los brazos, nada. Y me puse a acercar, a cortar, a subirme otra vez al palo, ¿sí? Ah, sí, mi Dios me dio la facultad de estar bien. Y para darle la gloria y la honra a Dios, pues voy a seguir trabajando. ¿Cómo va a ser posible que me voy a dejar a chicopalar del enemigo? Ni por nada del mundo, dije yo.
2: Julio, ¿sí? Julio, ¿en algún momento usted escuchó una palabra a través de la radio que creyó?
3: Pues que nosotros no debemos de dejarnos, ahí como el centro, como oprimir del enemigo.
2: Sí. ¿Sí?
3: Eso le oí al pastor Eduardo Caña.
2: Julio, es decir, Julio, usted, para ser claros, usted está sano.
3: Yo estoy muy sano, pero muy resano, recontrasano, porque me subo a los árboles otra vez. Por allá y a las palmas de coco y a todos los lados. Pues ayer llegué a la finca de hacer trabajo y toda la vaina, estoy ahí, está echando un chosco, me subo, me bajo de la escalera y me jodió el nervio ciático, pero volvió otra y me recuperé del nervio ciático.
2: Sí. ¿Usted vive en Ibagué y la finca dónde queda?
3: Anday, Tolima, ahí en medio de Chicoral y Cualanday. Eso es jurisdicción del municipio de San Luis.
2: Sí, gracias por llamar, Julio. Un abrazo. Y Padre, gracias por poner tu mano sobre él, sobre su cuerpo. Gracias por haberle sanado. Y ahora te pido, Padre, que todas las personas que hayan sufrido de algún golpe, algunas personas se cayeron y se fracturaron, se lesionaron, se luxaron. Hay dolor muscular, hay dolor óseo, hay dolor cervical. Y ahora te pido, Padre, que con tu espíritu vengas, que traigas un fuego sobre esa persona. Trae un fuego sobre esa persona que tiene ese dolor fuerte, agudo, constante, continuo, en la cadera, en la rodilla, en la espalda, en los hombros, en los codos, en las manos, en la cabeza, en el cuello, en el pie, en el tobillo, en las espinillas. Ahora venga tu gloria, Padre. Desata tu fuego, Padre. Ven con tu fuego, Dios. que esa misma gloria que descendió sobre este hombre y que este hombre creyó que podía volver a trepar a los árboles, ahora venga sobre ese hombre, sobre esa mujer. Ven, Papá, en el nombre de Jesús, ven con tu Espíritu, oh Padre Celestial. Oh, la gloria del Señor está siendo desatada en este momento. Sí, hay personas que pueden volver a caminar. Hay personas que no habían podido, que no se habían atrevido a caminar, ahora pueden caminar. Hay una presencia de Dios que está siendo desatada ahora. Hay un fuego de Dios. Oh, Padre, sé cuando tu Espíritu está presente. Sé cuando tu Espíritu está enviando esa gloria. Hay una persona que tenía la lengua dormida, tenía alguna especie de parálisis, había una especie de parálisis en el rostro de alguien. La gloria de Dios está allí sobre ti, las piernas están reaccionando nuevamente, el nervio ciático ahora está siendo tocado por el poder de Dios, el sistema nervioso está siendo alimentado por una gloria que es como una corriente sobre ti. Sí, Padre, tu palabra dice que dentro de nosotros fluirían ríos, ríos de agua viva. Venga esa agua viva ahora sobre esa persona. Venga, Padre Celestial, sobre cada vértebra. Venga tu gloria sobre cada vértebra. Venga tu gloria, Padre, tócala, tócale en el nombre de Jesús, tócale, que ahora comience a hacer lo que no podía hacer antes. Padre, esas personas que hoy han estado decepcionadas, defraudadas, golpeadas, Padre, levántales en el nombre de Jesús. Tu gloria, venga, Espíritu de Dios, a meterse en medio de ese asunto. Tu palabra dice que cuando tú estás en medio de un lugar, cosas maravillosas ocurren entonces, Padre, cosas que ojo no vio ni oído oyó. Te pedimos que vengas, cosa tremenda será la que tú harás con este pueblo. Entonces ahora, venga tu gloria, sí, sobre el paladar, venga tu gloria sobre las amígdalas, venga tu gloria a la garganta, venga tu gloria a la glándula tiroides, venga tu gloria, Padre, sobre esa persona que tiene exámenes médicos en estos días. Oh, yo sé que estás aquí, cantemos así.

0: 12. Yo sé que hay transformación. Gracias, papá, por esas personas que están siendo tocadas. Hay muchas personas que están siendo tocadas. Hay muchas personas en su empresa, en la fábrica, en el almacén, que están siendo tocadas por el poder de Dios. Gracias, papá. En el nombre de Jesús. Amén. Amén. Está en la línea Amanda. Buenas tardes, Amanda.
1: Buenas tardes, Danielito. Danielito, le pararon dos testimonios.
0: ¿Dónde estás, Amanda?
1: Acá en Bogotá, ciudad de Bogotá, María Paz.
0: Te escuchamos.
1: Danielito, yo había pedido respaldo, había enviado un mensaje para pidiendo respaldo en oración por un señor Felipe que estaba en la UCI y ya no les daban ninguna.
0: No había expectativa de vida para él, para Felipe.
1: Sí, señor, ya no les daban esperanza de vida, sí, señor. Entonces yo le dije a la persona que me dijo que me diera el nombre de él, porque era el amigo de un yerno de él. Entonces yo le dije, deme el nombre de él y nosotros en el grupo y oramos por él. Y sin embargo yo llegué y mandé un mensaje a la emisora.
0: Sí, para que también nos uniéramos en esa oración que estabas haciendo.
1: En oración, sí, señor. Y para la gloria de Dios, él ya está en la casa, bien, gracias a Dios, sí, señor.
0: Es decir, después de haber sido desahuciado, ahora está bien en la casa.
1: Amén, sí, señor, gloria a Dios, sí, señor.
0: ¿Y sabes qué era lo que él tenía?
1: No sé, él se había ido a tomarse un examen porque se sentía mal. Y de pronto le detectaron un tumor en la cabeza y de una vez quedó hospitalizado.
0: Oh, y ahora está en la casa, sano, para la gloria de Dios.
1: Debían de dar el testimonio en la iglesia porque eso lo había hecho era Dios.
0: Claro, claro, muy bien. Gracias a Dios. ¿Algo más que quieras comentar?
1: También la niña Lía Amelie, también oramos en el grupo familiar. Y yo también les envié un mensaje pidiendo respaldo en oración por ella. Y también ella ya, gracias a Dios, salió del hospital.
0: ¿La niña cómo se llama?
1: Lía Amelie, que su merced dijo Amelia, y era Amelie. Ajá.
0: Lía
1: Amelie.
0: Ay, yo dije Amelia, sí, es que aquí tengo apuntado Amelia, pero es Ameliet. Pero el Señor, que sí conoce a las personas por su nombre, el Señor la sanó. Gloria a Dios. Gloria a Dios. Muchas gracias por llamar.
1: Pero otro testimonio es...
0: ¿Sí?
1: Había un niño que había dicho que al papá estaba en el hospital y sufría el corazón. Entonces el doctor le había dicho que ya no le daban sino 5 días de vida. Entonces yo le dije al niño, papi, la última palabra la tiene Dios. Y entonces yo le conté un testimonio de mi hermano que él tuvo también en la UCI. Y para la gloria de Dios, él salió, ya lleva más de un mes con vida y no se ha muerto. Para la gloria y honra de Dios.
0: Claro, gloria a Dios. Y continuará hasta que el Señor lo tenga en la tierra. Gracias por llamar.
1: Gracias, hermanito.
0: Amén. Un abrazo, Amanda. Gracias por llamar. Gracias. 5:52 PM. Estamos en este momento en el devocional. Y esto no es inteligencia virtual. Esta es la verdad de Dios a través de las ondas gercianas, de las redes sociales. Sigamos orando. Padre, ahora te doy gracias por la vida de Orlando, por la vida de Juan Manuel, que han sido tocados por ti y esa dolencia que tenían, en el nombre de Jesús, se ha ido. Gracias por la vida de Rosiris Rincón, quien tiene una cirugía este viernes 17 en Valledupar. Por favor, glorifícate en ella. Y ahora, papá, desciende, por favor, allí, en medio de esa circunstancia, sí. En medio de ese dolor, en medio de esa imposibilidad, en medio de esa situación tan complicada, una situación que no tiene solución, pero es que para ti no hay nada imposible. Padre, por favor, desciende con tu espíritu sobre esa parte del cuerpo. Padre, desciende con tu gloria sobre esa persona que en este momento está debatiéndose entre la vida y la muerte. Glorifícate, por favor, por tu amor, por tu misericordia. Glorifícate en ese asunto económico. Glorifícate en ese asunto familiar. Padre, obra, opera en la vida de Teresa, que no ha podido volver a caminar, no ha podido caminar, pero ahora yo sé que tú fortaleces sus huesos, su cuerpo. Yo sé que tú desciendes sobre el párpado. Yo sé que tú desciendes sobre nuestros hijos. Yo sé que tú obras allí en la vida de Ángela, que está en Armenia. Gracias, papá, por lo que vas a hacer en las próximas horas. Descansamos en ti. Y gracias por la próxima emisión con nuestro pastor Eduardo, que será a las 9 de la noche. En el nombre de Jesús. Amén y amén. Este amigo Daniel Alejandro Zamudio te dice, en las próximas horas vamos a ver un milagro de parte del Señor. Un abrazo. Y el desafío es aumentar nuestra expectativa de Dios en nuestra vida. Bendiciones.

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Así es, con muy buena música estamos iniciando este segmento de Planeta Interactivo. Gracias por elegirnos, por amplificarnos, por programar tu música. Saludando en este momento a todos los que están subiéndole el volumen a su radio a través de crbradio.com.co. Saludando a todos los que nos amplifican a través de las diferentes estaciones de CRB Radio. Iniciamos esta sección de Planeta Interactivo junto a tu programación a través del 315-625-4430. Alejandra Rodríguez, quien tiene el gusto de acompañarte. Y en este momento recordarte que sea cual sea el esfuerzo que realizaste el día de hoy, aunque nadie lo hubiera visto, Dios sí. Dios conoce la historia completa.

Quien lo quiera ver, perfecto. Quien lo quiera creer, genial. Pero si no hay validación, si no hay confianza de parte de otros, Dios te ve. Así estamos creyendo que todo lo hacemos para una audiencia de una sola persona. Su nombre es Dios. Merece lo mejor de nosotros y por esto tenemos una vida de adoración que hoy también queda plasmada en la música que elegimos. Gracias por tu música. Ya mismo ustedes reportan sintonía, programan cada una de las canciones y cantamos junto a ti.

desde Córdoba. Están saludando a la familia. Un abrazo para Rosa Cuadrado en Puerto Escondido, de parte de su hermana, quien también hoy quiere pedir una canción titulada Que ruja el león. Así que un saludo para Rosa Cuadrado. Estamos recorriendo el norte, el sur, el oriente, el occidente junto a ti. Escriben, buenas tardes, Dios les bendiga. Por favor, quiero la canción Inexplicable. Gracias, desde Soacha presente, Marta Ruiz. Saluditos. Un saludo también para Luz, quien está saludando a la familia, en especial a su mamá Consuelo, a Sophie Vargas, su hija. Y bueno, también programen la canción Como David de Montesanto, desde Medellín, Luz Gómez.

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0: cantando junto a ti, estamos reconociendo que nuestra confianza, nuestra validación, nuestro trofeo, nuestro aplauso viene de parte de Dios. Así siendo las 6:27 minutos, damos las gracias por amplificarnos. Y hoy, pensando en esa labor que hiciste en tu trabajo, que quizá siempre has querido como ese reconocimiento, ¿no? Por hacer las cosas de la casa, la cotidianidad. De pronto siempre has querido ese aplauso por hacer muy bien lo que haces en medio del cafetal, del ganado, en medio de la conducción, cuando eres amable, cuando das el paso. Quizá has querido ese aplauso porque hiciste bien las cosas en tu trabajo. Hay cosas que a simple vista no se ven, pero sabes, la vida no se maneja por estadísticas. Como, wow, dedito arriba porque lavó la ropa, o dedito arriba porque fue amable en medio de la conducción. Quizá un aplauso porque está entregando lo mejor de sí a donde se encuentra. No hay esa felicitación, no hay ese reconocimiento, o eso parece, familia. Pero hoy juntos a través de la radio estamos agradecidos con Dios, porque donde nadie ve, donde nadie sabe, donde algunos no dan las gracias, en esos momentos, lo importante es ver que si hay un Dios todopoderoso que trae recompensa y que ve en medio de lo que no es tan visible. Hagan lo que hagan, trabajen de buena gana como para el Señor y no como para nadie en este mundo, conscientes de que el Señor los recompensará con la herencia. Ustedes sirven a Cristo el Señor. Colosenses capítulo 3, versículo 23. Esta radio hoy te recuerda que hay recompensa para lo que has hecho en esta fecha. 14 de julio, día en donde estás viviendo para la audiencia de uno. Vamos a la pausa, ya regresamos. Planeta Interactivo.
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3: ¿Realmente cuántos amigos tienes? A veces escucho personas decir, tengo 5,000 amigos en el Facebook y otros tantos en diferentes redes sociales. Pero realmente, ¿cuántos de ellos son verdaderos amigos? Y creo que algo que necesitamos de esos que llamamos amigos es que tengan oídos para escucharnos. Así es. Si tú eres de esas personas que siempre vive afanada, pues no serás un buen oyente y por lo tanto tampoco un buen amigo. Para tener buenas conversaciones hay que empezar mirando con amor a la otra persona. Pero luego hay que invertir todo el tiempo que sea necesario para entender y comprender su situación. ¿Por qué? Porque no podemos escuchar con prisa. Escuchar bien lleva tiempo. Y pienso en Job, el hombre de la Biblia. Él era un hombre rico que perdió prácticamente todo, su dinero, su salud, sus hijos. Y en el capítulo 2, versículo 13 del libro que lleva su nombre leemos: entonces, durante 7 días y 7 noches, se sentaron en el suelo junto a Job y ninguno le decía nada, porque veían que su sufrimiento era demasiado grande para expresarlo con palabras. ¡Qué tremendo! A esto se le llama ministerio de presencia. Sí, cuando estés ministrando a alguien que sufre, debes recordar esto. Cuando más profundo sea el dolor, menos palabras debes usar. Si alguien está teniendo un mal día con el cabello, puedes hablar del tema durante 30 minutos. Pero si esa persona tiene una crisis verdaderamente importante, probablemente no será de ayuda hablar de ello durante mucho tiempo. Mucha gente no sabe cómo ayudar a alguien que está en crisis. No saben qué decir. La verdad, a veces no es necesario decir nada. Simplemente acércate y cállate. Cuando sea el momento adecuado, podrás decir algo. Pero sencillamente aprende a escuchar. Mira a los amigos de Job. 7 días solamente escuchando a Job. Si quieres ser un buen amigo, tienes que estar dispuesto a sacrificar tiempo para dar a las personas para las que quieres ser amigo atención y presencia. Te animo a que seas un buen amigo.
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0: Con esta buena canción de Luis Santiago, Decidido, avanza esta programación musical, Más que Música, Presencia de Dios. Hoy decidimos fortalecernos en el Señor.
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0: Hay circunstancias que son tan difíciles de explicar, pero aún así juntos podemos decir, todo lo puedo en Cristo que me fortalece. Aún así juntos podemos decir, ninguna cosa es imposible para Dios. Y Él da fortaleza a su pueblo, Él bendecirá a su pueblo con paz. Estamos convencidos de esto, gracias por amplificarnos. CRB Radio te acompaña con tu música al aire, gracias por tu programación. Hoy damos gracias al Señor de que más que palabras agradables para escuchar, podemos comprender que donde quiera que estemos, en el campo, en la escuela, en el trabajo, en la casa, el corazón de Dios se llena de amor cuando tú y yo hacemos lo mejor para Él. Y esas son victorias por las que vale la pena luchar, vale la pena accionar de forma correcta. Y damos gracias a Dios en esta radio, con música, con programación, con estas conversaciones que tenemos a la distancia contigo, porque ningún sacrificio que has hecho en este día va a ser invisible para Dios. Jesús lo dio todo y se lo agradecemos. Lo ha dado todo por ti porque creía que tú lo valías, que tú lo vales. Así que hoy damos gracias a Dios, dejando atrás el resentimiento, perdonamos y nos alegramos en que es Dios quien está en este momento también viendo cada cosa que has realizado. Desde levantarte de la cama para darle desayuno a una familia, desde levantarte de la cama para hacer una y otra actividad en casa, Dios lo ve. Dios ve cada esfuerzo como una ofrenda, como una vida de adoración. Así que hoy dedicamos todos nuestros esfuerzos a Él. Continuamos con tu programación, saludando en este momento a Natalie, a Johan, a Daniel. Gracias por amplificarnos. Un abrazo gigante para cada país que nos amplifica. A la sombra de tus alas, Apostólicos del Rap. Ah, vamos a cantar completita esta canción, Natalie, claro que sí.
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0: Escuchamos completa esta canción, 6:46 minutos.
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0: canción que estaba solicitando Clarita esta hora a través del 315-625-4430. Familia, qué bueno hoy enfocarnos en algo, honrar a Dios. Si Dios ocupa el primer lugar en tu corazón, si Dios se siente honrado por ti, de esta forma, de seguro Él se encargará de que pese a tu opinión, pese a tu sabiduría, pese a tus talentos, la bendición sea direccionada a ti. Estamos convencidos como estación que hay un futuro muy prometedor cuando lo entregamos en las manos de Jesús. Él es el camino, Él es la verdad, Él es la vida. Así que hoy damos gracias al Señor que tenemos esta capacidad de hablarle y saber que Él nos escucha. Este privilegio y esta oportunidad no la tienen los ángeles, no la tienen los demonios de dirigirse al Rey en oración. Esta capacidad la tenemos nosotros como hijos de Dios. Así que hoy quiero invitarte para que con esta capacidad puedas sumarte a las mañanas de oración que tenemos como estación. Recuerda, sobre las 6 de la mañana hora Colombia, en canales oficiales, vamos a compartir este tiempo de oración para todos en ámbito internacional. Y mañana miércoles, es presencial. Así que si te encuentras cerca al auditorio principal, estarás cerca o así lo planeas, te esperamos. 6 de la mañana, hora Colombia. Recuerda, Avenida Calle 17, número 80A50, Bogotá, Colombia. Juntos oraremos con entendimiento, sabiendo de que este es un privilegio tuyo y será Dios escuchando tu oración. Será Padre el que recibirá cada una de tus oraciones, cada una de tus intenciones, cada uno de tus suspiros. Es el Señor el que conoce tu oración. 6 de la mañana, hora Colombia, auditorio principal. Por lo pronto, es tiempo de irnos a una pausa, agradecidos con todos los que han elegido muy buena música, saludando también por acá, se me queda una canción muy especial de Miriam. Miriam, gracias por tu saludo desde Anolaima. Abrazos también para Alfredo, para Jairo, Javier, Omar, gracias por tu reporte de sintonía. Desde ya agradecidos también porque hay un tiempo especial, un consejo divino a través de la palabra de Dios. No prevalece en nuestra opinión, no prevalece en nuestra sabiduría, no prevalece en nuestros planes ni nuestro camino. Prevalece el consejo divino. Vamos a la pausa, ya regresamos.
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1: Claro que sí, la radio se llena de vida. Es así, familia, como en este momento te recuerdo lo que dice Efesios capítulo 6, versículo 10. Fortalécete en el Señor y en el poder de su fuerza. Es así como damos gracias a Dios por las fuerzas que Él nos entrega a diario. Fuerzas que nos permiten realizar una y otra actividad. Pero la palabra de Dios dice hoy, fortalézcanse en el Señor. Hoy creo que tu fuerza ya no está en la circunstancia, en lo prometedor que se vea el camino, sino que tu fuerza está en el Señor. No lo digo yo, lo dice Efesios capítulo 6, versículo 10, fortalécete en el Señor y en el poder de su fuerza. Hoy decidimos fortalecernos en Él y, por supuesto, en Vida de Reino, que es esta ventana de palabra en donde juntos podemos disfrutar de su consejo.